desde las 7 hasta las 5 de la tarde, gloria al Señor. Así de que, gloria al Señor, algún problema, alguna dificultad, quiere oración, acérquese, gloria al Señor, y clamemos al que todo lo puede, gloria al Señor. Así de que en esta preciosa tarde le damos gracias al Señor, hermanos, pidiéndole esa bendición de lo alto. Vamos a darle lectura a un precioso salmo, como lo es el Salmo 124. Salmo 124, lo leemos y lo hacemos en el nombre poderoso del Señor Jesús. A no haber estado Jehová por nosotros, diga ahora Israel, a no haber estado Jehová por nosotros, cuando se levantaron contra nosotros los hombres, vivos nos habrían tragado entonces. Cuando se encendió su furor contra nosotros, entonces nos habrían inundado las aguas. Sobre nuestra alma hubiera inundado las aguas, sobre nuestras almas hubiera pasado el torrente. Hubieran entonces pasado sobre nuestra alma las aguas impetuosas. Bendito sea Jehová que no nos dio por presa a los dientes de ellos. Nuestra alma escapó cual ave del lazo de los cazadores. Se rompió el lazo y escapamos nosotros. Nuestro socorro está en el nombre de Jehová que hizo el cielo y la tierra. Aleluya. Amén. Gloria al Señor. Hermanos, estamos aquí en las manos benditas, poderosas del que todo lo puede. Hermano, amigo, gloria al Señor, le sugiero que ponga sus manos ahí donde usted siente el dolor, donde está ese aguijón del diablo. En esta hora vamos a orar, nos vamos a unir en la oración y vamos a reprender todo espíritu de enfermedad que esté estorbando las vidas de los que nos están escuchando, de los que se unen a la oración en esta hora. Amén. Gloria al Señor. Así es de que, hermano, amigo, unámonos en oración y digamos: Padre nuestro que estás en los cielos, santificado sea tu nombre. Venga a nosotros tu reino, hágase, Señor, tu santa voluntad, como en el cielo, también en la tierra. El pan nuestro de cada día, dáselo hoy. Perdona nuestras deudas, como nosotros perdonamos a nuestros deudores. No nos dejes caer, Señor, en la tentación, mas líbranos del mal, porque tuyo es el reino, el poder y la gloria por los siglos de los siglos. Amén. Oh Maestro Santo, poderoso Dios, nuestro Señor Jesucristo, en esta hora, Señor, oh Padre Santo, venimos ante el trono de tu gracia, Rey de gloria. Oh Padre Santo, con palabras de súplica, Señor, de agradecimiento por la salud y por la vida, Señor. Porque aunque estemos quebrantados de salud, Señor, estamos agradecidos contigo, Señor. Oh Padre Santo, porque estamos todavía, Señor, sobre la faz de la tierra y estamos en pie de lucha, Señor de gloria. Oh Maestro Santo, anunciando, Señor, tu gloriosa palabra, Padre Santo, anunciando tu glorioso y poderoso nombre, Jesús. Oh Maestro Santo, muévete a misericordia, poderoso Dios, y en esta hora, Señor de gloria, te pedimos esa bendición de lo alto, Padre amado. Muévete con poder, poderoso Dios, en el nombre poderoso de Jesús, Maestro Santo. Muévete con poder, Rey de gloria. Muévete con poder, poderoso Dios, aleluya. Y bendice, Señor, a los hermanos que en esta hora están unidos en la oración, Padre Santo. Muévete con poder, Rey de gloria, en el nombre poderoso de Jesús. En el nombre poderoso de Jesús, reprendemos y lanzamos fuera todo espíritu maligno, todo espíritu que esté estorbando la vida, la salud del hermano, de la hermana. Ahora, Padre Santo, muévete con poder, poderoso Dios, en el nombre poderoso de Jesús, Rey de gloria. Oh, sí, Señor Jesús, muévete, muévete con poder, poderoso Dios. Ahora, Señor de gloria, en el nombre poderoso de Jesús, reprendemos y lanzamos fuera
Fuera todo espíritu maligno, Señor, todo espíritu contrario que esté estorbando la salud, la vida del hermano, de la hermana. Muévete con poder, Rey de Gloria, en el nombre poderoso de Jesús, en el nombre poderoso de Jesús, Padre Santo. Vengo reprendiendo y lanzando fuera ese tumor del diablo que está estorbando la vida, la salud del hermano, del amigo, de la hermana, de la hermanita, Señor de Gloria, oh Padre Santo, de la amiga que está unida en oración ahora, Señor de Gloria. Tu mano bendita y poderosa, Rey eterno, muévete, Maestro Santo. Muévete, poderoso Dios, reprendiendo esos tumores del diablo, Señor eterno. Oh, Padre Santo, sí, Señor, ahí en el páncreas, en el hígado, Señor de Gloria. Oh, Maestro Santo, muévete con poder, poderoso Dios. Ahora, Rey de Gloria, ahora reprendemos todo espíritu artrítico, Señor de Gloria. Oh, Padre Santo, esa artritis del diablo, Señor, sea reprendida, Señor de Gloria. Mira esas rodillas, Señor de Gloria. Oh, Padre Santo, el hermano, la hermana, el amigo, Señor de Gloria, clamando ahí, Padre Santo, pon tu mano bendita y poderosa, Rey de Gloria. Oh, Maestro Santo, en el nombre poderoso de Jesús, todo espíritu de enfermedad fuera en el nombre poderoso de Jesús, Maestro Santo. Oh, poderoso Dios, aleluya, muévete con poder, Padre Santo, reprendiendo y lanzando fuera, Señor eterno. Oh, Maestro Santo, gracias, gracias te doy, Señor de Gloria, en esta preciosa tarde, por la salud, Señor de Gloria, de Rafael Armando Ortiz, Señor de Gloria. Oh, Padre Santo, que en esta mañana fue operado, Señor de Gloria. Oh, Padre Santo, y tú lo has sacado con bien, Señor de Gloria. Gracias, poderoso Rey, por, oh Padre Santo, por escuchar nuestra oración, por responder nuestras peticiones, Padre Santo, que aún sin merecerlo, Señor eterno, oh Padre Santo, tu amor, tu misericordia, Maestro amado, oh poderoso Dios, gracias, gracias, Señor de Gloria, gracias, poderoso Dios, fortalece la vida, Señor, de Rafael Armando Ortiz, Señor de Gloria. Oh, santo, santo, gloria y honra tu santo y poderoso nombre, Maestro amado. Oh, sí, poderoso Dios, en esta tarde, Señor, también te pido, poderoso Dios. Oh, sí, Señor de gloria, por la hermana allá, Señor de gloria. Oh, Maestro santo, por esta niña que va para allá, Señor de gloria, para la Unión Americana, Señor de gloria, guárdala, protégela, Señor, escóndela en el hueco de tu mano, Señor. Sabemos lo que está sucediendo allá, Señor de gloria, oh poderoso Dios, pero sabemos que tú eres más grande y más poderoso que cualquier espíritu demoníaco, Señor, opositor a la bendición de tus hijos, Padre Santo, en el nombre poderoso de Jesús, Señor de gloria, guárdala, protégela, Señor, escóndela en el hueco de tu mano, Señor, oh Padre Santo, y permite que pueda llegar con bien, Señor, hasta ese lugar donde ella va, Señor eterno. Oh Dios de gloria, muévete a misericordia, poderoso Dios. Mira también aquellos, Señor de gloria, que están sufriendo, Señor, del hígado, Padre amado, muévete con poder, poderoso Dios, muévete, Maestro Santo, oh poderoso Rey de gloria, muévete, Maestro amado, en el nombre poderoso de Jesús, tu mano bendita y poderosa, Rey de gloria. Gracias, gracias, Señor Jesús. Oh, Padre Santo, esa ceguera, Señor, esas cataratas, Padre amado, muévete a misericordia, poderoso Dios, muévete con poder, poderoso Rey eterno. En el nombre poderoso de Jesús, oh gloria, gloria y honra tu nombre, Padre Santo. Gracias, gracias te damos en el nombre poderoso de Jesús, Padre amado. Gracias, poderoso Dios. Amén, Señor. Amén, Padre Santo. Gracias, Jesús. Gloria al Señor. Ahora vamos a escuchar unas preciosas alabanzas. Gloria al Señor. Aleluya. Muchas

el Señor está restaurando el tabernáculo de David. Aquel tabernáculo caído, que significa el tabernáculo de la alabanza y la adoración.

Gloria al Señor Jesús. Es un amor incomparable de nuestro Señor. Amén. Gloria a Dios, que Él hace salir el sol sobre buenos y malos. Amén. Gloria al Señor. Hasta este momento, gloria al Señor, todo está bien. Gloria al Señor. Amén. Lo terrible va a ser allá al final del camino. Gloria al Señor. Así es de que vale la pena, amigo, que te acerques a Cristo, que lo aceptes como único y suficiente Salvador. Amén. Gloria al Señor. En esta preciosa tarde, gloria al Señor, vamos a saludar a los hermanos, gloria al Señor, a los hermanos y a las hermanas, gloria al Señor, colaboradores del programa. Amén. Gloria al Señor. Aquí tenemos a el hermano, nuestro hermano Noé Trujillo, gloria al Señor, del cantón Nancistepeque. Gloria al Señor, Dios bendiga todo ese sector ahí, que estamos orando ahí por también Nancistepeque, los Arizondos. Dios bendiga a los hermanos que nos están escuchando ahí, los amigos también. Dios me les bendiga, déle volumen ahí a la radio, hermano, que se oiga que usted oye Radio Pastor 102.1 FM. Amén, gloria al Señor. Y también está escuchando su programa Alfa y Omega del Ministerio Profético Trigo de Dios. Gloria al Señor. Así es de que Dios bendiga también a nuestro hermano Noé Trujillo, a su hijo Gilberto Trujillo, que nos escuchan allá en Nancistepeque. Gloria al Señor. Dios me le bendiga, hermanito. Gloria al Señor. Adelante, es la orden del Señor. Dios bendiga también a nuestra hermana Reina Elizabeth Arévalo, allá en Chalchuapa. Gloria al Señor. Amén, gloria a Dios, Dios me la bendiga. Y también ahí a su compañero de vida, Alex Acosta. Gloria al Señor, Dios me les bendiga de manera muy especial. Estamos orando porque Dios abra esas puertas de bendición ahí. Gloria al Señor. Así de que Dios bendiga también a nuestra hermana María Magdalena de Aguilares. Gloria al Señor, Dios me le bendiga, hermana. Gracias a Dios, hermana, que Dios ha hecho esa obra preciosa en la vida de Rafael Armando Ortiz, su hijo. Gracias al Señor, hermana, que ha salido bien de esa operación. Gloria al Señor. Estamos contentos, agradecidos con Dios por estar recibiendo esa respuesta positiva. Así es de que, gloria al Señor, Dios le bendiga, hermana, y adelante. Gloria al Señor. Así Dios bendiga también a nuestra hermana Ana Esperanza Alfaro. Gloria al Señor, que ahora la tenemos allá. Gloria al Señor. Aleluya. Allá con nuestra hermana, y gloria al Señor, Isabel Valladares. Gloria al Señor, allá en Aldea Bolaños. Gloria al Señor, Dios me les bendiga. Ahí, hermanitas, gloria al Señor. Gócense en la presencia del Señor, hermanos, que es el momento precioso de estar escuchando Radio Pastor 102.1. Amén. Gloria a Dios, la voz del amado. Así de que Dios bendiga también a nuestra hermana, gloria al Señor, Isabel Valladares, de allá en Aldea Bolaños. Dios bendiga a todos los que nos están escuchando ahí en Aldea Bolaños. Gloria al Señor. Puede darse cita, lleve sus oraciones, lleve sus peticiones ahí al Ministerio Profético Trigo de Dios. Estamos frente a la terminal Francisco Lara Pineda. Amén. Enfrente están los locales donde antes eran las agencias de granos. Ahí estamos en el local número 15. Gloria al Señor. Está abierto desde las 7 de la mañana hasta las 5 de la tarde. Así de que Dios bendiga también, gloria al Señor, a nuestra hermana Isabel Bonilla y a su compañero de vida Marvin allá en la Unión Americana. Gloria al Señor, ellos también son fieles colaboradores de este su programa. También Dios bendiga a Esmeralda Bonilla y a Jeffrey Reyes también, gloria al Señor. Dios bendiga también a Teresa Flores y a su hija Karen Portillo allá en la Unión Americana. Estas hermanas allá están, hermano, gloria al Señor. Dios ha respondido las peticiones que hemos llevado ante la presencia del Señor, y eso es motivo de gozarnos, de darle gracias, de estar agradecidos con Dios. Así de que Dios bendiga también, pues, a Isabel Bonilla, Esmeralda Bonilla, Teresa Flores,
gloria al Señor, a Marvin, a Jeffrey Reyes, gloria al Señor, y a Karen Portillo, gloria al Señor. Así de que Dios bendiga también a nuestra hermana Julia Emma Flores, allá en la colonia Bonanza, gloria al Señor, y a Daniela Alejandra Cetino, perdón, Daniela Alejandra Cetino, que nos escuchan allá en la pasarela, ahí entrando a Chalchuapa, gloria al Señor, amén. Dios me les bendiga, ahí están sirviendo unas deliciosas pupusas, amén. Gloria al Señor de gloria, así de que Dios me le bendiga a la hermana Daniela Alejandra Cetino y a su madrecita Julia Emma Flores. Gloria al Señor, Dios bendiga también a, gloria al Señor, allí a la hermana Rosa, allá en la gloria al Señor, allá en Matasano, gloria al Señor, allá en el Matasano, gloria al Señor, Dios me le bendiga a la hermana allá, Rosa, nuestra hermana Rosa, y a Ena Recinos, Eduardo Martínez, allá en Los Naranjos. Dios bendiga a la audiencia que tenemos allá también en Los Naranjos. Dios me les bendiga, hermano, gocémonos en la presencia del Señor. Este es su programa Alfa y Omega del Ministerio Profético Trigo de Dios. Gloria al Señor. Así Dios bendiga también, gloria al Señor, gloria al Señor, aleluya. A los hermanos que nos escuchan allá en Concepción, gloria al Señor, así también en los caseríos, en los cantones, en los caseríos, en las colonias, allá donde nos escuchan, allá, aleluya, así de que Dios me les bendiga de una manera muy especial, gloria al Señor. Así vamos a entrar a lo que es la meditación de la preciosa palabra del Señor, amén. Gloria a Dios, aleluya. Vamos a, así de que vamos a preparar ahí, hermanos, vamos a anotar las citas bíblicas, por si no tenemos ahí a la mano la Biblia, vamos a anotar por ahí, primeramente, Segunda de Tesalonicenses, capítulo 2, amén. Lo anotamos, gloria al Señor, lo buscamos, gloria al Señor, y lo leemos. Y lo hacemos como dice Colosenses 3:17, que todo lo que hagamos de hecho o de palabras, lo hagamos en el nombre poderoso del Señor Jesús. Amén. Y nos dice, Segunda de Tesalonicenses capítulo 2, verso 7. Porque ya está en acción el misterio de la iniquidad. Solo que hay quien al presente lo detiene, hasta que él, a su vez, sea quitado de en medio. Y entonces se manifestará aquel inicuo, a quien el Señor matará con el espíritu de su boca, y destruirá con el resplandor de su venida. Inicuo, cuyo advenimiento es por obra de Satanás, con gran poder y señales y prodigios, y con todo engaño de iniquidad para los que se pierden, por cuanto no recibieron el amor de la verdad para ser salvos. Por esto Dios les envía un poder engañoso para que crean la mentira, a fin de que sean condenados todos los que no creyeron a la verdad, sino que se complacieron en la injusticia. Aleluya. Amén. Qué preciosa la palabra del Señor. Amén. Hermanos, esto, gloria al Señor, podemos darnos cuenta, hermanos, que esto fue escrito, hermanos, pudiéramos decir, ¿qué? 2000 años, bueno, esta carta prácticamente se escribió en el año 50 y tanto, gloria al Señor, de nuestra era, amén, gloria al Señor, en el año 50 y tanto, por ahí se escribió esta carta de Segunda de Tesalonicense de el apóstol Pablo a los tesalonicenses. Y en su carta
advertía, hermanos, que ya estaba en acción el misterio de la iniquidad. Solo que hay quien al presente lo detiene hasta que él a su vez se ha quitado de en medio. Gloria al Señor. Por eso también decía en el verso 3 que nadie os engañe en ninguna manera, porque no vendrá sin que antes venga la apostasía. Gloria al Señor. Es necesario que este pecado de la apostasía se dé en las iglesias. Es decir, hermanos, pecados que no se pueden ni divulgar a través de la radio, hermano, gloria al Señor. Pero que, gloria al Señor, es necesario que esto se dé, acontezca. Dice que teníamos que tener ese cuidado, que no nos engañe, que nadie nos engañe en ninguna manera, porque no vendría, este inicuo no vendría sin que antes venga la apostasía. Entonces, es necesario que esto de la apostasía, de estas cosas sucias que están sucediendo en muchas iglesias, gloria al Señor, que por ética pastoral no damos nombres, gloria al Señor, amén. Gloria a Dios, por ética pastoral no damos nombres, pero hay iglesias grandes, es decir, con iglesias, con membresías grandes, hermanos, que donde se les permite, gloria al Señor, hacer tantas cosas que no son debidas para el pueblo de Dios. Pero dice la preciosa palabra del Señor que ya estaba en acción este misterio de la iniquidad. Esto ya estaba actuando aún en la presencia de los apóstoles. Gloria al Señor. De tal manera que el apóstol Pablo lo que hace es dar focazos de alarma, de alerta, hermanos, para que el pueblo de Dios no se deje engañar tan fácilmente. Amén. Gloria al Señor. El cual se opone y se levanta contra todo, amén, gloria al Señor, todo lo que se llama Dios. Gloria al Señor. Hay iglesias que están enseñando cosas, hermanos, dice ellos, es permisible, hermanos, dándole vía libre a cosas, porque Dios lo que quiere es su corazón, amén. Así es de que usted puede pintarse el pelo de mil colores si quiere, gloria al Señor, amén, y puede volarse las cejas y pintárselas de los colores que usted quiera, gloria al Señor, y puede usar pantalones, es que mire, hermano, es que los pantalones que usamos las mujeres no son pantalones de hombre, hay cosas que dan risa, las cosas que dicen, hermano, gloria al Señor. Es que los pantalones que usan las mujeres no son pantalones de hombre. Gloria al Señor, hermano. Esto da risa, hermano. En realidad da risa las aberraciones que hablan. Pero, claro, están siendo apoyados por estos pastores corruptos. Amén. Son pastores que están vestidos de ovejas. Gloria al Señor. Pero que por dentro están actuando con el misterio de la iniquidad. Gloria al Señor. Aquí dice, hermanos, solo que hay quien al presente lo detiene hasta que él a su vez se ha quitado de en medio. ¿Quién es el que lo está deteniendo a este inicuo para que no se manifieste, vamos a decirlo así, descaradamente, yo una vez? ¿Quién es este que lo está deteniendo? Hermanos, esto es el Espíritu Santo, quien todavía está, hermanos, gloria al Señor, aunque no en todas las iglesias, gloria al Señor, pero sí todavía el Espíritu Santo se deja sentir en muchas iglesias todavía, gloria al Señor. Porque esto que estoy diciendo de estos pastores disfrazados de oveja, hermanos, y dicen, bueno, y tienen el descaro de decir, hermano, y bueno, ¿y qué es lo que sienten ustedes, pues? ¿Y qué es lo que sienten, pues?
Esto, esta palabra o esta pregunta declara o está diciendo que este pastor ignora lo que se siente cuando el poder de Dios está en la persona. Este pastor desconoce, gloria al Señor, y se ponen a hablar tantas aberraciones, pero ahora estamos porque ya está en acción, ¿sí? Están haciendo cosas indebidas, pero en el griego original quiere decir togar, misterio, ede, energetai, gloria al Señor, tes anomías, gloria al Señor. Este, gloria al Señor, esto quiere decir misterios, gloria al Señor, es decir, cerrar los ojos a la verdad, amén. Gloria al Señor, cerrar los ojos a la verdad, cierran los ojos a la verdad. Bueno, la palabra de Dios dice que ojos tienen, pero no ven, oídos tienen, pero no oyen. Ven lo que dice la palabra del Señor, no, pero es que esa no es nuestra enseñanza. A mí me enseñaron así, gloria al Señor. Y hay tantas cosas, hermano, tantas iglesias que... se han lucrado de tanta gente que no lee la palabra de Dios porque dicen, bueno, venga a aprender teología. Mire, hermano, por el amor de Dios, a Dios, dan lástima tanta gente que ha ido a aprender teología. ¿Qué? Para decirte que los títulos son nombres, para decirte que bueno, que los tres son uno y que esos tres es el mismo. Bueno, es el mismo, entonces no son tres. Bueno, pues sí, pero son tres, pero es que es el mismo. Entonces te meten tanta basura en la cabeza enseñándote teología sin fundamento. Teología barata. Y para acabar de amolar, te le sacan el dinero a la gente porque eso que te dicen de esa teología, no, es que hay que pagarle al teólogo. Ajá. El pastor paga al teólogo y el pastor dice, bueno, hay cupo para tantos. Y saca el lo que le va a pagar al teólogo este erróneo y también se queda con otra tajada él. Al final del tiempo, estos que han ido a aprender la teología, ahí andan en la calle vendiendo cualquier cosa, ¿verdad? Gloria al Señor, porque esa teología que les han dado es basura, gloria al Señor. Así como lo estás oyendo. Pero, claro, como ellos han cerrado los ojos, han cerrado sus ojos para que viendo no vean. Ven lo que dice la preciosa palabra del Señor, pero no la entienden. No la entienden. Oyen, pero no razonan. Esto dice la preciosa palabra del Señor. Cierran y, gloria al Señor, sus ojos a la verdad. Requiere, gloria al Señor, la verdad requiere revelación divina, gloria al Señor. Ah, gloria al Señor, pero sí, ya estudiamos teología y por eso, ¿qué es lo que es? Si no entiendes qué es lo que se siente tener el Espíritu de Dios, gloria al Señor. El misterio de la iniquidad es diabólica, ese misterio de la iniquidad es diabólica, que tú estás oyendo, estás viendo, estás oyendo pero no entiendes lo que oyes, estás leyendo pero no entiendes lo que lees, gloria al Señor, a pesar que eres teólogo. Esto quiere decir que es anomía, iniquidad, amén, gloria al Señor. Eso quiere decir sin ley, lomos, gloria al Señor, sin ley, te están enseñando algo. Gloria al Señor, usted puede hacerlo, hermano, no hay problema, no es pecado. Vea, pecado es que usted no venga a la iglesia. Usted puede venir como quiera, usted puede vestirse como quiera. Lo importante es que usted venga a la iglesia. Gloria al Señor. Lo último que falta es para decirte que aquí hace falta que lo terminemos de vacunar. Vea, gloria al Señor. Y lo vacunan económicamente porque te piden para las lámparas, aunque haya lámparas. Te piden para las cortinas, aunque hayan cortinas. Te piden para el local, aunque ya el local sea propio. Pero hay que pagar aquí, pagar allá, y te sacan hasta el último centavo. Gloria al Señor. Porque para eso es la teología
falsa. Gloria al Señor. Pero bien, hermanos, dice la preciosa palabra, iniquidad, sin ley. Gloria al Señor, sin ley. Gloria al Señor. Vea, energetai, acción, no dormido, sino activo. Gloria al Señor. Diabólico ha operado y está operando. Gloria al Señor. Diabólico está operando, pero no lo vemos cómo está actuando. No lo vemos porque la persona no lee. Ah, esto dice el pastor. Esto dice el pastor. Entonces tú te vas a ir al infierno por seguir al pastor que no te está enseñando lo que dice la palabra de Dios. Fíjate que allá en Hechos capítulo 17 dice la preciosa palabra del Señor, que aquellos eran más inteligentes, amén, eran más inteligentes, eran más sabios porque escudriñaban, amén, escudriñaban lo que dice, oye, Hechos 17, 11. Y estos eran más nobles que los que estaban en Tesalónica, que recibieron la palabra con toda solicitud, escudriñando cada día las escrituras para ver si lo que aquellos le estaban enseñando era así, era cierto. Amén. Gloria al Señor. Y esto era que eran los apóstoles. Los apóstoles los que les estaban enseñando. Amén. Gloria al Señor. Pero ellos indagaban, investigaban las Sagradas Escrituras. Pero hoy no es que esto dice esto. No, yo estoy con, allá en la iglesia, esto no los han enseñado. Hermano, por el amor a Dios, ¿cuándo vas a abrir los ojos? ¿Cuándo vas a abrir los oídos? Entonces, el enemigo está actuando, operando y está operando mientras el pueblo de Dios. Ah, es que me da sueño estar leyendo. Es que yo no puedo orar, dice hermano. Yo, gloria al Señor. Hay hermanos y hermanas que no saben orar. Hermano, por el amor a Dios. Esto da pena, hermanos, estarlo diciendo. Amén, gloria al Señor. Y son hermanos que no oran, no ayunan, no vigilan, no asisten ni a la iglesia. Amén. Tanto así que hubo una hermana que, disculpe por el comentario, este. Dijo una hermana cuando la fuimos a visitar. Y hermana, ¿y usted cómo se llama? Bueno, me llamo fulana de tal, pero a mí me dicen Cadocho. Y le dije, ¿por qué le dicen cada ocho, hermana? Porque cada ocho días me congrego. Hermanos, por el amor a Dios. Bueno, ella todavía, cada ocho días, mire qué valiente esta hermana. Cada ocho días se congrega. Hay otros que a los 15 días y otros que al mes. Hermanos, por el amor a Dios. ¿Qué pasa? Gloria al Señor. Y si viene Cristo, dice que uno será tomado y el otro será dejado. El esposo en la iglesia y la esposa en la casa, o la esposa en la iglesia y el esposo en la casa. Amén. Gloria al Señor. Cuando viene a sentir, cuando viene de regreso la hermana, encuentra el esposo, pero ya ocupado con otra. ¿Anto? Con otra, con la vecina. Amén. Gloria al Señor. Hermano, por el amor a Dios, ¿por qué suceden estas cosas? Porque la gente está, hermanas, gloria al Señor, dormida. Gloria al Señor. Amén. Veamos, gloria al Señor, gloria al Señor, los pecados, gloria al Señor. Vamos a ver lo que dice allí, hermano, gloria al Señor, Primera de Corintios capítulo 5, amén. Primera de Corintios capítulo 5, oye, dice capítulo 5, Primera de Corintios capítulo 5, verso 1 y 2. De cierto se oye que hay entre vosotros fornicación, de tal y tal fornicación, cual ni aún se nombra entre los gentiles, tanto que alguno tiene la mujer de su padre. Estaba viviendo con la mujer de del papá, o sea, con la madrastra. No, pues como no es mi madre, estoy con la madrastra de mi papá. Hermano, por el amor a Dios, esto dice el apóstol Pablo, y dice que el inicuo ya estaba en acción. ¿Qué es lo que sucede en nuestros tiempos?
hermano, por el amor a Dios, si ahora hasta en las iglesias hay grandes pleitos y discusiones, porque ahora hasta los pastores, hermano, gloria al Señor, cayendo en adulterio, en fornicación, hermanos, y esto son pecados que ni aún, oye lo que dice la preciosa palabra del Señor. Y vosotros estáis envanecidos, ¿no debierais más bien haberos lamentado para que fuese quitado de en medio de vosotros el que cometió tal acción? A este hay que quitarlo de en medio. Hermano, por amor a Dios, no, déjelo que vaya a la iglesia, Cristo lo va a cambiar. Hermano, por el amor a Dios, oye lo que dice la preciosa palabra del Señor. Estamos en Primera de Corintios capítulo 5, ahora vamos a ir al verso 10. No absolutamente, dice el verso 9, os he escrito por carta que no os juntéis con los fornicarios, no absolutamente con los fornicarios de este mundo, o con los ávaros, amén, o con los ladrones, o con los idólatras, pues en tal caso sería necesario salir del mundo. Más bien os escribí que no os juntéis con ninguno que llamándose hermano fuere fornicario o ávaro o idólatra o maldiciente o borracho, ladrón, con el tal ni aún comáis. Y ya no sería que el hermano es el pastor, el que está viviendo en adulterio y está ahí dirigiendo la iglesia y tu hermano ahí apoyándolo. ¿En qué cabeza cabe, hermano, por el amor a Dios? Esto es lo que dice, que el inicuo está en acción. Amén. El inicuo está en acción. Gloria al Señor. Aleluya. Dice, porque ya está en acción el misterio de la iniquidad. Solo que hay quien al presente lo detiene, para que este no se manifieste con todo, ¿verdad? Gloria al Señor. En algunos países ya hay iglesias donde los homosexuales son pastores y se casan entre hombres, hermanos, por el amor a Dios. ¿Qué es lo que está sucediendo? Aquí en El Salvador todavía no hemos escuchado eso. En algunos países ya hay iglesias donde los homosexuales son pastores y se casan entre hombres, hermanos, por el amor a Dios. ¿Qué es lo que está sucediendo?

0: venida. Bueno, cuando él se ha quitado, esto quiere decir que ya la iglesia ya ha sido levantada. Amén. Ya no vamos a estar aquí, hermano. Gloria al Señor. Ya no vamos a estar aquí. Gloria al Señor. Ya el Señor ha levantado su pueblo. Porque cuando el Espíritu Santo se ha quitado de la tierra, es porque ya él ha venido a levantar su pueblo. Amén. Gloria al Señor. Y dice, entonces, ¿a quién el Señor matará con el espíritu de su boca? Y destruirá con el resplandor de su venida. Inicuo, cuyo advenimiento es por obra de Satanás, con gran poder y señales y prodigios mentirosos, y con todo engaño de iniquidad para los que se pierden, por cuanto no recibieron el amor de la verdad para ser salvos. Por esto Dios les envía un poder engañoso para que crean a la mentira. ¿No crees a la verdad? Pues tendrás que creer a la mentira. Amén. Gloria al Señor. Gloria al Señor. Entonces dice que estando envanecidos, gloria al Señor, estos, gloria al Señor, gloria al Señor, como estamos allí en Corintios, gloria al Señor, 5, verso 5, dice, hermanos, están envanecidos, pero yo voy a la iglesia, y gloria al Señor, y lo dicen con aquello, voy a la iglesia, porque está llena, y son vehículos de lujos, y gloria al Señor, ahí no se ven chatarras, no, ahí no se ven chatarras, ahí se ven vehículos de marca, gloria al Señor, y por eso, aunque él es de los pobres, pero como está yendo a esa iglesia, ya cree que anda en las nubes, hermanos, por el amor a Dios. Pero esto dice la preciosa palabra del Señor, hermanos, que nosotros debemos de tener ese cuidado, amén, gloria al Señor. Oye lo que dice, gloria al Señor, aleluya. Lo que dice la preciosa palabra del Señor. Segunda de Corintios capítulo 6, verso 14. No os unáis en yugo desigual con los incrédulos. ¿Por qué? Porque ¿qué compañerismo tiene la justicia con la injusticia? ¿Y qué comunión la luz con las tinieblas? ¿Y qué concordia Cristo con Belial? ¿O qué parte el creyente con el incrédulo? ¿Qué acuerdo hay? No hay ningún acuerdo. Amén. Gloria al Señor. Por lo tanto, nosotros debemos de tener ese cuidado. Amén. Gloria al Señor. Dice Primera de Juan, capítulo 2, verso 18. Hijitos, ya es el último tiempo, y según vosotros oísteis que el anticristo viene. Así ahora han surgido muchos anticristos. Por esto conocemos que es el último tiempo. Oye lo que dice. Por esto conocemos que es el último tiempo. Porque las cosas que están sucediendo en muchas iglesias. Hay pastores, como hemos estado diciéndolo. Hay pastores del nombre dándoles ministerio a otras iglesias. Que llegan, que no conocen nada del nombre, pero llegan en carro, hay que ver cómo, amén, esos dolaritos van ingresando ahí a las arcas. Hermano y amigo, por el amor a Dios, Cristo te ama. Sabemos, así ahora han surgido muchos anticristos, por esto conocemos que es el último tiempo. Hermano y amigo, Cristo te ama. Esto es el Ministerio Profético Trigo de Dios con su programa Alfa y Omega. No te olvides que el próximo sábado tenemos vigilia de 9 a 6 de la mañana. Gloria al Señor. Martes y jueves cultos allí en el ministerio. Así que Dios te bendiga.
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0: Gloria a Dios, amados hermanos, es un placer estar de nueva cuenta en esta radio para poder llevar esa palabra que Dios ha querido hoy día que llevemos a través de la radio Pastor. Ha sido el medio que Dios está utilizando, amados hermanos, para poder darnos su palabra, para poder darnos sus consejos, para poder estar en contacto directo con Él. Así es, amados hermanos, que agradecemos a Dios por este hermoso privilegio de llevar esta palabra. Y como dicen los hermanos pastores de casa, que la palabra primero le habla al predicador, amados hermanos, y luego llega hasta la iglesia para que sea digerida de la mejor manera. Y que si la palabra de Dios hoy día nos viene hablando, amados hermanos, prestemos atención, prestemos toda esa atención que podamos. Porque si Dios habla hoy día, amado hermano, amada hermana, amigo, tú que escuchas la radio, algo Dios quiere contigo y algo Dios va a hacer en tu vida y en los tuyos. Así es, sin más detalles, amados hermanos y hermanas, dejamos a nuestra hermana Xiomara con esa poderosa oración para que nos abra el camino el Creador y que Él nos guíe a través de su palabra y esta predicación que hoy traemos para todos y cada uno de nosotros.
1: Que el Señor le bendiga, hermanos, en esta hora de la noche. Esperamos que todos los que están conectados estén bendecidos en el nombre de Jesús. En esta hora vamos a abrir esta oración con el Salmo 56, que dice: Ten misericordia de mí, oh Dios, porque me devoraría el hombre, me oprime combatiéndome cada día. Todo el día mis enemigos me pisotean, porque muchos son los que pelean contra mí. Con soberbia, dice, en el temor que temo, yo en ti confío. En Dios alabaré su palabra, en Dios he confiado, no temeré. ¿Qué puede hacerme el hombre? Dice. Todos los días ellos pervierten mi causa, contra mí son todos sus pensamientos para mal. Se reúnen, se esconden, miran atentamente mis pasos, como quienes acechan a mi alma. Pésalos según su iniquidad, oh Dios, y derriba en tu furor a los pueblos. Mi huida tú has contado, pon mis lágrimas en tu redoma, no están en ellas en tu libro. Serán luego vueltos atrás mis enemigos, el día en que yo clamaré esto, sé que Dios está por mí. En Dios alabaré su palabra, en Jehová su palabra alabaré, en Dios he confiado, no temeré. ¿Qué puede hacerme el hombre? Sobre mí, oh Dios, están tus votos. Te tributaré alabanzas, porque has librado mi alma de la muerte y mis pies de caída, para que ande delante de Dios, en la luz de los que viven. Amén. Gracias, poderoso Dios, por esta palabra, Señor amado, que primeramente habla nuestras vidas, Señor Jesús. Gracias, Padre bendito, porque tú en tu palabra estás diciendo, Señor amado, que tú atas a los que tienen iniquidad con cada uno de nosotros, Padre. Gracias, Padre poderoso Dios de Israel. En esta hora, Señor, yo clamo por todos aquellos que se están conectando, Padre bendito, que están a través de la radio, Señor amado, a través de las redes sociales, Padre bendito de la gloria. Están oyendo esta palabra, Señor, este programa, Señor, esta generación de obreros, Padre bendito, que tú has prometido, Señor, exaltar y glorificar tu nombre en ellos, Padre. Gracias te damos, Señor Jesús, porque tú eres el único Salvador personal de cada uno de nosotros, Señor amado. Yo te clamo, Padre bendito de la gloria, por todos los que están escuchando, Señor amado, que se lleven, Señor amado, esa semilla, Padre bendito de la gloria, que sea, Señor amado, ese yelmo en mi hermano, Padre bendito, poniéndolo tú de sabiduría, Padre bendito, para que ellos puedan, Señor, pueda dar, Señor, esa palabra, y todos los que estamos acá, Señor, podamos entenderla, Señor amado, y ponerla en práctica, Padre. Que todos reconozcamos que tú eres nuestro único Salvador personal, Padre bendito de la gloria. Que te busquemos, Padre celestial, mientras tú puedas ser hallado, Padre bendito. Que los tiempos se acortan, Padre Celestial, mas tú con tu infinita misericordia nos tomas de la mano, Señor Jesús. En esta hora, Padre Celestial, yo clamo, Padre bendito, que seas tú hablando, Padre bendito, que seas tú, Señor amado, dando ese gozo, esa paz, ese amor, esa tranquilidad, Padre bendito, en todos los que estamos atribulados, Padre. Gracias te doy, Señor Jesús, porque tú, fiel y verdadera es tu palabra, en el nombre poderoso de tu Hijo Jesucristo, Señor. Amén, Señor, y amén.

0: Gloria a Dios, amados hermanos, pedimos al Creador que bendiga a su pueblo, que bendiga a su creación y que bendiga a sus amigos en el nombre poderoso de Jesús. Así es, amados hermanos, pedimos a todo Creador que nos bendiga a todos y cada uno de nosotros y que nos permita llevar esa palabra de fe, esa palabra de fortaleza, esa palabra de restauración a todos aquellos hogares y aquellos corazones que estemos en alguna medida necesitados de la presencia de Dios. Creeríamos nosotros que todos y cada uno de nosotros tenemos esa necesidad, tenemos ese anhelo de acercarnos cada día más al reino de Dios, amados hermanos. Se les ama en el nombre del Señor. Vamos a trabajar, amados hermanos, en este día con la temática reconciliación interpersonal y restauración de relaciones, amados hermanos. Dios ponía y inquietaba mi corazón, mi mente y todo mi ser en relación a este tema, amados hermanos, reconociendo que en la medida de lo posible debemos de estar en contacto directo y una armonía directa con todos y cada uno de nuestros hermanos en las congregaciones. Con el pueblo de Dios debemos de estar unidos en todo momento y en toda circunstancia. Dice la palabra de Dios que el fuerte lleve las cargas del débil. Eso quiere decir, amados hermanos, que en el momento de un hermano o una hermana esté pasando circunstancias difíciles, que de momento la tengan agobiada o lo tengan agobiado, hermanos, es menester de nosotros llevar esa palabra de aliento, esa palabra de fortaleza en ese momento de necesidad de nuestro hermano, de nuestra hermana, de nuestro amigo que necesita esa palabra, amados hermanos, porque para eso se ha levantado, amados hermanos, el Ministerio de Generación de Obreros de Agua Cristalina, para llevar esa palabra de fe, esa palabra de confianza en nuestro Padre Celestial, porque es el único que nos puede dar una salida viable a toda situación problemática o toda situación que creamos nosotros que nos está estorbando para seguir avanzando al lado del reino de Dios. Es por eso que reconciliación interpersonal viene, amados hermanos, atado a Mateo 5:23, quien nos dice claramente, dice: por tanto, si trajeres tus ofrendas al altar y ahí te acuerdas de que tu hermano tiene algo contra ti, dice, deja ahí tu ofrenda delante del altar y ve a reconciliarte primero con tu hermano y entonces ven a presentar tu ofrenda. La palabra de Dios es clara, amados hermanos, porque a veces nosotros vamos hacia el altar a dejar nuestra ofrenda, pero cargamos nuestros corazones llenos de amargura, llenos de dolor, de odio, de rencor, amados hermanos. Y ahí nos acordamos precisamente que nuestra hermana tiene algo en contra de nosotros. La palabra de Dios no dice si nosotros tenemos algo en contra de nuestro hermano. Pero el hermano, sí nos acordamos en ese momento que él tiene alguna situación que le incomoda que nosotros hacemos o que nosotros hayamos dicho. Pero él tiene ese problemita interno. Entonces, si nosotros lo sabemos, nos percatamos de eso, amados hermanos, debemos de dejar ahí la ofrenda e ir a donde él a perdonarlo, a pedirle perdón por lo que se está pasando. Si no sabemos de qué se trata, solo simplemente pedirle perdón, y si él pregunta de qué o por qué, el Señor sabe por qué me ha mandado a que le pida perdón, amado hermano, y le amo en el nombre del Señor. Porque la palabra de Dios, amados hermanos, nos manda a todos estar unidos y en gozo en su presencia, a deleitarnos en unión con todos y cada uno de los hermanos y hermanas de las congregaciones y de otras congregaciones igual, a estar unidos y unificados en un solo sentir y en un solo pensar. Mire qué bueno, dice Dios, que los hermanos se reúnan, estén reunidos en un solo sentir y en un solo pensar, para poder así crecer espiritualmente. Todo eso lo buscamos, amados hermanos, en soledad, teniendo ese tipo de situaciones en nuestro corazón que no nos dejan avanzar en el camino hacia Dios, que no nos dejan avanzar en el camino del reino de Dios o con el reino de Dios, amados hermanos. Entonces, venimos hoy día a trabajar esta reconciliación desde nuestra perspectiva interna para que pueda ser fluida ante los demás y poder tener esas buenas relaciones interpersonales para restaurar esa iglesia, para restaurar ese pueblo de Dios, restaurar el camino que hemos dejado por ese rencor, por esa ira que nos causó el hermano, que nos causó la hermana, o esa impotencia de poder decirle al hermano: perdóneme, me equivoqué en lo que hice, me equivoqué en lo que dije. Pero ahí venimos nosotros a la luz de la palabra, amados hermanos. Dice que por tanto, si trajeres tu ofrenda al altar, y ahí precisamente, hermanos, nos percatamos de que la hermana, que el hermano vituperó con sus palabras, con sus comentarios a nuestra persona. Nos dimos cuenta de que ahí precisamente los hermanos y hermanas estaban señalándonos de algo que posiblemente sea cierto o posiblemente sea mentira. Pero es ahí donde nosotros debemos de retornar hacia ellos, dejar nuestra ofrenda allí e ir a pedir perdón. Luego de ser perdonados por el hermano, si nos perdonó o no nos perdonó, solo Dios lo va a saber, y Él va a estar en su presencia viendo que nosotros hemos ido a cumplir con su palabra y en obediencia a pedir perdón a esa persona o esa persona a nosotros. De igual forma, regresar y dejar ya tranquilas nuestras ofrendas en el altar. ¿Pero qué debemos de hacer? Eso se llama humildad. Debemos tener humildad, debemos de tener sencillez de corazón, porque la palabra de Dios nos habla que si no fuésemos como un niño, no entraríamos al reino de Dios. Y eso es claro, amados hermanos. ¿Qué implica eso? Ser como un niño, hermano. Pedir perdón donde sabemos de que no hemos cometido ningún error, pero nuestra sencillez, nuestra humildad nos lleva a hacer ese tipo de circunstancias, porque así lo requiere Dios, porque Él nos manda a pedir perdón aunque no hayamos cometido el error, aunque nosotros no hayamos cometido la infracción, pero Dios nos manda a pedir perdón a aquella persona que sintamos algo en contra de ella. Tal vez no ha hecho nada, pero simplemente no lo podemos ver. No podemos escuchar ni siquiera su voz. En algún momento nos molesta. Vayamos y digámosle: perdóneme, hermano, perdóneme, hermana. Quiero reconciliarme con usted para reconciliarme nuevamente con mi Padre Celestial. Porque a diario venimos al altar a reconciliarlos con nuestro Padre Celestial. Venimos a reconciliarlos en el reino de Dios, pero no los reconciliamos con nuestro hermano, con nuestra hermana, a quien hemos vituperado con palabras tal vez hirientes. No las sentimos nosotros porque nosotros las decimos, o nos la dicen a nosotros y no percatamos de que nos están dañando a través de esa palabra, a través de ese comentario. Es por eso que Dios nos manda primero ponernos a cuenta con nuestros hermanos, aquellos que nosotros percibimos de que no estamos en bienestar con ellos, pero que Dios manda a que nosotros pidamos ese perdón y podamos reconciliarlos con nuestros hermanos, poder estar en paz y en tranquilidad, porque qué bueno es, dice la palabra de Dios, que los hermanos se reúnan, dice, y hablen de la palabra de Dios, y todos estén en un solo sentir y en un solo pensar. Amados hermanos y hermanas, esto nos lleva a aquellas reuniones que nosotros hacemos en el mundo, las hacíamos, amados hermanos, y ahí nos odiábamos unos con otros, pero estábamos juntos. Íbamos de parranda, amados hermanos, no queríamos al que estaba ahí, pero llegábamos a su casa a parrandear junto con él. Porque hoy día que estamos caminando al lado del reino de Dios, ¿por qué no nos reunimos hoy día y decimos: vamos a hablar de la palabra de Dios en aquellos versículos, aquellos pasajes de la Biblia que nos manda a estar unidos y unificados en un solo sentir y en un solo pensar? Es de esa forma que lo que a Dios más le interesa, amado hermano, no es que no dé la ofrenda, o no dé el diezmo. Eso no quiere decir que no se va a dar. Pero lo que a Dios le interesa, amados hermanos, es esa paz interna que nosotros podamos tener y el perdón entre nosotros. Porque podemos tener riqueza, amados hermanos, podemos tener bienes en abundancia. Pero si no tenemos ese perdón para nuestro hermano, para nuestra hermana, si no tenemos esa reconciliación, no va a haber ninguna restauración en ninguna de las partes, amados hermanos. Porque todo es concatenado, todas las ideas van una tras otra, amados hermanos. Donde podemos percibir nosotros que si no hacemos esto, no va a suceder lo otro. Por ahí se dice que la causa y el efecto, claro, hay causa y efecto en la palabra. Si la palabra es asimilada tal y como viene, los efectos van a ser una restauración sencilla y rápida. Pero si nosotros queremos agradar a Dios, queremos estar en su presencia en todas las circunstancias que así lo merita, pero que nuestro corazón siempre va a estar sucio, siempre va a haber podridumbre, no va a haber una sanidad total si nosotros mantenemos esa rencilla con aquella persona, con aquella hermana, con aquel hermano, incluso con nuestros líderes de las iglesias, amados hermanos, con el pueblo de Dios. No siempre podemos estar de acuerdo, eso es claro, pero no por una falta de desacuerdo vamos a dejar la armonía. Vamos a dejar nosotros esa hermandad que debe de existir entre nosotros los cristianos. Y es por eso que Dios está hablando. Por tanto, si traes tu ofrenda al altar, dice, y ahí te acuerdas. Oiga, si ahí te acuerdas, dice. No nos está diciendo si vienes ya con eso en tu mente y vienes a dejar tu ofrenda. Él dice que en el momento que llegamos a dejar nuestra ofrenda al altar, dice, y ahí nos acordamos que nuestro hermano tiene algo en contra de nosotros, deja tu ofrenda delante del altar, dice, y anda a reconciliarte con él. La pregunta es, amados hermanos, directa y concisa. ¿Hacemos esto nosotros o dejamos nuestra ofrenda y nos largamos de igual forma como que si no ha pasado nada? Por eso es que la iglesia hoy día está pasando una crisis emocional fuerte en donde no podemos crecer porque tenemos todavía esas raíces de amargura. Mantenemos esas raíces en nuestros corazones que no nos desprendemos de una sola vez de ellas. Y por eso se estanca el crecimiento espiritual. Por eso algunos dones están ahí estancados, dormidos, que no pueden ser desarrollados porque mantenemos nosotros eso todavía en nuestro corazón. Y dice la palabra de Dios, no lo digo yo, lo dice la palabra de Dios, que cuando se nace del agua dice que somos nuevas criaturas, que lo viejo quedó en el pasado, que no traigamos hoy, que somos nuevas criaturas, lo viejo a cuenta, porque eso afecta nuestro crecimiento, nuestro desarrollo espiritual. Eso afecta todo el proceso de todos aquellos dones que están ahí estancados porque no podemos soltar ese rencor, ese odio. Hay que aprovechar, hermanos, que Dios nos da esa posibilidad de poder dejar eso atrás y proseguir al frente, adelante, buscando el blanco perfecto. Porque ahí es donde los ha dejado Dios, buscando siempre ese camino recto. Dice la palabra de nuestro Padre Celestial en las Sagradas Escrituras, que dice que todo mundo te puede dejar, todo mundo te puede hacer daño, todo mundo. Pero de allí, la palabra de Dios que dice, mas Él no nos dejará nunca. Y heme aquí, he confiado en esa palabra, porque es justa y es verdadera. Y es, tiene cumplimiento, porque la ha dicho Dios. Y usted hoy día, si está pasando tribulaciones o si alguien le está haciendo algún daño, póngase a orar, a buscar de rodillas al Padre Celestial, que Él le va a dar una respuesta. Dice su palabra, que el que pone en sus manos, dice, todas circunstancias, Él resuelve. Y que nosotros debemos de estar sentaditos cómodos, viendo cómo Dios nos defiende a través de su palabra, no a través del corazón mío ni a través de mis manos, porque nuestras manos, amados, no deben de ensuciarse con sangre, porque es maldito aquel, dice, que ensucia sus manos con sangre, que la venganza es de él y que él va a resolver esa situación, que nosotros estemos tranquilos viendo cómo él procesa a estas personas que nos están haciendo daño, que nos están señalando injustamente, que nos están señalando solo por destruirnos. Amados hermanos y hermanas, hoy día la palabra de Dios nos manda a reconciliarnos. Y si hacemos la reconciliación, estamos teniendo automáticamente una restauración de nuestra alma. Porque recordemos que el alma es de nosotros mientras está aquí, pero tiene un dueño directo. El alma no es de nosotros directamente, nosotros la portamos, claro, pero Dios es el dueño de él. Y si hoy día, hoy te está hablando de restauración, de reconciliación, amado y amada, hoy día es de buscar a sus pies, clamándole por esa bendición, porque no llegan. Porque tenemos ese problemita pequeñito, pero de gran magnitud espiritualmente. No nos deja crecer, no nos deja caminar, no nos deja restaurar nuestras relaciones con los demás. Nos estanca en todos los aspectos, pero sobre todo espiritualmente. ¿Por qué nos estanca espiritualmente? Porque debemos de tener un corazón limpio, constrito y humillado ante la presencia de Dios. Pero ¿qué está pasando hoy día? Muchos cristianos estamos en las iglesias, nos congregamos como pueblo de Dios, pero nuestro corazón lo tenemos en otro lado, y de ahí dice la palabra de Dios que donde está tu corazón está tu riqueza. Yo diría, donde está tu corazón está tu destrucción. Porque si tú amas el dinero, amas lo material y de ellos te has dedicado, desde ahí estamos destruidos. Desde ahí no podemos decir nosotros, tenemos la posibilidad de ver en aquel día al Padre Celestial. Porque tenemos nuestro corazón en otro lado, puesto en lo material, puesto en aquello que hoy decimos, wow, hoy tengo dinero, hoy puedo hacer esto, tengo esto, puedo hacer lo otro. Se nos olvida, amados hermanos y hermanas, que Dios es el dueño del oro y de la plata. Que ahí estamos nosotros enfrascados haciendo dinero, haciendo propiedades, haciendo todo lo material. Pero no hemos tenido una restauración de nuestra alma. No hemos tenido una reconciliación con aquel que nos dio la vida. Porque la vida y todo lo que enmarca esto es de Dios. Nosotros solo damos fluidez a la palabra de Dios. En esa fluidez de la palabra de Dios, damos palabra de fe a aquella persona que la necesita. Aquella persona que está urgida de la palabra de Dios. Que el Padre venga y extienda su mano poderosa y levante a aquella persona que está sumergida en cualquier tipo de circunstancias, ya sean vicios, problemas sociales, problemas económicos, problemas de vivienda, cualquier tipo de problema. Dios hoy día extiende su mano poderosa y te levanta con poder y con gloria. Amado y amada, extiende tu mano y haz la propia la mano de Él. Tómate de la mano de Él y Él que te tome de la tuya, y te levantas con poder y gloria, porque es el único que te puede dar la salvación. No hay otro camino. Tenemos que reconciliarnos. Y reconciliarnos no solo con nuestros hermanos y hermanas, sino también con nosotros mismos. Hacer un auto-reconciliación viene a sanarte de manera directa, porque estás reconociendo que tú eres el problema, que tú eres la dificultad para ti mismo, porque tienes esa barrera que no te deja avanzar. Ese problema, esa dificultad, ese contratiempo que siempre ha estado ahí y que tú no has podido resolverlo. Ahora venimos y decimos, ¿por qué no podemos resolver esto? Y si no nos quejamos ante Dios, nos volvemos personas quejumbrosas y solo en eso vivimos. ¿Qué por qué a mí, Señor? Yo siempre hago esto, Padre, pero me pasa lo otro, Señor. Yo espero esto, pero Señor, siempre me pasa lo mismo. Es como que queramos nosotros cambiar el mundo y siempre somos los mismos nosotros. ¿Qué debe de cambiar primero para que el mundo cambie? No tiene que cambiar el de allá, sino que tengo que cambiar yo. Y ese es el problema. Ahí es donde entra la reconciliación personal y la interpersonal. Porque si yo estoy bien conmigo mismo, voy a estar bien con mis hermanos. Voy a estar bien con todo el mundo. Obviamente, hay un dicho del mundo popular que las personas no somos moneditas de oro para caerle bien a todos. Pero tampoco en ese sentido vamos a estar señalándole lo malo que está haciendo el hermano, lo malo que hizo la hermana. Porque para señalar somos número uno, pero para aceptar los errores no los aceptamos. Y ahí dice la palabra de Dios que hay que tener una restauración personal para poder tener una reconciliación con nosotros mismos y con los demás. Es así, amados hermanos, que tenemos esta reflexión hoy día, donde la palabra de Dios nos manda a que nosotros veamos cómo podemos mejorar el camino o el caminar con el reino de Dios. Es así que también allá en Efesios, amados hermanos, también nos deja una reflexión en donde nosotros podemos claramente establecer, amados hermanos, que Dios está con nosotros. Y dice, y sed benignos unos con otros, teniendo misericordia, perdonándoos unos a otros, como también Dios nos ha perdonado. Amados hermanos, si Dios nos ha perdonado, Él ha sido misericordioso con nosotros, ¿y por qué nosotros no vamos a ser o tener misericordia para los demás? Porque nosotros no somos quien para venir a juzgar la actitud, la situación de los demás. Porque nosotros no somos jueces. El juez es eterno y está en los cielos. Él es el que puede juzgar. Y aún ahorita no es tiempo todavía que podamos o que el Rey de Reyes venga a juzgar. Ha dado este tiempo de gracia para que aquel que en él crea y se arrepienta tendrá vida eterna. Pero si estamos esperando mayor cosa, lo que puede venir es una situación adversa. Dios no lo quiera. Los hermanos no estamos pidiendo que le pase algo, que le suceda alguna situación. No queremos eso. Pero el Padre tiene muchas formas de llamarnos a sus pies, a que andemos por sus caminos. Tiene muchas formas, amados hermanos. Prestemos atención a las circunstancias. Prestemos atención a esa dificultad que hoy tenemos, que mañana puede ser grande o se puede prolongar por mucho tiempo. Es así, amados hermanos, que la palabra de Dios nos ha hablado y nos ha hablado a todos. Aquel que diga, a mí no, yo no sé qué es eso, yo no sé qué está pasando el hermano, por qué está hablando de eso, pero Dios quiso que hoy día se hablara de la reconciliación interpersonal y la restauración de relaciones. Es ahí donde debemos de prestar atención, amados hermanos. Gracias, que Dios me les bendiga hoy, mañana y siempre, quedando de ustedes en el entendido que hemos escuchado la palabra de Dios y que la vamos a hacer propia en todo momento y en toda circunstancia. Que Dios, amados hermanos, me les bendiga hoy, mañana y siempre, quedando con nuestra hermana Xiomara para esa poderosa oración, para que la palabra haya caído en tierra fértil.
1: Gracias, Padre y buen Dios, en esta hora de la noche, Señor amado. Damos gracias por esa hermosa palabra, Padre bendito, que haya sido, Señor, para todos aquellos que están pidiendo, Padre bendito, por algo, Señor Jesús, en su corazón, Señor amado. Yo te pido, Padre bendito de la gloria, que esa palabra haya sido, Señor, una semilla, Padre bendito, una respuesta a las preguntas, Padre, que cada uno tenemos, Señor amado. Yo te pido también, Señor amado, que seas tú sanando los corazones heridos, Padre. Esos corazones donde hay raíces de amargura, de odio, de rencor, Señor amado. Te pido, Padre bendito, que llenes esos corazones en esta hora, Señor, de la noche, Padre bendito. Sé ese sanador, Señor, por excelencia, papá. Llene, Señor, con poder y gracia, Señor Jesús, esos corazones, Cristo amado. Porque donde existe usted no pueden haber raíces de amargura, Padre. No puede haber odio ni rencor, Señor amado. Yo te pido, Padre bendito de la gloria, que seas tú, Señor amado, moviéndote con poder y gloria. Te pido que vengas, Señor, acampes en cada uno de los que están escuchando y viendo esto, Señor amado, este programa, Padre. Que lo que tu siervo ha hablado, Señor amado, caiga, Señor amado, en esa tierra fértil, Señor Jesús, donde hayan frutos, frutos benignos, Señor amado, frutos de bien para cada uno de nosotros, Señor amado. Si hay alguno, Padre bendito de la gloria, que está haciendo las cosas mal, Señor amado, y con esta palabra, Señor amado, te pedimos que recapacite, Señor Jesús, en esta hora, Señor. Porque todavía es tiempo de buscarte, Señor, porque puedes ser encontrado, Señor amado. Porque van a venir los tiempos, Señor amado, en que no te vamos a poder buscar, porque va a ser difícil, Señor Jesús. Los tiempos se acortan, Padre bendito de la gloria. En esta hora, Cristo amado, ponemos delante de ti nuestra ofrenda fragante, Señor amado, que es nuestro corazón, Señor Jesús. Lo abrimos y lo ponemos en tus manos, para que tú seas sanando esas heridas, Padre bendito. Para que seas tú llenándolo, Señor amado, y poniendo ese ungüento, Señor Jesús. Clamamos también por esas oraciones que han pedido, Señor amado, por las redes sociales, Padre. Yo, Señor amado, en esta hora te pido, Padre bendito, por sanación, Señor amado, y una taquicardia, Padre bendito, por un cerebro, Señor amado, que seas tú llenándolo, Padre. Que seas tú siendo su médico, Padre bendito de la gloria. En esta hora, Señor Jesús, clamamos por ese corazón, Señor amado, porque usted puede, Señor, ministrar en esta hora ese corazón, Señor Jesús. Ponga, Señor amado, esas manos poderosas, Señor. Gracias, poderoso Dios, porque sé que estás escuchando, Señor, el clamor de todos los siervos que están acá, Padre bendito, pidiendo, Señor Jesús, esa sanidad, Padre, porque han creído en el médico por excelencia, Padre. Han creído por el Rey de Reyes y Señor de Señores, Señor. Han creído en ese Señor que levantó, Señor amado, al paralítico, Padre. Porque han creído en Él, Señor Jesús, que es un médico, Padre bendito de la gloria, y que no necesita, Señor amado, más que solo creer en su palabra, Señor. Porque la palabra dice que si tuviéramos fe como un granito de mostaza, ya no tuviéramos nada, Padre. Pero en esta hora estamos en ese proceso, Señor amado, de que crezca nuestra fe, Señor Jesús. También clamamos por esa bebé que está hospitalizada, Señor amado. Te clamo, Padre bendito, porque tu palabra dice que dejemos ir los niños a ti, Padre. Te pedimos que guardes esa niña, Señor Jesús, en ese hospital, Señor. Que no sean los médicos quien la toquen, Padre bendito, sino que seas tú ministrándola, Señor. Que seas tú llenándola con poder y gloria, Señor amado. Te pedimos, Padre Celestial, que ese, Señor amado, ese examen, Señor Jesús, seas tú dándolo, Padre bendito, dando la honra y la gloria, Señor amado, dando la victoria, Padre Celestial. Gracias, poderoso Dios de Israel. Clamamos también por el aniversario de la Iglesia Agua Cristalina, Señor amado. Que pongas tu mano poderosa, Señor, que tus ángeles y arcángeles, Señor amado, moren en ese lugar desde este día, Padre bendito. Guarde, Señor amado, ese templo, Padre bendito, porque ese templo es santo, Padre. En esta hora, Señor Jesús, clamo por ese vallado de ángeles y arcángeles, Padre. Que moren, Padre bendito. Que todo aquel que llegue mañana, Señor, enfermo, Señor, que regrese sano, Padre bendito. Por todo el corazón que llegue dañado, Señor, sea restaurado el día de mañana, poderoso Dios. En esta hora yo, Padre bendito, pongo en tus manos, Señor amado, nuestro hogar, Padre bendito, que sea usted guardándolo y que nos siga fortaleciendo para poder estar aquí sábado a sábado, Señor amado, pudiendo llevar esa semilla, Padre bendito, a todos los que nos escuchan, Señor Jesús, y nos ven por las redes sociales, Señor. Denos esa fortaleza, Señor amado, denos esa unión, Padre bendito, esa comunión con usted, Señor amado. Gracias, Padre, porque yo sé que no nos dejará solos, Señor Jesús. Gracias, poderoso Dios, porque tú estás con nosotros, Señor, al entrar, Señor, y al salir de aquí, Padre bendito de la gloria. Porque tú nos llevas con gozo, Padre, y nos traes con gozo, Señor amado. Ese gozo que queremos transmitir, Padre bendito, esa paz, Señor, esa tranquilidad que tú has puesto en nosotros, Señor amado. Ante la tribulación, Señor amado, nosotros tenemos gozo, Señor Jesús, porque tu palabra dice que en todo tiempo hay que darte la honra y la gloria, Padre bendito. En la necesidad te hemos alabado, te hemos glorificado, Padre. En la tribulación te hemos alabado y te hemos glorificado. Y sé que en la bendición también te glorificaremos, Señor, y te trabajaremos aún más, Padre celestial. Gracias, poderoso Dios, por esos planes, Señor Jesús, que tú tienes en nuestras vidas, Rey. También clamamos, Señor, por todos aquellos, Padre, que en esta hora, Señor Jesús, ha cambiado su corazón y su forma de pensar, Señor amado, con esta palabra, Señor Jesús. Todas esas trampas del enemigo, Señor amado, que les minan la mente, Señor amado, son atadas y sujetadas, Padre. En esta hora, Señor Jesús, yo te clamo, Padre bendito, porque tú sanes los corazones de todos los que están oyendo, Señor, este programa, Señor amado. Poderoso Dios de Israel, te tiene toda la honra y la gloria, Señor amado, para poderlo hacer, Señor. Usted es el único, Padre bendito de la gloria, que puede transformar, Señor. El Espíritu Santo puede morar en esos corazones, Padre. Que esos corazones de piedra, Señor, y de amargura sean, Señor, de carne, Señor, y que sean fragantes a tu pie, Señor amado. En esta hora clamamos también, Señor amado, que así como Cristo, Señor, murió en la cruz del Calvario por nosotros, así, Señor amado, nosotros te damos la honra y la gloria a ti, Padre bendito, porque tu sangre poderosa, Señor, fue derramada en esa cruz por nosotros, Señor amado, y somos más que pecadores, Padre, porque día con día pecamos, Señor. En este momento te pedimos perdón por nuestros pecados, Señor amado, por nuestros pecados ocultos, Señor, y por los que tenemos día con día, Padre, porque somos seres humanos. El único perfecto eres tú, Rey de la gloria. Por eso clamamos, Señor, en esta hora, Padre bendito, por todos aquellos, Señor amado, que tienen pecados ocultos, Señor amado. Yo te clamo, Padre, porque tú, Señor, se los perdones, Padre, para que no sigan en lo mismo, Señor amado. Gracias, poderoso Dios de Israel, porque tú, Señor amado, has permitido, Padre celestial, estar en esta hora, Señor, clamando, Padre bendito, por esos corazones, Señor Jesús, para que lleguen a tus caminos, Rey de la gloria. Clamo, Señor amado, por esa persona, Señor, que necesita, Señor amado, que necesita, Padre bendito, esa palabra, Señor, esa llenura de tu espíritu, Señor amado. Yo clamo, Señor Jesús, por alguien que esté en las redes sociales, Señor amado, que necesita, Señor amado, esa oración, Señor, esa paz, esa tranquilidad en su corazón, Señor amado. Porque la tribulación está, Padre bendito, pero si ella, Señor amado, no se para, Señor Jesús, rectamente, Padre, tú no la puedes sostener, Señor amado. Pero tú, Padre bendito de la gloria, vienes haciendo cosas grandes en ella, Señor amado. Yo te pido, Padre bendito, que la fortalezcas, Padre, para que camine y los suyos caminen, Padre bendito de la gloria. Porque yo no sé, Señor amado, qué es la tribulación que hay en su hogar, Señor Jesús. Mas tú sabes, Padre bendito de la gloria, que hay alguien, Señor, que está siendo tribulada y está escuchando, Señor Jesús, está viendo, no sé si escuchando o viendo, Padre. Pero tú te haces cosas grandes en ella, Señor amado. En esta hora, Señor, yo la bendigo en el nombre del Padre, del Hijo y del Espíritu Santo, Señor amado. Que tú la sacas en victoria, Padre de la gloria. Gracias, poderoso Dios, porque tú eres, Padre, fiel y verdadera es tu palabra, Señor amado. La tribulación que tiene en su hogar, Señor amado, yo no sé qué es, Padre bendito, pero tú la sacas en victoria, Señor amado. Tú la guardas, Padre, y la pones en lo alto, Señor Jesús, porque no somos quien para criticar, Padre. Solo tenemos que declarar bendición, Padre. Yo bendigo a cada uno de los que están conectados, Señor, en esta hora, poderoso Dios. Yo los bendigo en el nombre poderoso de tu Hijo amado Jesucristo, Señor amado. Gracias, Rey de Gloria. Gracias, Padre bendito de la gloria. Y así como también, Padre bendito, yo clamo por todos los servidores de Agua Cristalina, Señor. Por todas esas intercesoras, Señor amado, que en esta hora están orando, Padre bendito, reprendiendo, Señor amado, en ese templo, Padre, para tu aniversario, Señor amado. Porque son 26 años cumpliendo tu palabra, Señor. Yo en esta hora, Señor, yo clamo por ellas, Padre, esa cobertura de lo alto, Señor amado. Ponga, Señor, esa coraza, Señor Jesús. En esta hora, Señor Jesús, clamo por todas ellas, Señor. Que sean llenas de tu espíritu, Señor amado. Que empiecen a saturar esas paredes, Señor. Esas esquinas, Padre bendito de la gloria. Porque al enemigo no le gusta, Señor, exaltar tu nombre, Padre. Pero nosotros, Señor, el día de mañana lo ponemos en alto, Señor Jesús. El día de mañana, Señor amado, te ponemos, Señor, en lo alto donde tú te mereces estar, Padre bendito de la gloria. Gracias, poderoso Dios, porque tú, Señor, eres fiel y verdadero, Padre. En el nombre poderoso de tu Hijo amado Jesucristo, en esta hora, Señor, clamo por mi hogar, Señor Jesús. Gracias, Rey de la gloria. Gracias, poderoso Dios, porque día con día da la provisión, Señor amado. Gracias porque usted tiene el control de mis hijas, Señor Jesús. Gracias porque me las ha guardado en el hueco de su mano y me lo sigue haciendo, Señor Jesús. Gracias, Padre, Hijo y Espíritu Santo, porque no nos dejas burlados, Señor amado. El enemigo ha querido vernos, Señor, pisoteado, pero más tú nos has sacado en victoria, poderoso Dios. Porque ahorita, Señor, yo a ti sujeto ese enemigo oculto, Padre. En el nombre de Jesús. Gracias, Padre, Hijo y Espíritu Santo. Bendito eres, poderoso Dios de Israel. Gracias. En el nombre poderoso de Jesús.

Dios, amados hermanos, en nuestra vida Dios ha sido bueno. 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Lunes, 6 de la tarde, culto de oración y adoración. Martes, célula Santa Ana Norte, casa de nuestra hermana Nancy. Por ahí los esperamos. Miércoles y viernes, culto en Iglesia Agua Cristalina, 5:30 ambos días. Estamos ubicados en la dirección siguiente, en 63 calle Poniente y 2 Avenida Sur, Colonia El Trébol. Amados hermanos, de la misma forma, queremos hacerles la invitación para el aniversario de nuestra iglesia. Estamos ubicados en Avenida 1, entre 67 calle y calle Marginal Oriente, polígono 3, lote número 111, urbanización El Sinaí, Santa Ana. Amados hermanos, que Dios me les bendiga, se les ama en el nombre del Señor, esperando que la palabra haya caído en esa tierra fértil, amados hermanos.

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2: Buenas noches, hermanos que sintonizan Radio Pastor. Sean bienvenidos a su programa Cristianos al Día en este sábado 22 de agosto del año 2026. Cuán bueno es el Señor en darnos la oportunidad de poder decir, Ebenezer, hasta aquí nos ayudó Jehová. Es una verdadera alegría tener la oportunidad de poder tener este espacio en una radio, como es Radio Pastor, para poder compartir con ustedes no solamente noticias, sino también la Escritura. Y no solamente compartir la Escritura, sino también noticias con ustedes, es decir, viceversa. Y tratar de llegar, hermano amado, a su corazón, para que tomemos aliento en estos tiempos difíciles, en estos tiempos donde muchas familias la están pasando mal, a través de enfermedades, a través de problemas económicos, a través de problemas matrimoniales, problemas con hijos, problemas de salud, problemas que de alguna manera se puede llegar a pensar de que no hay más salida, pero sí hay salida, hermano, sí hay salida. Y solo Dios nos puede ayudar en todo lo que nosotros necesitamos. Así que quiero introducir estas palabras porque el día a día, humanamente, es imposible vivirlo en paz. Pero una vez nos abandonamos, nos dejamos caer en las manos de Dios, Él es misericordioso, Él es bueno, Él es en verdad un Dios maravilloso. Y por eso en esta noche yo delante de ustedes lo glorifico, lo alabo, lo exalto con todo mi corazón y le doy gracias al Dios de Israel por habernos escogido, por habernos tomado en cuenta, porque tal vez nosotros no le conocíamos, pero Él un día nos llamó para que podamos ser hijos de Él. Y así que de esta manera, amado hermano, amigo que escucha, yo quiero dar unas noticias breves acerca de lo que ha estado aconteciendo en el mundo. Si se recuerdan, el día sábado pasado hablamos acerca de hasta en 4 noticias de terremotos en distintas partes del mundo. Y el sábado pasado hablamos acerca de la fe. Así que esta noche quiero hablar sobre la primera noticia. Y la primera noticia es que Francia, Italia y Alemania son los países con más crímenes contra los cristianos en lo que va del 2026. Europa se vuelve a encender las alarmas por una serie de ataques contra iglesias, contra símbolos religiosos y sobre todo contra creyentes durante este 2026. Durante este 2026, un balance de la OIDAC Europa ha mostrado que la hostilidad contra los cristianos sigue dejando templos profanados, incendios y amenazas. Alemania, Francia e Italia concentran ahora mismo el mayor número de casos registrados entre enero y julio. Fíjese usted que Alemania acumuló 68 crímenes de odio anticristianos, seguida por Francia con 59 e Italia con 54. Durante todo este tiempo, la violencia ha sido tanto en contra de los espacios cristianos que también alcanzó directamente a la Biblia. Sí, a la Biblia. y otros textos utilizados que normalmente ocupamos para hacer lo que le llamamos un culto. Noticia número 2. Un fuerte terremoto sacudió este jueves 20 de agosto el sur de Perú y provocó una alarma en varias regiones del país. Creo que todos estamos sabedores de eso, ¿verdad? Lo que está llamando mucho la atención, amados, es que durante todo este tiempo atrás está temblando en distintas partes del mundo. Algo nos está queriendo decir el Señor. El movimiento tuvo su mayor impacto en Ayacucho, donde pobladores salieron de sus viviendas mientras las autoridades activaban evaluaciones. Aunque no se confirman fallecidos, los reportes más recientes ya dan cuenta de personas heridas y de daños materiales. Según esto, el terremoto se registró el sismo a la una de la tarde, con una magnitud de 7,2 y con una profundidad de 108 kilómetros. Su epicentro fue ubicado a 35 kilómetros al norte de Cora Cora, así se llama. Para nosotros que vivimos aquí en el país sabemos que es una cora. Aquí dice Cora Cora, en la provincia de Paranicochas, región de Ayacucho. Amados, ustedes pueden buscar en el internet y pueden ver cómo se sacudió la tierra allá por Perú. Pero no todas las noticias son malas. La noticia número 3 que hoy quiero compartir con ustedes es que según Biblia Todo Noticias, usted lo puede encontrar en el internet, allá en Japón ha habido un avivamiento. ¿Y qué tipo de avivamiento? Es que jóvenes le entregaron su vida a Cristo y se bautizaron en un lago. Específicamente, 8 personas declararon públicamente su fe en Jesucristo y fueron bautizados en las aguas del lago Biwa en Japón durante un campamento que ha habido por allá. El momento ocurrió en medio de un campamento cristiano enfocado en fortalecer la fe, lo que hablábamos el sábado pasado, y alcanzar a una nación donde los creyentes siguen siendo minoría. Amado hermano, yo no sé si usted se alegraría, que para usted que tiene hijos, no sé si usted se alegraría ver que un hijo se entregara a Cristo completamente. Pues aquí en El Salvador nosotros tenemos libre culto, le llaman, pero allá en Japón, como dice la noticia, allá la fe en Cristo Jesús es una minoría. Como número 4 de noticia, quisiera decir algo que yo en mis notas las escribí, y si usted en algún momento se acuerda de esto, quisiera que lo tomara en cuenta. Fíjese de que allá en China, un pastor y 6 cristianos están desaparecidos. Esta noticia no es que sea algo nuevo, de hecho ocurre a menudo. Pero esto es una actualización del 17 de agosto. Un pastor y 6 cristianos, hermanos, están desaparecidos por una redada policial. Y no se sabe nada de ellos. En Bangladesh, allá por el 17 de agosto también, más de 200 personas irrumpieron en una casa de un cristiano. ¿Sabe para qué? ¿Sabe para qué? Solo para obligarlo a que negara a Jesús. ¿Sabe usted que un hombre quiso golpear a una mujer por compartir el evangelio en otro país? ¿Sabe que a pesar de que este hombre empezó a golpear a la mujer, ella no se detuvo y siguió predicando con más fuerza? Esto es lo que está pasando en otros países. Y noticia número 5. En Nigeria, nos vamos hasta Nigeria, hasta África. Allá, el 20 de agosto, es decir, hace 2 días atrás, Salió la noticia que 27 cristianos han sido asesinados en un atentado yihadista. ¿Y sabe qué es lo que pretenden? ¿Sabe qué es lo que ellos dicen? Que pretenden erradicar por completo el cristianismo en Nigeria. Le voy a leer más o menos la noticia, cómo la narraron las noticias de allá. Se reporta una nueva tragedia en el marco del genocidio contra los cristianos en Nigeria. Al menos 27 cristianos han sido asesinados en ataques durante el último día. ¿Sabe? Hay videos y los videos son llamativos. Dan tristeza, dan impotencia. Da cosa ver ese tipo de videos. Y saber que usted y yo, independientemente de donde se llegara a escuchar esta noticia, ahora mismo tenemos libertad de adorar a Dios. Sigamos aprovechando esta libertad. Sigamos buscando a Dios mientras se nos permita. Porque llegará un momento, yo creo que sí, donde nosotros también vamos a arriesgar la vida por la fe en Cristo Jesús. Bueno, amados hermanos, quisiera decir muchas cosas más respecto a noticias. También, antes de todo, antes que se me olvide, de verdad que quiero agradecerle a los hermanos que me escriben durante la semana. Gracias, hermanos, porque créame de que uno toma fuerzas de lo que la gente le transmite a uno. Y como vuelvo a repetir, quizás no nos conozcamos, pero somos de la misma fe en Cristo Jesús. Y en verdad eso conforta el corazón. Gracias a todos, de verdad. Gracias por tomarse el tiempo de escribirme. Y no solamente es agradecer por el saludo, sino por lo que se transmite. Que quizás nunca nos vamos a conocer. Que quizás nunca vamos a estar reunidos en una misma iglesia. Pero que al final todos somos comprados y lavados con la misma sangre. La sangre del Cordero, la sangre de Cristo Jesús. Así que muchas gracias. Quisiera en esta noche tratar de transmitir algo de una manera simple y sencilla, sin tanto adorno, pero quisiera llegar al punto de un corto mensaje basado en lo que he estado recibiendo en cuanto a los mensajitos de los hermanos. Y para ello yo quisiera hacer mención de Filipenses. Y a manera de una introducción breve, la epístola a los Filipenses ha sido denominada la carta más tierna. Quizás la carta más tierna que jamás se escribió. Déjeme comentarle que en eso de Filipenses hay una gran abundancia de expresiones de alabanza. Hay expresiones de confianza, pero también hay expresiones de regocijo. A pesar de ser una de las epístolas que escribió el apóstol Pablo, ¿sabe dónde, hermano? Estando en una cárcel. Esta epístola fue escrita en Roma. Hermano amado, no sé hasta dónde voy a llegar, porque yo nunca vengo como cuadrado. Yo estoy tratando de que Dios me ayude para que usted reciba un mensaje y una palabra y que usted sea edificado. Pero quiero mencionar algo que no lo tenía en mente. Pablo, estando en Roma, en una cárcel, escribe esta carta tan tierna. Y como vuelvo a repetir, en esta carta hay una expresión de alabanza. La invito a que lo lea. Hay expresiones de confianza y hay expresiones de regocijo. Yo le pregunto, hermano, si usted se examina ahorita en la situación que usted está, con los problemas que usted está, en el bache que usted se encuentre, llámese enfermedad, deudas, problemas de aquí y de allá, si a usted le tocara que escribir una carta, ¿cómo la escribiría? ¿La escribiría con forma de alabanza a Dios, de confianza en Él, de regocijo a pesar de estar quebrado, de regocijo a pesar de estar mal? ¿Cómo lo haría usted? porque yo sí me pregunto cómo lo haría yo. Pero bueno, ¿por qué digo todo esto? Porque Pablo en Filipenses capítulo 1, versículo 6 dijo, estando persuadido de esto, de que el que comenzó en vosotros la buena obra la perfeccionará hasta el día de Jesucristo. Amado hermano, usted que me escucha en esta noche, usted tiene una obra de parte de Dios en su vida. Amigo que me escucha, si usted aún no ha entregado su alma a Cristo, Dios aún no tiene una obra en su vida, pero estoy seguro que si usted rinde su vida a Él, entonces habrá una obra. ¿Y cuál será la obra? Ya se la voy a decir. Pero escuche esto, estando persuadido de esto, decía Pablo, que el que comenzó en vosotros la buena obra, no es una obra cualquiera, es una buena obra, dice que la perfeccionará hasta el día de Jesucristo. Hay personas que cuando ven a los cristianos fallar, equivocarse, por alguna razón, dicen, no quiero ser como él. Pero amigo, usted que juzga y mira al cristiano, quiero decirle que los hermanos y yo todavía no somos producto terminado. Tenemos la esperanza de que esta obra que Dios ha comenzado en nosotros se va a perfeccionar. ¿Y sabe hasta cuándo? Hasta el día de Jesucristo. Ahora bien, mire, amado hermano, Dios nos creó a su imagen y semejanza. Estamos claros, ¿verdad? Hay muchas cosas similares entre Dios y nosotros. ¿Sabe cómo cuáles? Pensamos, nos comunicamos, amamos, reímos y lloramos. ¿Pero sabe qué? Pero a la vez hay muchas diferencias entre Dios y nosotros. ¿Sabe cuál es? Que Dios es perfecto, que Él es infinito, que Él es omnipotente y sobre todo, que Él es santo. ¿Sabe qué otra cosa marca la diferencia? Es que nosotros muchas veces comenzamos cosas que no terminamos. Y eso se puede ver un ejemplo sencillo. Usted puede empezar un libro, lo empieza a leer y de repente lo deja. Usted y yo de repente podemos empezar un proyecto, pero a veces no lo terminamos. A veces podemos empezar un estudio de algo, lo empezamos, pero rara vez lo terminamos. Puede pasar en una construcción también. Pero Pablo habla aquí de una cosa que Dios ha empezado. Y bendito sea Él, que Él va a terminar su obra en nosotros. Quiero hacer notar en esta noche que lo primero que hay que notar es que Pablo no le está escribiendo a un individuo. Él está escribiendo a una congregación. Ahora, ¿en qué consiste esa buena obra? Pablo habló en términos generales. La frase buena obra abarca todo lo que Dios hace en la vida de un creyente. Y para eso hay tres obras que yo quiero presentarle antes. Pero antes quisiera que usted leyera conmigo, por favor, Juan capítulo 6, versículo 28 y 29. Fíjense de que esta porción de la escritura yo la tengo en un mensaje en donde yo he dicho en otras ocasiones que una cosa son las obras de Dios y otra cosa es la obra de Dios. Pero ahora voy a tratar de decirlo de una manera distinta. Fíjese acá. En Juan 6:28 dice, entonces le dijeron, ¿qué debemos hacer para poner en práctica las obras de Dios? Respondió Jesús y le dijo, esta es la obra de Dios, que creáis en el que Él ha enviado. Amado hermano, ¿usted ha creído en Cristo Jesús? Si su respuesta es un sí, si su respuesta es un amén, en usted hay una obra de Dios. Yo públicamente declaro que Cristo vino a la tierra, que vivió en esta tierra, que murió por nuestros pecados y que resucitó y que ahora está sentado a la diestra de Dios Padre. Ahora, amigo, de casualidad si hay un amigo que me escucha, si usted no cree que Cristo es su Señor, es Rey, yo quiero decirle en esta noche que lastimosamente en su vida no hay obra de Dios. Ahora, amados hermanos, hay tres tipos de obras que Dios hace cuando nosotros le creemos, cuando nosotros creemos que la obra de Él la va a perfeccionar. ¿Y sabe cuál es la obra primera que nos sucede a todos en común? Es la obra de salvación. ¿Y cómo funciona esta obra de salvación? Alguien se podrá preguntar. Hay un ejemplo maravilloso. No lo podemos leer por causa del tiempo. En Hechos 16 del 11, váyase usted hasta el 40 si quiere. Pero mire, solo le voy a leer esto. Dicen de que un día de reposo salimos fuera de la puerta. Estoy leyendo el Hechos 16:13, junto al río, donde solía hacerse la oración. Y sentándonos, hablamos a las mujeres que se habían reunido. Entonces una mujer llamada Lidia, vendedora de púrpura de la ciudad de Tiatira, que adoraba a Dios, estaba oyendo. Y el Señor abrió el corazón de ella para que estuviese atenta a lo que Pablo decía. Amigo, hermano en Cristo, confirme usted que solamente podemos recibir a Cristo, podemos tener esta obra de salvación, si solamente el Señor abre el corazón de nosotros. Y dice que cuando esta mujer estuvo atenta, dice que y cuando fue bautizada, y su familia nos rogó diciendo, si habéis juzgado que yo sea fiel al Señor, entrad en mi casa y posad, y nos obligó a quedarnos. Esa es una historia de más que ustedes la pueden leer. Y hermano, hay una obra de salvación. ¿Sabe dónde hubo otra obra de salvación también? Fue en Hechos 16, ahí mismo, en el 16 al 18. Estoy hablando, lo voy a leer. Aconteció que mientras íbamos a la oración, nos salió al encuentro una muchacha que tenía espíritu de adivinación, la cual daba gran ganancia a sus amos adivinando. Hoy en día, lo de la adivinación es un gran negocio. Pero a veces, bueno, aquí había un espíritu. Y dice, y esto lo hacía por muchos días, mas desagradando a Pablo, este se volvió y dijo al espíritu, te mando en el nombre de Jesucristo que salga de ella. Y salió en aquella misma hora. Hermano, hermano amado, si Pablo hubiera sido un falso, y lo que esta mujer decía, este Pablo hubiera dicho amén a lo que esta mujer decía. Ciertamente lo que esta mujer hacía y decía no era mentira. Pero dice que Pablo dijo, te mando en el nombre de Jesucristo que salga de ella. Y salió en aquella misma hora. Una obra de salvación. Amados, cuando hay una obra de salvación en el corazón del hombre, el Espíritu Santo les puede hacer sentir su pecado. También da la fe suficiente para creer en Cristo, para perdonar los pecados, y Él nos adopta como sus hijos. Ahora, ¿qué otra obra hay? Hay una obra que se llama la obra de santificación. Por amor a los que tal vez no saben qué puede ser la santificación, viene siendo a santo. ¿Y qué es un santo? Un santo es un piadoso. Es una persona, hombre o mujer, que se consagra a Dios y que vive apartado del mundo, del mal, y que no participa en él. ¡Qué difícil es esto! ¡Qué difícil es no participar en el mundo! Pero créame que ahora mismo hay personas que están luchando con eso. La obra de santificación se adquiere cuando usted ha tenido un encuentro con Dios. Cuando usted ha tenido un encuentro personal con el Dios de Israel, usted ya no se quiere ensuciar. Usted ya no quiere participar, usted quiere cambiar. En 1 Pedro 1:16 dice, porque escrito está, sed santos, porque yo soy santo. Y en Hebreos 12, versículo 14, dice de esta manera, seguid la paz con todos y la santidad, sin la cual nadie verá al Señor. Estamos de acuerdo, hermanos, que hoy tener paz está difícil, ¿verdad? Y a veces tener paz interior y a veces tener paz con el prójimo. Y aquí la Biblia dice, seguid la paz con todos. No dice solo con los tuyos, no dice solo con tus amigos, con todos. Y luego dice, y la santidad. Y escuche esto. Hay un coro por ahí que los hermanos cantan, sin santidad nadie verá al Señor. La pregunta es, ¿cómo le vamos a hacer? Porque dice, y la santidad sin la cual nadie verá al Señor. Y la obra número 3, porque lastimosamente no me puedo extender más, está la obra de edificación. Y esta obra es sencilla. ¿Por qué sencilla? Para eso le voy a utilizar una metáfora, pero escudriñando con la palabra. Usted va a Primera de Pedro, capítulo 2, versículo 5, ahí dice, vosotros también, como piedras vivas, sed edificados como casa espiritual y sacerdocio santo. ¿Para qué? Para ofrecer sacrificios espirituales aceptables a Dios por medio de Jesucristo. Amado hermano, cuando usted tenga todo esto, usted debe de tratar que el sacrificio que le va a ofrecer a Dios no es sacrificio carnal, sino dice, es un sacrificio espiritual. Y escuche esto, aceptable a Dios por medio de Jesucristo. Aquí el apóstol Pedro utiliza una metáfora interesante, y es que los creyentes, usted y yo, somos como ladrillos. Dios nos edifica como para ser una casa espiritual, una congregación, una familia. Dios es el constructor, y sabe algo, Él nos coloca donde Él quiere. Por eso hay tantas personas en la iglesia que somos distintos los unos con los otros y todos tenemos una función. En otros lugares de la Biblia, Pablo habló de la iglesia como un cuerpo. Porque cada creyente es un miembro de ese cuerpo. ¿De cuál cuerpo? De la iglesia. Y a través de la edificación, Él da dones para la edificación de la iglesia. Se da cuenta que hay hermanos que comparten, hay otros que cantan, hay otros que el don de servir y tantas cosas. Pero todo esto nos hace valorar a los demás y apreciar su servicio a Dios. Debo de terminar, lo siento hermanos, todo esto, estas obras nos motiva a vivir en unidad para que el edificio, para que la obra no de un hombre, la obra de Dios funcione bien. Por eso Efesios 4:12 dice, a fin de perfeccionar a los santos para la obra del ministerio, para la edificación del cuerpo de Cristo, hasta que todos lleguemos a la unidad de la fe y del conocimiento del Hijo de Dios, a un varón perfecto, a la medida de la estatura de la plenitud de Cristo. Que Dios los bendiga, hermanos.

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3: Es probable que jamás hemos escuchado esta palabra en toda nuestra vida cristiana, que en Cristo podemos ser débiles. Ciertamente estar en Cristo significa ser fuertes y no débiles. Pero, a pesar de eso, Pablo declara en este versículo que somos débiles en Él. ¿Por qué somos débiles en Cristo? Somos débiles para poder llevar una vida crucificada.
4: 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Los últimos 4 capítulos de 2 Corintios se conocen como la vindicación de Pablo de su autoridad apostólica. En principio, es una vergüenza que el apóstol tuviera que asumir su propia defensa. En el capítulo 11, versículo 17, él dice a los corintios: lo que hablo, no lo hablo según el Señor, sino como en necedad, con esta confianza de gloriarme. Luego, más adelante agrega en el capítulo 12, versículo 19, de la siguiente manera: todo este tiempo habéis estado pensando que nos defendíamos ante vosotros. Delante de Dios en Cristo hablamos, y todo, muy amados, para vuestra edificación. Según estos dos versículos, aparentemente existen inconsistencias en las palabras de Pablo. ¿Será que el apóstol no hablaba en el Señor, sino neciamente? ¿O por el contrario, hablaba delante de Dios en Cristo? La respuesta a estas preguntas se encuentra en las últimas palabras del versículo 19, donde les dice: y todo, muy amados, para vuestra edificación. Pues bien, queridos radioescuchas, es de esto y mucho más que estaremos compartiendo en el estudio Vida de esta ocasión. Hoy continuamos con la serie de mensajes que hemos titulado Pablo vindica su autoridad apostólica, y hemos invitado a Ley Bustillo para que conversemos acerca de estos capítulos de 2 Corintios. Ley, le agradezco de que pueda acompañarnos cuando ya nos acercamos al final del estudio Vida de 2 Corintios.
5: Muchísimas gracias por invitarme una vez más. Siempre es una bendición. La mayoría de los maestros y estudiosos de la Biblia descuidan este pasaje de la palabra y siento que debo de iniciar mi conversación haciendo una advertencia. No debemos confiarnos en que comprendemos cabalmente lo que Pablo estaba haciendo. No quiero decir con esto que no entendamos nada. De otra manera, no estaríamos aquí conversando acerca de Segunda de Corintios. Sin embargo, si consideramos que las palabras de Pablo tienen inconsistencias, eso indica que no estamos ni remotamente cerca de comprender el vivir de Pablo como un Dios hombre en Cristo. Aquellos que piensan que Pablo hablaba inconsistencias, esa es una indicación de que viven en la vanidad de sus mentes y no pueden comprender a una persona que vivía y expresaba a Cristo. Debemos recordarnos que Pablo era un modelo para los creyentes, no solo por el hecho de creer y amar al Señor, sino porque estaba lleno del Señor y lo expresaba. Según las propias palabras del Señor Jesús, tal clase de persona es como el viento, es misteriosa. Esto no puede comprenderse de una manera lógica y natural. Debemos abrir nuestro corazón y nuestro espíritu para que percibamos que el cuidado de Pablo hacia la iglesia era para la edificación de los santos. De hecho, veremos que el apóstol en realidad no se estaba vindicando a sí mismo, sino que estaba cuidando, perfeccionando, ministrando y reconciliando con Dios a los creyentes corintios para su propio beneficio. Pablo no buscaba lo suyo propio, sino que se preocupaba únicamente por la edificación de la iglesia.
4: Amén. A medida que avanzamos en este estudio vida, me doy cuenta que no es un pasaje fácil de comprender, pero recibiremos mucha ayuda y luz del ministerio. Tal parece que la edificación será un punto sobresaliente en el mensaje de hoy, ¿verdad?
5: Por supuesto, Pablo les dice a los corintios, y todo muy amados para vuestra edificación. Todo lo que el apóstol había estado diciendo previamente tenía como meta la edificación de los santos, la edificación de la iglesia. Aparentemente, él se estaba vindicando a sí mismo. Según el concepto de los creyentes corintios superficiales, distraídos y orgullosos. Por tanto, Pablo necesitaba ayudarles a comprender que él no estaba hablando por sí mismo, sino delante de Dios y en Cristo, para la edificación de los santos. Esto procede de un corazón puro.
4: Iniciemos ya el primer segmento escuchando a Winnesley. Adelante.
6: Verse 19 of chapter 12.
3: En el capítulo 12, versículo 19, Pablo dice,
6: says, all this time you are thinking...
3: Todo este tiempo habéis estado pensando que nos defendíamos ante vosotros. Delante de Dios en Cristo hablamos, y todo muy amados para vuestra edificación. Pienso que no solo los corintios pensaban de esta manera, sino que también nosotros pensamos así. Creemos que Pablo se estaba vindicando a sí mismo. Aparentemente esto es cierto, pero en realidad él no se defiende ni se vindica. Él les dice que habla delante de Dios y en Cristo. La expresión en Cristo indica la vida por la cual Pablo hablaba. Y se refiere al medio y la sustancia de sus palabras. ¿Cuál es esta sustancia? Sencillamente, es Cristo mismo como vida. La frase delante de Dios indica que Dios es la atmósfera, el ámbito en la cual Pablo hablaba. Por tanto, podemos ver que existía una cierta sustancia y una cierta atmósfera en el hablar de Pablo. Por eso él podía decir que no se estaba vindicando a sí mismo, sino que estaba diciendo algo mediante Cristo como vida y delante de Dios como la atmósfera, para que ellos fuesen edificados. Es como si Pablo les estuviera diciendo: amados, todas estas cosas no tienen como fin vindicarme, sino edificaros a vosotros. Quiero gastar todo lo que tengo, y quiero gastarme a mí mismo por vosotros. No me interesa vindicarme. Yo me preocupo por vosotros y por vuestra edificación. Este es el enfoque de mi preocupación. La preocupación que tengo no se enfoca en mí mismo. No estoy tratando de vindicarme, ni defenderme, ni convencerlos a ustedes de que tienen que aceptarme como vuestro apóstol. ¡No! ¡Olvídense de eso! Este no es el enfoque de mis palabras. Mi preocupación es que ustedes sean edificados. Si ustedes son edificados, yo quedaré satisfecho.
4: Ley, en el segmento anterior, Winnesley mencionó el deseo de Pablo de gastar todo lo que tenía y de gastarse a sí mismo por los corintios, con el propósito de que ellos fuesen edificados. Podemos ver que Cristo vivía y se expresaba en Pablo. Eso, me parece, corresponde exactamente con el deseo del Señor. ¿No es así?
5: Así es, hermano Víctor. En las palabras que acabamos de escuchar, se evidencia el comportamiento de un siervo del Señor que vive a Cristo, pero no para sus propios intereses. ¿A qué me refiero con esto? Al amor que el siervo del Señor debe de tener por la iglesia de Dios. En este caso, por la iglesia en Corinto, sin importar su condición. Según Efesios capítulo 5, Cristo amó la iglesia y se dio a sí mismo por ella. Ahora Cristo habita en nosotros y tiene el mismo amor por la iglesia genuina. La iglesia en Corinto era una iglesia genuina a pesar de todas sus imperfecciones. Por tanto, Pablo era uno con Cristo porque amaba la iglesia, amaba a los santos y estaba dispuesto a derramar todo su ser por ellos. Al hacer esto, Pablo no se preocupaba por sí mismo, sino por la iglesia en Corinto que estaba pasando por una situación complicada. Si juntamos los versículos de 2 Corintios 12:15, donde Pablo dice que está dispuesto a gastar todo lo que tenía, y aún a sí mismo por amor de las almas de los corintios, con la segunda parte del versículo 19, donde dice que todo es para la edificación. ¿Qué es lo que vemos entonces? Vemos sencillamente a Cristo viviendo de nuevo en un apóstol genuino, que no estaba ejerciendo su autoridad, sino laborando arduamente para edificar a los creyentes corintios, para que pudieran crecer en el Señor y llegasen a expresar el cuerpo de Cristo en esa localidad.
4: Así es, Ley. El vivir de Pablo era realmente el vivir de Cristo, siendo expresado a través de un miembro de su cuerpo. Bueno, ahora tenemos que avanzar un poco más. En 2 Corintios 13:4 el apóstol dice: porque ciertamente fue crucificado en debilidad, pero vive por el poder de Dios. Pues en verdad nosotros somos débiles en él, pero viviremos con él por el poder de Dios para con vosotros. Necesitamos escuchar el siguiente segmento del ministerio del hermano Lee con un espíritu y un corazón abiertos para poder recibir una revelación fresca de la palabra. Regresemos de nuevo con Winnesley.
6: chapter 13, verse 4. For
3: en 2 de Corintios 13, versículo 4, Pablo dice: porque ciertamente fue crucificado en debilidad, pero vive por el poder de Dios. Era necesario que Cristo se hubiera hecho débil. Si no, no podría haber sido arrestado, ni tampoco hubiera sido clavado en la cruz para cumplir la redención. Cristo se hizo débil a propósito para poder llevar a cabo la redención. No obstante, después de llevar a cabo la redención, Cristo resucitó. Ya no es débil. Y ahora, Él vive en nosotros. Pablo continúa diciendo en el mismo versículo: pues en verdad nosotros somos débiles en Él, pero viviremos con Él por el poder de Dios para con vosotros. No solo Cristo era débil, sino que ahora nosotros también somos débiles en Él, por medio de la unión orgánica que tenemos con Él. Somos uno con Él en la debilidad. Pero ¿con qué propósito somos débiles en Cristo? Para poder edificar la iglesia. En estos versículos, Pablo parece decir: Corintios, cuando fuimos a vosotros, lo hicimos de una manera débil, con el propósito de impartir a Cristo en vosotros, con el propósito de edificarlos, con el propósito de perfeccionarlos y con el propósito de edificarlos como el cuerpo de Cristo. Sin embargo, en realidad, no fuimos tan débiles, sino que nos hicimos débiles a propósito. Y aún somos débiles en Él para edificarlos a ustedes. Es muy importante que resaltemos la frase "en Él", que está en el versículo 4. Es probable que jamás hemos escuchado esta palabra en toda nuestra vida cristiana. Que en Cristo podemos ser débiles. Ciertamente estar en Cristo significa ser fuertes y no débiles. Pero, a pesar de eso, Pablo declara en este versículo que somos débiles en Él. ¿Por qué somos débiles en Cristo? Somos débiles para poder llevar una vida crucificada.
4: Ley, qué maravilloso segmento. Creo que la mayoría de los creyentes que han recibido al Señor tienen una profunda apreciación en el hecho de que el Señor Jesús se haya hecho débil para poder redimirnos. Sin embargo, dudo que muchos se hayan dado cuenta que Pablo también se hizo débil por causa de los corintios. ¿Qué tal si nos habla más acerca de esto?
5: Iniciaré mi respuesta con una pregunta. ¿Será que en realidad estamos dispuestos a ver esto? Hay muchos pasajes de la Biblia que no nos gustan o simplemente no los apreciamos. Puesto que la Biblia es la palabra de Dios, debemos estar dispuestos a recibir cada palabra contenida en ella. Es muy provocativo para nosotros desear ser personas poderosas que ministran la palabra con el poder del Espíritu. Muchos evangelistas, pastores y siervos del Señor anhelan ser seres muy poderosos y espirituales. Entonces, cuando Pablo dice: pues en verdad nosotros somos débiles en Él, ¿qué quiso decir? La expresión "en Él" alude a la unión orgánica que tenemos con Cristo. Es la unión entre el Espíritu Divino y nuestro espíritu humano regenerado. Cuando permanecemos en esta unión orgánica, tenemos un vivir paradójico. Conocemos por 1 de Corintios capítulo 1, que Cristo es el poder de Dios y en ciertos momentos experimentamos este poder en nosotros. Sin embargo, en esta unión orgánica, también experimentamos que somos débiles para poder vivir una vida crucificada. El problema radica en que somos muy fuertes en nuestra vida natural, en nuestro yo y en nuestras opiniones. Pero cuando estamos en Cristo, la cruz opera en nosotros y nos hace débiles para poder ser crucificados y ser completamente terminados. Solo cuando somos débiles en Cristo, podemos vivir en Él y en el poder de su resurrección.
4: Amén. Solo una persona que vive una vida crucificada y que es débil en Cristo puede ministrar al Señor en una situación como la que estaba ocurriendo en la iglesia en Corinto. Gracias al Señor que tenemos el ejemplo de Pablo, quien no solo vivió a Cristo en el aspecto de su poder, sino también en su debilidad. Bien, necesitamos avanzar un poco más en el programa, y para ello quisiera leer el versículo conocido de 2 Corintios 12:9, donde Pablo dice así: y me ha dicho, bástate mi gracia, porque mi poder se perfecciona en la debilidad. En el último segmento hablaremos acerca de este versículo. Regresemos por última vez con Winnesley.
3: En estos cuatro capítulos, Pablo nunca asume una posición de autoridad. Él nunca dijo, yo soy Pablo el apóstol y ustedes deben someterse a mí. No, en realidad él no se vindica ni se defiende a sí mismo, sino que edifica a los santos. Él no estaba vindicando su autoridad apostólica o su posición apostólica, sino que estaba perfeccionando a los santos. En otras palabras, su apostolado consistía en reconciliar con Dios a los creyentes corintios distraídos, mientras que la relación que ellos tenían con aquellos que les ministraban a Cristo no se corrigiera, los corintios seguirían apartados de Dios, permanecerían separados del pleno disfrute de Dios. Lo que el apóstol está haciendo aquí es tratar de eliminar la última separación que existía entre los creyentes y Dios. Ya hemos visto que el apóstol Pablo es un modelo para nosotros, los creyentes. En el capítulo 12 nos habla de cómo disfrutaba a Cristo al máximo, como su gracia suficiente, ¿verdad? Como su poder y como el tabernáculo que lo cubría con su sombra. La mayoría de los creyentes corintios nunca habían llegado a disfrutar a Cristo de esta manera, tal como Pablo lo hacía. Por tanto, Pablo trata de introducirlos en el pleno disfrute de Cristo, como su gracia suficiente, como su fuerza cotidiana y como la morada que los cubre con su sombra. Esto es lo que Pablo estaba haciendo.
4: Ley, finalmente podemos comprender a Pablo cuando dijo, y todo muy amados para vuestra edificación. El apóstol, en realidad, estaba completando el ministerio de la reconciliación. ¿No es así?
5: Así es, hermano Vic. Él había hablado acerca de esto en el capítulo 5. Revelando lo que estaba haciendo en el ministerio del nuevo pacto. Los creyentes corintios habían sido parcialmente reconciliados con Dios, lo cual se manifestaba en el hecho de que algunos de ellos tenían problemas con Pablo, quien era un embajador y un ministro de Dios. La carga de Pablo es que ellos pudiesen ser plenamente reconciliados con Dios. Él era un apóstol, es decir, un enviado de Dios que ministraba a Cristo a los creyentes. A fin de que ellos pudiesen crecer y edificar el cuerpo de Cristo, Pablo nunca asumió la autoridad como si fuese un pequeño rey, sino que se gastó completamente antes, a fin de que ellos pudiesen crecer y edificar el cuerpo de Cristo. Pablo nunca asumió la autoridad como si fuese un

0: ¡Qué modelo tan maravilloso para nosotros!
1: Amén por tal modelo. Según ese principio, Pablo se había dado cuenta que la plena reconciliación incluía que los creyentes corintios fuesen totalmente reconciliados con él. ¿Verdad?
0: Pablo representaba al Señor. ¿Cómo podrían los creyentes corintios ser uno con el Señor si menospreciaban a su representante? Si el gobierno de una determinada nación envía un embajador a otro país y ahí es maltratado, este maltrato no afecta solo al embajador, sino que también el país que representa. Aparentemente, Pablo, como embajador de Cristo, se vindica a sí mismo. No obstante, en lugar de hacer esto, trata de eliminar la separación para que los creyentes sean completamente reconciliados con Dios. Al hacer esto, los creyentes podrían darse cuenta del verdadero significado del apóstol Pablo.
1: Bueno, Ley, esta ha sido una maravillosa travesía por el libro de 2 Corintios, con muchas oportunidades para que podamos ver el vivir de un verdadero Dios hombre. Muchas gracias por acompañarnos en el estudio Vida de la Biblia con Winnesley.
0: Les agradezco que me hayan invitado otra vez.
1: Este es Víctor Molina haciendo la voz de Chris Wilde, Ley Bustillo, la de Ron Kangas, y Walter Ortiz, la de Winnesley.
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Muy buenas noches, hermanos. Gracias por estar en sintonía de Radio Pastor 102.1 FM. Estamos iniciando nuestro espacio de Cuerdas y Voces por Siempre en este día sábado 3 de octubre.

Bien, hermanos, estamos ya acá entonces en Cuerdas y Voces por siempre. Le invitamos para que se nos reporte y con mucho gusto pues ahí vamos a complacerle con las alabanzas de cuerda. No sin antes, hermano, agradecer a nuestra hermana Juanita Zúñiga. Por ahí nuestra hermana pues nos está colaborando con media hora. Gracias, hermana, por colaborar esta noche con media hora en este espacio. Y nos va a quedar disponible, hermanos, hora y media para que usted pues pueda colaborar con nosotros en Cuerdas y Voces por siempre.

0: teléfono de cabina para que usted pueda reportarse acá con nosotros, 2415-1436. Y tenemos también el WhatsApp 7657-6093. Repórtese con nosotros y con mucho gusto estamos acá para complacerle con esas alabanzas del género de cuerda. Saludos, hermanos. En diferentes lugares queremos saludar también a nuestros hermanos que sintonizan ya a través de la página de Facebook, Radio Pastor 102.1 FM Estéreo. Un saludo muy especial. Gracias por estar ahí a través de nuestras redes sociales y también a través de las diferentes plataformas digitales. Como también saludar a nuestros hermanos en diferentes lugares a través del 102.1. Gracias a Dios, hermanos, pues ha mejorado la señal de la radio y estamos llegando a muchos lugares. Así es que reciba saludos y esperamos que la bendición de Dios esté ahí derramándose sobre cada una de sus vidas. Hermanos que están escuchando la radio allá en la zona de Chalchuapa, también allá en Aguachapán, en Turín, en Atiquizaya, en El Refugio. Vamos a recibir acá, Dios le bendiga.
1: Tenga muy buenas noches.
0: Amén, hermana, buenas noches.
1: Yo pido oración. Soy Ana Lidia Castro. Pido oración por mi hijo Juan Carlos, que me lo saquen libre. Carta de libertad, por favor.
0: Perfecto, ahí vamos a estar orando, hermana.
1: Y pido una alabanza. Yo solo espero ese día, hermana.
0: Solo espero ese día. Claro que sí, hermana.
1: Feliz noche, hermana.
0: Amén, hermanita. Bueno, saludos ahí para mi hermana. Gracias por el reporte. Es una bendición poder escuchar ya a nuestros hermanos en esta hora de la noche. Seguimos por acá con la siguiente llamadita. Dios le bendiga.
2: Bendiga, hermano.
0: Amén.
2: Me pide algo por si pone alabanza, hermano.
0: ¿Cuál es escuchar?
2: Escucha a Jesús de los Buceos de Cristo.
0: Escucha a Jesús.
2: Perfecto. Escucho a Jesús.
0: Perfecto, hermano, con mucho gusto le vamos a complacer.
2: Bueno, gracias, hermano, gracias. Dios me lo bendiga, hermano.
0: Amén, amén. Bueno, ahí está nuestro hermano reportándose con nosotros. Un saludo muy especial. Gracias por los reportes que están realizando, hermanos, a través del 2415-1436. Recuerda, hermano, que el teléfono para llamaditas es 2415-1436. El número de WhatsApp para sus mensajes, ya sea por escrito o notas de voz, 7657-6093. Teléfono fijo 2415-1436. Y nuestro WhatsApp 7657-6093. También están habilitados ahí nuestros comentarios para que usted pueda comentar, reportarse, más bien dicho, a través de Facebook. Tenemos por acá la siguiente llamada. Dios le bendiga.
2: Dios le bendiga, hermano.
0: Amén.
2: Este, hermano, quiero ofrendar para el tema hora y media mencionaba.
0: Sí.
2: De este tiempo de alabanza y de cuál otro, hermano.
0: Tenemos los de oración también, hermano, de las 11 de la noche y 3 de la madrugada.
2: Ah, evidente, le falta media hora.
0: Hora y media.
2: Uh-huh. Hora y media. ¿Cuánto es la hora?
0: La hora son $10, hermano. Por cada media hora son $5. La hora son 10.
2: Va, hermano, allí voy a ofrendar la palabra de Dios. Lo debo una hora.
0: Lo debo una hora. Perfecto, hermano. ¿Cuál es su nombre?
2: Aquí, hermano, de familia Ancheta Celada de Huachapán.
0: ¿Familia?
2: Ancheta Celada.
0: Ancheta Celada.
2: Uh-huh.
0: Perfecto. ¿Primera vez que colaboran, hermano? ¿Ya ha colaborado?
2: No, hermano, ya hemos colaborado, gracias a Dios.
0: Ah, perfecto, hermano. Con hermano Manuel. Ajá. Conde. ¿Se entienden?
2: Exactamente,
0: ahí.
2: Exactamente, con él nos comunicamos.
0: Ah, vaya, perfecto, hermano. Entonces, con gusto. Aquí vamos a transmitir la hora, hermano.
2: Vaya, hermano.
0: ¿Alguna alabanza que desee escuchar, hermanito?
2: Ah, quiero ver, hermano, póngame, por favor, Ay, hermano, cuájame una de los hermanos de los voceros de Cristo.
0: De los voceros.
2: Está, hermano, Una que se llama... Se me va de la mente, ¿cómo se llama esta alabanza? Bueno, no puedo ser un de Cristo, hermano, allí escoja alguna de bendición por ahí.
0: Va, estoy agradecido, le vamos a poner ahí, hermano.
2: Va, hermano, está bien.
0: Bueno.
2: Está
0: bien. Dios le bendiga, hermano. Muchas gracias. Bueno, agradecemos ahí a mi hermano por ese reporte. Gracias, hermanito, por colaborar esta noche. Ahí está mi hermano patrocinando ya una hora. Así es que Dios me le bendiga. La familia Ancheta Celada allá en Aguachapán. Así es que Dios bendiga a nuestros hermanos. Tenemos por acá. Dios le bendiga.
3: Dios le bendiga, hermano Elías.
0: Amén.
3: ¿Me puede complacer con una alabanza?
0: Dígame.
3: No hay Dios tan grande como tú, por favor.
0: Bueno, ahí va a sonar, hermano.
3: Bueno, Dios me le bendiga.
0: Amén, amén. Bueno, saludos ahí para mi hermana. Gracias por comunicarse con nosotros. Ahí le estaremos complaciendo también con la alabanza que nos ha solicitado. Seguimos por acá, hermanos. Tenemos disponible aún media hora de este programa y también está disponible la oración de las 11 y de las 3 de la mañana. Dios le bendiga.
3: Buen día, hermano Elías.
0: Amén, hermana.
3: Podría complacerme con una alabanza.
0: ¿Cuál es escuchar?
3: Una del tío Manuel. Jerusalén, Jerusalén.
0: Jerusalén. Jerusalén. Del dúo Manuel, dice que.
3: Sí, hermano.
0: Bueno, con gusto, hermana.
3: Vaya, hermano. Dios le bendiga.
0: Amén. Bueno, saludos ahí para nuestra hermana. Dios le bendiga. Hola, Dios le bendiga. Dios le bendiga, hermana.
3: Con placer con una alabanza.
0: ¿Cuál es escuchar?
3: Viene Jesús en las nubes. Bueno. Y me lleva en oración, por favor.
0: Va, está bien, hermana, con gusto.
3: Por el riñón, por favor.
0: Va, está bien.
3: Y me saluda para usted, para hermanita Diana, para hermanita Jacqueline, para hermanita Edith Quiteño y la hermanita Enilda Martínez.
0: Perfecto, hermana.
3: Ay, hermanito, pase buenas noches.
0: Buenas noches, hermano. Bueno, gracias ahí a nuestra hermana por comunicarse con nosotros. Con mucho gusto estaremos complaciendo. Así es que le agradecemos ahí a nuestra hermana Yolanda Díaz por reportarse en esta hora de la noche. Tenemos ahí un saludo para nuestra hermana Noemí Rivera. Gracias, hermana, por estar comentando el en vivo. También saludos para hermana Margarita Peraza. Por ahí está solicitando el alfarero. Henry Siciliano también nos está saludando por ahí. Muchas gracias, hermanos, por estar ahí conectados a la transmisión de Facebook. Con mucho gusto, pues ahí les estamos saludando. Tenemos por acá más reportes que nos siguen llegando. Tenemos también a los mensajes a través de WhatsApp. Nos quedamos por acá, hermanos, con estos reportes que nos están llegando. Bueno, vamos a quedarnos con esta llamada. Dios le bendiga.
1: Amén, hermano Elías.
0: Amén, amén.
1: ¿Le puedo pedir una alabanza?
0: ¿Cuál desea escuchar, hermana?
1: De casa me cambiaré.
0: ¿Cuál es su nombre?
1: Milagro García, hermano, soy de la colonia Los Pinos.
0: Muy bien, hermana, con mucho gusto.
1: Y quería ver si me llevaba en cadena de oración, hermana.
0: Perfecto, hermana.
1: Porque se me han bajado las plaquetas, el sodio y otra cosa. No sé, hermano, el día bien estoy pasando por un proceso bien difícil, solamente Dios puede sacar adelante y le pido a Dios de que me dé la fe que necesito, hermano, por Dios. Porque sí. Estoy pasando, tal vez se acuerda de mí, ¿verdad, hermano Elías?
0: Sí, hermano, sí, nos acordamos por ahí.
1: Sí, como le repito, otro día le pedí oración porque también murió mi esposo y todo eso quizás me ha venido afectando todo eso, sí.
0: Sí, hermana, no está fácil, pero ahí vamos a ayudarle a orar, hermana, con gusto.
1: Sí, hermano, yo le pido la oración, pero cadena de oración, hermano, y si lo puede compartir con otras hermanas. Yo oigo unas hermanitas allí que sí son... Yo digo que el Señor les oye porque las oigo bien llenas de santidad.
4: en que no las conozco, pero oigo su voz, hermano.
0: Sí, amén, hermano. Ahí vamos a estar orando, hermana, con mucho gusto.
4: Por favor, hermano. Para él no hay nada imposible, nada difícil.
0: Sí, amén, así es.
4: Que Dios lo bendiga, hermana Lidia.
0: Amén, hermana, muchas gracias. Bueno, saludos ahí para mi hermana Milagro García. Gracias, hermana, por estar con nosotros. Ahí vamos a llevar en oración a nuestra hermana y le estaremos complaciendo también con la alabanza que ha solicitado. Agradecemos a hermana Juanita Zúñiga y también a la familia Ancheta Celada que están colaborando en este espacio. Todavía tenemos disponible media hora. Usted puede colaborar, hermano, con la media hora que está disponible en este espacio de Cuerdas y Voces, y también se encuentra disponible los espacios de oración de 11 de la noche y también de las 3 de la madrugada. Esperamos que usted, hermano, pues se motive. Será de mucha bendición que pueda colaborar con este ministerio radial en esta noche del día sábado. Queremos seguir por acá con los reportes. Saludos para la hermana Nancy, dice desde Lourdes Colón, el primo. Gracias, hermana, por estar en nuestra sintonía. Tenemos por acá a otros hermanos que nos siguen dejando sus mensajes.
5: Que el Señor los bendiga, hermano, en esta noche.
0: Amén.
5: Con este bonito programa, Cuerdas y Voces, que son pasados todos los días de 9 a 11. Quiero que, por favor, nos ponga el himno aquel que dice debajo del olivar. Aquí lo estamos escuchando, hermanos, su bendecido programa, todos los días lo escuchamos aquí en la colonia Santa Eduvige. Que Dios bendiga a todos los radio oyentes que están escuchando esa hermosa radio. Que pase buena noche y que Dios lo bendiga, hermano.
0: Amén, amén. Gracias, hermano, por comunicarse. Ahí le estaremos complaciendo con mucho gusto. Seguimos por acá, hermanos. Nos quedamos con otra nota de voz.
6: Buenas noches, hermanito Elías.
0: Buenas noches.
6: Bendiciones. Amén. Saluditos siempre, hermanito Elías, que Dios me lo siga fortaleciendo, bendiciendo. Saluditos para la hermana Jacqueline, saluditos para la hermanita Diana, saluditos para el hermano Antoniel, saluditos para la hermana Hilda de Martínez, saluditos para la hermanita Rina Estrada. Hermanito Elías, le voy a pedir de favor que siempre me lleve en oración, siempre por el artritis, por el dolor de mi cuerpo, por molestias en mi cerebro y por la rodilla que me duele. Y se lo voy a agradecer tanto, hermanito Elías. Bendiciones. Pase una feliz noche. Le habla la hermana Esperanza Aquino de aquí de Chalchuapa.
0: Amén. Saludos, hermana Esperanza Aquino. Ahí vamos a estar orando, hermana, por usted. Claro que sí. Tengo por acá llamadita. Dios le bendiga.
7: Amén, hermano Elías.
0: Amén, amén.
7: Le hablo de aquí de la joya en Platanara, Tiquisaya.
0: Perfecto, hermana.
7: Deseo me ponga una alabanza.
0: ¿Cuál desea escuchar?
7: Mis alabanzas.
0: Mis alabanzas, perfecto. Sí, ahí le vamos a complacer, hermana.
7: Vaya, hermanito, feliz noche y Dios me lo bendiga.
0: Amén. Bueno, saludos ahí para nuestra hermana ya en Atiquizaya. Gracias por estar en nuestra sintonía, hermana. Con mucho gusto le estaremos complaciendo con la alabanza solicitada. Usted puede seguir solicitando sus alabanzas, hermanos. Recuerde que esta noche solamente tenemos 2 horas de Cuerdas y Voces por siempre. La invitación, hermano, para que usted pues se nos pueda reportar lo más pronto posible para poder complacerle, hermano, con mucho gusto, sin ningún inconveniente. Recordarle, hermano, que tenemos disponible media hora de este espacio. Agradecemos a la hermana Juanita Zúñiga que está colaborando con media hora. Y tenemos a la familia Ancheta Celada desde Aguachapán, que gracias a Dios pues se reportaron para colaborar con una hora. Sea parte, hermano, de la bendición esta noche. Cada vez de que usted colabore, hermano, con este ministerio, lo hace automáticamente pues para la obra del Señor, por supuesto. Y esos son tesoros, hermano, según la palabra del Señor, que nosotros pues acumulamos en el reino de los cielos. Dios le bendiga.
8: Aló, le bendiga, hermano.
0: Amén.
8: ¿Le puedo complacer con un himno?
0: ¿Cuál desea escuchar?
8: El himno que se llama Madre Mío es tu cariño.
0: Perfecto, ahí va a sonar, hermana.
8: Bye, hermano, Dios le bendiga, feliz noche.
0: Amén, hermano, amén. Bueno, saludos ahí para mi hermana. Ahí le estaremos complaciendo con la alabanza solicitada. Gracias a nuestros hermanos pues por esos reportes. Seguimos acá, hermanos, atendiendo con muchísimo gusto. Tenemos otra nota de voz.
9: Dios le bendiga, hermano Elías.
0: Amén.
9: Mi nombre es Ricardo Portillo. Quería ver si me diera el favor de saludarme a mi esposa Gloria Mienta Rodríguez y me la puede llevar en oración por una enfermedad que está pasando del azúcar. Y a la hermana Ana Gloria de Barrera, por una enfermedad también que le ha caído en sus pulmones, que si me la puede llevar en oración, por favor. Y a mí, por mi cabeza también. Y que Dios me lo bendiga, hermano, y me puede poner una alabanza, fortaléceme, Señor, como Francisco Orante. Dios me lo bendiga, hermano, y para buenas noches. Gracias.
0: Amén. Saludos ahí para nuestro hermano. Con mucho gusto le estaremos programando su alabanza. Gracias, hermano, por reportarse. Ahí vamos a incluirlos también con mucho gusto, pues, en nuestras peticiones de oración. Seguimos por acá avanzando, hermano. Dice otro mensajito. Dios le bendiga, hermano Elías. Le pido oración, dice. Vamos a estar orando con muchísimo gusto. Nuestros teléfonos, hermanos, siguen disponibles para que usted pueda comunicarse con nosotros. Un saludo muy especial para nuestros hermanos también allá en Metapán. Gracias, hermanos, por estar en nuestra sintonía. Que Dios Todopoderoso les esté bendiciendo de manera muy especial. Saludos a la audiencia allí en Texistepeque, en Río Zarco, en Santa Ana Norte, todos esos lugares, pues, que van rumbo a Metapán. Un saludo muy especial. Ahí estamos llegando muy bien, según reporte, gracias al Señor. 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Estamos tratando, pues, la manera de ampliar, ¿verdad?, ahí la señal. Así es que sus oraciones, hermanos, para que Radio Pastor, pues, siga ensanchándose más y más para la honra y la gloria del Señor. 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Vamos por acá. Dios le bendiga.
10: Póngame la media hora que le falta de cuerda.
0: Perfecto, hermana. ¿Su nombre, hermanita?
10: Hermana Margarita Menéndez.
0: Margarita Menéndez. Muy bien, hermana Margarita. ¿Alguna alabanza, hermanita?
10: Ya le pedí, madre mía, es tu cariño.
0: Madre mía, es tu cariño. Vaya, hermana.
10: Dios le bendiga.
0: Bueno, gracias. Dios le bendiga, hermana. Bueno, ahí está mi hermana Margarita Menéndez. Que Dios bendiga a mi hermana. Gracias a Dios, pues, mi hermana ahí está colaborando con media hora también esta noche. Ahí completamos, hermanos, el programa de Cuerdas y Voces por Siempre. Tenemos disponibles los espacios de oración. Usted puede colaborar, hermano, en los espacios de oración, ya sea de las 11 de la noche o también puede colaborar en el de las 3 de la madrugada. Espacios de oración, hermanos, muy bendecidos. Así es que usted, pues, puede apoyarnos de esa manera patrocinando dichos espacios.

Recuerde, hermano, que nuestros teléfonos siguen disponibles 2415-1436 y el WhatsApp 7657-6093.

0: Bien, seguimos acá, hermanos, con el espacio de Cuerdas y Voces por Siempre. Estar en sintonía de la señal de Radio Pastor, frecuencia 102.1 FM.
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0: Un saludo muy especial para la familia Méndez. Dice que Dios les bendiga a cada uno aquí escuchándolos en Colonia Cristales. Así es que saludos ahí, Colonia Cristales, para la familia Méndez. Recuerde, hermano, que nuestros teléfonos están disponibles para que usted se pueda comunicar con nosotros. 2415-1436. Y tenemos nuestro 67-6093. Agradecemos a hermana Juanita Zúñiga, la familia Ancheta Celada, a Menéndez, que están colaborando en este espacio Cuerdas y Voces por Siempre. Si esta noche, hermano, pues usted desea colaborar con nosotros, es el momento de reportar su patrocinio. Están disponibles los espacios de oración. Dios le bendiga. No, se cortó por ahí la llamada, puede intentarlo de nuevo. 2415-1436. Saludos nuevamente para toda la audiencia que está pendiente de nosotros en esta hora de la noche. Dios le bendiga.
2: Dios le bendiga, hermano Elías.
0: Amén, amén, hermano.
2: Hermano Pietro.
0: Hermano Pietro, amén, amén. Dígame, hermanito.
2: Sí, hermanito, quería, lo estaba ahí buscando, pero se me fueron. Yo vi que estaba otra frecuencia ahí donde estábamos siendo, pero como ya me había notificado y había oído que iban a estar en otra programación, ya lo había notado con tiempo.
0: Ah, qué bueno, hermano, qué bueno.
2: Y aquí estamos ya, normalmente ya lo rastreé, por aquí estamos ya con en sintonía de la radio. Hermano, ¿qué podría acontecer con la alabanza de Cristal y Wendy? Mi vida está confiada en Dios.
0: Perfecto, hermanito, ahí va a sonar su alabanza.
2: Hermano, bendición, Dios le bendiga. Hermano Elías, le saluda hermano Pietro.
0: Amén, hermano, un gusto, Dios le bendiga.
2: Amén, al rato lo vamos a visitar por ahí para llevar un granito de arena por ahí, hermanito.
0: Amén, hermano, gracias, Dios le bendiga.
2: Amén, hermano, Dios le bendiga.
0: Buenos saludos ahí para mi hermano, gracias por estar con nosotros. Hermano Pietro dice, así que saludos y bendiciones ahí para nuestro hermano. Gracias por estar ahí en sintonía de nuestra programación. Dios le bendiga. Dios le bendiga. Sí, dígame, hermano.
2: Nada.
0: ¿Cuál dice?
2: Nada me ha faltado.
0: Nada me ha faltado. Perfecto. Ahí le vamos a complacer, hermano.
2: Bueno, gracias.
0: Amén, amén. Saludos ahí para mis hermanos. Gracias por seguir con su

0: reportes en esta noche del día sábado. Ya nos van quedando pocos minutos, hermanos, para irnos a las complacencias. Dios le bendiga.
1: Dios, Manuel. Sí.
0: Amén. ¿Cuál desea escuchar?
1: El carpintero, el original.
0: Carpintero, perfecto, hermano, ahí va a sonar.
1: Realmente, hermano Yasti, hermana Diana, hermano Tonel, hermano Alba, hermano Pino, el hermano también Francisco Paredes, mi hermano Luis Ernesto Cardona y el hermano Eduardo Cuellar. Y yo creo que me olvidé el nombre de hermano. Uh-huh. Hermana Eli que tiene también, hermana Victoria Paniagua también, hermanito. Ay, me la guarde también a mis hijos también.
0: Amén, hermano.
1: Dios me lo bendiga.
0: Amén. Saludos ahí para nuestro hermano Néstor. Gracias, hermano, por su fiel sintonía. Saludos para nuestros hermanos allá en el volcán de Santa Ana. Gracias, hermanos, por estar con nosotros. Saludos para los hermanos allá en Coatepeque. Saludos para mis hermanos allá en el Congo, en Lourdes Colón, en Candelaria de la Frontera, donde se expande la señal, hermanos. Ahí le enviamos un saludo. Gracias por estar en sintonía de esta su radio de bendición. Somos Radio Pastor, la voz del amado, transmitiendo en nuestra frecuencia 102.1 para la gloria del Señor. Estamos acá pendiente, hermano, que usted también pueda colaborar con nosotros. Están disponibles, hermano, los espacios de oración. Usted puede patrocinar media hora, hermano. Recuerde que unido podemos sacar adelante la obra del Señor. Media hora, una hora, lo que Dios ponga en su corazón, hermano. Lo importante, pues, es accionar, ¿verdad? Mostrar esa gratitud, hermano, que hay en nuestros corazoncitos. Y colaborar, ¿verdad? Para que la obra del Señor, hermano, pues, no mengüe, sino que siga adelante. Recuerde que la palabra del Señor, pues, dice que la mies es mucha, pero los obreros son pocos. Hay que hacer de esos pocos, hermanos, que estamos dispuestos a apoyar la obra. Dios le bendiga.
2: Que le bendiga, hermano Elías.
0: Amén, hermano.
2: Necesito un favor, a ver si me puede complacer con una alabanza.
0: ¿Cuál desea escuchar?
2: Este mundo no es mi hogar.
0: El mundo no es mi hogar. Claro que sí, hermano, ahí va a sonar.
2: Bueno, Dios le bendiga.
0: Amén. Bueno, saludos ahí para nuestro hermano. Ahí le estaremos complaciendo con la alabanza solicitada. Así es que pendiente por ahí, hermano, ahí va a sonar su canto. Hemos llegado a las 9 de la noche ya con 37 minutos, 9 de la noche con 37 minutos. Seguimos por acá, hermanitos, avanzando con el espacio de cuerdas y voces. Ya en breve las alabanzas. Tenemos por acá este audio.
3: Les saluda la hermana de Candelaria. Me pide complacer con la alabanza mi doctor de los hermanos Alvarado, por favor. Y pidiéndole también oración, hermano, por sanidad divina. Dile a ver que le habla. Feliz noche.
0: Bueno, ahí está nuestra hermana Rutilia. Saludos hasta Candelaria. Gracias, hermana, por su reporte hasta Candelaria de la Frontera. Dios le bendiga.
4: Se le bendiga, hermano.
0: Amén, hermano.
4: ¿Me puede complacer con una alabanza?
0: ¿Cuál es, escuchar?
4: La llaga podrida.
0: Ya podrida. Bueno, ahí le vamos a complacer, hermano.
4: Bueno, Dios bendiga.
0: Amén. Amén. Saludos ahí para nuestro hermano. Ahí le estaremos complaciendo con la alabanza solicitada. Y ya estamos por acá, hermanos, por iniciar con las alabanzas para salir bien ahí con el tiempo. Recuerde que tenemos disponible, hermano, los espacios de oración. Motivamos para que antes, pues, de irnos ahí a los cantos, hermano, usted pueda colaborar con nosotros en los espacios de oración. 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Ahí está el teléfono, hermano, para que usted, pues, nos pueda llamar, 2415-1436. Y el WhatsApp 76576093. Ahí díganos, hermano, voy a colaborar con media hora. Y acá nosotros pues con gusto le anotamos. Lo que Dios ponga en su corazón, hermano, ese es lo más hermoso, ¿verdad? De colaborar con la obra. De que todo es voluntario, hermanos. Según pues Dios ponga ese anhelo en nuestros corazones. Y de igual forma pues Dios lo ve con agrado y Él nos bendice de manera muy especial. Tenemos por acá esta nota de voz.
5: Dios le bendiga, hermano. Póngame Valle Tenebroso o Gratitud con Reino Trujillo, por favor. Dios le bendiga, hijo.
0: Bueno, ahí le vamos a estar complaciendo a nuestra hermana con la alabanza que nos ha solicitado. Saludos para mi hermana Angélica. Gracias, hermana, por su sintonía.

0: Seguimos acá, hermanos, por supuesto, en el espacio de Cuerda. Cuando son ya las 9 de la noche con 43 minutos. 9 de la noche con 43 minutos. Nos quedamos acá con este audio.
1: Buenas noches, Manuelilla. Oración, hermano.
0: Amén.
1: Por favor, Dora Alicia Vega, habla. Póngame media hora de las 11. Póngame una alabanza de los Alvarados.
0: Perfecto, ahí está nuestra hermana Dora Alicia Vega. Gracias, hermana, por comunicarse en esta hora. Mi hermana, pues ya reservando media hora para la oración de las 11. Así que bendiciones para nuestra hermana. Aún tenemos disponible media hora, hermano, del espacio de... Y el espacio de la madrugada de oración también está disponible de 3 a 4. Solo estamos esperando ahí, hermanos, cubrir pues ahí esos patrocinios. Y nos vamos ya a las alabanzas, hermanos, porque ya tenemos acá una buena lista de cantos. Y queremos salir bien. Llámenos, hermano, y anótese acá con su patrocinio. Será de bendición. Recuerde que las instalaciones, hermano, nosotros con muchísimo gusto pues vamos hasta su hogar a traer esa ofrenda. O si desea visitarnos, hermano, mucho gusto. La 15 calle Poniente, casa número 63, frente a gimnasio Body Flex y a la par de la lavandería Dry Clean. Media hora de la oración de las 11, la hora completa de la oración de las 3 de la madrugada. Es lo que tenemos disponible. Ahí está, hermanos, pues el teléfono 15 14 36. Y nuestro WhatsApp 76 57 60 93. De antemano, gracias, hermano, por apoyar este ministerio radial. No se le olvide, hermano, que

0: Son ya las 9 de la noche con 46 minutos, 9 de la noche con 46 minutos. Agradecemos a los patrocinadores que se han reportado, hermana Juanita Zúñiga, la familia Ancheta Celada, hermana Margarita Menéndez, están colaborando con nosotros en este espacio de Cuerdas y Voces. Y tenemos para el espacio de oración media hora de las 11 a nuestra hermana Dora Alicia Vega. Media hora de oración de las 11 de la noche. Y tenemos disponible la oración de las 3 de la mañana. Ahí está la colaborar con nosotros. Estamos esperando ahí su comunicación al 24. Y también puede mandar su mensaje al 76 57 60 93, 24 15 14 36. Y tenemos el WhatsApp, no se le olvide, 76 57 60 93.
1: Manuel Díaz, póngame entonces la otra media hora para que sean, para así voy a tener la ofrenda ya completar los $20 que debo una hora. Póngame la hora completa entonces a mí de las 11 para ya tenerlo, de ver los 20 de la ofrenda. Así fue, un día de esto lo voy a dejar primeramente a Dios, hermano Lee, donde me alivie de mi canilla.
0: Amén. Gracias ahí a nuestra hermana por reportar la otra media hora para el espacio de oración de las 11 de la noche. Así es que nuestra hermana Dora Alicia Vega pues va a patrocinar, gracias a Dios, la oración de 11 a 12. Ahí está ya reservado por nuestra hermanita. Que Dios le bendiga de manera muy especial. Si usted desea colaborar, hermano, en el espacio de oración de las 3 de la mañana, ahí está 24 15 14 36. Y nos puede mandar también su mensaje a WhatsApp 76 57 60 93. Ya el tiempo lo tenemos avanzado, hermanos, así es que ahí está, alimos y colaborar, y así, hermanos, pues nos vamos a gozar ya con esas preciosas alabanzas en nuestro espacio de Cuerdas y Voces por siempre. Bendiciones grandes, hermanos, para usted que está gozándose con la señal de Radio Pastor, diferentes lugares. Qué bendición, hermano, poder contar con su sintonía a través del 102.1 FM. La mansión celeste. La invitación, hermano, para que usted pues pueda ser parte de esta bendición, colaborando con media hora o la hora completa de nuestro espacio de oración de 3 a 4 de la madrugada.

Queremos enviar un saludo para nuestro hermano Juan García. Por ahí dice: Dios le bendiga, quiero saludar a mi hijo que está cumpliendo años y quisiera una alabanza de los voceros de Cristo. Este comentario lo ha hecho Juan García. Tenemos también a Antonio. Bendiciones. Gracias por saludarnos a través de nuestras redes sociales.

Tenemos por ahí un mensaje, dice nuestra hermana Teresa Ríos. Nuestra hermana por ahí nos comenta que va a patrocinar la oración de la madrugada. Muchísimas gracias, hermana, por apoyar este ministerio radial. Hermana Teresa Ríos, que Dios le colme de ricas y abundantes bendiciones. Manténgase pendiente, hermano. Procedemos ya a las alabanzas en este espacio de Cuerdas y Voces por Siempre. Siga con nosotros. Esta es Radio Pastor 102.1 FM. Nos quedamos ya complaciendo cada alabanza solicitada.

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Buenas noches, hermanos. Bienvenidos al espacio Momentos de Oración. Queremos agradecer a los hermanos que están patrocinando en esta noche. Tenemos para Radio Pastor Santa Ana el patrocinio de la hermana Dora Alicia Vega. Que Dios bendiga a mi hermana por colaborar. Tenemos para Radio Pastor Sonsonate al hermano Osmar Carrillo. Gracias, hermano, por colaborar con nosotros. Reiteramos, acá en Santa Ana está nuestra hermana Dora Alicia Vega. Y para Sonsonate nos está patrocinando el hermano Osmar Carrillo. Manténgase pendiente, hermano. Esta noche la oración la dirigen los esposos Ángel. Le invitamos para que nos acompañe a la oración en este día sábado 3 de octubre, donde no dudamos que la presencia del Señor pues se ha de glorificar. La gloria del Señor, hermanos, pues ha de descender. Y sin duda pues esos milagros que tanto anhelamos van a suceder en esta hora. Solamente créalo, confíe en el Señor, hermanos, porque tenemos un Dios todopoderoso que todo lo puede hacer en nuestras vidas.

Gloria a Dios, Dios le bendiga a cada uno, mis hermanos, sean bienvenidos a estos momentos de oración, a estos momentos donde usted y yo nos acercamos a nuestro Padre Celestial a pedir, a poner esas peticiones delante de Él, a darle gracias a solamente a nuestro Dios, que sabemos que Él es el que cumple cada una de esas peticiones que usted y yo ponemos, hermano. Gloria al Señor. Vamos a leer un salmo para la honra y la gloria de nuestro Dios. Vamos a leer el salmo 121 y dice así la palabra de nuestro Dios. Alzaré mis ojos a los montes, ¿de dónde vendrá mi socorro? Mi socorro viene de Jehová, que hizo los cielos y la tierra. No dará tu pie al resbaladero, ni se dormirá el que te guarda. He aquí, no se adormecerá ni dormirá el que guarda a Israel. Jehová es tu guardador, Jehová es tu sombra, tu mano derecha. El sol no te fatigará de día, ni la luna de noche. Jehová guardará de todo mal, guardará tu alma. Jehová guardará tu salida y tu entrada desde ahora y para siempre. Gloria al Señor. Sabemos, hermanos, que el Señor amado, nuestro Señor Jesucristo, es el que nos guarda, hermano. Guarda todo lo de nosotros, las salidas, las entradas, hermanos. Él nos guarda, hermano. Él nos da muchas bendiciones. Él guía nuestros pasos en cada momento. Gloria al Señor. Si usted tiene, hermano, gloria a Dios, alguna petición delante de Él, pongámosla al Señor y creyendo que le recibiremos. Es de tener esa fe, esa confianza puesta en Dios. Sabemos que Él cumple, hermano. Gloria al Señor. Gracias le damos a los hermanos que han patrocinado estos momentos de clamor. Que Dios derrame muchas bendiciones sobre su vida, hermanos, y sobre cada uno que está conectado a esta hermosa radio, a este hermoso clamor. Vamos a orar para la honra y la gloria de nuestro Dios. Padre nuestro que estás en el cielo, santificado sea su nombre. Venga a nosotros su reino, hágase tu voluntad en el cielo, así también en la tierra. Denos hoy el pan nuestro de cada día. Perdona nuestras ofensas, como también nosotros perdonamos a aquellos que nos ofenden. No nos dejes caer en tentación, mas líbranos de todo mal, porque suyo es el reino, el poder y la gloria por los siglos de los siglos, Señor. Oh bendito Cordero Santo, gracias te damos, Padre, por mi hermana que está patrocinando, Señor Jesús de Nazaret, estos momentos de clamor, estos momentos de oración, Padre. Mi hermana Dora Alicia Vega, Señor Jesús, la vengo poniendo en tus manos, Padre Santo. Venga derramando mucha bendición en su vida, Padre. Venga derramando, Señor Jesús amado, de tu Espíritu Santo, Padre amado, de esa sanidad total, Señor Jesús de Nazaret, desde la coronilla, la planta, los pies, Padre. Te clamo también, Señor Jesús, por este varón Osmar Carrillo, Señor Jesús, allá en Sonsonate, Padre amado. Venga obrando en su vida, Señor Jesús amado. Venga ministrando de lo alto, desde la coronilla, la planta, los pies, Padre. Venimos, Señor Jesús, poniendo nuestra mirada, nuestra confianza, Señor Jesús amado, en usted, Padre, que es el blanco perfecto, Señor. Venga obrando en nuestra vida, Padre. Venimos reconciliando nuestra alma con usted, Señor Jesús. Si en algo te hemos fallado, Padre, venga quitando todo lo que estorbe, todo lo que no le agrade, Señor. Administrando de lo alto en cada uno de nosotros, Padre. Desde la coronilla y la planta de los pies, amado Dios. Nos venimos despojándonos de este viejo hombre, Señor Jesús, y venga haciendo una obra especial, Padre, en cada uno de nosotros. Mira aquellos que están, Señor amado, escuchando este programa, Señor, donde llegue este sonido, Señor Jesús de Nazaret. Venga orando y bendiciendo esa vida grande y poderosamente, Padre. Venga atando y sujetando todo lo que no alabe su nombre, Padre Santo. Venga limpiando los aires, Señor. Venga limpiando los caminos, amado Dios. Venga obrando en nuestra vida, Señor Jesús, amado. Venga reprendiendo, bendito Rey de Gloria. Venga ministrando, Señor, cubriéndonos con su sangre poderosa.
Desde la colonia, la planta de los pies, Padre. Yo vengo clamando para todos aquellos, Señor Jesús de Nazaret, que están escuchando este programa, Señor amado. Aquellos, Padre Santo, que han puesto esa petición delante de usted, Padre. Aquellos que no pudieron, pero lo creyeron en su corazón, Señor. Han puesto la confianza, la mirada puesta en usted, amado Dios. Vengo obrando en esos corazones, Padre. Aumenta cada día nuestra fe, Padre Santo. Inyecta esa vitamina de lo alto, Señor. Aquel que se siente débil, Padre. Aquel que necesita, Señor Jesús, de nacer en una mano de ayuda, Señor. Que está mal económicamente, que está mal espiritualmente, Padre. Que muchas veces, Señor Jesús, nos sentimos, amado Dios, tu presencia, Padre. Pero usted está ahí, Señor amado. Usted está ahí con cada uno de nosotros, solamente de buscar, solamente de clamarte, Padre. Y podemos sentir esos toques del Espíritu Santo, Señor. Venga obrando, mi hermana Doralicia, Señor Vega, Padre. Venga obrando, mi hermana, Señor amado, dando esa sanidad que ella necesita en su cuerpo, Padre. Esa petición que ha puesto delante de usted, Señor Jesús amado. Venga, Señor, derramando esas bendiciones, Señor. Espiritual como materialmente, Padre amado. Ella ha puesto su confianza en usted, Señor amado. Venga obrando en su marcarrillo, Señor amado, donde ella se encuentre, Padre. Nosotros desconocemos, Señor, la necesidad que ellos tienen, pero usted ya lo sabe, Señor. Ya lo han puesto, Padre, delante de usted, Señor Jesús. Provea, Señor amado, aquello que ellos necesitan, Señor. Derrama estas bendiciones de lo alto, Padre. Aquello, Señor amado, que lo pusieron en su corazón, pero por X motivo no se permitió, Padre, colaborar, Señor amado, sea usted, Padre Santo. Bendiciendo cada vida, amado Dios. Venga obrando por mi hermano Rafael Francisco Ramírez, Señor amado. Venga obrando por este varón, Padre amado. Venga obrando, Señor, y bendice grande y poderosamente su vida, Padre. Derrama, Señor amado, esas bendiciones de lo alto, Padre. Esa carta de libertad sea usted, Señor Jesús, tomando el control de ese varón, Padre. Obra con poder, Señor Jesús amado, en mi hermana Emerita Arana, Señor. Venga obrando, Señor Jesús de Nazaret. Venga obrando, Padre Santo, en su vista, Padre. Venga obrando, Señor amado, en aquellas cordias, Padre Santo. Aquellas personas, Señor, que ya están perdiendo, Señor amado, la visibilidad, Padre Santo. Venga obrando y poniendo esas cordias nuevas, Señor, esos ojos nuevos, amado Dios. Reprendemos, Señor Jesús, todo achaque del enemigo, Padre. Toda trampa del diablo, Señor, sea reprendida en tu nombre, amado Dios. Venga, Señor Jesús de Nazaret, obrando, Padre, en mi vida, de mis hermanos, de mis hermanas, amado Dios. Te clamo por mi hermana Idalia, Padre. Venga obrando, Señor Jesús, que ya no haya necesidad de esa operación de vesícula, amado Dios. Venga obrando, Señor Jesús, usted puede hacer una obra especial, Padre, poniendo órganos nuevos, amado Dios, restaurando, Señor. Venga obrando, Padre Santo. Venga haciendo una operación, Señor Jesús. Usted, Padre Santo, todo lo hace perfecto, bendito Rey. Te vengo poniendo, Padre, a mi hermana Idalia, Señor Jesús. Venga obrando en su vida, Padre. Llegue con gran poder y gran gloria donde ella se encuentra, Señor. Y déle esa sanidad en su cuerpo, Padre. Venga obrando, Señor, a mi hermana Liliana Girón, Señor Jesús. Obra con poder, Padre, de esa protección divina, Señor. Guarda su vida, Señor, sus salidas, sus entradas. Administra, Padre, desde la colonia a la planta a los pies, Padre amado. Obra con poder, Señor Jesús de Nazaret. Venga obrando, Señor amado. Obra, Padre Santo. Te vengo clamando, Señor Jesús, por mi hermana Ángela Espinosa, Padre. Venga obrando en su columna, Padre Santo. Venga transformando su vida, Señor. Che, Padre, con gran poder y gran gloria, Señor, y administre, Señor. Administra, Padre amado, esa columna, Señor Jesús, todo dolor, toda molestia, Padre.
Se va en tu nombre, Señor Jesús amado. Venga orando en la vida de mi hermano Marvin Mauricio Ramírez Espinosa, Padre amado. Venga orando en este varón, Señor. Venga dando esa carta de libertad, Padre Santo, administrando donde él se encuentra, Señor Jesús. Administrando ese lugar, Señor amado. Obra con poder, Padre. Mira todo lo que padecen, Señor Jesús, en esos lugares, Señor. Mira, Padre Santo, todo lo que ellos están padeciendo en este momento, Señor. Venga obrando, Padre amado. Venga obrando en cada vida, en cada corazón, Señor Jesús. Llegue donde está la necesidad, Padre. Ahí en esas cárceles, Señor. Ya sea de mujeres, Padre, ya sea de hombres, Señor. Obra con poder, Padre amado. Obra en esa, Señor Jesús, de Nazaret, en esos lugares, Padre. Venga ministrando, Señor Jesús. Venga, Señor, tomando misericordia, Padre, en esa vida, Señor Jesús, de Nazaret. Venga obrando, Señor, en esa vida, grande y poderosamente, Padre. Te vengo clamando, Señor Jesús amado. Por mi hermano Juan Carlos Castro, Señor. Por mi hermana Lidia Castro, Padre, por esa carta de libertad, Padre Santo, venga obrando en sus vidas, teniendo misericordia, Señor. Miren esos familiares, Padre, que tienen a estas personas en este lugar, Señor. Denles fuerza, Señor amado. Dele fortaleza, Padre, para que puedan afrontar, Señor, cualquier situación, amado Dios. Muchas veces no estamos bien económicamente para poder, Señor amado. Para poder ir, Señor Jesús, a esos lugares, Padre, a las familias que tienen personas ahí, Señor. Multiplica esa bendición, Señor amado, derrama, Padre. Esa bendición encárguese usted, amado Dios, de tomar el control, Padre, porque muchas veces, Señor Jesús, no se sabe, Señor Jesús de Nazaret. Mis hermanos, mis hermanas, no se saben de los familiares que están ahí adentro, Padre. Solamente usted conoce, Señor. Por eso en este momento estamos poniéndolas en tus manos, Padre. A todo aquel, Señor Jesús, que necesita de tu misericordia, Señor. Aunque no te los pongamos con nombre, con apellido, usted ya conoce, Señor Jesús. Ya conoce esas personas que están en ese lugar. Tome usted el control, Padre amado. Obra con poder, Señor Jesús de Nazaret. Te clamo, Padre amado, por la vida de mi hermana Rosita y a la Padre, por sus riñones, amado Dios. Venga, Señor, restaurando, Padre, poniendo riñones nuevos, amado Dios. Órganos nuevos en la vida de mi hermana Rosita y a la Padre. Venga obrando, Señor amado, desde la coronilla a la planta de los pies, Padre, por la vista de ella, Señor, por su negocio, amado Dios. Mande sus ángeles, Padre Santo, acampar alrededor, Padre Santo. Venga guardando ese negocio, bendiciendo grande y poderosamente, Padre, a todos aquellos negocios, Señor Jesús, que estamos debajo de tu cobertura, amado Dios. Aquellos, Señor Jesús, que quieren salir adelante, amado Dios de Nazaret. Venga bendiciendo, Señor Jesús de Nazaret. Obra por nuestros negocios, Padre. Venga obrando, Señor, derramando esas bendiciones, Padre amado. Guardándonos, amado Dios, de toda envidia, Señor Jesús. De toda pestilencia, Padre Santo. De todos achaques del enemigo, Señor Jesús. De toda trampa. Padre Santo, nosotros nos guardamos, bendito Rey, en tu manto poderoso, Señor amado. Venga obrando, Señor, en cada vida, cada corazón, Padre. Obra, Señor Jesús, en esos riñones, Padre. Obra, Señor Jesús, en esos riñones de mi hermana Rosita Ayala, Padre, en su vista, Señor. En su negocio, amado Dios, no te olvides, Padre. Bendecir grande y poderosamente, Padre. A cada uno de mis hermanos que han puesto esa petición delante de usted, amado Dios. Porque sabemos, Señor Jesús, que no es fácil, Padre. No es fácil, Señor amado. Cada día, Señor, está más caro, Padre Santo, todas las cosas, Padre. Pero yo sé que usted tiene cuidado de lo suyo, Señor. Te vengo clamando, Padre amado, por la vida de mi hermana Yolanda Díaz, Padre.
Obra en su riñón, Padre Santo, en ese colon, bendito Rey, en esa gastritis sea quitada, Padre Santo, por el poder de tu palabra, Señor Jesús. Obra con poder, Padre amado, en esos órganos de mi hermana Yolanda Díaz, Padre. Cambia esos órganos, Señor Jesús. Tenemos fe que usted va a hacer una obra especial, va a mandar su mano de poder y va a transformar, va a quitar toda enfermedad, toda trampa del enemigo, Señor Jesús. Obra con poder, Padre, que sea removido, Padre Santo, esa gastritis, Señor. Ese colon irritable, Padre Santo. Eso, Señor, esos riñones que están fallando, amado Dios, tómese el control así también en cada uno de esos órganos. Padre, venga obrando, Señor Jesús, no solamente, Padre amado, en la salud de cada uno de ellos, Padre amado, de ellas, Señor, sino también en lo espiritual, Padre. Mande un toque divino, Señor, a su corazón, Señor, y transforma sus vidas, Padre, grande y poderosamente. Señor Jesús, usted habla a tiempo y fuera de tiempo, Señor amado. Usted habla, Señor, a tiempo y fuera de tiempo, Señor. Venga tocando esos corazones, Señor Jesús de Nazaret, por muy duro que sean, Padre. Venga haciendo una obra especial, Padre, tocando esos corazones, Señor. Usted toca, Padre Santo, y el que le abra, Señor amado. Usted entra, Padre, y usted, Señor amado, hace una obra especial, Padre. Usted quita todo lo malo de cada uno de nosotros. Usted transforma cada vida, Señor, restaura, Padre. Y ya no volvemos a ser los mismos, amado Dios, porque ya habita el Espíritu Santo en nosotros, Señor. Obra con poder en cada persona, en cada uno que han puesto esta petición, Señor. Aquellos, Padre, que escuchan este programa, Señor amado, toca ese corazón, Señor. Transforma esas vidas, Padre. Obra con poder, Señor amado. Te clamo, amado Dios, por mi hermana Ana Magaña, Señor Jesús de Nazaret. Te clamo por su dolor de cuello, su espalda, Señor Jesús de Nazaret. Obra con poder, Padre. Venga quitando todo estrés, todo cansancio, toda fatiga, Señor. Todo, Señor Jesús de Nazaret, todo lo que esté afectando en esa columna, amado Dios. Obra con poder, Padre Santo. Tome el control, Señor Jesús de Nazaret, de nuestros nervios, Señor amado, de todo lo que nosotros queramos, Padre. Sea usted, Señor amado, bendiciendo grande y poderosamente nuestra vida, Señor. Obra con poder, Padre amado. Obra con poder, Señor Jesús de Nazaret. Te clamo, Padre Santo. Te clamo por mi hermano Osmín Pacheco, Señor. Haga una obra especial, Padre, de fortaleza, Señor, esa familia, amado Dios. Te clamo, Señor Jesús de Nazaret, por mi hermana Emilia Quintanilla, Padre. Obra con poder en su vida, Señor Jesús. Dame usted el control, amado Dios. Llene con poder, Señor. Quite lo que estorbe, Padre. Bendice su vida grande y poderosamente, Padre. Te clamo, Señor Jesús de Nazaret, por este varón Daniel, Padre amado. Te clamo, Señor Jesús, por este varón, Padre, por esa rebeldía que él tiene, Señor amado. Obra con poder, Señor Jesús de Nazaret. Te clamo, Señor Jesús, quite todo lo que estorbe, Padre. Reprenda, Señor Jesús de Nazaret. Obra con poder, Padre Santo. Obra en la vida de este niño, Señor Jesús, de esta persona, Padre. Venga orando, Señor Jesús de Nazaret. Mi hermana Sonia Pacheco, Padre. Obra con poder, Señor. Quite lo que estorba, Padre Santo. Transforma esta vida, Señor Jesús. Quite todo vicio, Señor, todo lo que esté contaminando, Padre. En este varón Juan José, Padre Santo, limpia su vida, limpia su caminar, Señor. Cambia todo mal pensamiento, Padre Santo. Cambia, Señor Jesús de Nazaret, todo lo que esté mal, amado Dios. Obra con poder, Señor, a todo
todo aquel que tiene vicio, Padre, a todo aquel, Señor Jesús de Nazaret, que tiene, Padre Santo, esos vicios, Señor, que no los pueden dejar, amado Dios. Venga obrando, Señor Jesús, amado. Venga transformando, Señor Jesús, esa vida, Señor. Venga obrando, Padre Santo. Venga quitando todo lo que estorbe, Señor Jesús, transformando, Padre, transformando esa vida, Señor amado, transformando, Señor Jesús, esos pensamientos, Padre Santo, que el enemigo les mina la mente, Padre, cambiando, Señor Jesús, sus pensamientos, Señor, que ellos puedan ser libres, que esas cadenas puedan ser rotas. Amado Dios, usted puede dar, Señor amado, esa libertad, Señor Jesús. Usted puede obrar en ellos, Padre. Venga haciendo una obra especial, amado Dios, en estas familias, Señor. Ora con poder en esa vida que no pueden salir, Señor, de ese vicio del alcoholismo, Padre, de las drogas, Señor Jesús, que tienen cualquier vicio, amado Dios. Ya sea, Señor Jesús de Nazaret, ya sea, Señor amado, para dañar su cuerpo o su mente, Padre, pero sea usted, Señor, rompiendo toda cadena, Padre, transformando toda vida, Señor Jesús amado. Venga obrando, Señor Jesús, en esta hermosa hora de clamor, en esta hermosa hora, Señor Jesús, de oración, Padre. Venga obrando, Señor Jesús de Nazaret, venga obrando, Padre Santo, en la vida, Señor Jesús, de mi hermana Glenda Lisset, Padre Martínez, amado Dios, por sus papeles, por ese documento, Padre. Venga haciendo una obra especial, Padre Santo, venga transformando su vida, sus salidas, sus entradas, Señor. Escucha nuestro clamor, amado Dios. Ella pone esta petición delante suya, Señor. Sea usted dando estos documentos, esos papeles, Padre. No sabemos de qué es, Señor amado, pero usted ya conoce, Señor. Sea usted proveyéndose los Padres Santos. Venga obrando, Señor amado, en la vida, Padre amado, de mi hermano Raúl Ernesto Martín, Señor. Obra con poder en su vida, Señor. Obra con poder, contesta cada una de las peticiones, Señor. Contesta cada una de esas peticiones que ellos han puesto, Señor Jesús de Nazaret, delante de su presencia, Señor amado. Por mi hermano Benigno Hernández, Padre, por su corazón, Señor inflamado, Padre amado, por esa llaga que la salió en su pie, Señor. Sea usted limpiando, Padre Santo, quitando todo lo que estorbe, Padre, toda presión, Señor amado, todo lo que esté alterado en su vida, Señor Jesús de Nazaret. Venga quitando, Padre Santo, venga dando esa sanidad en mi hermano Benigno Hernández, Señor amado. Este corazón, Señor amado, hágalo, Padre Santo, nuevamente, Señor Jesús, que le llegue como cada uno tiene que estar, Padre. Venga obrando en su pie, Señor, quitando esa llaga, Señor Jesús, que le estorba, Padre Santo, en su pie, Señor. Transforma grande y poderosamente su vida, Señor amado. Obra con poder, mi hermana Lilia Marroquín, Señor. Venga dando esa sanidad total en su cuerpo, Señor Jesús de Nazaret. Toda debilidad, Señor amado, sea quitada, Padre Santo, inyectando esa vitamina de lo alto, Padre. Venga obrando, Señor, en su vida, en sus riñones, Señor. Venga cambiando esos riñones por riñones nuevos, Padre. Obra con poder, Señor amado, a cada uno de mis hermanos, de mis hermanas, de esa sanidad total desde la coronilla, la planta, los pies, Padre. Te vengo clamando por mi hermano Oscar Aguilar, Señor, de esa protección que Él te pide, esa sanidad divina, Señor Jesús amado. Desde la coronilla, la planta, los pies, toma usted el control, Señor, en su vida, Padre. Dele fortaleza y a sus pasos, Señor. De, Señor amado, ese camino, Padre Santo, que Él debe seguir, Padre. Venga obrando, Señor Jesús, grande y poderosamente, Señor. Esa sanidad divina, completa, Padre.
Usted nunca deja medias nada, Señor. Usted todo lo termina, Padre amado. Venga obrando en cada uno que han puesto esta petición, Señor. Te clamo también, Señor Jesús, por mi hermana Rosa, Emelia Morales, Señor amado, por fe, bendito Rey. Ella también, Señor, va a recibir de tu misericordia, va a recibir de tu amor, Padre. Diariamente nosotros recibimos de esa misericordia, Señor, al tan solo acordarte de abrirnos nuevamente nuestros ojos, Señor, de ver un día más, Señor amado, un día más de vida, Padre. Son nuevas tu misericordia cada mañana, dice tu palabra, Señor. Gracias por acordarte de cada uno de nosotros, Señor. Gracias por poner este alimento en nuestra mesa, amado Dios. Gracias por acordarte de cada uno de nuestros familiares, amado Dios. Obra con poder, Señor. Hoy salimos, pero no sabemos si volvemos, Señor amado. No sabemos si vamos a volver, Señor. Pero cada día que volvemos, damos gracias, Señor Jesús, porque solamente usted ha permitido su misericordia en nuestra vida, Señor Jesús amado. Solamente usted ha permitido, Señor, guardarnos, amado Dios, guardar nuestras salidas, nuestras entradas, Señor Jesús amado. Solamente usted ha permitido proveer ese alimento en nuestra mesa, amado Dios de Nazaret. Venga obrando, Señor amado, en la vida, Padre Santo, de mi hermana Elizabeth, bendito Rey, en la conversión de sus hijos, Señor. Venga orando en esos corazones, Padre, porque muchas veces, Señor, por qué motivos, amado Dios, se alejan de tus caminos, Padre, o no quieren, Señor Jesús, el congregarse, el visitar alguna iglesia, Señor. El enemigo los tiene minada su mente, Padre. Pero grande y poderoso es usted para libertar, Señor, para cambiar todo pensamiento puesto del enemigo, Señor, para romper esas cadenas que están atando a estos jóvenes, Padre, a esos jóvenes, Señor Jesús. Cuán maravillosos son tus obras, Padre Santo. Si tan solo te creyéramos, si tan solo te buscáramos, Padre, como el oro, como la plata, Señor. Qué bendecidos fuéramos, amado Dios. Pero priorizamos otras cosas y no lo tuyo, Señor amado. Pero venga obrando en nuestra vida, Padre. Venga obrando, Señor Jesús de Nazaret, teniendo misericordia, Padre Santo. Venga obrando en estos jóvenes, Padre Santo. Venga obrando en estos hijos de mi hermana Elizabeth, Padre. Sea usted teniendo misericordia de estas almas, amado Dios, porque esto es perecedero, Padre. Todo lo de este mundo, todo lo que ofrece es perecedero, más su palabra no pasará, Señor Jesús de Nazaret, por los siglos de los siglos, Señor amado. Tu venida está cerca, amado Dios, y Él te mantenernos alertas, Padre, día con día, reconciliando nuestro espíritu contigo, Señor. Si en algo nosotros te estamos fallando, Padre, venga quitando todo lo que estorbe, Padre amado. Venga obrando, Señor Jesús de Nazaret. Nosotros solamente vamos a estar seguros, Padre, cuando tú vengas por tu pueblo, Señor Jesús. Solamente ese día vamos a estar seguros, amado Dios. Mientras tanto, solamente hay que trabajar cada día, Señor amado. Solamente hay que trabajar cada día por usted, Señor Jesús, por ganarnos esa salvación, Señor. Por ser, Padre Santo, partícipe de esa salvación eterna, Señor, que usted ya la ha dado gratuitamente, Padre. Ya pagó el precio en esa cruz del Calvario. Hoy no nos queda a nosotros, Señor, poner de nuestra parte, Padre, y día a día, Señor Jesús, buscar cada día más de esa gracia, esa misericordia, Padre. Cada día más, Señor Jesús, amado, para que nuestro nombre no esté, Señor Jesús, borrado en ese libro de la vida, Señor Jesús, sino que esté inscrito, Padre amado. Ayúdanos, Señor. Ayúdanos a mantenernos
fiel, Padre. Ayúdanos a mantenernos firmes, Señor Jesús, en tu palabra, amado Dios. Obra con poder, Señor, en mi hermana Esperanza Aquino, Señor. De esa sanidad total en su cuerpo, desde la coronilla a la planta de los pies, Padre. Venga tocando su corazón, su vida, Señor. Esa sanidad completa, amado Dios, de mi hermana Esperanza Aquino, Padre. Bendice sus manos, Señor. Bendice su canasta básica, Padre. Que no falte ese alimento en su hogar, Señor. Y así en cada uno de mis hermanos, Padre. Multiplica esas bendiciones de lo alto, Padre amado. Derrama esa bendición, Señor amado. Quite todo lo que estorbe nuestra vida, Padre. Todo cansancio, Señor Jesús. Toda fatiga, Padre Santo. Todo lo que no le agrade, bendito Rey. Venga transformando cada vida, Señor. Guardando nuestras salidas, nuestras entradas, amado Dios. Te clamo también por mi hermana Eda Mayorga, Señor. De esa sanidad completa, Padre, que ellos puedan estar seguros, Señor, que van a recibir esa sanidad, Señor Jesús, que van a recibir esa respuesta de lo alto, porque no ningún hombre, ninguna mujer podemos hacer nada, Señor, solamente usted puede hacer una obra especial en cada corazón, en cada vida, Señor, la obra solamente la hace usted, Jesús de Nazaret. Nosotros no hacemos nada, Padre, nosotros, Señor Jesús, siervos inútiles somos, Padre, pero usted, Padre amado, tiene usted el poder, Padre. Usted tiene el poder para hacer cambiar una vida, amado Dios. Transformar esos corazones, amado Dios. En ese varón Juan Carlos, de esa carta de libertad, Padre. En esa carta de libertad, en este varón, bendito Rey. Obra con poder, Señor Jesús. Llegue a ese lugar, amado Dios, y transforma esa vida, Padre. Venga transformando estos corazones, Padre Santo. Venga haciendo una obra especial, amado Dios. Venga quitando todo lo que estorbe, todo pensamiento malo, Señor. Sea removido por el poder de tu palabra, Padre. Te vengo poniendo a este varón Juan Carlos, Padre, en tus manos, bendito Rey. Y así a cada uno de los que están en ese lugar, Señor Jesús, que por X motivo no los dejan, Padre Santo, a los familiares acercarse, amado Dios, a saber cómo está cada uno de ellos, Padre. Pero usted toma el control en estos momentos. Usted toma, Señor Jesús de Nazaret, el control de esas vidas, Padre. Creemos fielmente que usted va a hacer una obra especial en esos corazones, Señor, en esos corazones que necesitan de tu misericordia, amado Dios. Venga obrando, Padre, en esta pista, Señor Jesús, en esos ojos, Padre, en esa córnea, Señor Jesús, que necesita tu misericordia, Padre, esa sanidad completa, bendito Rey. Aquellos que están padeciendo dolores de cabeza, Señor amado, sea usted llegando y poniendo su mano de poder sobre cada uno de ellos, Padre. Aquellos que padecen, Señor Jesús, dolores de rodillas, amado Dios, dolor de pies, Padre, falta de calcio, Señor, falta de hierro, bendito Rey. Sea usted, Padre Santo, poniendo lo que nuestros cuerpos necesitan, amado Dios. Aquellos, Padre, que necesitan, Señor, sanidad en su columna, Padre, en su espalda, en su cuello, Señor Jesús, todo nervios, Señor asiático, Padre Santo, que esté desviado todo disco, bendito Rey. Venga obrando, Señor Jesús de Nazaret, aquellos riñones debilitados, Señor, que están, Padre Santo, padeciendo, bendito Dios. Venga poniendo esa sanidad completa, bendito Cordero de Dios. Obra con
poder, Señor Jesús amado. Aquellos, Señor Jesús, que están malos del páncreas, Padre, del hígado, bendito Dios, que tienen hígado graso, Señor. Bueno y misericordioso y fiel es usted para sanar, para restaurar, para liberar, bendito Dios amado. Venga obrando, Señor, en esas vidas, bendito Dios amado. En este, Señor Jesús, sistema digestivo, Padre. Venga, Señor amado, hace una obra especial, Padre Santo. Aquel dolor de estómago que tiene cada uno de mis hermanos, de mis hermanas, Padre, que de repente padecen, Señor, esa gastritis, amado Dios, en su estómago, Señor amado, que muchas veces se convierte en úlceras, Padre. Venga guardando, cubriendo, poderoso Dios, dándose sanidad, Señor, en ese estómago, Padre Santo, en ese corazón, Señor Jesús, que está debilitado, Padre, que necesita, Señor Jesús, un trasplante de corazón a aquellas personas, bendito Rey, que están necesitadas de una operación, amado Dios. Llegue con poder y gran gloria, amado Dios. Transforma esa vida, Señor, de lo que ellas necesitan, Padre Santo. Venga orando en esos pulmones, Señor, que están fallando, Señor Jesús de Nazaret. Venga obrando, Padre Santo. Obra con poder en este cerebelo, Señor, en este cerebro, Señor. Inyecta esa vitamina de lo alto, Padre. Creemos fielmente que usted es el único doctor por excelencia, Señor amado. Solamente usted, Señor Jesús de Nazaret, porque nos ha creado a imagen y semejanza suya, Padre. Usted conoce cada uno de nuestros cuerpos, sabe de qué tenemos necesidad, Padre. Usted no se queda con nada, Padre amado. Tome usted el control, Señor, en esta hermosa obra, Señor, de esa sanidad total, Padre, a cada uno de mis hermanos, Señor, por la fe de cada uno de ellos, Padre, sea hecha esa sanidad, Señor amado, por esa fe de cada uno que tiene, Señor Jesús de Nazaret, sea hecho, Padre Santo, porque han creído, bendito Rey, han creído, Señor amado, que usted es el médico por excelencia, Señor Jesús de Nazaret. Usted es nuestro doctor de doctores, Padre. Usted puede hacer al instante, en un segundo, medio segundo, Señor, milésimo segundo, esa sanidad, Padre. Pero a usted le agrada que te pidamos, Señor, que te clamemos, bendito Rey, que creamos en usted, Señor Jesús de Nazaret, libre y voluntariamente, Padre, no poniendo presión, Señor amado, sino creyendo con fe como un granito de mostaza que usted va a obrar, Señor. Y creemos en este clamor, creemos en esta obra, que usted va a hacer una obra especial, Padre. Aquellas enemistades, Señor Jesús, que están en los hermanos, en las familias, Padre Santo, sean quitadas, Señor. Aquel rencor, Padre, que las personas tengan unos con los otros, sea quitado, Señor. No, eso no te agrada, amado Dios. Muchas veces usted no contesta las peticiones porque hay cosas, Señor, en nuestros corazones, resentimiento, Señor amado. Ay, Señor Jesús de Nazaret, esas maletas que se van a quedar, Padre Santo. Muchas veces, Señor Jesús de Nazaret, usted no responde porque hay que soltar aquello que no le agrada, Señor. Pero venga, Señor, limpiando nuestros corazones, nuestra vida, Padre. Nos reconciliamos con usted diariamente, Padre amado, porque sabemos que te fallamos, Señor. Sabemos que hemos pecado contra ti, Señor Jesús de Nazaret, día con día, Padre. Te fallamos, Señor, con ver, con oír, Señor Jesús, con hablar, Padre Santo. Nuestro caminar, Señor Jesús de Nazaret, muchas veces no te preguntamos, Señor, no te pedimos la dirección, solamente actuamos, Señor Jesús amado. Muchas veces fracasamos porque no te hemos pedido la dirección a ti, Señor. Pero en estos momentos, Señor Jesús, creemos que usted nos va a dar, Señor Jesús,
Jesús, una salida, Padre. Usted nos va a dar esa bendición, Señor Jesús de Nazaret. Cuán bendición es la espiritual, Padre, que es la mejor, Señor amado. Venga obrando, Señor Jesús, en estos momentos de clamor, Padre. Venga obrando en cada vida, en cada corazón, Señor Jesús amado. Venga obrando en la vida de mi hermana Reina, Padre, en su pie, Señor Jesús, en ese hueso fémur, Señor. Desde la coronilla, la planta, los pies, amado Dios, administra su vida, Señor amado. Administra su corazón, bendito Rey. Te clamo por sus hijos, Josué y Israel, Señor. Por su nieto, Señor Jesús, por sus nietos, bendito Rey de gloria. Por sus nueras, bendito Dios, vengo obrando, Padre. Obra con poder, Señor amado. Obra con poder, Señor, en la familia Meléndez, Señor Jesús de Nazaret, en la familia, Señor Jesús amado Aguilar, Padre, en la familia Martínez, amado Dios, venga obrando, Señor Jesús, en la familia Ángel, Padre, obra con poder, Señor Jesús de Nazaret, obra con poder en la familia Tejada, bendito Dios, quite todo lo que es sordo, Señor amado. Te vengo clamando por Erika Alberto Tejada, Señor. Quite todo vicio, toda trampa del enemigo, Señor. Todo pensamiento, esa cadena que ata a este varón, esos vicios, Señor. Sea rota, Padre Santo. Venga, Señor, dando, Señor amado, esa liberación, amado Dios. Venga obrando, bendito Rey, en su vida, limpiando esa sangre, Padre. Cambiando todo pensamiento, Señor, restaurando ese brazo, Señor Jesús de Nazaret, que Él pueda sentir, Padre Santo, ese nervio, Padre, que Él pueda sentir ese brazo, Señor Jesús amado, que Él pueda restaurarse, bendito Dios, venga haciendo una obra especial, Padre, en la vida de Ethan Rivera, Padre amado, venga despertando este cerebro, Señor Jesús, venga restaurando esa vida, Señora ministra de la coronilla, la planta de los pies, Padre, transformando esa vida, Señor, obra con poder en cada negocio, Señor, en cada vida, amado Dios, que sea usted guardando, Padre Santo, en nuestro hogar, Señor amado, esos negocios, mande su ángel, Padre, y a guardar, Señor Jesús, cada esquina, Padre. Todo, Señor Jesús, toda trampa del enemigo, Padre amado. Todo, Señor Jesús, que está, Padre Santo, contaminando, se ha quitado, amado Dios, transformando esa vida, Señor Jesús de Nazaret, transformando esa vida, Padre, que no pueden, Señor, acercarse a tus caminos, Señor. Que el enemigo los está atando, Padre amado. Que el enemigo les mina su mente, Señor Jesús de Nazaret. Que les dice, Padre, ¿para qué, Señor, servirte, Señor Jesús? Él sabe, Padre Santo, Él sabe que usted está a las puertas, Padre. Venga obrando en esas vidas, Padre. Libera, Señor, esas almas, esas cadenas que sean rotas, Padre. Que esas almas puedan, Señor, que esas personas puedan reconciliarse, amado Dios. Venga obrando, Señor Jesús, en esos hospitales, Padre. Dando esa sanidad completa, Señor Jesús. Mira tantos casos que se ven, Padre, que les sale úlceras, que se les explota algo de adentro, Señor. Oh, que se le daña un órgano, amado Dios, que están, Padre Santo. Oh, que han tenido un accidente, Señor, solamente usted conoce, Padre, que necesitan un órgano, Padre Santo. Venga obrando en esos hospitales, Señor, llegando a esos niños, Padre amado, donde están padeciendo, Señor. Estas personas que están padeciendo cáncer, Señor Jesús de Nazaret, o alguna enfermedad interminable, Señor, que están padeciendo, bendito Rey, que llegue tu mano de poder, Padre. Ten misericordia de esas vidas, Señor, de esas almas, bendito Rey amado. Obra con poder, Señor, en esos bebés, Padre, que se están quedando huérfanos, Padre.
que se están quedando sin un padre, sin una madre, Señor. Sea usted, Padre, teniendo misericordia, bendito Rey. Obra con poder, Señor, en estos corazones, amado Dios. Restaura, Padre, cúralos con su manto poderoso, Señor Jesús de Nazaret. Aquellos países que están siendo perseguidos por amor a tu nombre, Padre, que están en persecución, Señor, ten misericordia, amado Dios. Venga obrando, bendito Rey. Obra en sus corazones, Señor Jesús. Están padeciendo, Padre, que no se han podido, Señor Jesús, restaurar, amado Dios, que no se han podido establecer, Señor, estar estables en esos lugares, Padre. Sea usted teniendo misericordia, Señor. Obra con poder, bendito Rey. Obra en esos corazones, Padre. Y el pueblo de Israel, tenga misericordia, Señor. Tenga misericordia en ese país, Padre Santo. Aquellos, Señor Jesús, que están en pleito, Padre, que están en guerras, amado Dios. Tenga misericordia, bendito Rey de Gloria. Tenga misericordia, Señor Jesús de Nazaret. Te clamo, Padre Santo, por ese pueblo, Señor amado. Por ese pueblo de Israel, Padre, ayúdalo, Señor Jesús de Nazaret, guarda, Señor amado, cúbralo con su manto poderoso, con su sangre, bendita Rey. Venga obrando, Señor Jesús amado, obra con poder en la vida de Helen, Señor, Arévalo, bendito Dios, obra en la vida de esta muchacha, Señor Jesús amado. Ministra de la coronilla, la planta de los pies, Señor. Sea usted, Señor Jesús, guardando su vida, bendito Dios amado, dándose sanidad, Señor, desde la coronilla, la planta de los pies, Padre. Guarda su vida, bendito Dios amado. Toca ese corazón, Señor Jesús de Nazaret. Transforma, Padre amado. Cúbranos, Señor amado. Cura cada uno de nuestros vecinos, Padre. Aquellas personas, Señor Jesús, que están pasando por escasez. Sea usted proveyendo, Señor, lo necesario, bendito Dios. Guárdanos, amado Dios. Guárdanos, bendito Rey. Provea esa bendición de lo alto, Padre. Provea esa bendición, Señor amado. Sea usted quitando, Padre Santo, todo lo que estorbe, Señor. Y llénanos espiritualmente, Padre. Llénanos, Señor Jesús, con esa misericordia, Señor. Con tu presencia, amado Dios. Llena cada corazón. Son cada vida, Padre, a los que están en cabina, sea usted guardando sus salidas, sus entradas, Señor, bendiciendo su mesa, Padre, que no falte ese alimento, Señor Jesús, que están, amado Dios, haciendo, Padre amado, haciendo una obra especial, amado Dios, en este programa, amado Dios, que tienen el control, Señor Jesús, en esas maquinarias, amado Dios. Sea usted tomando el control de la vida de cada uno de ellos y bendiciendo grande y poderosamente su vida, Padre. Obra con poder, Señor, que no les haga falta nada, bendito Dios. Guarda, Señor, la vida de sus hijos, Padre. Sea usted bendiciendo grande y poderosamente, Padre. No es fácil, Señor Jesús, estar al frente, Padre. No es fácil, Señor Jesús, vivir esas guerras espirituales, amado Dios. Pero fiel y verdadero es usted, Señor. Usted es el que toma el control, Señor Jesús, amado. Porque sin usted nada somos, Señor amado, nada somos, pero usted está con cada uno de nosotros, teniendo misericordia, Padre. Venga guardando a los animalitos, Señor Jesús de Nazaret. Guárdalos, Padre Santo, cúbralos, bendito Rey de Gloria. Gracias te damos por este clamor que has permitido, Señor Jesús, que solamente usted, Señor amado, lo permite, Padre, porque muchas veces, bendito Dios de Gloria, muchas veces, Señor Jesús de Nazaret, nosotros no sabemos qué nos depara el futuro, no sabemos el día de mañana porque no es nuestro, Padre, pero usted ya lo conoce, Señor amado.
y sea usted poniéndonos alertas, amado Dios. Sea usted hablándonos cada día más, Padre. Te clamo, Padre Santo. Te clamo, bendito Rey, por los pastores, Señor amado. Por los líderes, Padre Santo. Por los diáconos, las diaconisas, Señor amado. Te clamo, Padre Santo, por todos aquellos que están al frente de tu obra, bendito Dios. Sea usted, Señor amado, dando esas fuerzas, Padre, como el águila, como el búfalo, Padre. Sea usted, Señor Jesús, obrando, bendito Dios, a mantenernos alertas, Padre. Que esa lámpara se mantenga encendida, Señor Jesús de Nazaret. Que día a día nosotros estemos, Padre Santo, esperando tu venida, amado Dios, como esas cinco vírgenes, amado Dios, que estaban esperando al esposo, Padre, y llenaron sus lámparas de aceite, amado Dios. Así debemos de estar nosotros, Señor, velando, orando y velando, Padre. Obra con poder en cada corazón, Señor Jesús. Obra con poder, Padre. Aquel hermano, aquella hermana que está desanimado, Señor. Aquellos que han puesto la mirada en el hermano, en la hermana, Señor Jesús de Nazaret. Obra con poder en esa vida, Padre, porque solamente debemos de poner nuestra mirada en el blanco perfecto que eres usted. Que es usted, Señor. Solamente, Señor, en usted debemos de poner la mirada, Padre, porque si la ponemos a los lados, Señor, nos podemos hundir como Pedro se hundió, Señor. Quitó la mirada del Maestro, quitó la mirada en usted, Señor Jesús, y vio los vientos, vio los lados, Padre, y se hundió. Bendito Dios, le dio miedo, Señor Jesús de Nazaret. Pero diariamente debemos, Señor Jesús, poner nuestra mirada en usted, Señor Jesús. Que usted no falla, Padre. Usted, Señor Jesús, se mantiene, bendito Rey de Gloria, fiel con cada uno de nosotros, amado Dios. Vengo poniendo en tus manos, Señor, a todos los niños, Padre, a todas las niñas, bendito Dios. Administra de la colonia la planta a los pies y guarda, Señor Jesús. Guárdalos, bendito Dios, a la juventud, Señor. Aquellos, Padre Santo, que les ponen esas canciones, escuchan esas canciones de depresión, Señor Jesús, de ansiedad, Padre, y ya empiezan, Señor Jesús, ya les empiezan a minar la mente, Padre, o ven cosas, Señor, en el internet, Señor amado, en las redes sociales, qué sé yo, Padre, pero el enemigo les ha minado la mente, Señor, y ya dicen que están en depresión, que han caído, Señor Jesús de Nazaret. Muchas veces quieren acabar con su vida, hasta los adultos, Padre, pero es porque han dejado, le han dado cabida al enemigo, Señor amado. Han dejado que el enemigo mine su corazón, su mente, Padre. Solamente usted tiene el derecho de dar y quitar la vida, Señor Jesús. Obra con poder en esa vida, Padre. Porque si ya deciden, Señor, acabar con esa vida, Señor, con su vida, su corazón, su mente, Padre. Solamente usted tiene el derecho de dar y quitar la vida, Señor Jesús. Obra con poder en esa vida, Padre.

Satán nuestra vida, Padre, lo reprendemos en tu nombre, Jesús de Nazaret, porque grande y poderoso es usted, Señor Jesús, digno de la alabanza, digno del poder y la gloria, Señor Jesús. Cúbranos, Padre, con su manto poderoso, Padre. Cúbranos, bendito Rey de Gloria, desde la coronilla, la planta, los pies, Señor Jesús. Creo fielmente que usted está con cada uno de nosotros, Señor Jesús. Toda trampa del enemigo sea quitada, Padre, con el poder de tu palabra, Señor Jesús. Mi casa y yo alabaremos tu nombre, Jesús de Nazaret. Obra con poder, Señor Jesús. Yo y mi casa alabaremos tu nombre, Padre. Gracias, Señor Jesús, por poner, Señor amado, ese deseo, mi hermana Dora Alicia Vega, Padre, para patrocinar esos momentos de clamor, Señor. Gracias te damos, Padre, por poner, Señor Jesús, personas, amado Dios, dispuestas, Padre, dispuestas, Señor Jesús, a colaborar, amado Dios. Bendice grande y poderosamente, Padre, porque solamente usted, Señor, da, Señor, la oportunidad que este programa siga, Señor, adelante, Padre, por su misericordia, amado Dios. También por Osmar Carrillo, Señor, allá en Sonsonate, Señor, bendice grande y poderosamente, Padre. Y todos aquellos, Señor, que se han hecho partícipe, Padre Santo, gracias te doy, Señor, por esa bendición, Señor Jesús. Por esa bendición que ellos toman a bien, Señor, patrocinar estos momentos de clamor, que de mucha bendición, Padre, para las demás personas, Señor Jesús de Nazaret, es de mucha bendición, amado Dios, para todas aquellas personas, Padre, que nos unimos en clamor, Señor amado, que nos unimos, Padre, en oración, Señor, clamándote a ti, Padre Santo. Gracias, oh poderoso Dios. Gracias por este clamor, Señor amado. Gracias, Señor Jesús de Nazaret. Gracias, Padre, porque sé que usted, Señor Jesús, ha obrado, amado Dios. Solamente usted, Señor Jesús de Nazaret, obra con poder, bendito Rey, en cada uno, Señor Jesús de Nazaret. Gracias, poderoso Rey de Gloria. Gracias por este clamor, Espíritu Santo. Reciba la alabanza, reciba la gloria, la honra, Padre. Por los siglos de los siglos te pertenece a ti, Señor. Por los siglos de los siglos te pertenece a ti, Señor Jesús de Nazaret. Quite lo que estorbe en nuestros corazones y transforma cada día más nuestra vida, Señor. Transfórmanos cada día más, Padre, y ayúdanos a serte fiel como tú lo eres, Señor. Ayúdanos a mantenernos firmes en tu palabra, Señor, a no mirar atrás, Padre, porque nada hay bueno ahí atrás, Señor. Solamente perdición, bendito Rey, condenación, Señor. Solamente en usted podemos tener esa vida eterna, tener, Señor, esa oportunidad de vivir, Señor Jesús, esa salvación eterna, Señor, de estar en esa boda del Cordero, Señor. Ayúdanos, bendito Rey de Gloria. Gracias, Señor Jesús, por este clamor, Padre. Amén.

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2: Vamos a la escritura. Hoy este día les dije que iba a compartir un mensaje que le hemos titulado, ¿cómo se llama el mensaje? ¿Quién se acuerda? Yo lo dije el jueves. Cristianos con Cabeza de Plata. Algunos me decepcionaron y me dijeron cabeza de plátano. No, les dije yo, no es de plátano, es de plata, porque pensaban ponerle ahí cabeza plateada, pero una cosa es tener cabeza plateada y otra es que sea de plata. No piense que el mensaje tiene que ver con dinero, porque algunas veces ya viejito ya va a hablar de diezmos. No vamos a hablar de eso, no vamos a hablar de dinero, aunque en el mensaje algunas cosas tienen mucho que ver con eso. Quiero que se lea conmigo el libro de Éxodo, capítulo 27, versículo 17. ¿Lo tenemos ya todos? Bueno, entonces vamos a leer. Es un versículo que corresponde a toda una explicación que aparece allí, pero solo por razones de espacio, solo leo un versículo. Capítulo 27, le dije, de Éxodo. Ahora, el versículo 17. Leámoslo. ¿Qué dice la Escritura? Todas las columnas alrededor del atrio estarán ceñidas de plata, sus capiteles de plata y sus bases de bronce. ¿Lo leyó? Vamos a repetirlo, este versículo. Todas las columnas, que se oiga, todas las columnas alrededor del atrio estarán ceñidas de plata, sus capiteles de plata y sus basas o bases de bronce. Comencemos. El título es un poco sugestivo, Cristianos con Cabeza de Plata. Usted dirá, pastor, ¿y por qué se le ocurre un título a un mensaje así? Después que haya terminado de predicar el mensaje, va a decir usted, tenía toda la razón. En esta porción que hemos leído, lo que habla es de columnas. Diga, columnas. Las columnas. ¿Usted mira estas columnas? Cuéntelas, ¿cuántas son? 1, 2, 3, 4, 5, 6. Y la última que está atrás, que no se ve, son 7. Cuando se construyó este templo, yo pude haber pedido 8 columnas, 6, pero yo pedí 7. A mí me gusta el número 7, ¿y a usted? Y estas columnas, siempre que me paseo acá las veo, y ellas las veo muy elegantes. Si ellas pudieran conversar, ellas me dirigieran a mí una sonrisa y me dijeran, ¿verdad que nos vemos bien? Y yo les diría, sí, ustedes se miran bien aquí en la casa de Dios. ¿O no se ven bien? Están rectecitas y muy firmes. Pablo, cuando fue a Jerusalén para dar una explicación acerca del por qué el mensaje de él a los gentiles, él dice que platicó con Pedro, con Juan y con Jacobo. Y él dice, las columnas de la iglesia. ¿Quiénes eran? Pedro, Jacobo y Juan. Y él les llama las columnas de la iglesia. ¿Estamos? Si usted ha leído en Apocalipsis capítulo 3, versículo 12, Jesús dice, el que venciere, el que pelea, el que lucha, el que se esfuerza, el que venciere, le haré columna en el templo de mi Dios. Díganlo ustedes con fuerza. El que venciere. Si yo venzo, diga, estoy luchando, peleando, voy a vencer y el Señor me hará una columna en el templo de mi Dios. Estamos hablando del templo futuro, del reino de Cristo. Entonces, hablar de columnas en el Antiguo Testamento, de manera figurada, figura, es hoy hablar de personas, Entonces, nosotros pregúntese, ¿somos los cristianos columna? ¿Soy un cristiano columna? Otra vez que se oiga, ¿soy un cristiano columna? Dígalo, yo soy un cristiano columna. Soy un cristiano columna. El atrio tenía 45 metros de largo por 22 y medio de ancho. El tabernáculo tenía 45 metros de largo y 22 y medio de ancho, el tabernáculo. Pero el tabernáculo tenía tres partes: el atrio, el lugar santo y el lugar santísimo. ¿Cuántas partes? Tres partes: atrio, lugar santo y lugar santísimo. Entonces, todo el tabernáculo, incluido atrio, incluido lugar santo y lugar santísimo, todo tenía esa especie de cerco. No me gusta la palabra cerco, pero se miraba como si fuese un cerco. Las columnas de este lado, las columnas de este lado, las columnas del frente y las columnas de atrás. 20 columnas en el lado sur, 20 columnas en el lado norte, 10 columnas en el lado poniente y 10 columnas en el lado oriente. Y el tabernáculo estaba orientado hacia el oriente, la puerta estaba hacia el oriente donde nacía el sol. Interesante. Pero quiero que nos detengamos en las columnas. Estas columnas que estaban ahí eran como el cerco divisorio. Esto es importante. Lo que estaba dentro, ¿qué era lo que estaba dentro? Ya lo veremos. Lo que estaba afuera. Estas columnas sostenían una cortina blanca de lino. Todo alrededor sostenían una cortina blanca de lino. Estas columnas eran de madera, madera. Una madera muy fina, la madera de acacia. Estas columnas de madera eran firmes y rectecitas. Pero en los capiteles, en la parte de arriba, el capitel, la parte de arriba es la columna. Se le llama también cabeza de la columna, la cabeza de la columna. Esa parte de arriba era de plata. ¿De qué? De plata. Y la base de la columna, o sea, los pies de la columna, era de bronce. Quiero que imagine la columna bien rectecita, bien paradita. Oiga, bien firme, con su capitel, su cabeza de plata y sus pies de bronce. ¿Cómo la ve? Preciosa. Diga, preciosa. Si ellas hubieran sido personas, estas columnas, ¿cómo se hubieran sentido en el tabernáculo de Dios? Oiga, mi propósito de este mensaje es, yo le he pedido a Dios que usted se ubique. Pregúntese quién soy. Si es columna, ¿por qué Dios le ha levantado como columna con un propósito? Porque las columnas no se levantaban solas. Moisés dijo, pónganlas. Y las pusieron. Si usted es columna de la iglesia, debe saber que es columna y sentirse agradecido, agradecida con Dios por esa posición. Y si no lo es, pues debe decirle Jesús, hazme columna del templo de mi Dios. Díganlo con fuerza. Jesús, Jesús, hazme columna del templo de mi Dios. Han de haberse visto preciosas esas columnas. Ahora bien, ¿qué significa todo eso? ¿Es un lenguaje figurado? ¿Dios hace uso de los metales para decir algo? El oro en la Biblia habla de la divinidad. ¿Se acuerdan cuando prediqué un mensaje que dice, mi amado es blanco y rubio, su cabeza es como el oro? ¿De quién está hablando? De Jesús. Habla de que Jesús es divino. En el tabernáculo, específicamente en el lugar santo, estaba el candelero de oro. Jesús se aplica como el candelero de oro que arde, que da su luz. Él dijo, yo soy la luz del mundo, lleno de aceite. También la figura del candelero se aplica a la iglesia. El oro habla de Dios, es decir, Él se identifica con el oro. La plata también se identifica con ¿qué? Con la palabra. Diga la palabra. Con la palabra de Dios. Con los estatutos de Dios. Con los mandamientos de Dios. La palabra de Dios es la plata. Pero también la plata se aplica a la redención. Y usted dirá, ¿de dónde sacan eso? Bueno, palabra de Dios, dice la Biblia. Manzana de oro con adornos de plata es la palabra de Dios dicha como conviene. Entonces diga, la palabra de Dios es la plata. O hablar de la plata es también hablar de la palabra de Dios. Redención. ¿Por qué? Porque Jesús fue, oiga, vendido. ¿Cuántas monedas de plata? 30 monedas de plata se dieron. Se pagaron. El pago del rescate costó 30 monedas de plata. El pago del rescate. ¿Quién rescató? Jesús. ¿A quiénes? A nosotros. Entonces hablar de plata es hablar de redención. Entonces plata, plata, palabra, plata, redención. Otra vez, plata, plata, redención. Interesante. Entonces hoy diga, soy columna de Dios. Soy columna en el templo de mi Dios. Y digan todos los que no son columnas, anhélelo, deséelo. Jesús, Jesús, diga, hazme columna del templo de mi Dios con cabeza de plata. ¿Otra vez? Con cabeza de plata. Díganlo, hermanos amados. La cabeza. Oh, yo me miro, hermano. Y saben una cosa. Yo me he regocijado tanto que ya no puedo desear porque soy columna en el templo de mi Dios. Con cabeza de plata. Y yo creo que usted también. ¿De qué habla la plata? Ahora preguntémonos qué tenemos en la cabeza, en el pensamiento, en el intelecto, en la mente. ¿Qué hay? ¿Qué hay? ¿Qué hay en la cabeza? ¿Qué hay en esta cabeza? ¿Qué hay? Yo no le voy a decir si palabra, usted respóndase. Usted respóndase si hay palabra o no hay palabra. Porque se puede construir, dijo Pablo, con oro y con plata y con piedras preciosas, con madera, con heno y con hojarasca. ¿Qué tendrá la cabeza? ¿Tendrá plata, palabra de Dios, o tendrá hojarasca? Pastor, ¿y cuándo es que se tiene hojarasca? Bueno, habría que ver qué miras, qué oyes y qué lees. Vuélvanlo. ¿Qué miras? ¿Qué oyes? ¿Y qué lees? ¿Qué miras? ¿Qué oyes? ¿Qué lees? Pues eso que miras y eso que oyes y eso que lees es lo que tienes en tu cabeza. Podría ser, ojalá no fuese así, hojarasca. Pero como usted es columna del Señor, diga, soy columna de Dios con cabeza de plata. Dígalo, con cabeza de plata, con cabeza de plata. Con palabra de Dios, con palabra de Dios. Palabra de Dios. ¿Qué hablamos cada día? Pues hablemos palabra de Dios. ¿Cuál será el mensaje que Pablo predicaba a cada momento? ¿Dónde él iba? Palabra de Dios. ¿Pero cuál era el centro de su mensaje? La redención. Ese era su mensaje. A toda la gente que le predicaba, le hablaba de Jesús. Le hablaba de su muerte. Le hablaba de su resurrección. El mensaje tiene que ir apuntado así. La gente tiene que comprender, entender que nacimos en pecado. Diga, nacimos en pecado. Tenemos un cuerpo, una naturaleza pecaminosa. Y merecíamos la misma condenación. Porque la paga del pecado es muerte. Estábamos destituidos. Estábamos descalificados. No había una salida para el hombre en su desgracia. Oh, dice que éramos como un gusano. Pero el amor de Dios fue tan grande que nos dio a su Hijo. Y su Hijo vino a la tierra y tomó cuerpo. Se hizo un hombre, se humilló y se entregó. Y pagó el precio, el costo muy caro. Su propia vida, su propia sangre nos compró. Y eso se llama rescate. Y eso se llama redención. Este es el mensaje que vamos a predicar a todos. El mensaje de redención. Dile a la gente, no te canses de decirle a la gente, he sido redimido. Dios me sacó del polvo, de la inmundicia, me compró, me redimió, me ha hecho libre. Lleva ese mensaje, lleva ese mensaje. Si tú lo haces, si tú hablas, si tú lo predicas, serás columna con cabeza de plata. Alaba a Jesús. Dígame, hombre. La columna tenía cabeza de qué. Pero también las columnas no solo tenían cabeza de plata. Y fíjese que es interesante esto, hermano. Obsérvelo. Analícelo. Levante. Me hubiera gustado tener aquí enfrente a todos los líderes. A toditos. Pastores auxiliares, líderes de zona, todos. Porque el mensaje es para todos los líderes particularmente, también para la iglesia. Las columnas tenían, además de su cabeza de plata, porque eso puede decir qué hermoso, qué precioso, qué lindo una columna con cabeza de plata. Me sentía el hombre más importante, y las hermanas dirían, la mujer más importante. Qué bueno. Pero resulta que Dios es tan lindo, tan sabio, tan precioso. Y dijo el Señor, no le voy a poner base, pies de plata. Se lo voy a poner ¿de qué? ¿De qué? De bronce. ¿Y de qué habla el bronce? Juicio, diga. ¿Otra vez? ¿Y sabe usted qué es juicio? ¿Sabe qué es juicio? Juicio significa estar bajo el escrutinio, bajo la mirada y bajo la misma justicia de Dios. Es como la supervisión en la empresa, es como los controles en la empresa. Si tú te portaste de altura en la empresa y vas adelante a la empresa, vienen los aplausos. Y vienen los estímulos. Y viene todo lo bueno. Pero si tú no hiciste bien en la empresa y robaste en la empresa y bueno, llegaste tarde y la empresa comienza a quebrar, pues quien te puso en la empresa tiene ojos para juzgarte, para felicitarte si lo hiciste bien, para estimularte, para premiarte, para aplaudirte, pero para sancionarte o echarte si lo hiciste mal. ¿Comprende qué juicio? Ahora, es admirable nuestro Dios. Y Dios le dice al líder de célula, y le dice al anfitrión de célula, sos columna, y le dice al ujier que trabaja aquí, y le dice al diácono y diaconisa que trabaja aquí, y le dice a los pastores auxiliares, y me dice a mí, ustedes son columnas mías en mi casa. Y les he puesto pies de bronce. Significa, ustedes están bajo mi escrutinio. Ustedes serán juzgados. ¿Me escuchan? Ustedes, nosotros las columnas, seremos juzgados. Y cuando dice que seremos juzgados, ¿dónde, pastor? En el tribunal de Cristo. Allá iremos. En el tribunal de Cristo. Allí recibiremos. Recibiremos la recompensa de lo bueno que hicimos o de lo malo que hicimos. La recompensa. Allí será maravilloso ver a aquellas mujeres, santas mujeres, y aquellos santos hombres que fueron columnas en la iglesia y que anduvieron con pies de bronce. Es decir, que anduvieron en el temor de Dios. Repítalo, en el temor de Dios. Que no se te cruce que por ser columna, hombre o mujer importante en la obra de Dios, puedes hacer lo que te viene en gana. Dios está tomando nota para premiarte en aquel día o para reclamarte. Dice la Biblia que nuestro Cristo, cuando venga a la tierra, usted ha leído en Apocalipsis, dice que Él viene con pies de ¿qué? ¿Lo han leído? Pies de bronce bruñido. Repítanlo. Pies de bronce bruñido. La palabra bruñido quiere decir pulido. Pulido, que brilla. Pies de bronce. Jesús, cuando venga a la tierra, ya no es el cordero que viene a morir. Ya no viene con la mirada pastoral. Viene como el juez justo. Escuchemos. Viene como el juez justo. Viene a poner en juicio a la gente. Hoy en estos tiempos y en la historia, el hombre ha hecho lo que quiere, lo que le da gana. Pero llegará un día en que el Señor viene como juez. Allá en San Mateo 25 dice que Él va a hacer juicio. Jesús ya hizo juicio al diablo en la cruz. Y no lo absolvió, no lo salvó, sino que se lo terminó, se lo acabó, lo terminó. Porque para esto apareció el Hijo de Dios, para deshacer las obras del diablo. Si el diablo no tiene parte ya. Pero también Jesús hizo juicio al pecado. El pecado que nos tenía hundidos en la misma desgracia. Ese pecado que por sangre se adquirió, por herencia. El pecado que no nos dejaba entrar a la misma gloria. Era una mancha terrible en nuestros corazones. Pero allí hubo juicio contra el pecado. Y por la sangre de Jesús, el pecado fue borrado, limpiado. Hemos sido borrados del pecado. Alaba a Jesús. Juicio, pero falta el juicio a Israel, el juicio a las naciones. Cristo vendrá con pies de bronce. Aplicará juicio. Ahora es posible que ustedes estén preocupados y dirán, pastor, ¿y nosotros qué? Pues fíjate que Jesús todavía no ha venido. Y fíjate que tenemos la oportunidad de arrepentirnos y de reconocer nuestros propios errores y decirle, Señor, he sido una columna en tu templo, pero una columna que no ha tenido cabeza de plata. Y mis pies, pues no he visto el bronce en ellos y he hecho lo que se me antoja. Jesús, perdóname. ¿Cuántos quieren ser columnas ahora? ¿De veras? ¿Columnas con cabeza de plata? ¿Columnas con pies de bronce? Es privilegio. Ahora, dirá ustedes, pero es demasiado difícil. Vuelvo al versículo de Jesús. Si quiere lo lee. Es Apocalipsis, capítulo 3, versículo 12. ¿De qué habla ahí? Dice ahí, el que venciere, repita conmigo, el que venciere. El que venciere, yo le haré columna en el templo de mi Dios. Pongan atención antes que sigamos. El ser columna aquí en la tierra, aquí en el templo, diríamos, o en la iglesia nacional o la iglesia actual, el ser columna aquí no garantiza que yo pueda ser columna en el templo de mi Dios, es decir, en el futuro, porque dependerá mucho de cuán bien hago las cosas. Para eso son los pies de bronce, y eso será lo sorpresivo en el final. Es posible que nosotros aquí en la tierra fuimos destacados hombres, admirables hombres, aplaudidos hombres, pero no sabemos realmente si estos hombres aplaudidos serán columna en el templo de Dios en el futuro, cuando Cristo reine aquí en la tierra, cuando reinemos con Él. Allí Jesús expresa algo serio. El que venciere, diga otra vez, el que venciere. Entonces significa que hay una batalla, hay a quien vencer, hay con quien luchar. Ahora yo le pregunto a usted, ¿quiénes serán esas fuerzas a las cuales hay que pelear, luchar y vencer? Israelito, ¿cuáles serán esas? Las fuerzas contrarias a Dios. Por ejemplo, Satanás. ¿Cuál sería la otra fuerza? El pecado es otra fuerza. Pero el pecado lo vamos a asociar, lo vamos a casar al pecado con la carne. Y lo vamos a poner en segundo lugar. ¿Cuál es la otra fuerza que el diablo usa? ¿Cuál? El mundo. Pongan atención, cristianos. Es probable que usted todavía no es una columna en este templo, en esta iglesia. Nomás es un cristiano. O es posible que sea una columna de Dios porque es un hombre que busca de Dios. O es una mujer que le sirve a Dios. O bueno, está ocupado en el servicio a Dios. Algunos son columnas en las iglesias porque oran constantemente. Están orando, orando. Incansablemente orando. Son columnas de oración. Otros son columnas en las iglesias porque son la punta de lanza en la ganancia de almas. Son los que ganan las almas, los que van por ellas y las traen a la iglesia. Otros son columnas en las iglesias porque son los que sostienen a la iglesia de alguna manera económicamente. Columnas. Pero eso no nos inhibe, no nos deja excluidos de la guerra y de la batalla contra el diablo, dijo usted, contra la carne y el pecado, dijo usted, y usted dijo contra el mundo. Y esa es toda la guerra. ¿Cuándo es que se derriba o se derrumba algo que aparentemente está firme? San Pablo dice a la iglesia de los Corintios, mire que esté firme o que estemos firmes y que no caiga. Cuando los cristianos descuidamos estas tres frentes, el frente contra Satán, el frente contra la carne y el pecado, y el frente contra el mundo. ¿Qué nos ofrece el mundo? El mundo ofrece un montón de cosas que el diablo usa. Oiga, el diablo está utilizando al mundo con sus antojos, con sus modas, con sus cosas raras, sus vicios. ¿Por qué yo he insistido y voy a morirme quizás diciendo lo mismo? Ese disco ya está rayado, pastor, no importa, síguelo escuchando. ¿Qué es lo que miras en la televisión? ¿Qué miras? Esa pregunta, ¿qué miro? Ya se dio cuenta que lo que mira no es plata sino brosa, hojarasca. Oh, Dios mío. Uno no puede faltar a la ética cristiana diciendo casos que mira con familia, pero hay familias que son esclavas de la televisión mirando películas de basura, mirando novelas, mirando entretenciones, basura, basura, basura. ¿No se pelea? Ayer que yo iba para mi casa, alguien me dijo, ¿y no va a entrar y va a estar aquí un ratito? No, le digo, yo voy para mi casa. Fíjese que está saliendo en la tele el concurso de Miss, no sé qué diablos. Mire, como quien dice, entre, nos tomamos una tacita de café y miramos a las Misses. Quiero confesarles con todo el corazón y con toda la sinceridad, tengo de ser pastor casi 34 años. Pero los primeros años muchas veces vi a las Misses. Muchas veces vi a las Misses. Quizás tenía ya 10, 12 años pastoreando. Y miraba a las Misses los días sábados y el día domingo estaba echándome el mensaje. Así es que si alguno las mira, no lo culpo. Solo le pido que reflexione. Y dígale, a partir de hoy voy a cambiar. Porque todo eso es ¿qué? Basura. Esa es la guerra contra el mundo, sus cosas. Y algunas veces los pastores que predicamos esto somos marcados como exagerados. Pero yo solo te estoy presentando los frentes con las cuales tú tienes que batallar, luchar e imponerte. Y decir, no, hay cosas mejores que ver. El mundo con todos sus antojos. ¿Qué dice Jesús? El que venciere, le haré columna de mi Dios. Y yo le diría, el que se entretiene en esas cosas, difícilmente es una columna con cabeza de plata. Vamos al segundo pleito. El diablo, así abiertamente, Satanás. Satanás es el cerebro. Satanás trata la manera de lanzar dardos a la mente de los cristianos. Malos pensamientos. Satanás quiere que tú digas una mentira, siquiera una diaria. Él estaría feliz y encantado que tú digas una mentira diaria. Porque él es mentiroso, es padre de mentira. Y la Biblia dice, y los mentirosos tendrán su parte en el lago de fuego. Es pecado. Entonces Satán impulsa, o diríamos influye, a manera que mientas. Pero Satanás también tiene otras estrategias. Él va, no solamente a que el hombre o la mujer cristiana mienta. Él va a los sentimientos, sentimientos que salen del corazón. Esos sentimientos, ahí vienen los dardos, a la cabeza, al corazón, a la cabeza, al corazón. ¿Y qué dice Pablo? ¿Qué dice Pablo? No tenemos lucha contra carne ni contra sangre, es decir, contra personas, sino contra potestades, contra los mismos demonios, contra los mismos diablos. Así es que dice Pablo, ponte el cinturón de la verdad. Y luego dice, usa la coraza, el corazón, acá de la justicia. Y agrega, usa también la espada. ¿De qué? De la palabra. Y el escudo de la fe. Guerra contra Satanás. El que venciere, dijo Jesús, le haré columna en el templo de mi Dios. ¿Y cuál es la tercera frente de guerra? Pecado y carne, repítanlo. Pecado y carne. La carne es apetitosa y es allí donde está el problema. Yo estaba estudiando por qué en el Antiguo Testamento se ofrecía la ofrenda. Una se llamaba la ofrenda por el pecado y la otra por la culpa. Y yo siempre me preguntaba, bueno, pero no es lo mismo, pues. ¿Y por qué ofrenda por el pecado y de ofrenda por la culpa? Pero cuando uno se mete más a indagar, a investigar, se da cuenta. La culpa tiene que ver con las cosas que hago. Lo que hago. Esa es la culpa. Y el pueblo llevaba ya sus animalitos para sacrificarlos por ese pecado de la culpa. Ay, es que hice esto. La culpa. Pero la ofrenda por el pecado es porque nosotros nacimos con una naturaleza pecaminosa. Así somos. Y Pablo lo dice en Romanos capítulo 7. No hago el bien que quiero, sino el que no quiero. Miserable de mí. ¿Por qué? Porque hay una naturaleza pecaminosa. Con esa naturaleza pecaminosa es la que tú tienes que pelear, luchar y decirle: Jesús, allá se llevaba un animalito como ofrenda, ahora te tengo a ti. Dame fuerza, Señor. Esta bestia, esta naturaleza pecaminosa me quiere arrastrar, pero dame fuerza para no hacerlo. Es una guerra contra él. Pecado, contra la misma naturaleza pecaminosa, es decir, con nuestra propia carne, los deseos. Hermano, sin embargo, ¿dónde está la victoria total? Quiero que vea esto, con esto cierro. ¿Qué sostenían las columnas del tabernáculo? ¿Quién me dice? ¿Qué sostenían? ¿Qué era lo que sostenían? La cortina, una sola cortina. A ver, una sola cortina. ¿Qué color es esa cortina? Blanca, ¿de qué? De lino. Y esa cortina habla de la justicia de Cristo. Diga, la justicia de Cristo. Otra vez, la justicia de Cristo. Las columnas eran prácticamente cubiertas. Ellas sostenían y eran cubiertas por esa cortina blanca de lino. ¡Oh, gloria a Dios! Nosotros no somos justos. Nacimos en la injusticia. Así nacimos. Pero cuando Cristo muere en la cruz del Calvario, derrama su sangre en la cruz del Calvario, nos cubre con su manto, con su cortina de justicia, de justicia. ¡Oh, aleluya! Esa es la victoria. Porque es probable que diga usted, difícil llegar, no podrá humanamente, no podremos humanamente, no se puede humanamente, pero por lo que Él hizo en la cruz del Calvario, por lo que Él hizo, por el sacrificio, porque Él siendo justo se hizo injusto. Y nosotros siendo los injustos, con su muerte y con su sangre, nos declaró justos. Nosotros sostenemos la justicia. Dígaselo a todo el mundo. Dígaselo a la gente. Soy contado, dígale, uno de los justos. Dice Pablo, esto erais. Pero ya habéis sido lavados, ya habéis sido santificados, ya habéis sido justificados. Que los demás vean, que todos vean, así como se miraba el tabernáculo. ¿Qué se veía? Se miraban las columnas que sostenían la cortina blanca desde lejos. Que todos vean la justicia de Cristo en tu vida y nuestra vida. Diga que todos vean. Que todos vean la justicia de Cristo. Que todos vean la justicia de Cristo en nuestras vidas. ¿Cuánto nos regocijamos en esta hora? Quiero que ore conmigo y dígale: Señor Jesús, hazme columna en el templo de mi Dios, con cabeza de plata. Hazme columna en el templo de mi Dios, con pies de bronce. Dame las fuerzas y la fe misma para ser incansable luchador. Oh, mi Jesús. Quiero que usted se ubique. Dios te ha hecho columna de esta iglesia. Dios te ha hecho a alguien. Oh, alabanza, aleluya. Tú eres especial. Tú eres especial. Compromete, dígale: Señor, yo llevaré tu palabra a todas partes. Yo llevaré tu mensaje a todos lados. Llevaré tu palabra a todos lados. Yo estoy contento, dígale, porque me has hecho columna de esta iglesia. Columna de oración. Columna de evangelismo. Columna financiera. Gracias, dígale, porque me has hecho una columna aquí. Gracias porque has puesto palabra en mi corazón, dígale. Ahora ayúdame a entender que debo caminar. Debo caminar bajo tus juicios, porque tú eres Dios. Tú premiarás mi esfuerzo. Tú me darás el premio de lo que hago. Pero también tú miras que muchas veces no hago lo que quiero hacer ni debo hacer.
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0: 12 de la noche con 52 minutos.
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1: Una de la madrugada, con 17 minutos.

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0: una de la madrugada, con 29 minutos.
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1: Una de la madrugada, con 40 minutos.

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0: 1 de la madrugada, con 57 minutos.
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2: 2 de la madrugada con 13 minutos.

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0: 2 de la madrugada con 26 minutos.
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0: 2 de la madrugada con 36 minutos.
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1: 2 de la madrugada con 49 minutos.

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1: Aleluya, aleluya. 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

su pecado, que Dios no lo encontrará. 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

Buenos días, hermanos. Sea Dios bendiciendo sus vidas en esta mañana. Bienvenidos a este tiempo especial de oración. La oración de la madrugada de este día domingo 4 de octubre. Queremos, hermanos, agradecer a tenemos, hermanos, patrocinador para Radio Pastor Sonsonate. Agradecemos a la hermana Rosa Miriam Chacón. Ella está colaborando en Sonsonate. Que Dios bendiga la vida de nuestra hermana. Tenemos disponible acá en Santa Ana, hermanos, está disponible este espacio. Si usted desea colaborar con media hora o la hora completa, pues lo puede hacer, hermanos. Será de mucha bendición. Le invitamos para que nos llame antes de iniciar a orar. Esta mañana la oración la estará dirigiendo la hermana Karen Michelle. Usted puede llamarnos, hermano, al 2415-1436 o nos puede mandar un mensaje a WhatsApp 7657-6093 y así colaborar en esta mañana con este precioso espacio de oración, donde creemos, hermanos, de que la mano del Señor, pues, se ha de glorificar nuevamente. ...2415-1436... o un mensaje a WhatsApp 7657-6093. Usted nos puede colaborar en este espacio de oración en esta mañana. Se encuentra disponible acá en Santa Ana.

0: Bien, hermanos, tenemos ya la oración. Así es que le invitamos para que se mantenga en nuestra sintonía. Está disponible este espacio de oración, hermanos, aún acá en Santa Ana. Si usted desea colaborar con nosotros, vamos a iniciar la oración, hermanos. Usted nos puede llamar o mandar un mensaje si desea colaborar con este espacio de intercesión. Nos quedamos ya, hermanos, debido al tiempo, con la oración. En esta hora de la mañana queda mi hermana Karen ya con la oración. Adelante, hermano.
1: Gloria a Dios. Aleluya. Bendito sea el nombre de Dios. Dios le bendiga a todos, amada audiencia de Radio Pastor. Tengan todos muy buenos días, dándole gracias al Señor por esta preciosa y bella oportunidad que Él nos permite estar esta bella y preciosa madrugada, poder acercarnos delante de su presencia con el único y solo propósito de poder alabar, exaltar y bendecir el nombre de nuestro Señor Jesucristo. Así, hermanos, vamos lo que es a leer una porción de la Biblia y luego estaremos orando por cada una de estas peticiones, sabiendo que de parte de Dios Él traerá respuesta a nuestras vidas. Libro de Josué capítulo 1, libro de Josué capítulo 1, versículo 8 y 9. Vamos a estar dándole lectura a estos versículos, el cual trae un poderoso mensaje a nuestras vidas, el cual nos motiva a poder continuar y seguir adelante, sabiendo que las promesas de Dios son fieles y son verdaderas. Así leemos la Sagrada Escritura, como está escrita: honrando al Padre, al Hijo y su Santo y Bello y Bendito Espíritu. Y su letra dice de esta manera: nunca se apartará de tu boca este libro de la ley, sino que de día y de noche meditarás en él, para que guardes y hagas conforme a todo lo que en él está escrito, porque entonces harás prosperar tu camino y todo te saldrá bien. Mira que te mando que te esfuerces y que seas valiente. No temas ni desmayes, porque Jehová tu Dios estará contigo en donde quiera que vayas. Amén. Bendito sea el nombre de Dios. Así, hermanos, hemos leído esta porción sabiendo que de parte de Dios Él responderá a nuestro clamor. Ahora el Señor nos dice: mira que te mando que te esfuerces. El Señor nos manda a esforzarnos. Sabemos que el esforzarnos hay veces no suele ser fácil, pero tenemos al Espíritu Santo que Él nos alienta, que Él nos motiva a toda verdad, a toda justicia, a poder continuar, a poder seguir adelante, seguir persistiendo, ¿verdad? Que es algo que nos llama mucho la atención, que es algo que nos ayuda en lo personal, y poder seguir orando, poder seguir persistiendo por el clamor, por la petición que le hemos puesto delante de Dios, porque sabemos que cuando hay una vida que persiste, hay una vida que sigue clamando y no se rinde y le dice: Señor, no me voy a rendir hasta obtener mi milagro, no me voy a rendir hasta obtener mi victoria. Es ahí donde Dios dice: hay alguien que me está creyendo y no se va a rendir hasta que yo responda. Y es ahí cuando nuestro Dios todopoderoso, alguien lindo, alguien especial que es Dios, manda la petición a nuestras vidas. Así que no nos rindamos, porque Dios se va a glorificar en nuestras vidas. Así que en esta hora vamos a comenzar ese clamor. Yo le invito, como siempre, pues lo decimos, pongamos la confianza en Dios. Él es el que nos va a responder en esta preciosa madrugada. Nosotros solamente estamos para ayudarle a clamar. Nosotros solamente estamos para poner palabritas por sus peticiones, sabiendo que solo Dios es el único que puede glorificarse sobre cada una de nuestras vidas. Así que en esta hora comenzamos este tema. Señor buen Dios que estás en los cielos, te damos las gracias. Señor bendito, en esta bella y preciosa hora de la madrugada le damos gracias, Señor, por la oportunidad que usted nos regala, que usted nos presta, el poder estar una madrugada más, Señor, el poder estar delante de tu presencia, papito lindo, con el único solo propósito, Padre, de poder exaltar y honrar tu santo y tu bendito nombre. Gracias, Señor, por la oportunidad que tú nos permites, el Señor amado, el poder llegarnos delante de tu presencia para poder adorarte. Bendecir su nombre. Yo pongo estos minutos de clamor, el cual vamos a estar orando y clamando por cada petición que ha llegado a cabina de radio. Lista los aires, reprende el hombre fuerte. Todo ataque del enemigo es reprendido, es aniquilado, porque la sangre de Cristo tiene poder. Hoy en esta madrugada yo le clamo un Dios vivo, un Dios grande, fuerte, poderoso en batalla. Aquel que siempre está escuchando, aquel que siempre está, Señor amado, oh Dios eterno, escuchando el clamor de sus hijos, escuchando el clamor de sus hijas. Yo bendigo a este pueblo, Padre, que ya está clamando. Yo bendigo a este pueblo que ya está listo, Señor, en ese cuarto, y ya está de rodillas, de pie, Señor, sentadito, acostadito, como lo pueda estar haciendo. Yo le vengo clamando, Señor, yo le vengo pidiendo que sea usted, Señor, el que se venga glorificando sobre cada vida, el que se venga glorificando sobre cada corazón, sobre cada mente dispuesta, Padre, en poder exaltarle, en poder adorarle, en poder bendecirle. Oh Señor, yo desconozco cómo cada hermano, cómo cada hermana se ha presentado esta madrugada delante de ti, Señor, pero usted sí la conoce. Yo le pido que por favor, Espíritu Santo, sea usted que se venga manifestando. Padre celestial, bendecimos, Señor, la vida, Señor, de cada uno de tus hijos, de ese pueblo que ya está clamándole, mi Dios, de ese pueblo que ya está intercediendo por esa petición que ha puesto delante de ti, Señor. Bendigo la vida de mi hermana Rosa Miren Checón, el cual está patrocinando Momento de Oración en Sonsonate. Yo le pido que la bendiga, que la guarde, multiplíquela, Señor, su ofrenda que da para tu obra, para seguir sosteniendo, Señor, esta frecuencia, papito lindo. Yo sé que usted es el que pruebe, yo sé que usted toca los corazones. Padre, también clamo, Señor amado, por la vida, Padre, oh Dios eterno, de esta persona que va a estar patrocinando Momentos de Oración, Padre, aquí en Santa Ana. Señor, por favor, venga tocando este corazoncito para que pueda hacerlo, Señor, para que pueda patrocinar este momento de oración en Santa Ana. Pruebe, Padre, sea usted, Señor, proveyendo, Padre, tocando corazón para ese hermanito, esta hermanita. Usted sabe, Señor eterno, que esta obra es sostenida por fe, Padre celestial, y yo sé que es ahí cuando usted se mueve. Yo declaro corazones, Padre, oh Dios eterno, que van a ser tocados para poder, Señor, patrocinar este momento. En Santa Ana, por favor, evito que ese corazón, papito lindo, sea usted, por favor, el que se venga manifestando en esta madrugada. Por favor, Espíritu Santo, hemos venido, oh Padre, con el único y solo propósito de poder clamarle a usted, de poder pedirle a ese Dios vivo. Tu palabra dice que aquel que pide recibe, el que busca y el que toca se le abrirá. Sabemos que en este momento estamos tocando esa puerta, estamos llamándole a usted, Dios eterno. Estamos pidiéndole que por favor esa mano se extienda sobre cada uno de tus hijos, que esa mano pueda, Señor, manifestarse esta hora. Espíritu Santo, yo le clamo, Señor eterno, a ese Dios grande, fuerte y poderoso en batalla. Padre, en esta hora yo vengo clamando por la vida de mi hermana Anita, Padre Martínez. Yo clamo por la vida de mi hermana. Usted sabe esta circunstancia que ella está pasando. Usted conoce ese momento difícil que ella pueda estar viviendo, Señor eterno. Por favor, le pido que se venga manifestando. Le pido que por favor se mueva poderosamente, Espíritu de Dios. Venga, Padre. Venga, Dios eterno de la gloria, poniendo esa mano sobre ese cuerpo, de la coronilla a la planta de los pies. Mire esas canillas, mire esa rodilla. Usted sabe, para el dolor, Señor eterno, que mi hermana Anita puede estar sintiendo en esa rodilla, en ese pie. Pero en esta hora yo le vengo clamando que por favor tenga misericordia sobre mi hermana. Extiende esa manita sanadora, extiende esa manita santa. Aleluya, alabado sea el nombre del Cordero de Cristo. No dudo que esa mano será puesta, no dudo que esa manita, Padre, llegará donde mi hermana Anita, Dios, a tocar y a glorificarse grande y poderosamente en su cuerpo, porque en usted hay sanidad. Usted tiene la cura y la medicina, Dios, cuando está el dolor, cuando está la dificultad. Yo clamo, Señor, por esa petición en especial. Mi hermana pide por su hija, Señor. Oh Dios, mi hermana Chamilet, Señor, Tú sabes que ella se encuentra hospitalizada en este momento. Oh, Dios eterno, yo desconozco, Padre, qué circunstancia, Padre celestial. Yo desconozco qué momento ella pueda estar pasando, pueda estar viviendo. Por favor, Cordero de Gloria, muévase. Tenga esa misericordia, mi Señor eterno. Por favor, Rey eterno de la gloria, sea usted levantando esa vida para gloria de su nombre. Sea usted, por favor, manifestándose, bendito Cristo, porque sabemos que en ti hay poder, Padre celestial. Solamente usted puede venirse glorificando, solamente usted puede venir sanando esos cuerpos enfermos, debilitados. En esta hora venimos proclamando su nombre. En esta madrugada venimos declarando el nombre de Cristo, venimos declarando sanidad para esos cuerpos. Oh Dios eterno, si hay alguna vida que no ha podido dormir, no ha podido reposar ese sueño, que ha estado vuelta y vuelta en su cama queriendo poder dormir, pero no ha podido, yo le vengo clamando que en esta madrugada usted llegue a poner ese sueño, usted puede llegar a poner ese descanso en ese cuerpo, Padre amado. Oh Padre, porque tú sabes la necesidad que hay para ese cuerpo, el poder descansar, el poder dormir, Señor, el poder, Padre. Oh Dios eterno, oh Rey amado, por cerrar nuestros ojitos y poder descansar. Usted sabe cómo esa vida se siente atribulada, afligida, pero en esta hora yo le clamo poderosamente y grandemente, Padre. Clamo por la vida, Señor, de mi hermana Jacqueline Álvarez, Dios eterno. Yo le clamo por la vida de su hija, Padre. Y gracias porque usted ha sido fiel para con ella, porque usted, Señor eterno, ha dado, Padre. Oh Rey eterno, respuestas al clamor que ella tenía, el deseo, el anhelo de poder servirte, el deseo de poder adorarte. Yo me uno en la petición, yo clamo por su hija Melanie Giselle. Tenga misericordia de esta joven, reclamamos esa alma, porque esa alma le pertenece a Cristo, esa alma le pertenece a usted, Dios, y yo sé que usted se va a manifestar. Clamo por la vida de mi hermano William, Señor eterno Álvarez, yo le clamo que por favor haga usted la obra. Oh Dios eterno, venga usted manifestándose, sea usted dando respuesta. Declaro esa alma para Cristo. La vida de mi hermano Moisés, Dios eterno, reclamamos estas almas para ti, Señor, estas almas te pertenecen. Oh Dios eterno, sabemos, Padre, que los tiempos, Padre, oh Dios amado, son peligrosos. Sabemos, Padre, que estamos viviendo los últimos tiempos, Padre de la iglesia. Sabemos que pronto vamos a ser, Señor, oh Dios eterno, oh levantados a la patria celestial, que muy pronto esa trompeta va a sonar y tu pueblo, Señor eterno, se va a levantar. Ayúdanos a estar preparados y listos para poder escuchar el sonar de la trompeta, porque tu palabra dice, con voz de mando, con voz de arcángel y con trompeta de Dios, descenderá del cielo y los muertos en Cristo van a resucitar primero. Oh Dios eterno, en esta hora, por favor, sea usted, Padre, el que se venga manifestando, sea usted, mi Señor eterno, el que venga dando respuestas a cada vida. Yo le vengo clamando en esa hora por la vida de mi hermana Sarita de Ramírez. Yo clamo por tu sierva, yo pongo palabras por ella. Por favor, le pido esa guianza, esa cobertura, que tú la cubras, que tú la sigas usando más y más. Oh Dios, que hay amanso aquí al amanso, ojalá que cuando tu palabra sea predicada, ponga carbón encendido en su labio y llénela del poder del Espíritu Santo. Derrama la gloria de Dios sobre ella, aún más, Padre, de lo que usted ha venido haciendo. Gracias por este testimonio vivo y palpable, porque sé que aún, Padre de la muerte, usted levantó a su hija, Padre, por el testimonio, oh Dios de la gloria, para vergüenza del infierno. Ella sigue en victoria, proclamando victoria. Yo clamo por su esposo, yo clamo por la congregación, iglesia, fuego en el altar, clamo por cada uno, Señor, de ese ejército que forma parte de la congregación. Yo les pido que por favor les ayude a cada uno de ellos, dele fortaleza, dele fuerza. Clamo, Señor eterno, que los bendiga, que los guarde, que los acorace, Padre de la gloria, todo estorbo del diablo, oh Dios eterno, que quiera llegar, oh Dios amado, a molestar a ese ese lugar. Oh Señor, sea reprendido. Oh Dios, oh Espíritu Santo, sea usted proveyendo lo que mis hermanos están necesitando. Sea usted tocando corazones, porque porque admirada y admirada te vas a quedar de lo que Dios va a venir haciendo. Porque Él es un Dios de promesa, Él es un Dios fiel y verdadero, y a sus hijos no los deja avergonzados, a sus hijos no lo deja avergonzado. Hoy yo me uno a su petición, yo me uno, Padre, a su clamor. Desconozco cuál sea la petición, pero usted la conoce, mi Señor. Te clamo por la vida de mi hermana Janet Álvarez, clamo por la vida de mi hermana Janet, Señor. Pido que llegue donde está en este momento, fortalezca su vida, fortalezca ese cuerpo en esa hora de la madrugada, Padre. Ella pide, Señor, que sea usted llenándola del Espíritu Santo, esa cobertura, esa presencia, esa revelación que ella está pidiendo. Tu palabra dice, Señor, que cuando dos o tres aquí en la tierra clamásemos y pidiésemos lo mismo, usted va a responder. Yo le pido guianza, cobertura, yo le pido fortaleza, fuerza nueva para mi hermana Chanel, que ella siga adelante confiando que tú llevas el control. Clamo por su familia, cada uno de los que forman parte de esa familia, Dios eterno, yo lo pongo en tus manos, Espíritu de Dios. Clamo por la vida de mi hermana Nancy, Señor. Ella pide oración por su abuelito que se llama Jorge, parece que está muy mal de salud. Llega donde está mi hermano Jorge en este momento. Llega, por favor, a extender esa mano sanadora de la coronilla a la planta de los pies. Por sus llagas, por sus llagas hemos sido curados. Oh, por favor, sea usted el que se venga manifestando, sea usted el que venga rompiendo cadenas. Todo espíritu de enfermedad lo reprendemos, lo echamos fuera, porque la sangre de Cristo tiene poder. Oh, Padre, porque usted llevó esas enfermedades ahí en el Gólgota, ahí en el Espíritu Santo, en la cruz del Calvario. Tú sentiste esos dolores habidos y por haber. Por tus llagas hemos sido curados en esta hora. Yo proclamo tu nombre, yo proclamo tu nombre, y pido que por favor esa mano pueda ser extendida sobre la vida de mi hermano Jorge, mi Señor amado. Y usted pueda, papá, venir dando esa respuesta, mi Señor. Y usted pueda, por favor, glorificarse, oh amado Rey, en su vida. Clamo por la vida de mi hermano Rafael Francisco Ramírez. Declaro esa careta de libertad para él, Señor. Pido una coraza de lo alto. Pido que, por favor, llegue donde está él en este momento, en esa cárcel. Por favor, llegue a restaurar su vida. Llega a dar fuerza nueva. Usted conoce cómo puede encontrarse en este momento. Mira, parece hay alguna enfermedad. Por favor, llega a tocar ese cuerpo de la coronilla, a la planta de los pies, y llega a sanar. Y llega a hacer ese milagro en su vida. Clamo, Padre, por Eric Santiago, por Espíritu Santo, por William Linares. Felicita del Carmen, Padre Lucero, por Flor Mojica, por Jonathan Mendoza, por la vida de Leoniles, por cartas de libertad. Yo pido en esta madrugada por esas cartas de libertad. Hay muchos pueblos clamando, hay muchos pueblos intercediendo por esas cartas de libertad. Oh Dios eterno, quizás, Señor, no conocemos todos los nombres, pero yo le vengo pidiendo que por favor, Señor, oh Dios eterno, sea usted dando esa carta de libertad. Dios, yo te doy gracias por la victoria que le diste a mi hermana Lisette, Señor. Gracias por esa victoria que le dio, Padre Celestial, porque avanzó que darabasó carabasaya. Usted responde clamor de mi hermana, y ella ya está con su hijo. Ella ya puede, Señor, contemplar y ver a su hijo, Dios. Y yo sé que así va a ser con cada madre que está clamando por su hijo o esa carta de libertad, Padre. Quizás, Señor, el abogado se puede decir que ya está condenado, que tiene muchos cargos, que él no puede hacer nada. El abogado terrenal tiene una palabra, pero el abogado celestial, que es Cristo, él puede pelear por tu hijo, él puede pelear por ese familiar que tienes ahí adentro, porque yo sé que la voluntad de Dios es grande, los propósitos de Dios son grandes, aunque quizás hoy, dice el Señor, no suelas entender el proceso, aunque quizás hoy le digas, Señor, no entiendo por qué ha venido esto a mi vida. No entiendo por qué has permitido, Señor, este proceso. Pero recuerda, recuerda que Él prueba a su mejor guerrero. Aunque te esté costando, dale la gracia. Aunque te duele la prueba, dile, Señor, yo te doy gracia. Aunque no suelo entender, pero la palabra de Dios dice que lo que hoy no entendemos, lo vamos a entender después. Y yo sé que el poder de Dios está llegando ahí donde está la necesidad, ahí donde está la dificultad, ahí donde está el dolor. Mi alma alaba la gloria de Cristo. Ahí donde necesitas una palabra de aliento, donde necesitas un abrazo de alguien, allí se llega, allí se mete el poder de Dios, allí llega la presencia del Espíritu Santo. Quizá no puede ver nadie a tu lado, pero ahí está el Espíritu Santo, y Él te dice, yo estoy contigo, hijo mío, hija mía, yo voy a dar la respuesta. Sigue intercediendo como aquellos dos ciegos que gritaban, hijo de David, y ten misericordia de nosotros. Jesús no le prestó palabra, Jesús no lo volvió a ver en ese momento. Oh, pero dice la palabra de Dios que ellos siguieron intercediendo, gritando, hijo de David, ten misericordia de nosotros. Y Jesús los llamó y vio la persistencia y les dijo, ¿qué queréis que haga con ustedes? Y ellos dijeron, queremos recobrar la vista. Ahora el Señor le dice que quiere ver esa persistencia, lo quiere ver clamar. Quizás lleva mucho tiempo y le dice, Señor, ¿y cuándo va a responder? Yo no veo su mano en este proceso, veo que todo está peor, nada mejora. A tus ojos materiales, humanamente hablando, se ve difícil, pero espiritualmente Él tiene la respuesta. Él te entregó la respuesta. Declaro sanidad. Tú que vas, dice el Señor, a hacerte esos resultados y no te sale nada, hay avanzo que andará vas. Ojalá, esa chantaje del enemigo, y no lo reprendemos. Reprende, porque todo dolor que está estorbando tu cuerpo, amanso que hará masaya, es reprendido ahora. Eres libre de toda enfermedad maligna del diablo. Endará masama, esta desesperación, eso que sientes, ahora es reprendido con la autoridad de Cristo, porque la sangre de Cristo tiene poder. Clamo por mi hermano Henry, Dios eterno, por favor, llega donde está mi hermano. Mira tu hijo, Dios eterno, que no se cansa de clamar. Ahí está tu hijo pidiéndote en cada momento. Oh, Dios eterno, por favor, restaura esos riñones, restaura su vida de la coronilla, la planta de los pies. Reprendemos todo chantaje del enemigo, todo plan de Satanás. Yo lo declaro instrumento, yo lo declaro predicador de tu palabra. Él un día va a poder, Señor, testificar. Oh, Dios eterno, cuando el médico daba 1% de vida, tú estabas dando, Señor, 1000% de vida. Y ahí está tu hijo de pie, ahí está tu hijo sano. Lo levantaste, Señor, lo levantaste de la muerte, y sé que lo dejaste con un propósito, y ese propósito es de usarlo grande y poderosamente, mi Señor. Clamo por la vida de mi hermana Ana Gloria Torres. Te pido por mi hermana, mire ese líquido, Señor, que está saliendo de su rodilla. Oh, Dios eterno, mire ese chequeo que le van a hacer el día miércoles. Por favor, yo le pido que se mueva en ella. Llega a tocar, llega a ministrar esa rodilla. Por favor, llega a darle fuerza, llega a darle fortaleza. Oh, llega a ministrar ahora. Mira esa dificultad que le impide el poder ir a tu casita a adorarte, el poder ir a tu casita a bendecir tu nombre. Oh, Dios eterno, por favor, sana a mi hermana Ana Gloria Torres. Oh, Espíritu Santo, termine de hacer esa obra, termine de hacer esa obra, mi Señor. Clamo, Señor eterno de la gloria. por la vida de mi hermana, Señor amado, y dale por operación de vesícula. Oh Dios eterno, sea usted tomando el control. Sea usted, por favor, guardando a mi hermana. Oh Señor, pide su voluntad que el médico terrenal pueda poner esa mano y pueda intervenir. Que así sea, Señor amado. Pero si usted le place, puede hacer algo esta madrugada. Si usted quiere, como que leproso que le digo, si quieres, puede sanarme. Si quiere, puede sanarme, Señor, si es su voluntad glorificarte. Así es su voluntad, venir haciendo esos milagros esta preciosa y bella mañana, hágalos, pero que sea tu Espíritu Santo, papá, que sea, Señor, tu cobertura, que sea el poder del Espíritu Santo en esta hora, Señor. Porque, Señor, hemos reconocido que no estamos solos, hemos reconocido que la gloria de Dios ha estado ahí. Hemos reconocido que papá estaba ahí contigo en los peores momentos, ahí en ese dolor, ahí cuando no has podido dormir y solo te has apretado tu estómago, dice Dios, ahí esa boca del estómago. Él llega a obrar en esta mañana, Él llega a hacer un milagro. Créele a Dios en esta hora, créele a Dios, lleva tu manita ahí, ahí dice el Señor donde está ese dolor y dile: Padre, yo me declaro libre de toda enfermedad, mi cuerpo queda libre, porque en ti creemos y en ti confiamos. El sanador, el libertador, el que sana, en tu mano pongo a mi hermana y pongo su cuerpo, mi Rey eterno. Clamo, Señor amado, por la vida, Rey. Oh Dios eterno, de mi hermana Liliana Quirón, por protección divina. Y de donde está mi hermana, tu palabra dice que el ángel de Jehová acampa alrededor de los que le temen y los defiende. Cusad y ver qué bueno es Jehová. Dichoso el hombre que confía en él. Dichoso aquel que le cree que la protección divina viene de parte del cielo. Oh Espíritu Santo, mi hermana pide por protección divina. Guárdala, cuídala, protégala en esta hora. Ahora por el poder de la palabra, clamo por mi hermana Ángela Espinosa, por dolor de columna, Señor eterno, por favor llega donde está mi hermana Ángela. Llega, por favor, a poner esa manita santa en esa columna. Ahora, por el poder de la palabra, por la llaga de Cristo, declaro libre esa columna. Todo dolor ahora es reprendido, Señor. Oh Dios eterno, usted llega a poner esa manita poderosa, usted llega a poner esa manita santa en esa columna ahora, ese cuerpo queda libre por el poder de la palabra, porque los tiempos de los milagros no han pasado, aún es tiempo de milagro. Clamo por la vida de Marvin Mauricio Ramírez Espinosa, por carta de libertad, declaro carta de libertad para Marvin Mauricio Ramírez. Por favor, Señor, usted es el abogado, usted es el juez. Mi hermana pide que por favor sea usted respondiendo ese clamor, que sea usted dando esa victoria, mi Señor amado. Por favor, sea usted el que se venga glorificando, sea usted, por favor, el que se venga moviendo grande, grande y poderosamente. Empieza la confianza, Señor, empieza nuestra confianza, que solo tú puedes responder al clamor que tus hijos te hacen, que solamente usted puede, Señor, llegar hasta quizás aquello que parece, Señor, imposible. Oh, pero tu palabra dice que lo que para los hombres es imposible, para ti todo es posible. Clamo por Juan Carlos Castro, Señor de la gloria. Oh Dios eterno, por liberación de cárcel. Llega por favor donde está esa vida. Llega por favor a libertar, a dar esa carta de libertad ahora. Por el poder de la palabra, llega a moverse. Llega a tener misericordia, mi Señor. Llega por favor a dar esa respuesta a esta familia. Oh Dios eterno, usted conoce, Dios, donde se puede encontrar esta vida, Dios amado, que está esa mano santa, que está esa mano poderosa sobre su vida. Guárdale, protéjale. Clamo por mi hermana Lidia Castro, sea usted guardando su vida. Yo desconozco cuál sea la circunstancia, cuál sea el propósito, Padre, que usted tiene, pero sé qué propósito grande usted tiene para Omega. Clamo por mi hermana Rosita Ayala, por sus riñones, su vista, Padre, y por su negocio. Declaro sanidad divina para ella. Restaura esos riñones, Señor, que esos riñones están quizás malos, quizás no están funcionando como tienen que hacerlo. Por favor, yo te pido, papá, que llegue a poner esa manita sanadora. Yo sé, Señor, que tú tienes muchos riñones y que usted puede venir cambiándolo, porque el tiempo de los milagros no ha pasado. Mira esa vista, Dios eterno. Venga poniendo, Señor, ese colirio. Venga poniendo colirio en estos ojos, papá. Sea usted, por favor, que se venga manifestando, papito lindo. Sea usted el que venga teniendo misericordia. Yo clamo por su negocio. Yo le pido que por favor les ayude a seguir adelante, papá. Yo le clamo por la vida de Yolanda Díaz, por su riñón, Señor de la gloria, por ese colon, por esa gastritis. En esta hora venimos reprendiendo toda enfermedad, toda gastritis se va fuera por el poder del Espíritu Santo. Venga limpiando ese estómago. Mira ese colon, mi Dios eterno, límpialo. Esos riñones, ponga riñones nuevos ahora, por el poder de la palabra, porque en usted hay poder, en usted hay libertad, en usted hay sanidad para obrar un milagro, Padre. Levantaste a Lázaro, 4 días de muerto, ya estando, Señor, en este lugar, Padre, donde su cuerpo estaba. Aún sus hermanas dijeron que ya tenía 4 días, Padre, pero Dios eterno, tú le dijiste, Lázaro, de fuera. Y aquel hombre de 4 días de muerto se levantó. Oh Dios eterno, yo sé que si esos cuerpos, usted puede venir sanándolo, Padre. Quizás el médico ha dado un diagnóstico y le pude quizás haber dicho, ya no podemos hacer nada, ya no hay tratamiento, ya no hay cura para la enfermedad. Humanamente hablando, quizás te puedes sentir muy triste, pero hoy te vengo a dar una noticia. En Cristo Jesús hay sanidad. Él tiene la cura para la enfermedad. Él hace la llagilla, la cura. Se le ha permitido ese proceso. Eso no, ese proceso no es de muerte, es para que Él se glorifique, es para que el poder de Dios se glorifique. Cree solamente y la victoria llegará. Clamo por mi hermana Ana Macaña. Oh Dios de la gloria, por ese dolor en ese cuello y esa espalda. Llega donde está mi hermana Ana Macaña. Llega por favor a obrar un milagro. Llega por favor a obrar, Señor, un milagro de sanidad en esa vida, por el poder de la palabra. Por sus llagas hemos sido curados, por sus llagas hemos sido curados. Hay poder en la sangre del Cordero, hay poder en la sangre de Cristo, porque Él es el único que puede llegar a restaurar esa vida. Él es el único que puede llegar a donde está la necesidad. Clamo por la vida de Daniel. Señor, usted sabe cómo se encuentra, Padre, la vida, Señor, de este joven. Sea usted quitando, Padre de la gloria, lo que mis hermanas están pidiendo en su vida. Lo declaro libre. Está usted reprendiendo todo estorbo, Padre. Oh Rey eterno, todo espíritu que llega a perturbar en esta hora, lo declaro libre por el poder de la palabra. Clamo por la vida de Sonia Pacheco. Clamo por favor que le ayude. Clamo que por favor fortalezca su vida. Clamo por la vida, Señor, de Juan José. Oh para, Padre amado, por esa liberación de vicios. Llega, Padre, llega por favor a glorificarte. Declaramos sanidad de Dios eterno. Lo declaro instrumento de la palabra. Lo declaro instrumento predicador, Señor. Que tú vas a moverte, Padre, en su vida. Que tú te vas a glorificar poderosamente, grandemente. En ti está la confianza. En ti está la confianza. Clamo por la vida de Osmín Pacheco. Fortaleza para su vida. Yo desconozco qué proceso ha venido a la vida de él, Señor. Yo desconozco qué circunstancia él pueda estar pasando, pero hoy le pido que fortalezca su vida. Hoy le pido que por favor se mueva. Hoy le pido que por favor su presencia llegue a ministrar, llegue a fortalecer y llegue a dar fuerza nueva. Ahora por el poder del Espíritu Santo, en ti hay poder, en ti hay respuesta, grandemente y poderosamente. Oh mi Señor eterno, por favor, oh sea usted manifestándose, Padre, sea usted glorificándose. Clamo por Emilia Quintanilla. Yo desconozco cuál sea la petición de mi hermana Emilia. Usted la conoce, Padre, por favor, extiende esa mano poderosa, extiende esa mano de poder, Señor eterno. Por favor, sea usted manifestándose, sea usted, por favor, Señor, glorificándose grande y poderosamente. Clamo, Señor, por la vida de Brenda Lizeth Martínez, por unos papeles que ella está pidiendo. Hoy declaramos, Señor, esos papeles, declaramos esas firmas. Ahora, por el poder de la palabra, tú eres el abogado. Tú eres el que va al frente de cada caso, Señor. Tú eres el que siempre te manifiesta. Mi alma alaba la gloria de Cristo. Y yo vengo declarando esa victoria. Yo vengo declarando esa respuesta. Clamo por la vida de mi hermano Raúl Ernesto Martínez. Yo desconozco lo que mi hermano pueda estar viviendo. Hoy yo declaro fortaleza. Declaro fuerza nueva. Todo ataque del diablo, todo principado, toda potestad, toda vuestra del enemigo, es reprendido. Dios ha aniquilado, es derribado a tierra porque la sangre de Cristo tiene poder. Clamo por mi hermano Benigno Hernández, clamo por su corazón, Padre. Mira ese corazón, cómo se encuentra, mi Señor eterno. Mira cómo se encuentra ese corazón, papá. Y llega, por favor, donde está mi hermano Benigno. Y llega, por favor, a tocar ese corazón. Padre, toma el control de cada latido, de cada, Señor, palpitar de su corazón, papá. Clamo, Señor de la gloria, por esa llaga que ha salido en su pie. Por favor, venga, Señor, secando esa llaga, papá. Llega, por favor, a glorificarte a mi Señor. Llega, por favor, a extender esa mano de misericordia. Llega, por favor, a obrar grande y poderosamente. Clamo por la vida de Adalia, el Señor Marroquín, por sanidad total. Quita esa debilidad, quita esa debilidad de ese cuerpo. Ahora lo que ella siente, ha reprendido. Yo vengo declarando sanidad por ese cuerpo, mi Señor eterno. Clamo también por sus riñones. Venga poniendo riñones nuevos. Venga, por favor, dando aire, Señor, a ese cuerpo. Venga poniendo oxígeno. Clamo por la vida de Silvia, Dios eterno. Silvia Hernández. Clamo que, por favor, ponga oxígeno en ese cerebro. Mira, Padre Celestial, lo que ha venido a su vida. Pero usted lleva el control. Clamo por la vida, Señor, de la gloria de su madre, de todo lo que forma parte de su familia. Oh, Padre Celestial, clamo por mi hermano Óscar Aguilar, por protección divina, por sanidad, señores. Por favor, Padre, está usted moviéndose grande y poderosamente. Proclamo sanidad también para la vida de Rosa Emilia Morales. Oh, Dios eterno, cuál sea la dificultad, cuál sea el proceso que pueda estar pasando, yo vengo declarando, Señor, respuesta. Yo vengo declarando tu mano, aunque ese proceso se haya alargado, aunque esa circunstancia se haya alargado. Yo sé que Dios lleva el control de tu vida. Tú que estás postrada ahí en cama, oh Espíritu Santo de Dios, que has dicho, Señor, levántame, yo sé que Dios te va a llegar a levantar. Oh Espíritu Santo de Dios, con más fuerza, con más fuerza. Él se va a seguir glorificando. Él ha escuchado tu clamor, Él ha visto tus lágrimas. Cuando esas lágrimas hay avanzo que endalaya, recorren por tu mejilla, diciéndole: Dios, por favor, haga la obra en mi vida. Él la va a hacer. Yo te declaro sana, mujer de Dios. Yo te declaro sana por el poder de la palabra. Hoy te levantas de esa cama, levanta tus manos, levanta tu mano en señal de victoria. Hoy te levantas de esa cama con más fuerza. Hoy te levantas, dice el Señor, hoy te levantas. Sojeleve, avanzo, que embaraba, socalayas, ama. Hoy te levantas de esa cama. Hoy Dios te entrega esa salida en ese cuerpo. Que avanzo, que embaraba, ama. Hoy te levantas, te declaro sana por el poder de la palabra. Eres libre de toda enfermedad del enemigo. Él llega a ministrar ese cuerpo, Él está ministrando esta madrugada, Él está ministrando ese cuerpo. Recibe sanidad, recibe sanidad. En Darabasama avanzo, que en Darabasama yo siento la gloria de Dios, poder de Dios ahí, ahí en esa cama, en ese cuerpo dolorido, esa mujer, avanzo, que en Darabasama. Esa mujer dice Dios, yo estoy obrando en tu vida, mujer, yo estoy obrando en tu vida, aunque tu cuerpo se sienta debilitado, se sienta muy débil, dice el Señor, hoy yo pongo vitamina, hoy yo pongo, dice el Señor, oxígeno, ay, mira esos pulmones, esa vía respiratoria, había momentos que te costaba respirar, ahora yo vengo glorificándome, eres libre en el nombre de Jesús, eres libre en el nombre de Jesús, dice el Señor. Hoy yo clamo, Señor de la gloria, por la vida, Dios, de mi hermana Elizabeth, Señor. Ella está clamando por sus dos hijos. Yo desconozco cuál sea su nombre, pero usted sí los conoce. Yo le pido que por favor llegue hasta ahí donde están sus hijos. Yo le pido que por favor se mueva. Yo le pido que por favor se glorifique poderosamente. Iglesia de Dios, pueblo de Dios, aún es tiempo de milagros. Aún es tiempo que Dios puede sanarte de la enfermedad. Quizás el proceso ha llegado fuertemente a tu vida. Quizás has pensado que así te vas a quedar con esa enfermedad. Pero déjame decirte que Dios está ahí para obrar. Hay un médico con Él. Hay un médico con Él. Él nos ha levantado de la muerte. Él nos ha levantado. Oh, amanso, aquí, amanso, alay, amanso, alay. Amanso, que andará vasaya. Él nos ha levantado de la muerte con propósito. Porque Él trae la victoria para tu vida. Ese milagro que estás esperando, decláralo por el poder de la palabra. Clamo por la vida de mi hermano Amílcar. Gracias por la victoria de su esposa. Gracias porque fiel es Dios para lo que le honra. Yo clamo, Padre, por carta de libertad, por José Ulises Gómez. Por favor, Señor, tenga misericordia. Sea usted ayudándole, sea usted fortaleciéndole, Padre. Sea usted, por favor, yo le creo que pronto esa llamada se la van a hacer a mi hermano Amílcar y le van a decir que vaya a traer a su hijo. Yo clamo por la vida de mi hermana Alicia Pacheco, mi Dios. No dudo que ella está ahí clamando. No dudo que ella está ahí clamándole, papá. Mira esos oídos, Dios eterno, haga la obra. Haga la obra en esos oídos, Padre. Sea usted, Dios amado, limpiando esos oídos. Sea usted limpiando esos oídos, Padre. Por favor, sea usted haciendo ese milagro. Mira esa petición en especial que ella tiene con su vecino. Por favor, ayude a mi hermana. Sea usted clamando, sea usted, Señor eterno, Rey de la gloria, glorificándose en la vida de mi hermana Alicia Pacheco. Yo clamo, Señor, por su hermana Miriam. Por favor, todo lo que ella está pasando, si hay alguna enfermedad en este cuerpo, si hay alguna dulama en este cuerpo, por favor, muévase. Si hay alguna enfermedad en este cuerpo dolorido, haga la obra, termine de obrar un milagro. Clamo por Carlos Pacheco, por favor. Llega donde está, Padre, ese estómago, papito lindo, se está limpiando, Padre celestial. Clamo por la vida de mi hermana Lucía Belli, fortalezcala, dale fuerza, dale fortaleza, no la deje nunca, Padre. Clamo por Iris y Beth, Señor de la gloria, clamo para que le dé fuerza, que le dé fortaleza, esa liberación de deuda. Clamo por mi hermana María Linares, mire sus nervios, como Padre, en su vida, sea usted calmando sus nervios, sea usted por favor tomando el control de su vida. Fortalezca a mi hermana, dale fortaleza. Clamo por Camilita, Padre, mire esa infección que esta pequeña tiene. Por favor, yo te pido que venga limpiando ese cuerpecito, venga limpiando, papá, ese estómago de esa bebé, Señor. Por favor, termine de obrar. Clamo por mi hermano Ronnie Alba. Clamo sanidad para esa bacteria. Oh Dios eterno, gracias, porque tú has sido fiel para con mi hermano Ronnie. Ha respondido el clamor que él tenía y lo va a seguir, Señor. Oh, sanando, yo clamo, Señor, que le dé fuerza, que le dé fortaleza, pruebe lo necesario a ella y a tu familia. Clamo, clamo en esta hora por la vida de Daniela Sandoval, por carta de libertad. Mira a esa joven, Señor, cómo se encuentra. Mira, Señor, esta enfermedad que ha llegado a ese cuerpo, yo la declaro libre, yo la declaro sana por el poder de la palabra, que tú puedes llegar a glorificarte, que tú puedes llegar a obrar un milagro, que tú puedes llegar a moverte con poder y con gloria. Clamo por mi hermana Rosa Resino, pido que fortalezca a mi hermana en todo momento. Pido que le des esa fuerza para que siga adelante, mi Señor. Pido que por favor la sostengas con tu mano poderosa, que le siga dando más fuerza para seguir adelante, papá. Que le des esa fortaleza, Señor. Clamo, Padre, por sus hijos, la vida de Clemda, de Jacqueline, Señor, la vida de Nilsson, la vida de su esposo, mi hermano Oscar. Por favor, muévase. Le pido misericordia. Yo le clamo por mi hermana Elena Sandoval. ¿Dónde está tu sierva? Llega a obrar y a manifestarte. Siga cumpliendo ese propósito. Clamo por su esposo, mi hermano Oscar Sandoval. Clamo por su familia. Clamo, Señor de la gloria, por lo que usted ha entregado a sus vidas. Hoy, Señor, esta mañana yo te declaro victoria en el nombre de Cristo. Yo declaro tu respuesta. Yo declaro tu sanidad. Ha llorado pidiéndole a Dios, diciéndole: Señor, yo no aguanto, yo no puedo más. Pero el Señor te dice que Él te da fuerzas nuevas. Hoy Él te saca adelante. Hoy yo estoy contigo para darte fuerza. Yo te llevo de tu mano. Y veces tú dices: no lo voy a lograr, no lo voy a lograr. Pero recuerda que todo lo puedes en Cristo, porque Él te fortalece. Recuerda que con Él todo lo podemos en Cristo, que Él nos fortalece. Mi alma alaba la gloria de Dios esta mañana. Es que ¿a quién vamos a ir? ¿O a quién vamos a ir? Cuando Pedro le dijo: ¿a quién vamos a ir? Señor, solo tú tienes palabras de vida eterna. Señor, solo tú puedes obrar. Solo tú puedes, Señor amado. Solo usted puede ayudarnos a la tormenta, a la dificultad. En el proceso solamente usted puede obrar un milagro. Solamente tú puedes glorificarte en nuestra vida. Solamente tú puedes, Señor, intervenir ahí donde está el dolor, ahí donde está esa fiebre. Ahora el Señor toca, ese cuerpo va a comenzar a expulsar esa calentura y pronto vas a comenzar a sudar. Tu cuerpo va a comenzar a sudar del poder que Dios va a hacer en tu vida. Oh, cómo lo adorarle en esta hora de la mañana. Así comenzamos este día clamándole a Dios. Así comenzamos este día llegando a su presencia, no considerándonos los mejores, sino que considerándonos los más necesitados de la presencia de Dios. Considerándonos que necesitamos cada día de su presencia. Considerándole y diciéndole: Señor, yo necesito de ti cada momento. Yo necesito de ti en cada circunstancia de mi vida. Porque yo sé que no vas caminando solo, no vas caminando sola. Ahí está Dios contigo. Él te va a proveer lo que estás necesitando. Él te va a proveer para que puedas cancelar lo que le estás pidiendo a Dios. Él te va a proveer. Él es tu proveedor. Él es tu proveedor. Él es el que puede restaurar aquello que quizás para muchos ya no se puede hacer nada. Pero para Cristo hay un propósito. Aleluya, Señor Jesús. Oh Dios eterno, alabamos tu nombre. Alabamos tu nombre. Gracias, Señor Jesús. Gracias, papito lindo. Gracias, Padre, por esta oportunidad que tú nos permites, Señor, el poder estar, Padre, clamando, intercediendo, Señor, por la vida de este pueblo, por la vida de este remanente fiel. Oh Dios, este pueblo que no se va a cansar de clamar nunca. Este pueblo que está firme creyendo, estar, Padre, clamando, intercediendo, Señor, por la vida de este pueblo, por la vida de este remanente fiel. Oh Dios, este pueblo que no se va a cansar.

clamo por mi hermana Jani López, clamo que fortalezcan a mi hermana, por favor, dale fuerza nueva, sácala adelante. Yo clamo por carta de libertad para Mario López. Yo sé que pronto mi hermana va a contemplar esa victoria. Yo sé que ella, Señor, muy pronto, oh Dios amado, va a llegar, Señor, a recibir esa respuesta. Clamo por mi hermana Esmeralda. Clamo, Señor, que tome el control de su embarazo. Clamo por la vida de su esposo, de su hija, Señor. Clamo por ese bebé que viene en camino. Sea usted glorificándose, mi Señor. Sea usted que vengo obrando poderosa, poderosa manera, papá. Oh, clamo por este ministerio de radio, pastor. Gracias por la nueva frecuencia 102.1. Que su palabra se siga extendiendo, que su palabra corra y sea glorificada. Usa cada programador que llega, Señor, a pasar esos programas. Señor, úsalo, Padre. Derrama tu gloria sobre cada uno de ellos y respalde. Respalde su vida, Señor. Prueba, Padre, prueba para esos programas. Toca esos corazones, Señor. Aquellos que mis hermanos están pidiendo que tú pruebas, tú vas a proveer para cada programa. Tú vas a proveer, Señor, porque tú eres el que siempre nos sorprende. Señor, yo clamo por la vida de mi hermana Jacqueline, Señor, y yo te pido que venga guardando la vida de esta joven. Yo te pido que la fortalezcas, yo te pido que le dé fuerza nueva, que la saques adelante. Ayúdala en todo momento. Respáldela, Padre. Siga poniendo esa gracia, siga poniendo esa fortaleza en ella. Cumpla cada día ese propósito. Clamo por mi hermano Elías, Señor, por favor. Pido que por favor fortalezca su vida en esta hora. Cuando él esté en cada turno, por favor, fortalezcalo. Dale fuerza nuevas a mi hermano. Dale fortaleza, papá. Bendiga su vida, bendiga su familia. Clamo, Señor, por mi hermana Dianita. Señor, cumpla el propósito en ella. Ayúdele, Padre. Yo me uno a su clamor, yo me uno a su petición, a lo que ella está pidiendo. Usted conoce cuál es ese clamor, cuál es esa petición. Pero yo te pido que por favor te muevas. Yo te pido que por favor tu presencia te manifieste en ella. Te pido por mi hermano, Señor Otoniel Martínez. Gracias por la vida de mi hermano. Siga respaldándolo, Padre. Oh Dios, oh Espíritu Santo, cada meta que él se proponga, oh, yo sé que con tu ayuda lo va a hacer, él lo va a poder cumplir. Señor amado, gracias, Padre, por cada vida, Señor. Oh Dios, que patrocina, Señor, cada momento de puertas y voces. Oh Dios eterno, que patrocina voces de Sion, que patrocina los momentos de clamor ahí en Santa Ana, ahí en Sonsonate. Señor, gracias, gracias, mi Señor, gracias por, porque usted no los ha dejado y nunca los va a dejar. Gracias por esta fortaleza y esta fuerza. Hoy yo declaro la respuesta suya. Hoy yo declaro su petición. Yo sé que Dios te va a responder. Por favor, no vayas a desistir. Sigue clamando, síguele pidiendo a Dios. Síguele diciendo, yo confío en ti, Señor. Yo creo en ti, papá, que tú vas a obrar. Yo creo que tú vas a hacer esa sanidad en mi vida. Yo confío que tú vas a sobrar. Levanta tus manos. Quiero terminar en esta hora, este momento de clamor, con nuestras manos levantadas hacia el cielo. Con nuestras manos levantadas hacia el cielo, declaro respuesta, declaro victoria, Padre. Yo declaro victoria para tu pueblo que está ahí levantando sus manos en señal de victoria. Aunque la enfermedad ha llegado, aunque la prueba ha llegado, tú estás en victoria, porque Dios te ha capacitado con un propósito, porque Dios te ha capacitado con un propósito. Él está ahí para darte fuerza, Él está ahí para fortalecerte, no importando la adversidad, no importando el problema, no importando esas circunstancias. Hoy en esta hora de la mañana declaro tu victoria, declaro tu respuesta. Estás en victoria por medio de Cristo. Estás en victoria, estás en victoria, porque hay alguien que va caminando contigo. Hay alguien que va a tu lado. Hay alguien que no te va a dejar nunca. Hay alguien que te sostiene de tu mano derecha. Señor, así

Así hemos clamado por cada una de estas peticiones, Señor. Gracias. Gracias por haberme ayudado, Señor, a poder llevar la dirección de estos momentos de clamor. Gracias por permitirme el poner palabritas por cada una de estas peticiones. Padre, así yo atrevo este momento de clamor, que llegue con olor grato, que llegue con olor fragante delante de ti, Señor, que llegue con olor incienso y que tú lo recibas para gloria del Padre, del Hijo y del Espíritu Santo. Hemos clamado, Señor, a Jehová sea la gloria para siempre, por todos los siglos de los siglos. Gracias, Padre, gracias, Hijo, gracias, Espíritu Santo de Dios. Amén y amén. Declaramos nuestra victoria en Cristo Jesús. Gracias, Señor Jesús. Amén y amén, Señor eterno. Gracias.

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1: Graciela Cruz Murillo, hondureña de 27 años de edad, se dispuso a comer su budín de crema. Tomó el primer bocado, que paladeó deleitosamente. Retuvo un momento el alimento en su boca y lo tragó con honda satisfacción. Sus ojos se llenaron de lágrimas. Su boca se plegó en un sollozo y su corazón dio gracias emocionadas a Dios. Era la primera vez en 10 años que Graciela podía tragar comida sólida. Cuando tenía 14 años de edad y vivía en Honduras, su país, tragó accidentalmente ácido corrosivo. Su esófago quedó arruinado. Debió ser alimentada por un tubo insertado en su estómago. Pero en febrero del 83, Graciela conoció a Charles Ives y su esposa Valvalea, médicos misioneros de paso por Honduras, y ellos se interesaron en su caso. La llevaron a los Estados Unidos, donde la trataron adecuadamente varios cirujanos, devolviéndole el uso del esófago. 3 años después del accidente, que fue a los 14 años, había perdido por completo la facultad de deglutir. Pero ahora, con un nuevo esófago, vuelve a sentir el deleite de la comida. Amigo, he aquí una joven que pasa 10 años de su vida sin poder tragar. 10 años sin gustar el sabor de las comidas. 10 años sin poder sentarse a la mesa delante de bien provistos platos y sin poder gozar de esa bendición. 10 años en que casi se olvidó cómo se come. Esto, amigo, de no poder tragar es una verdadera tragedia. Porque no se puede comer bien, no se pueden gustar los sabores y no se puede disfrutar de la comida en conjunto, que es también uno de los grandes placeres de la mesa. Esta misma frase, bien gráfica, por cierto, la usamos muchas veces en sentido figurado, como cuando decimos, a ese tipo no lo trago, o cuando expresamos, eso que me dices es algo difícil de tragar. En casos como estos estamos padeciendo una enfermedad moral padecida o parecida a la de Graciela, que era física. Amigo, normalmente y en buen espíritu cristiano deberíamos tragar, entre comillas, a cualquier prójimo, porque Jesús manda amar al prójimo como a uno mismo y aceptar y soportar a todos con la mejor y buena voluntad. Y si oímos alguna vez algo que nos duele, algo que siendo la verdad no nos gusta, algo que lastima nuestra vanidad o nuestro orgullo, debemos, otra vez entre comillas, tragarlo con paciencia, porque es algo que nos hará bien. Así recomienda el Señor en su palabra. Óigalo, recibid con mansedumbre la palabra ingerida. Amigo, sea Cristo nuestro Señor y Maestro, y alimentemos nuestra alma con su palabra.
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0: Buenos días, hermanos. Estamos acá en su espacio de Voces de Sion, este día domingo 4 de octubre. Es una bendición, hermanos, seguir acompañándole en esta hermosa mañana. Si desea algún canto en especial, lo puede solicitar. Ahí está el teléfono 2415-1436 y el WhatsApp 7657-6093. Dios le bendiga.
1: Dios hermano.
0: Amén.
1: Habla la hermana y hermana Cristina. Quiero que me complace con una alabanza al preso seco. Que tenga un bendecido día a usted, su familia y todos los que escuchan Radio Pastor. Amén.
0: Amén. Saludos ahí a nuestra hermana. Gracias por ese reporte.

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1: Bien, seguimos acá, hermanos, en Voces de Sion. También, hermanos, la invitación para que usted pueda colaborar en este espacio. Está disponible, hermanos, estas 2 horas de programación. Le invitamos para que pueda colaborar con este ministerio en esta hora de la mañana, patrocinando este espacio, ya sea alguna media hora, una hora, hermano, lo que Dios ponga en su corazón. Le recordamos, hermano, que nuestro teléfono para llamadas es el 2415-1436 y tenemos el WhatsApp para sus mensajes 7657-6093. Aquí estamos pendiente, hermano, para que usted pues pueda reportarse a cabina en esta mañana del día domingo.

0: Ya, manita mía.
1: Dios le bendiga, hermano.
0: Póngame media hora, me ahí, pues.
1: Perfecto, hermano.
0: Saludos a tu familia, hermana, ya que hermano Dianita, hermano Toniel, a todos los hermanos, a Victoria Paneado, José María Morán, al cantante Los Dos Pinos.
1: Muy bien.
0: Hermano, extraordinarios ahí en el. En Buenos Aires y a todos los hermanos de allá de Chapán, hermanita, hermana Yolandita Díaz, que siempre estoy orando por ella por Esperanza, hermanita Esperanza Aquino, ¿va? Dios bendiga a todos los hermanos, no son de ahí de Candelaria Frontera, ¿va? A todos los hermanos, Marita de la Paz de Honduras, la hermana de allá de y a mi hermana María Mengíbar, a todos los hermanitos, pues. Que Dios los bendiga. Póngame la muerte de San Juan el Bautista, por favor, ¿va?
1: Muy bien.
0: Con todo lo. Así es que Dios los bendiga, ¿oí?
1: Amén, hermanito, gracias.
0: Y me pone la media hora ahí, póngame la muerte de San Juan el Bautista. Aquí estamos orando por todos los días.
1: Muy bien.
0: Aquí ha estado la oración de la madrugada. Todos nos veremos casi. Así que ya le bendiga, hermanito, a todos los hermanitos ahí que me saludan a José María Morán de Cuatepeque, hermano de sus condes.
1: Amén, amén.
0: Así que pasen los días, hermanito.
1: Amén, hermanito, gracias. Dios le bendiga.
0: Así es que saludos a todos los hermanos, Victoria Paneagua y a toda familia.
1: Muy bien. Bueno, ahí está mi hermanito José Salvador Grijalva. Gracias, hermano, por reportarse con nosotros. Ahí le vamos a complacer a nuestro hermano con la alabanza que nos ha solicitado. Le agradecemos a la vez, pues, ahí por colaborar con media hora de este espacio. Así es que Dios bendiga abundantemente la vida de mi hermano José Salvador Grijalva. Ahí está mi hermano también enviando sus saluditos. Gracias, hermanos, por estarse reportando a cabina. Ahí está disponible la línea para que usted también lo pueda hacer. El 2415-1436. También está disponible el WhatsApp. Si usted desea enviar su mensaje, lo puede hacer al 76 57 60 93. Vamos a darle paso a esta llamada. Dios le bendiga. Amén, hermana.
2: ¿Me puedes, por favor, poner una alabanza?
1: Dígame, hermana.
2: La sabes en el desierto.
1: Bueno, ahí le vamos a complacer.
2: Dios le bendiga, hermano mío.
1: Amén. Bueno, ahí está nuestra hermana reportándose. Por ahí le estaremos complaciendo con la alabanza que nos ha solicitado. Seguimos con otro reporte, hermano. Dios le bendiga.
3: Dios le bendiga, hermano.
1: Amén.
3: Me quiero complacer con la alabanza.
1: ¿Cuál desea escuchar?
3: El corrido de Daniel.
1: Corrido de Daniel.
3: Me llame en oración, por favor.
1: Ahí estamos orando, hermanita, con gusto.
3: Vaya, hermanita. Y tú es para usted, para la hermanita Diana, para el hermanito Otoniel, el hermanita Yáceli, hermanito que me acaba de saludar, hermano Salvador, y el hermano, la hermanita de Quiteña, hermanita Manita de Martín.
1: Muy
3: y
1: bien.
3: Con la alabanza el corrido de Daniel.
1: Vaya, hermana, con gusto.
3: Vaya, hermano, muchas gracias, Dios le bendiga.
1: Amén. Gracias ahí por el reporte también a nuestra hermana. Por ahí le vamos a complacer con su alabanza. Agradecemos a hermano Salvador Grijalva que está patrocinando media hora en esta mañana. Bendiciones para mi hermano. Tenemos disponible, hermanos, hora y media. Esperamos que usted pueda colaborar con nosotros también en este espacio de Voces de Sion. Ya sea, hermanos, media hora, una hora, pues usted nos puede apoyar. Su patrocinio, hermano, pues es de bendición para que Radio Pastor pueda seguir siempre adelante. Dios le bendiga.
4: Bendiga, hermano.
1: Amén.
0: ¿Puede comprar alguna alabanza?
1: ¿Cuál desea escuchar?
0: La muerte no tiene amigos.
1: ¿De quién es ese canto, hermano?
0: Me vi que no sé quién la canta, pero ya la oí ahí en la radio.
1: Ah, vaya, hermano, por ahí se la vamos a complacer entonces.
0: Va.
1: Dios le bendiga. Saludos ahí para nuestro hermano, por ahí le vamos a complacer con su alabanza. Nos quedamos con otra nota de voz, por acá tengo un audio.
4: Dios le bendiga, hermano, buenos días. Amén. Póngame gratitud con Reino Trujillo. Anoche no llegué a la alabanza, hermano, me dormí, póngame el alcohol ligero. Dios le bendiga, hijo.
1: Bueno, gracias ahí a nuestra hermana por su reporte. Ahí la vamos a estar complaciendo, hermana, con la alabanza. Seguimos por acá. Tenemos otro audio, perdón.
5: Buenos días, hermana María. Dios me bendiga.
1: Amén.
5: ¿Qué tal? ¿Cómo está, hermanita? Quiero hacer un saludo, hermano, primeramente. Un saludo primeramente para usted y su familia. Un saludo para la hermana Yáquina, su familia. Un saludo para la hermana Dianita y familia. Un saludo para el hermano Daniel y familia. Y le quería pedir, por favor, hermano, me podía poner alabanza. No me dejes de tu mano, Señor. Por favor, me la pone, hermano Elías. Dios me lo bendiga, hermano Elías. Y pase un bonito día, hermano. Bendiciones, hermano.
1: Muy bien, ahí está reportándose nuestra hermana. Gracias por comunicarse, hermana Eloísa. Saludos allá en Metapán. Ahí le estaremos complaciendo a nuestra hermana con la alabanza solicitada. Dios bendiga a nuestros hermanos allá en la ciudad de Metapán. Allá se están gozando nuestros hermanos, así es que un saludo, ¿verdad? Y a mis hermanos en esos lugares y también hermanos en diferentes lugares. Gracias por estar en sintonía de Radio Pastor, la voz del amado, a través de nuestra frecuencia 102.1 FM. Solamente tenemos patrocinado media hora, hermano, de este espacio. Le invitamos para que usted pues pueda colaborar en esta mañana, hermano, será de mucha bendición. Si usted desea patrocinarnos pues media hora, usted lo hace con una ofrenda de $5. Eso, hermano, pues es de bendición para que la radio no se detenga, hermano, sino que podamos seguir adelante. No se le olvide que estamos sirviendo por fe al Señor. Estamos, hermanos, predicando por fe la palabra de Dios en este lugar. Así es que, si Dios toca su corazón, hermano, usted no dude en llamarnos y díganos, hermano, yo quiero colaborar con media hora, una hora. Y Dios me le va a bendecir, hermano, de manera muy especial, ya que su ofrenda pues viene a contribuir, ¿verdad?, para que el mensaje siga adelante. Y eso, hermano, pues tiene una recompensa especial de parte de nuestro Dios. 4 de la mañana con 24 minutos. Si algún hermanito pues desea anotarse acá con el patrocinio de este espacio, lo puede hacer, hermano. 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Ahí está el teléfono para que nos llame, 2415-1436, y tenemos también nuestro WhatsApp, 7657-6093. Ahí puede unirse, hermanos, a colaborar juntamente con nuestro hermano Salvador Grijalva, que ya está colaborando con media hora en esta mañana. Que Dios bendiga a todos mis hermanos pues que colaboran con este ministerio. Es grande, ¿verdad? Realmente, pues el pueblo del Señor que está siempre pendiente de colaborar con nosotros. Así es que un saludo, hermano, que Dios me le bendiga de manera muy especial y esperamos que en esta mañana pues usted pueda colaborar nuevamente con este ministerio.

0: Dios le bendiga, buenos días.
1: Dios le bendiga, hermano Elías.
0: Amén, hermano, amén.
1: Anoche me dijo media hora.
0: Perfecto, hermanito, ¿cuál es su nombre?
1: Mario Alfonso Alarcón.
0: Mario Alfonso Alarcón. Perfecto, hermano Mario. Muy
1: Dios
0: bien.
1: Dios me lo bendiga, hermano.
0: ¿Alguna alabanza que desee, hermano?
1: Petición de una madre, los hermanos Alarcón.
0: Vaya, perfecto, hermano Mario. Muchas gracias, hermano. Dios me lo bendiga.
1: Amén, hermano.
0: Amén. Ahí está nuestro hermano reportándose en esta hora de la mañana. Gracias, hermano Mario Alfonso Alarcón. Ahí está mi hermano, pues, colaborando con media hora en esta mañana. Así que por ahí tomamos nota ya del patrocinio de mi hermano. Ahí, bueno, tenemos a nuestro hermano José Salvador Grijalva de 4 a 4.30. Hermano Mario Alfonso Alarcón sería de 4.30 a 5. Y tenemos disponible de 5 a 6 de la mañana, hermano. Si usted desea anotarse, ya sea de 5 a 5.30 con media hora, lo puede hacer. O la hora, ¿verdad? De 5 a 6, hermano, ahí pues puede hacerlo para la gloria del Señor. Dios le bendiga.
2: Dios le bendiga, hermanito Díaz. Póngame otra media hora ahí, pues, y me pone también Soldado Valiente. Salúdenme al hermano Raulito, a la Comba, y a la hermana Irma, que me saludó ahí, y al don Milón y al hermano Santos, ustedes que están roncando ahí también. Sí. Y está la hermanito, que me saluda a la hermano de allá de Huachapán, del rincón del gato, el tigre, ¿verdad? Se llama Juan Linares, ¿va? Allá de Rincón del Tigre, y a todos los hermanitos, pues, la hermanita Noemí que me saludó. Y el hermanito está roncando, el hermano Ortega, Santo Ortega.
0: Sí.
2: Y ahí al hermanito que también estaba ahí, va, de unirse con, también ahí que saludó, ¿va? Dios le bendiga, pues.
0: Amén, hermanito.
2: Ahí le puede otra alabanza también, ma.
0: Bueno, bueno.
2: Soldado Valiente.
0: Bueno, con gusto.
2: Ma, Dios le bendiga, hermanito Lía. Y todos los hermanitos que me saludan ahí.
0: Amén, hermano.
2: Hermano Luisito Alejapa también.
0: Muy bien. Bueno, Dios bendiga ahí a mi hermano Salvador Grijalva. Muchas gracias, hermano, por unirse ahí con otra media hora para la gloria del Señor. Así es que bendiciones para mi hermano. Solamente nos va quedando media hora, hermanos, de 5.30 a 6 de la mañana. Llámenos, hermano. Ahí está disponible esa media hora. Y así pues completamos este patrocinio de Voces de Sion. Y de esa manera, hermanos, pues seguimos adelante juntos predicando la palabra del Señor por medio de Radio Pastor 102.1 del FM. Ahí está el teléfono 2415-1436. Le invitamos a que lo active antes de programar las alabanzas. Hermano, usted pues puede pronunciarse ahí colaborando con esa media hora y también pues nos puede solicitar ahí su alabanza. A dos alabanzas, hermanos, pues aún nos puede solicitar. Si usted pues desea colaborar con nosotros, no es por lo que va a dar, hermanos, sino que por bueno, porque tenemos acá, ¿verdad?, la buena voluntad, hermano, de complacerle, y a la vez pues tenemos ahí espacio para poder programarle, ¿verdad?, esas alabanzas. Así es que ahí está el teléfono, hermano, disponible en la línea 2415-1436, o puede mandar su mensajito a WhatsApp 7657-6093. Tenemos acá este audio. Permítame.
3: Póngame la otra media hora a mí, pues, hermano, pero me pone gratitud y vaya tenebroso, por favor. Dios le bendiga.
0: Perfecto. Agradecemos ahí a nuestra hermana Angélica. Gracias, hermana, por colaborar ahí con la media hora. Así es que Dios bendiga de manera muy especial a nuestra hermana. A continuación, hermano, nos quedamos con las alabanzas. Dios bendiga a los hermanos por patrocinar este programa. Hermano José Salvador Grijalva con una hora. Tenemos con media hora al hermano Mario Alfonso Alarcón y media hora también se nos ha agregado la hermana Angélica de Arévalo. Así es que muchísimas bendiciones ahí para nuestros hermanos que de corazón están colaborando con la obra del Señor. Eso, hermanos, pues sin duda Dios se los va a recompensar en una manera muy especial. No hay nada más maravilloso, hermano, que disponerse a colaborar con la obra del Señor. Eso pues es algo muy especial que Dios lo mira con agrado y es ahí, hermanos, pues donde Dios nos bendice grande y maravillosamente. Nos quedamos ya con las alabanzas. Manténgase pendiente del 102.1 FM, Radio Pastor, La Voz del Amado. Bueno, voy a atender esta llamada. Dios le bendiga.
4: Hello. Dios le bendiga, hermano.
0: Amén, hermano.
4: Hermano, ¿podría poner una alabanza?
0: ¿Cuál desea escuchar, hermano?
4: Cuatro caballos con Rodolfo Santisto.
0: Los cuatro de a caballo.
4: Cuatro caballos.
5: Cuatro caballos.
0: Yo creo que los cuatro de a caballo, hermano. Ahí le vamos a complacer, hermano, con gusto.
4: Gracias, hermano, gracias.
0: Amén, amén, hermano. Bueno, ahí está mi hermano Roberto Cuellar. Gracias, hermano, por comunicarse. Saludos a mi hermano, su esposa, hermana Marta de Cuellar. Dios bendiga a la audiencia a través de internet. Hermana Tomasa Salles, también un saludo especial. Fiel oyente, mi hermana, hermana Adela, que Dios le esté bendiciendo, hermana. Usted, su familia, esperamos que estén ahí pendientes. Así es que ahí les estamos saludando. Y a cada hermano, pues un saludo en esta hora de la mañana. Nos quedamos ahora sí, hermanos, escuchando las alabanzas de este espacio.

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1: Allá en Apocalipsis, describe la Biblia el conflicto de la gran tribulación. Cuatro caballos vendrán a esta tierra, trayendo el juicio del cielo.

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Y yo respondí, Señor, solo tú lo sabes. 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

Gloria a Dios, aleluya. Qué bendición esta nueva mañana, amados hermanos, que el Señor nos regala la oportunidad de poder estar, ¿verdad?, aquí en cabinas de Radio Pastor, la voz del amado, ¿verdad? Bendito Dios en esta nueva frecuencia, pues que ha servido y servirá de bendición para, ¿verdad?, para nuestra vida espiritual y también para las amistades, ¿verdad? Porque yo sé que por ahí pues hay amistades también que nos escuchan, hay amistades que están pendientes, ¿verdad?, de la radio, ¿verdad? Y les gusta también, ¿verdad?, que sus pensamientos y su corazón se acerquen a Dios por medio de las alabanzas, de la oración, de la predicación. Les saludamos en el nombre del Señor, ¿verdad? Este programa, La Palabra Revelada, esperamos que sea de bendición para sus vidas. Un saludo muy especial para mi hermano Manuel Trujillo, ¿verdad?, ya que pues él ha servido de bendición, bendito Dios, para la gloria de Cristo, pues ha dado la bendición para este hermoso programa. Les saludamos, amado hermano, esperamos que el Señor, ¿verdad?, les dé abundantes bendiciones para usted y su familia. Un saludo hasta ahí, hasta la colonia Britania, ¿verdad?, bendito Dios. Así que vamos a dar inicio a este hermoso programa para la gloria del Señor. Vamos a leer Proverbios capítulo 4 para después pasar a lo que es un momento de oración, un momento de clamor hacia nuestro Dios, ¿verdad? Porque el Señor es quien tiene misericordia y Él es pues en quien podemos confiar para exponer nuestras quejas. Proverbios capítulo 4 dice de la siguiente manera, honrando a Padre, Hijo y Espíritu Santo, dice de la siguiente manera: oíd, hijos, la enseñanza de un padre, y estad atentos para que conozcáis cordura, porque os doy buena enseñanza. No desamparéis mi ley, porque yo también fui hijo de mi padre, dedicado, único, delante de mi madre. Y él me enseñaba y me decía: retenga tu corazón mis razones, guarda mis mandamientos y vivirás. Adquiere sabiduría, adquiere inteligencia. No te olvides ni te apartes de las razones de mi boca. No la dejes y ella te guardará. Ámala y te conservará. Sabiduría ante todo, adquiere sabiduría. Y sobre todas tus posiciones, adquiere inteligencia. Engrandecedla y ella te engrandecerá. Ella te honrará cuando tú la hayas abrazado. Adorno de gracia dará tu cabeza. Corona de hermosura te entregará. Oye, hijo mío, y recibe mis razones, y se te multiplicarán años de vida. Por el camino de la sabiduría te he encaminado, y por las veredas derechas te he hecho andar. Cuando anduvieres, y no se estrecharán tus pasos, y si corrieres, no tropezarás. Retén el consejo, no lo dejes, guárdalo, porque eso es tu vida. No entres por la vereda de los impíos, ni vayas por el camino de los malos. Déjala, no pases por ella, apártate de ella, pasa, porque no duermen ellos si no han hecho mal, y pierden el sueño si han hecho caer alguno, porque comen pan de maldad y beben vino de robos. Mas la senda de los justos es como la luz de la aurora, que va en aumento hasta que el día es perfecto. El camino de los impíos es como la oscuridad, no saben en qué tropiezan. Hijo mío, está atento a mis palabras, inclina tu oído a mis razones. No se aparte de tus ojos, guárdala en medio de tu corazón. Porque son vida a los que la hallan y medicina a todo su cuerpo. Sobre toda cosa guardada, guarda tu corazón, porque de él mana la vida. Aparta de ti la perversidad de la boca y aleja de ti la iniquidad de los labios. Tus ojos miren lo recto y diríjanse tus párpados hacia los que tienes delante. Examina la senda de tus pies y todos tus caminos sean rectos. No te desvíes a la derecha ni a la izquierda, aparta tu pie del mal. Aleluya, bendito Dios, palabra del Señor. Qué hermoso, qué bendición, aleluya, poder estar en este precioso lugar, bendito Dios, y poder así engrandecer el nombre de Dios, ¿verdad? Juntamente con mi hermano Pastor Nahum, le saluda el hermano Julio, bendito Dios, ¿verdad? En este lugar sabemos de que hay tanta necesidad en su vida, amado hermano, yo sé de que usted tiene peticiones delante del Señor, bendito Dios, así que

Si usted pues quisiera que oráramos por sus peticiones, puede comentar ahí en la página de las redes sociales, de Facebook, ahí de Radio Pastor 102.1, ¿verdad? La Voz del Amado, puede dar su comentario y pues le podemos orar por sus necesidades. Bendito Dios, también puede comunicarse a los teléfonos de WhatsApp al 7641-2557, es el teléfono personal de nosotros, puede hacer su petición y estaremos orando por usted, ya sea aquí en este programa radial como en los momentos de intimidad que tenemos con el Señor ahí en nuestras iglesias, en nuestros hogares. Vamos a estar clamando también por su necesidad, por esa petición que tiene delante el Señor, y sabemos que en un momento, en el momento que menos esperamos, si creemos con fe en el Señor, Él hará grandes cosas en nuestra vida, ¿verdad? Porque fiel es aquel quien nos ha prometido que no nos va a dejar y no nos va a desamparar. Así que en esta hermosa mañana, amado hermano, si usted pues tiene la oportunidad de inclinar su rostro, de postrarse en oración o ahí donde usted ande, en su trabajo, en su casa, quiere orar estos minutos con nosotros, pues hágalo y créale a Dios, créale a su palabra, confíe en Él de todo su corazón y verá cómo Él lo sacará en victoria, bendito Dios. Porque el enemigo, que Jehová lo reprenda, él quiere hacernos creer que Dios no nos puede responder. Pero todo aquello que creamos conforme a su voluntad, Él nos lo hará. Si se lo pedimos, dice la Escritura, bajo el nombre y la cobertura de su Hijo Jesucristo. Así que vamos a orar en esta hermosa mañana. Amado hermano, Padre, bendito Dios, en esta mañana venimos, Señor, a bendecir tu nombre, Padre. Te damos las gracias por el privilegio y la oportunidad, Dios de gloria, que nos da, Señor, de poder estar, Dios amado, bendito Dios, en este lugar y poder así, Dios eterno, bendecir tu santo y bendito nombre. Oh, maravilloso Dios, mi alma te alaba, Señor. Mi alma te bendice, Dios de gloria, en esta preciosa mañana. Venimos a pedir, Señor de gloria, que usted pueda manifestar su presencia, Señor, en este momento de oración. Que usted pueda, Señor, perdonarnos multitud de pecados, Señor. Que usted pueda tener misericordia, Señor, de los que estamos aquí, como de aquellos que están clamando, Señor, ahí en sus hogares, en sus trabajos, Señor, donde quiera que ellos se encuentren. Que están poniendo, Dios de gloria, aleluya, su fe en el Altísimo. Están poniendo su fe en el glorioso, en el maravilloso, en el que todo lo puede. Bendito sea el nombre de Jehová, aleluya. Tú eres nuestro libertador, tú eres nuestro sanador, tú eres quien hace cosas grandes, maravilloso Dios. En esta mañana, Señor, venimos a darte la gloria solo a ti, Padre. Venimos a darte la honra solo a ti, Señor de gloria. Oh, maravilloso Dios, grande y poderoso es tu nombre, Señor. Oh, Rey de gloria, clamamos, mi Dios, porque usted, Señor, haga cosas grandes, mi Dios, aleluya. Haga cosas gloriosas, maravilloso Dios, en el nombre de Jesús. Venimos pidiendo, Señor, aleluya, por las peticiones que tiene, Señor, nuestra hermana Elisa Montes, Dios de gloria, que ella está pidiendo, Señor, aleluya, que usted, mi Dios, pueda ayudar y enderezar el destino, Señor, de esta joven. Padre de gloria, yo sé, mi Dios, que usted es poderoso para hacer cosas grandes. Tu palabra nos declara, amado Dios, que aleluya, nadie puede llegar a ti si no es que tú lo traes delante de tu presencia. Ahí donde esté, mi Dios, aleluya, ahí donde ande, mi Dios, que tu Espíritu Santo, Dios de gloria, pueda traer convicción de pecado, Señor. Que ahí donde ande, mi Dios, bendito sea tu nombre, aleluya, alguien se acerque a hablarle de tu palabra, pueda, mi Dios, ministrarla a través de una alabanza, bendito Dios, Rey de gloria, a través, aleluya, de una predicación, Dios eterno, pero que su corazón se pueda abrir para escuchar tu santo evangelio, Dios eterno, grande y poderoso es tu nombre, maravilloso Dios. Venimos pidiendo, Señor, aleluya, que usted
usted sea, mi Dios amado, guardando, mi Dios, aleluya, en el nombre de Jesús, guardando, mi Dios, la vida, mi Dios, de la jovencita Belén Celeste, Padre, en el nombre de Jesús. Oramos por Ruth, Padre de gloria, que usted sea, mi Dios, aleluya, mi Dios, trayendo bendición, trayendo protección sobre esta vida, Padre. Bendito Dios, por la hermana Marta, por liberación, por protección, Señor, que la cobertura tuya esté siempre, mi Dios amado, aleluya, Rey de gloria, en esta vida, Padre, en el nombre de Jesús de Nazaret, te lo pedimos. Oh Señor, mi alma te bendice, Padre. Venimos pidiendo, Señor, tu misericordia, aleluya, por Francisco Moreno, Señor, seas tú, mi Dios amado, por Saraí Moreno, Padre, bendito Dios, seas tú guardando esta vida, Padre, seas tú teniendo misericordia, Señor, proveyendo la salvación, proveyendo esa protección que ellos necesitan, Rey de gloria. Oh maravilloso Dios, mi alma te alaba, mi alma te bendice, Señor. Venimos pidiendo por aquel hermano, por aquella hermana, Señor, que esté en estos momentos pasando momentos de tribulación, momentos de adversidad, Señor, en donde la tempestad se ha levantado en contra de ellos, en donde la adversidad, mi Dios, ha azotado grandemente sobre su vida, aleluya, pero por tu palabra creemos, Señor, que tú estás con nosotros, que en ningún momento, Señor, nos has dejado, que en ningún momento, Dios de gloria, nos has desamparado. Oh Rey poderoso, yo creo, mi Dios, que ahí donde está mi hermano, mi hermana, pasando esos momentos duros, esos momentos de tribulación, tú no lo has dejado en ningún momento, Señor. Tu mano de poder ha estado con ellos y tu mano de poder seguirá estando con ellos, mi Dios. Solo falta creer, solo falta confiar en que el glorioso, en que el Altísimo está con nosotros. Oh, santo eres, mi Dios, glorioso es tu nombre, Padre, digno de honra, digno de gloria, Señor amado. Venimos, mi Dios, a pedirte tu misericordia. Venimos, Señor, a pedirte, Dios eterno, esa fuerza, mi Dios, aleluya, para aquel que lo necesita, Señor, porque hay momentos en donde Satanás tira dardos de fuego y la fe, mi Dios, aleluya, no está firme. Pero ahí, Señor, pedimos que tu Santo Espíritu, mi Dios, pueda llegar donde aquel que está desanimado, donde aquel, mi Dios, que está pasando por un momento de desánimo, en donde quizás, mi Dios, recibe un desprecio, en donde quizás, mi Dios, le hicieron algún daño, mi Dios amado, y eso fue la causa de por qué ella no quiere seguir hacia adelante. Pero yo te pido, mi Dios, en el nombre de Jesús, que puedas tratar con sus pensamientos, pueda aclarar esos pensamientos y puedan seguir hacia adelante, mi Dios, puedan perseverar en este camino de vida, en este camino de salvación, aleluya, porque ya tu venida está cerca, ya la venida de nuestro Rey está cerca, aleluya. Venimos clamando, venimos pidiendo, Señor, por esas respuestas, mi Dios, por esas peticiones, mi Dios, aleluya, donde están buscando, Señor, un trabajo, Señor, en donde puedan llevar el alimento, Señor, a sus hogares. Venga, mi Dios, dando, mi Dios, aleluya, mi Dios, bendición a esos hogares, a esos hermanos, a esos amigos que están clamando por un trabajo, por una oportunidad de empleo, Dios de gloria. Que usted pueda abrir las puertas de bendición en el nombre de Jesús. Que usted pueda abrir las puertas de bendición en el nombre de Jesús. Oh, maravilloso Dios, en el nombre de Cristo. Que usted, mi Dios, se manifieste con poder. Y pueda, mi Dios, abrir las ventanas de los cielos conforme a su abundante misericordia. Clamamos, Señor, en el nombre de Jesús. Por aquellos que están pidiendo, por, aleluya, por sanidad divina, Señor. Por aquellos que están pasando momentos duros, mi Dios, en donde la enfermedad, en donde esa opresión, Señor, aleluya, es grande en esa vida, pero poderoso eres tú para libertar esos órganos, poderoso eres tú para levantar esos huesos de esa columna vertebral, mi Dios, esos órganos de su estómago, mi Dios, esos intestinos, Padre, oh Rey de gloria, venimos pidiendo, Señor, en el nombre de Jesús, clamamos, mi Dios, aleluya, que usted, mi Dios,
Dios, traiga sanidad divina, Señor. Aleluya, en Marco, mi Dios, en el nombre de Jesús, clamamos, mi Dios, tu misericordia. Por aquellos que están padeciendo, Dios amado, por enfermedades terminales, por enfermedades duras, enfermedades difíciles, Señor, en donde ya el médico, Señor, ha dado un diagnóstico negativo, en donde ya el médico ha dicho que no hay una oportunidad de vida, Señor, pero tú das vida a los huesos secos, Padre. Tú llamas, mi Dios, por su nombre, a lo porvenir, a lo venidero, Padre. Clamamos, Señor, una respuesta grande para testimonio, por aquel que tiene cáncer, mi Dios, por aquel que tiene tumores malignos, Señor, por aquel que tiene VIH-Sida, Padre, aleluya, por aquel que está padeciendo, Señor, por aquel que está, mi Dios, esperando una respuesta allí en esa, aleluya, mi Dios, en cuidados intensivos, mi Dios, en donde, aleluya, solo esperan recibir una noticia que ya falleció, pero no, Padre, aquellos que confían en ti, aleluya, no serán avergonzados. Venimos pidiendo por aquellos, Señor, que están clamando un milagro, que están clamando una respuesta de parte tuya, Señor. Oh, santo eres, en el nombre de Jesús te lo pedimos, que usted, Rey de Gloria, aleluya, pueda traer esa bendición a estas vidas, Padre. Y puedan contar, puedan testificar de las maravillas que Jehová hace con aquellos que le esperan, con aquellos que le creen, con aquellos que están, Dios de gloria, aleluya, Rey poderoso, bendito sea tu nombre, confiando, Señor, confiando, Padre, aleluya. Oh, maravilloso Dios, mi alma te bendice, porque yo sé que respuestas grandes traerás para aquellos que están clamando, para aquellos que están esperando en ti, para aquellos que han puesto su fe en ti, Señor, bendito sea tu santo nombre. Contaremos y testificaremos las grandes obras que haces tú, Señor, aleluya. Oh, maravilloso Dios, por la hermana Estel Espino, por su esposo Jorge Espino, Padre, seas tú, mi Dios, aleluya, Padre Santo, bendiciendo, mi Dios, aleluya, Padre, en el nombre de Jesús, esas vidas, mi Dios, sánalas, libértalas, Padre, obre en ellos conforme a tu misericordia, Señor. Venimos pidiendo, Señor, en el nombre de Jesús, porque se abran puertas de bendición, mi Dios, aleluya, mi Rey amado, para este ministerio radial, Radio Pastor, Señor, que se pueda expandir, Señor, en este territorio nacional, Padre. Venimos pidiendo tu misericordia, mi Dios, por cada uno, mi Dios, de aquellos que laboran, mi Dios, por los programadores, por los presentadores, Padre. Pedimos tu misericordia, tu protección, Señor, en el nombre de Jesús de Nazaret, venimos clamando, Señor, aleluya, por las diferentes filiales, mi Dios, por la filial Chavarría 2, mi Rey amado, ay, ahí donde están mis hermanitos, por la filial de Santa Elena, mi Dios, en el nombre de Jesús, por la filial del barrio San Antonio, por la filial de Las Marías, Señor, ahí donde está, mi Dios, aleluya, la iglesia central, Dios eterno, seas tú derramando bendiciones, añadiendo a aquellos que han de ser a salvo, preparándonos a aquellos que ya estamos, mi Dios, en este camino, santificando nuestra vida, para cuando tú vengas, mi Dios, aleluya, poder tener nuestra mente en alto, poder tener nuestra mirada en alto y saber, mi Dios, aleluya, que tú nos estás santificando, que tú nos estás preparando para ese encuentro en los cielos. Oh, Señor de gloria, venimos pidiendo por cada uno de aquellos que están escuchando este programa radial, esta frecuencia radial, mi Dios, aleluya. Ahí donde está mi hermano, seas tú bendiciendo. Ahí donde está el amigo, seas tú bendiciendo su vida. Seas tú, mi Dios, aleluya, preservándolo para vida eterna, Señor, porque se necesita un toque de tu Espíritu Santo, se necesita un toque de tu gloria, Padre, aleluya, para que el hombre pueda creer, para que el hombre pueda tener fe. De nosotros mismos nada podemos hacer, Rey de gloria. Es por eso que ponemos en tus manos toda aquella petición de conversión, toda aquella petición de reconcilio, Señor, que mis hermanos tienen ahí donde están clamando, en el nombre de Jesús pedimos
pedimos, Señor, que no tardes en responder conforme a tus misericordias, que aquel perdido, que aquel borracho, aquel drogadicto, aquel homosexual, aquella lesbiana, aquel ateo, mi Dios, aquel religioso, Padre, pueda, mi Dios, salir, mi Dios, de esos caminos de perdición y puedan llegar al conocimiento del Dios vivo, para que puedan, Señor, un día, Señor, estar contigo en esas bellas mansiones que tú has ido a preparar, en ese lugar que tú has ido a preparar, esas mansiones, Padre, en el nombre de Jesús de Nazaret, te lo pedimos, tu misericordia, clamamos tu misericordia por esa filial de las cruces, mi Dios, en tus manos la depositamos. Bendice a mis hermanitos que están en sintonía en esos caseríos de las cruces, los Naranjos, San Jorge y Utepeque, mi Dios, bendito Dios, ahí donde están escuchando, en el Matasano, Señor, bendícelos, provee para sus necesidades, que usted, Señor, se mueva misericordia en esta vida, Padre. Sobre toda cosa, guarda nuestra fe, Señor. Guarda nuestro corazón para el día del rapto, para el día del arrebatamiento. Guárdanos en santidad, guárdanos en paz, porque tu palabra declara que sin paz y sin santidad nadie te va a ver. Y es un requisito que no se puede negociar. Necesitamos que tú nos ministres. Necesitamos que tú nos ayudes para poder estar firmes en el día tuyo, Señor. En el nombre de Jesús, gracias por este momento de oración, Señor. Gracias por este momento que hemos tenido, en el cual hemos puesto nuestras cargas en ti, y no dudamos, Señor, que aquellos que están esperando en ti recibirán respuesta de parte tuya, Señor. Lo creemos, mi Dios, en el nombre de Jesús, y a eso, mi Dios, aleluya, nos sometemos, mi Dios, a tu perfecta voluntad, Señor, en el nombre de Jesús. Amén y amén. Grande y maravilloso es el nombre de nuestro Dios. Amado hermano, amado amigo, bendito sea el nombre del Señor. Yo te digo, sigue adelante, esfuérzate, bendito Dios. Yo te digo, amigo, busca del Señor. Si tú tienes ese deseo de visitar una congregación, hazlo, hazlo, bendito Dios. Porque si tú sientes el deseo, es porque el Señor te está llamando, bendito Dios, a que seas participante de la iglesia que Él un día va a venir a traer. Y ese día no está muy lejano, así que Dios me lo bendiga. Amigo, bendito Dios, amados hermanos, les saludamos en el nombre del Señor y vamos a escuchar unas preciosas alabanzas. Que el Señor me los bendiga grande y poderosamente. Amén.

Qué bueno, Dios los bendiga, estimados hermanos y amigos. Qué bueno es el Señor. Le agradecemos al Señor la vida, la oportunidad que nos regala. Por ahí está usted todavía quizás acostadito, otros van a trabajar. Es una bendición la vida del Señor. Algunos están enfermitos, pero hay que pedirle a Dios, ¿verdad? Que Dios se moverá a misericordia y nos va a ayudar, ¿verdad? Pues si el tiempo no se ha llegado, pues Él nos va a sanar. Y si el tiempo se ha culminado, pues nos va a llevar y nada perdemos, ¿verdad? Dios bendiga, ¿verdad? Mi hermano Manuel Trujillo, ¿verdad? Es una bendición tan linda, ¿verdad? Saludar al hermano Manuel con mi hermana Morena allí, ¿verdad? En su hogar, su familia, pues sus hijos, sus nietos y todos los que los rodean, ¿verdad? Ya que él es el patrocinador de este hermoso programa. Dios lo bendiga y seguirá teniendo la bendición de Dios, ¿verdad? Dios bendiga. Él lo saludamos con esas hermosas alabanzas a mi hermano Manuel, esperando, ¿verdad? Que la bendición del Señor siempre se mantenga en ese hogar, en esa familia, confiando en el Señor, ¿verdad? Que Dios sigue siendo perfecto y fiel a aquellos que le amamos y le servimos, ¿verdad? Dice que Dios bendiga a nuestro hermano Manuel Trujillo, ¿verdad? Vamos, tenemos unos saluditos, ¿verdad? Por ahí a los pastores y a las iglesias, ¿verdad? Saludamos a la iglesia de allí, ¿verdad? De la iglesia de las Cruces, pues aquí está nuestro hermano Julio, pastor de la iglesia, ¿verdad? De las Cruces, saludamos ahí en ese caserillo, por ahí está hermano Armando, allá en la finca San Pedro, hermano Manuel, ¿verdad? Hermana, ¿verdad? La hermana, ¿verdad? Isabel, Karencita, ¿verdad? Hermana, ¿verdad? De ahí saludamos, ¿verdad? A la hermana Mirnita, ¿verdad? Todos los hermanos, ¿verdad? Hermano Alejandro, hermana Andrea, ¿verdad? Todos los hermanos que se congregan en ese lugar, hermana Mercedes, ¿verdad? Una bendición. También saludamos hasta la colonia, ¿verdad? Chalaverría, allá, ¿verdad? Saludando al hermano, ¿verdad? José, con mi hermana Yolanda. Adelante, hermano, Dios bendiga a nuestro amigo, ¿verdad? Ronald, que estuvo con nosotros en ese culto, esperando, ¿verdad? Que el evangelio siempre va a ser prosperado en las personas, ¿verdad? Que siempre aman a Dios, ¿verdad? Así es que Dios bendiga a todos los hermanos y amigos, ¿verdad? Que están en sintonía y en la colonia de Teocinto, Santa Cruz, Chalaverría, Esquipula, ¿verdad? Toda esa zona, ¿verdad? Dios bendiga a los hermanos. También saludamos a la iglesia, ¿verdad? Central de allí del el Granadita, el Matasano, por allí con mi hermano pastor, nuestro hermano Feliciano Pérez, su familia. Adelante, hermano, es una bendición tan hermosa, ¿verdad? Poder, ¿verdad? Siempre bendecir el nombre del Señor. Hasta la iglesia, ¿verdad? Del barrio San Antonio, allá, ¿verdad? Saludamos a los hermanos, ¿verdad? Allá quizás está en su hogar hermana Daisy, ¿verdad? Adelante, hermana Daisy, Dios la bendiga. Adelante, todos los hermanos que se congregan allí, hermana Blanquita, hermano Eliseo, ¿verdad? Tenemos muchos hermanos que nos conocen y los saludamos en el nombre del Señor, ¿verdad? También hasta el lugar de las Marías, por allá está la iglesia, le voy a ver de las Marías Fuente Acón, de mi hermano Salvador Jiménez, ¿verdad? Saludamos a él, a su esposa, hermano Oscar Rivas, Dios lo bendiga, ¿verdad? Es una bendición tan linda, ¿verdad? También saludamos a los hermanos, ¿verdad? Que están allí, ¿verdad? Que van en sus microbuses, en los buses, ¿verdad? Allí en el mercado saludamos a los hermanos. Es una bendición, ¿verdad? También saludamos al hermano Héctor, ¿verdad? Francis, ¿verdad? Héctor, lo saludamos. Ahí anda él en su negocito, ¿verdad? También saludamos hasta allá a la finca Díaz Palacio, el hermano, ¿verdad? Horacio Sánchez, ¿verdad? Está los Naranjos, hermana Gloria, la hermana Juanita Martínez. Ven ahí por San Jorge, saludamos, ¿verdad? A la hermana, ¿verdad? Blanca Flor, ¿verdad? Ahí la saludamos con su familia. Hasta el volcán, nuestra hermana Mercedes, ¿verdad? Por allá, ¿verdad? La saludamos. Dios bendiga también a mi hermano Marcial, todas las personas que rodean ese valle, ¿verdad? Allí del volcán, Dios las bendiga. También saludamos allí por la colonia Cristales, ¿verdad? Mi hermano, ¿verdad? Mi hermano Cristian, ¿verdad? Con mi hermana Jennifer, ¿verdad? Saludamos también a José, ¿verdad? Y allí saludamos, ¿verdad? A Wilson, saludamos, ¿verdad? A Osvaldo, ¿verdad? Osvaldo, Dios te ama y sigue asistiendo a la iglesia. De un momento a otro, Dios te va a llamar a que le sirvas como cuando eras un pequeño, le servías, ibas a la casa de oración, ¿verdad? También saludamos, ¿verdad? A mi hermana Vivia, ¿verdad? Ahí en la colonia Medina, el Matasano. Una bendición. A nuestra hermana Mirna Peñate, en la colonia San Antonio, ¿verdad? Es una bendición.
nuestro amigo, ¿verdad? Francisco, se lo saludamos también, ¿verdad? También saludamos al hermano Manuel allá en la finca San Pedro, nuestra hermana Yolanda Mendoza. Es una bendición saludarles, hermano. Saludamos ahí, no quedando atrás, a mi esposita, ¿verdad? Allí en el hogar, ¿verdad? Con sus nietecitas, por ahí están en sintonía de este hermoso programa, ¿verdad? Y no dejándolos atrás, agradecemos a Dios y le damos la bendición, ¿verdad? A esta familia Trujillo, ¿verdad? Que es una bendición tan linda sentirse agradecida con el Señor, porque Dios es el que da todo, ¿verdad? Nosotros no tenemos nada aquí, solamente el Señor puede darnos lo que nosotros necesitamos en nuestra vida, ¿verdad? No teniendo más, ¿verdad? Vamos a la palabra, una palabra fiel, una palabra que no regresa vacía. Cuando el hombre siente la necesidad, la palabra llena ese vacío. Cuando el hombre siente triste, la palabra lo consuela. Cuando el hombre anda en pecado, la palabra lo reprende. Y esa es una gran bendición, ¿verdad? Cuando el hombre oye la voz de Dios a través de la palabra, ¿verdad? Porque esta es la palabra la que Dios nos ha dejado, ¿verdad? Para que nosotros nos podamos conducir sobre la faz de la tierra. Ya que la iglesia, ¿verdad? El ser humano es un peregrinaje aquí en el mundo. De un momento a otro, ¿verdad? El ser humano se va, la vida es corta. Pero que la palabra dice que los que han creído en su palabra, ¿verdad? Esos tendrán vida y vida en abundancia. Dice, ¿verdad? El capítulo 5, ¿verdad? Del Evangelio de San Mateo, ¿verdad? Dice la palabra de Dios, tan hermosa la palabra de Dios, dice versículo 14, mire qué precioso es, dice: vosotros sois la luz del mundo, una ciudad asentada sobre un monte no se puede esconder, ni se enciende una luz y se pone debajo de un albud, sino sobre el candelero y alumbra a todos los que están en casa. Así alumbra nuestra luz delante de los hombres, para que vean vuestras buenas obras y glorifiquen a vuestro Padre que está en los cielos. Mire qué reto tan hermoso tienen los creyentes, pues. Mire qué precioso es la palabra del Señor. Ya se dio cuenta usted en su vida, ¿verdad? Si le está alumbrando, ¿verdad? Porque hay veces le voy a saber que el cristiano, ¿verdad? Tiene sus ¿verdad? Defectos. Tenemos defectos todos los seres humanos. Pero hay veces, ¿verdad?, que quiere ser, ¿verdad?, luz del mundo y oscuridad de su casa. Y no tiene que ser así, ¿verdad? Vosotros sois la luz del mundo, ¿verdad? El creyente tiene que resplandecer la gloria de Dios. El creyente tiene que resplandecer la luz del Evangelio. Ayer evangelizábamos a unos jóvenes, ¿verdad? Y muchos protestos nos ponían, ¿verdad? Porque es cierto, ¿verdad? Nosotros los seres cristianos, que nos llamamos seres cristianos, hay veces que damos mal testimonio del Evangelio, damos mal testimonio de la palabra de Dios. La palabra de Dios es eficaz, es, ¿verdad?, verdadera. Somos nosotros los inútiles, somos nosotros, ¿verdad?, los que no nos acoplamos a la palabra de Dios. Mire, vosotros sois la luz del mundo. ¿Ya te diste cuenta, hermano, si estás alumbrando a los que te rodean? ¿Ya te diste cuenta, hermano, si estás alumbrando cuando vos caminas por donde vives, por esa colonia donde estás, ¿verdad?, por esa colonia donde habitas? ¿Ya te diste cuenta? Dice la palabra: vosotros sois la luz del mundo. Una ciudad asentada sobre un monte, y ese monte es el monte santo, ¿verdad?, de la santidad de Dios, porque dice la palabra de Dios: ¿quién subirá al monte de Jehová y quién estará en su lugar santo? El limpio de manos y puro de corazón, el que no ha elevado su alma a cosas vanas. Porque el hombre, el ser humano, siempre va a ser vanidoso, siempre va a tener sus dificultades. ¿Por qué? Porque nunca está sentado en la palabra de Dios. Siempre varía, siempre se aleja, siempre tiene problemas, ¿verdad? ¿Con qué? Con la palabra del Señor. Por mucho le voy a saber decir, por eso el hermano, ¿verdad?, casi no le gusta la palabra de Dios, por eso poco se congrega, por eso poco asiste. ¿Por qué? Porque la palabra de Dios es la vida, la palabra de Dios es la que descubre, ¿verdad?, todo lo que hay en el hombre. Y dice: ni se enciende una luz y se pone debajo. La tienes levantada o la tienes debajo, ¿verdad? Mire qué linda es la palabra. No se enciende una luz y se pone debajo, ¿verdad? Porque quién, ¿verdad?, que ya botó ese resplandor, ya botó esa luz. Se congregaba los 7 días de la semana. De allí le voy a decir, comenzó con 5. De allí comenzó con 3. De allí comenzó con 2. Y hoy se congrega una vez a la semana, y si se puede, una vez a los 15 días. No se puede tener debajo del árbol, sino que, mire, dice, se pone sobre el candelero.
se pone sobre el candelero, mire, para que alumbre a todos los que están en casa. Qué lindo, qué precioso es, ¿verdad? Qué precioso es, ¿verdad? Que la luz del Evangelio sea siempre la luz que nos alumbre, ¿verdad? Porque la luz del Evangelio se llama Jesús. Jesús, el Hijo de Dios, aquel que dio, ¿verdad? Le voy a saber decir su vida por usted, estimado hermano, por usted, estimado amigo. Esa es la luz de nuestra casa, esa es la luz de nuestra vida, esa es la luz de nuestro camino, esa es la luz de nuestro trabajo, esa es la luz de tu empresa, es la luz de todo, ¿verdad? Por eso es importante. ¿Por qué? Porque nosotros tenemos que dar testimonio de que esa luz esté encendida. Esa luz está, ¿verdad?, siempre brillante. Dice, así alumbre nuestra luz delante de los hombres. Mire qué reto tenemos nosotros, pues. ¿Verdad? Porque muchos hermanos, por lo menos los amigos que estamos evangelizando ayer, dijeron, mire hermano, para ser creyente como es el hermano fulano y tal, para ser creyente como es el hermano mengano, mejor no somos nada, estamos bien así como estamos. Mire, ¿por qué? Porque la luz del Evangelio no es que no alumbre, la luz del Evangelio el hombre la ha agotado. ¿Por qué? Por sus obras, ¿verdad? Porque el hombre siendo cristiano, dice la Biblia que a lo bueno le llama malo y a lo malo le llama bueno. Ahí está parte de la iglesia, no toda la iglesia, porque hay una iglesia que la luz está encendida. Esa luz alumbra, ¿verdad? Esa luz alumbra. ¿Con qué? Con las obras que hacemos, miren. Porque el creyente tiene que tener buenas obras, tiene que tener esa fe que todo lo que hace sea, ¿verdad?, de glorificar el nombre de Dios, sea, ¿verdad?, de glorificar, ¿verdad?, siempre la palabra de Dios. ¿Por qué? Porque dice que así se glorifica nuestro Padre que está en los cielos. Mire, es que Dios ve desde lo alto, ve, pues. Ve la actitud de todo ser humano, ve la actitud de todo cristiano, ve la actitud, ¿verdad?, de toda persona. Y hay veces que nosotros no salimos de la olla, ¿verdad? Los cristianos hay veces que se salen del carril del Evangelio, ¿verdad? Y quiere que la luz le alumbre, ¿verdad? La luz le alumbre. Mira, hermano, ahí donde estás, ganate a tu vecino, hombre. Ganate, ¿verdad?, a tu amigo, ganate a aquellos, ¿verdad?, que evangelizar, ¿verdad? Por eso es importante en la vida, ¿verdad? En la vida de nosotros le voy a mantener esa luz encendida, esa luz levantada, esa luz que no se puede esconder, esa luz que tiene que estar encendida, ¿verdad?, las 24 horas, ¿verdad? Las 24 horas tiene que estar encendida esa luz, ¿verdad?, en la vida de nosotros. Por eso, ¿verdad?, Jesús es la luz del mundo. Él vino. Dice, Él vino y Él era la luz, ¿verdad? Y los hombres amaron más la luz, más amaron más las tinieblas que la luz, porque las tinieblas quieren, ¿verdad?, opacar, ¿verdad?, la luz del Evangelio. La maldad quiere opacar, ¿verdad?, la luz de la palabra del Señor. Jesús, ¿verdad?, en su palabra, en el capítulo 8 y versículo 12, dice, ¿verdad?, dice la palabra del Señor. Mire qué lindo dice. Otra vez Jesús les habló diciendo, yo soy la luz del mundo. El que me sigue no andará en tinieblas, sino que tendrá la luz de la vida. Mire qué precioso. Qué precioso es. Qué precioso es la palabra del Señor. El Señor le estaba hablando a aquellos que los rodean, ¿verdad? Los fariseos, los saduceos, los zebedeos. Mire, hermano, Él estaba hablando, ¿verdad? ¿Por qué? Porque siempre Jesús dio testimonio, le voy a saber decir, ¿verdad?, acerca del Padre, ¿verdad? Dio cerca de aquel que lo había enviado. Y Él les dijo otra vez, Jesús les habló diciendo, yo soy la luz del mundo. Mire qué precioso es. Cuando se tiene a Jesús, se tiene a todo, ¿ve? Cuando se tiene a Jesús, no hay nada que nos pueda amenentrar, no hay nada que nos pueda distraer, no hay nada que nos pueda, ¿verdad?, alejar, sino que siempre estamos con esa actividad, con ese propósito, con ese anhelo, con ese deseo de servirle, de buscarle, de amar, ¿verdad?, de adorar, de entregarnos al Señor, ¿verdad? Cuando esa luz está iluminando nuestra alma, cuando esa luz está iluminando nuestra vida, mire. Porque hay veces, le voy a saber decir, no, ¿verdad?, yo considero, ¿verdad?, que siempre hay momentos difíciles en la vida del cristiano, hay momentos difíciles en la vida, ¿verdad?, de los seres humanos, hay enfermedades, ¿verdad? ¿Por qué? Porque somos humanos, ¿verdad? Pero cuando nosotros tenemos la luz del mundo, mire, dice la Biblia que Él es la luz del mundo y el que lo sigue no andará en tiniebla. ¿Por qué hay tantos problemas? ¿Por qué hay tantas dificultades? ¿Por qué el hombre no quiere? Porque le gusta más las tinieblas, ¿verdad?
que la luz. Le gusta más la mentira que la verdad. Le gusta más, ¿verdad?, la inmundicia que la santidad. Por eso él le voy a decir que el hombre no quiere venir a la luz del evangelio. Por eso es que el hombre no quiere venir a la luz de la palabra. No, porque esta luz, le voy a saber decir, nos da vida. Así les dijo Jesús: estas palabras que yo les hablo son espíritu, son vida. Mire, cuando Dios habla, cuando Dios, ¿verdad?, está siempre allí, le voy a saber decir, ¿verdad?, tratando la manera de que el hombre entienda, que el hombre comprenda y que el hombre no se salga, ¿verdad?, del camino correcto. Porque hay veces que no es el Señor, sino que somos nosotros los que nos queremos alejar del Señor, nos queremos retirar de la presencia de Dios. Pero dándonos cuenta, ¿verdad?, que andando en las tinieblas, ¿verdad?, todo sale mal. Andando en las tinieblas, todo, ¿verdad?, nos va a hacer, ¿verdad?, cosas negativas. Por eso es importante, ¿verdad?, sino que él tendrá la luz de la vida. Jesús, ¿verdad?, es el único que puede, ¿verdad?, darnos vida, y vida en abundancia, ¿verdad? Qué bueno es el Señor, ¿verdad? Qué bueno es el Señor. Por eso le voy a saber decir, ¿verdad?, el Señor siempre sigue amonestando, siempre sigue, le voy a saber decir, ¿verdad?, tratando la manera, le voy a saber decir, ¿verdad?, a los seres cristianos. Mire la palabra del Señor cómo nos enseña. Dice la palabra del Señor en el capítulo 9 de San Juan, dice: al pasar Jesús vino un hombre ciego de nacimiento y le preguntaron sus discípulos, diciendo: Rabí, ¿quién pecó, este o sus padres, para que haya nacido ciego? Respondió Jesús: no que pecó este, sino ni sus padres, sino para que las obras de Dios sean manifiestas en él. Me es necesario hacer las obras del que me envió. Entre tanto que el día dura, la noche viene, cuando nadie puede trabajar. Oiga lo que dice el versículo 15: entre tanto que estoy en el mundo, luz soy del mundo. Y sigue siendo esa luz admirable. Cristo sigue siendo la luz admirable de la humanidad. Cristo sigue siendo la luz resplandeciente del hombre. Cuando el hombre está en las ruinas, ahí está el Señor. Cuando el hombre está en la desgracia, allí aparece el Señor. Mire, ya cuando el hombre es restaurado, ya le quiere dar la espalda al Señor. Cuando el hombre es restaurado, ya no quiere servirle al Señor. Ya busca excusas, ya busca de una manera, ya busca de otra, ¿verdad?, para alejarse del Señor. Pero dice que entre tanto que él está en el mundo, luz soy del mundo. Y se termina el momento, le voy a decir, de que este evangelio se va a predicar, ¿verdad?, sobre la faz de la tierra. Este evangelio tendrá su fin, y el fin se acerca. El fin llega de un momento a otro, ¿verdad?, cuando la iglesia será levantada. Cuando la iglesia será levantada, será raptada. Y nos vamos, ¿verdad?, ¿a dónde? A morar allá a los cielos con nuestro Padre Celestial. Así es que Dios les bendiga, hermano, ¿verdad?, Manuel Trujillo. Dios te bendiga. Bendígame su esposita, hermana Morena. Y ahí le vamos a saludar, hermana Morena, con esta hermosa alabanza. Nos quedamos con esta hermosa alabanza. Dios los bendiga a todos, ¿verdad?

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2: Siete de la mañana en punto.
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0: sean hembras o varones. Dios me los bendiga grandemente esta mañana, pues le damos nuevamente la gloria y la honra al Señor y le damos gracias por permitirnos estar en la radio. Dios bendiga a los que trabajan en la radio por nombre y apellido, a cada uno, hembras y varones, y al propietario también, así como también esta mañana. Le doy gracias a mi Dios por la vida de ustedes que esta mañana están ahí conectados a la radio, empezando el día con gran bendición, ¿verdad? No hay cosa más hermosa y bella empezar el día en las manos del Señor. Así es que esta mañana le pido a mi Dios que me les guarde, les proteja, les bendiga, los aleje de todo delincuente, toda hechicería, toda brujería, toda maldad. Que Dios me los proteja en el camino, donde quiera usted vaya a tomar este día, cualquier dirección, cualquier camino que usted vaya a emprender, Dios me lo bendiga. Esta mañana creo que voy a comenzar la enseñanza, la prédica más tempranito, porque es necesario, necesito quizás más de 45 minutos, así es que Dios me los bendiga a todos, pastores, evangelistas, misioneros, hermanos, donde quiera se encuentren, hermanas que están al frente de la obra. Dios bendiga a mi madrecita, a mi familia terrenal, Dios me les bendiga a toda la familia espiritual. Yo quisiera abarcarlos a todos y en el nombre del Señor Jesucristo, yo los bendigo a todos. No sé cuál es tu situación, enfermedad, problema económico, de familia, trabajo, negocio, no sé. Pero yo te bendigo en el nombre del Señor Jesucristo. Acordémonos que lo primero que tenemos que hacer es pedirle perdón al Señor, ¿verdad? Pidámosle perdón al Señor y las demás cosas vienen por añadidura. Porque aquel paralítico que bajaron, aquellos cuatro hombres, allá donde el Señor estaba en una casa, dice que lo bajaron y aquel hombre... dice que llegó allí donde estaba el Señor Jesucristo porque lo habían llevado, pero ¿qué fue lo primero que le dijo el Señor? No lo sanó de primero. Yo me imagino que aquel hombre paralítico haciendo señas, hablando todo raro, ¿verdad? Lo primero que le dijo: Señor Jesucristo, perdóname, perdóname, fue lo que le dijo. Haciendo señas en su forma de hablar, quizás todo torcido, aquel hombre paralítico le dijo: perdóname. ¿Qué le dijo el Señor? Tus pecados son perdonados, fue lo primero que le dijo. Después le dijo: levántate y anda, vea, toma tu lecho y anda. Y el hombre se fue. Pero ¿qué pasó primero? Lo perdonó. Así es que, hermanos lindos, esta mañana, primeramente pidamos perdón al Señor, pongámonos a cuenta con Él y las demás cosas vendrán por añadidura, porque no podemos estarle pidiendo cosas materiales, sanación y todo esto, y con odio, con rencor en el corazón, no se puede. Primero, todo lleva un orden, ¿verdad? Todo lleva un orden. Meditemos en qué podemos estar fallando. Que ahí deje que la gente juzgue, ahí deje, pero juzguémonos nosotros mismos cómo estamos delante del Señor. Si somos parte del reino de los cielos o no somos parte. O solamente nos congregamos en una iglesia, tenemos 15, 20 años de ser evangélico y nada más, pero no somos parte del reino. Así es que, hermanos, amigos que me escuchan esta mañana, todos los que tienen sus puestecitos en los mercados, ahí en las aceras, los que tienen sus negocios de lo que sea, ahí mi hermano Luis Laínez, que tiene su ventecita de plátano, Dios lo bendiga. Así también a todos los que tienen sus ventas de panaderías, tiendas, Dios me los bendiga a todos en general. Pastores, Dios me los bendiga. Mi madre, mi familia allá en Estados Unidos, México, Guatemala, Dios me los bendiga a todos. Así es que no vengo aquí trayendo nombres y apellidos, el cual respeto y está bien que lo hagan, va, pero yo no puedo, porque mi objetivo es venir a predicar la palabra. Vamos a escuchar una preciosa alabanza en esta mañana. Oramos y vamos a ir al final después de Mateo capítulo 28, versículo 16 al 20. Bendito sea el Señor. Que Dios me los bendiga grandemente y gocémonos en la palabra del Señor y en el canto.
1: Amigo, en esta hora quiero presentarte una mejor propuesta. Y la propuesta es que Cristo te quiere salvar. Ten confianza, levántate, Él te llama. Nunca lo olvides, que Él te quiere dar vida eterna.

0: Bendito Dios.
1: Mi amigo.
0: Bendito el Señor Jesucristo. Qué preciosa alabanza. Qué bella alabanza. Bendito Dios. Dios bendiga a este varón. Él es ciego, pero Dios lo ha bendecido grandemente. Toca teclado, batería, guitarra y es compositor también. Cuando Dios quiere utilizar a alguien para su gloria, lo utiliza. Cuando venía de camino me decía el Espíritu Santo, te he dado lo material, te he dado bienes en la tierra para que prediques mi palabra y no lo hagas por dinero y predica la verdad de mi evangelio. Eso es lo que me decía el Señor. Así es que por eso te he bendecido, para que no dobles rodillas ante Baal por dinero. De gracia te doy, de gracia tenés que dar. Así es que hermanos preciosos, que Dios me los bendiga, amigos, los que me escuchan, Dios me los guarde, me los protege y me los prospere. A todos en general, a todas las familias que me escuchan, a todos que Dios me les bendiga grandemente. Vamos a orar, Padre y buen Dios, en esta mañana. Solo queremos darle la gloria y la honra, Padre Celestial. Queremos, bendito Dios, esta mañana llegar a su presencia, papá. Yo sé, papá, que todos los que me están escuchando esta mañana a través de la radio, Señor, tienen peticiones como yo las tengo también. Y sabemos que en su momento usted las va a cumplir o algo atrás no las va a cumplir, porque usted sabe, papá, de qué tenemos necesidad en realidad. Padre mío, usted escucha todas las oraciones, pero usted sabe que nos va a contestar. Señor mío, en esta mañana le pido que perdone a todos aquellos que me escuchan si en algo le han ofendido. Perdone a mí, papá. Nos ponemos a cuenta con usted, Padre, Hijo, Espíritu Santo. Perdónenos, Señor. Sabemos que le fallamos de muchas maneras. Algunos que me escuchan están enfermitos, problemas económicos, de familia, el trabajo, el negocio. Ayúdeles, Padre. Señor mío, le pido que le dé muchos años de vida a mi madre, María Esther Matamoros. Que bendiga a mi esposita también, mis hijos, mis nietos, cada uno de los empleados, los clientes. Bendígales también, papá. Le pido, mi rey amado, que bendiga a mis familiares que están en México, Guatemala, donde quiera se encuentren. Y así los familiares de los que me escuchan esta mañana, Padre. Señor mío, le pido esta mañana, mi Dios, que por favor nos bendiga con la palabra, Señor. Que nos bendiga esta mañana, que el Espíritu Santo me ilumine a través de la palabra, Señor, para predicar. Siempre vengo con temor y temblor. Siempre vengo con inseguridad en mí mismo, papá, porque la seguridad yo la deposito en usted, mi Dios. En usted deposito la seguridad para predicar la palabra, mi Dios. No sea yo, sea usted, papá, predicando la palabra, mi Cristo de la gloria, abriendo los corazones esta mañana, mi Rey, llegando a todos los corazones de los oyentes, Padre Celestial, donde quiera que estén conectados. Señor mío, que su palabra, Señor, la podamos atesorar, mi Dios. Se lo suplico esta mañana, Padre amado, que podamos atesorar esta palabra bendita, Señor. Ponga palabras en mi boca a través del Espíritu Santo, papá. Ponga palabras, mi Cristo de la gloria. Yo he estudiado su palabra, he escrito, traigo escritura, papá, para poderme ubicar en lo que voy a predicar, pero que no sea solo eso, sino que su Espíritu Santo ponga palabras en mí, Señor, que yo no venga a ofender a nadie de lo que aquí se va a mencionar, o que no vaya a ofender a nadie, papá. No sea yo carnalmente, mi Dios, sino sea lleno de su Espíritu Santo, papá. Señor, hablando según las necesidades de cada uno de nosotros, Padre. Esta mañana le pido que bendiga su palabra en mi boca, mi Dios. Bendiga a los oyentes y que la atesoren, papá. Y que comprendamos que primero tenemos que hacer su voluntad y las demás cosas vendrán por añadidura. Usted quiere, papá, que cada día hagamos el bien. En el nombre del Señor Jesucristo, gracias. Bendiga a mi hermana Leti en esa panadería. Bendiga a sus hijos. Bendiga a mi hermana Noemí. Mi hermana también, Señor amado. Rosita, que están estorbaditos de salud, bendígales, y así muchos hermanos. Le pido, Padre Celestial, que bendiga a mi hermana Griselda, papá, hermana Chulita, que nos escucha esta mañana, todos los hermanos que están conectados en esta mañana a la radio. Gracias, Señor, por esa preciosa vigilia que estuvimos anoche de mi hermano Miguelito, pueblo de Dios, ahí en Chalchuapa, papá. Bendiga a los hermanos, Señor, que estuvieron ahí también, Señor mío. Amado Dios, mi hermana Olivia también, Señor. Ayude a mi hermana Olivia, papá, mi hermana Griselda, Señor. Ayude a mi hermana Olivia, Señor, en sus necesidades, mi Cristo de la gloria. Padre mío, hay urgencias en el pueblo. Necesitamos sanaciones. Necesitamos tantas cosas. Los que están presos en los penales, los familiares de nosotros también. Los ponemos en sus manos, los que están allí, Padre, que los guarde, los proteja y los bendiga también, mi Dios. Algunos están injustamente, Padre Celestial. Algunos sí tienen que pagar lo que han hecho. Y es justo, papá, porque usted quiere justicia en todo, mi Dios. Señor amado, mi Cristo de la gloria. Gracias le doy esta mañana de todo corazón, papá. Bendíganos este día, bendiga a todos los oyentes, papá, que nos vamos a congregar también en diferentes templos en este día, en diferentes iglesias, padre. Gracias le doy y bendiga a los pastores, a todos los pastores, bendígalos, papá. Mi hermano Roberto Garay, a todos los pastores, Señor. No me alcanzaría la hora para mencionar nombres y apellidos, pero Señor amado, usted los conoce a todos, Señor. Usted conoce a todos los pastores, evangelistas, misioneros. Bendígales, Padre, en el nombre de Jesús. Y yo le pido con todo mi corazón, mi Dios, que nos ayude esta mañana, papá, a meditar en la palabra y guardarla en nuestro corazón. En el nombre de Cristo Jesús se lo pido, mi Dios. Se lo pido, mi Rey bendito. Allá en Los Naranjos, los que me escuchan, bendígales, Señor. Allá en San Sebastián, Salitrillo, bendígales también. Donde quiera, papá, los que están pendientes en esta mañana de esta radio, de escuchar su palabra, bendígalos, papá. Usted sabe que no vengo a saludar a tantas personas, a tantos hermanos, porque no puedo. Y el tiempo para mí es oro, papá. Usted dice la gran comisión, ir por todo el mundo y predicar el evangelio, padre. Así es que a eso me ha mandado mi Cristo de la gloria. Amén y amén. Así, hermanos, esta mañana, bendito sea el Señor. Tengo mis ojos, ay, llenos de agua, bendito Dios, llenos de agüita, mis ojitos llenos de agüita, agüita bendita, que brotan de lo más profundo de mi corazón. Así que, hermanos, vamos esta mañana a leer la palabra en Mateo capítulo 28, versículo 16 al 20. Estos versículos son tan relevantes y importantes para cada uno de nosotros. Yo durante muchos años de cristiano evangélico, solamente cristiano evangélico, no supe que era ser parte del reino de los cielos. Solamente era evangélico, asistía a una iglesia, pero no sabía yo que era ser parte del reino de los cielos. Así que vamos a estar hablando acerca de esto. El tema, oiga, discípulos del Señor. Ese es el tema, discípulos del Señor. Ese es el tema. Y eso tiene un gran significado, ser discípulos del Señor. Oiga, eso es ser parte del reino de los cielos. Ser un discípulo es ser parte del reino de los cielos, porque eso les encomendó el Señor a ellos. Dice la palabra, orando al Padre, al Hijo y al Espíritu Santo. Dice el versículo 16, pero los 11 discípulos se fueron a Galilea y al monte donde Jesús les había ordenado. 17, cuando le vieron, le adoraron, pero algunos dudaban. 18, Jesús se acercó y les habló diciendo, toda potestad me es dada en el cielo y en la tierra. 19, por tanto, id a ser discípulos a todas las naciones, bautizándolos en el nombre del Padre, del Hijo, del Espíritu Santo. 20, enseñándoles que guarden todas las cosas que os he mandado. He aquí, yo estoy con vosotros todos los días hasta el fin del mundo. Bendito sea Dios. Ya hemos leído, predicado en los versículos anteriores. Así es que aquí nosotros podemos ver en el versículo 16 pero dice los 11 discípulos. Oiga, los 11 discípulos. Acordémonos que eran 12, eran 12 discípulos. Pero uno se apartó del camino. Uno hizo la maldad. ¿Y qué pasó? Encontró la muerte. Encontró la muerte eterna. ¿Y qué pasó? ¿Dónde estará este varón en este momento? En el lugar de tormento. Así es que, por eso dice, pero los 11 discípulos se fueron a Galilea. Después de que, oiga, el Señor es capturado y es llevado a la cruz del Calvario, a ser crucificado. ¿Qué pasó con los 11? Se fueron tristes, decepcionados, se fueron ya sus pensamientos, todo se transvergó, ¿verdad? Todo ellos se decepcionaron, tristes, como vuelvo a repetir, porque el rey terrenal que ellos pensaban que era el Señor Jesucristo había fallecido. Ellos pensaron que el Señor Jesucristo había fracasado, pero sabemos que no por la Escritura, bendito Dios. Ellos pensaron que el Señor Jesucristo había fracasado. Quizás nosotros, si hubiéramos vivido en ese tiempo, lo mismo hubiéramos pensado. No podemos ver la paja del ojo ajeno, ¿verdad? Nosotros quizás lo mismo hubiéramos pensado, pero Dios es un Dios de oportunidades, un Dios lleno de amor, de misericordia. Estos hombres anduvieron con el Señor Jesucristo, aunque uno lo traicionó, por eso que habla de 11. Y el Señor, oiga qué lindo, qué precioso nuestro Dios. Ellos hicieron cosas buenas también, fueron a predicar el reino. Aunque ellos siempre anduvieron pensando que el Señor iba a establecer un reino aquí en esta tierra, siempre lo pensaron. Esa era su mentalidad, no lo habían reconocido verdaderamente como Dios, el Dios de los cielos y de la tierra. No lo habían reconocido así. Pero aquí habla de 11, ¿verdad? Solo habían 11, no estaba uno. Y tengamos cuidado, porque nuestro Dios le dio oportunidades a Judas, pero Judas no las aprovechó. ¿Por qué? Porque lo tenía cegado el dinero. Lastimosamente el pecado lo tenía cegado. Yo no sé cuál pecado te puede tener cegado a ti. Yo por muchos años viví cegado en el pecado, siendo cristiano evangélico, 15 años, y vivía cegado por el pecado. Pero un día la luz de Cristo llegó a mi vida, así como estos hombres iban a tener el encuentro, oiga, con el Señor Jesucristo allá en Galilea. Dice, pero los 11 discípulos se fueron a Galilea, al monte donde Jesús les había ordenado. ¿Cuál monte? ¿Cuál monte? En la palabra del Señor, en la Biblia, se mencionan muchos montes. No es solamente un monte, no solamente un monte, ¿verdad? Pero el Señor les dijo que se verían en el monte. Aquí tengo mi telefonito, el cual le doy gracias a Dios, donde también tengo mis estudios, bendito sea el Señor. Dice, en la Biblia se mencionan más de 20 montes o montañas con nombre propio a lo largo de sus diferentes libros, aunque la palabra monte o montaña en general aparece cientos de veces en los versículos. Oiga, los montes más importantes y destacados se mencionan con nombre propio y sus versículos principales. Dice, uno es Monte Ararat, el lugar donde reposó el arca de Noé, Génesis 8:4. ¿Por qué traigo a cuenta estos nombres? Que hubieron muchos montes. ¿Por qué? Porque me encanta, como yo le he pedido y he orado al Señor, aprender versículo a versículo y predicar versículo a versículo. Monte Sinaí, Horeb, donde Dios entregó los 10 mandamientos a Moisés, oiga, Éxodo 19:20. Y Éxodo 3:1-4. Monte de los Olivos, escenario de varios eventos de la vida de Jesús. Su ascensión, Lucas 22:39, Hechos 1:9-12. Monte Carmelo, donde el profeta Elías enfrentó a los profetas de Baal. Oiga, Primera de Reyes 18:19. Monte Moriah, donde Abraham estuvo a punto de ofrecer a Isaac y donde después se construyó el templo. Génesis 22:2 y Crónicas, Segunda de Crónicas, bendito Dios. Dice también, gloria al Señor, Segunda de Crónicas 3:1. Dice, Monte Sinaí, gloria al Señor, bendito Dios. Bueno, este ya lo dije, perdón, hermano, perdón. Entonces también está, hermanos, Monte Nebo, donde Moisés contempló la tierra prometida antes de morir, Deuteronomio 24:1. Monte Sinaí, símbolo de la presencia de Dios y de Jerusalén, Salmo 2:6, Salmo 48:2. Monte Tabor, relacionado con la victoria de Débora, tradicionalmente asociado con la transfiguración, Jueces 4:6, Mateo 17, uno. Podría seguir enumerando, ¿verdad?, muchos montes. Y sabemos, hermano, que también el diablo llevó al Señor Jesucristo a un monte, a una montaña, y le dijo: todos estos reinos te daré si postrado me sirves. Sabemos que hay demasiados montes, y imagínese usted, el diablo también se presentó en este lugar y le ofreció al Señor todos los reinos de la tierra, el cual sabemos que el diablo es un mentiroso, que Dios lo reprende esta mañana. Sabemos que el diablo es mentiroso, él no tiene nada, él es más pobre que cualquier pobre, porque el diablo es pobre, él todo lo que ofrece es pura mentira. Sabemos que el Señor Jesucristo lo reprendió, porque también Satanás es bíblico, lo sabemos nosotros. Así que, hermano, no se detalla cuál monte es, pero aquí habla de un monte. Y dice, el monte donde Jesús les había ordenado. Así es que ellos, hermanos, fueron obedientes y fueron al encuentro del Señor Jesucristo a ese monte. 17. Cuando le vieron, le adoraron, pero algunos dudaban. Cuando ellos se reunieron con el Señor en el monte, oiga, cuando ellos se reunieron en el monte, allí fue, hermanos, lo trascendental. Cuando dice que cuando le vieron, le adoraron, ¿qué pasó allí? Oiga, estos hombres se arrepintieron. Estos hombres se dieron cuenta que el Señor había resucitado y ahora estaba de vuelta con ellos. Que todo lo que les había prometido se había cumplido, aleluya. Pero lo que más me impacta es que el Señor sabía que ellos lo habían abandonado, lo habían negado. Luego regresa, oiga, el Señor a Galilea, a las mujeres les había dicho que le dijera a sus discípulos que se encontraría en Galilea con ellos nuevamente. Oiga, qué precioso el Señor, y me llena de alegría, de gozo saber que Dios es bueno y para siempre su misericordia. Yo no sé en qué le ha fallado al Señor. Yo le fallé muchas veces, pero su amor y su misericordia ha sido conmigo. Yo he tenido sueños en la madrugada donde yo le gritaba al Señor: Señor Jesús, Señor Jesucristo, tenga misericordia de mí. Y yo miraba un resplandor en una montaña, aleluya. Yo miraba un resplandor en ese sueño en una montaña, porque andaba lleno de pecado, siendo cristiano evangélico, no conocía el reino de los cielos. ¿Podrá alguien esta mañana estarme escuchando a través de la radio y poderme criticar todavía? Ay, que Dios lo bendiga. Lo único que le puedo decir es que ahora conozco el reino de los cielos, y cada día le pido al Espíritu Santo que me ayude cada mañana cuando me levanto, doblo de rodillas y le pido al Espíritu Santo que yo quiero ser parte de su reino día con día. Quiero ser el bien cada mañana, cada día, aleluya. ¿A quién? A mi prójimo, como quiera que sea, para agradar a mi Señor. Porque dice que nosotros tenemos que ser parte de su reino, aleluya. Así es que cuando lo vieron, dice que lo adoraron. Imagínense qué lindo, le reconocieron como Dios. Se me derraman las lágrimas. Lo reconocieron como Dios, oiga, con su cuerpo transfigurado. Dice que se humillaron, le adoraron. Y en la adoración, ¿qué hacemos nosotros? ¿Qué hacemos nosotros en la adoración? No solo por el pecado, sino por enfermedad, problemas económicos, problemas de familia. Tantas cosas que nos hacen sentir mal, ¿verdad? Tantas aflicciones, ay, pasa todo en la vida del ser humano, pero cuando llegamos a la presencia del Señor, ¿qué hacemos? Oh, cuando sentimos la presencia del Señor, lo adoramos, y para sentirlo también hay que adorarlo, llegar con un corazón dispuesto a los templos, a los cultos. ¿Y qué hacemos? Lo adoramos y le pedimos perdón. Estos hombres le pidieron perdón al Señor Jesucristo, ¿sabe? Hubo respeto. Oiga, hubo ese gran respeto a nuestro Señor, y allí comprendieron cuando el Señor Jesucristo había resucitado. Oiga, se les abrió el entendimiento, se les abrió el entendimiento de todo lo que les había predicado, lo que les había enseñado, de que había sanado, había dado de comer, había liberado. Ahí se les abrió el entendimiento que Él no hablaba de este reino, no hablaba de este reino terrenal, sino que hablaba de un reino de los cielos que él había traído a esta tierra, el cual había predicado y había enseñado, lo había puesto en práctica, aleluya, bendito sea el Señor. Ahí pues se les abrió el entendimiento a estos hombres, a estos discípulos, porque ellos estaban cegados durante el Señor Jesucristo estuvo con vida, antes de llevarlo a la cruz. Ellos siempre pensaron en cosas terrenales, en hacerse dinero, que iba a ser rey, pero después entendieron. Lo que más me agrada, que el Señor los busca para que se den cuenta que Él no era rey de esta tierra, sino que era el Rey de reyes y Señor de señores, tanto Rey de los cielos como la tierra, bendito Dios, sobre todas las cosas. Dios es el Rey sobre todas las cosas habidos y por haber. Dios es el Rey no solo en la iglesia evangélica, no. No es el Rey solamente ahí. Él es el Rey de los policías, de los soldados, de los jueces, de los presidentes, de los alcaldes. Él es el Rey en las escuelas. Oiga, Él abarca todo. Es el Rey de reyes y Señor de señores. Que no se hace su voluntad en muchos lugares, pero Él está allí y Él sabe y ha dado instrucciones para que todos hagamos su voluntad, porque es el Rey de los cielos como la tierra, aleluya. Así que ellos, oiga, deseaban hacerle rey. Ellos deseaban hacerle rey. ¿Por qué? Porque multiplicó los panes, los peces y sanaba y todo, pero no miraban más allá, estaban cegados, como yo pasé cegado por muchos años. Pero la verdad me ha hecho libre, aleluya, y me seguirá haciendo libre. No puedo mucho de la Biblia, pero lo poco que puedo lo vengo a enseñar a este lugar y lo predico a mis hermanos, aleluya. Así es que, hermanos, el reino que ellos esperaban había fracasado terrenalmente porque solo miraban lo terrenal. Pero aquí se les abrió el entendimiento, se dieron cuenta y por eso Él se les presentó, aleluya, como se te presenta esta mañana a ti y a mí, para decirnos que es el Rey de reyes y Señor de señores, y el que ha de venir vendrá, aleluya. ¿Y cómo estaremos nosotros, oiga, para esperar ese reino? Bendito sea el Señor. Así es que dice que algunos dudaban todavía, pero ¿para qué se les presentó? Para que no hubiera duda. Por eso se les presentó el Señor Jesucristo, para que desapareciera toda duda también, aleluya. Nosotros en algunas veces hemos tenido dudas de algo, pero Dios se ha presentado. Dios se ha presentado en espíritu, Dios se ha presentado sanándonos, dándonos dinero, sacándonos de problemas de familia. Dios se ha presentado de muchas maneras y nosotros nos damos cuenta que son milagros verdaderos. Hay cosas que no tienen explicación, porque los milagros no tienen explicación, aleluya. Él se sigue presentando, bendito sea el Señor. Él se está presentando en este momento en tu vida. Él se está presentando en tu vida en este momento, en esa oración, en ese problema que tienes. Él se está presentando, aleluya. Solo llénate de fe y cree que lo que tú le has pedido al Señor, Él te lo va a conceder, aleluya, porque yo sé que estás pidiendo cosas justas, aleluya, bendito Dios. Entonces dice que el 18, y Jesús se acercó y les habló. Oiga, Jesús se acercó y les habló. Oiga, qué bonito, hermanos. Bendito Dios, ellos se postraron, les pidieron perdón por todo lo que habían hecho. Yo no sé qué ha fallado en el Señor o le está fallando. Dios es lleno de amor, de misericordia y perdona todo lo que puedas estar haciendo. Aquello malo, aquel odio, rencor, envidia, egoísmo. Dios te perdona, quizás pésimo con la mamá, con el papá. Quizás no le llamas, no estás pendiente de ello. Dios te perdona, quizás has dejado tus hijos abandonados. No sé lo que pudiera estar pasando. Quizás te has peleado con algún hermano dentro de la congregación. Quizás eres hipócrita, saludas del diente al labio. Pero en esta mañana hay perdón, aleluya. Pongámonos a cuenta con el Señor. 18, y Jesús se acercó y le habló diciendo: toda potestad me es dada en el cielo y en la tierra. Oiga, qué bonito. Toda potestad es dada a Él en los cielos y en la tierra. Como, oiga, ¿por qué les hablaba de esa manera? Y le explicaba: hermanos lindos, que toda potestad es dada en los cielos y en la tierra. Los fariseos decían que él era un mentiroso. Oiga, los fariseos decían que él era un mentiroso, porque que era hijo de Dios, que aquí y allá. Y los fariseos, los escribas, los sacerdotes, los ancianos, lo trataban de mentiroso. Pero aquí vemos nosotros que los discípulos entienden que él tiene potestad en los cielos y en la tierra y sobre todas las cosas, y tiene que tener esa potestad sobre nosotros, hermanos. Hermanos, el Señor Jesucristo tiene potestad sobre nuestra vida. Él es el Rey de Reyes y Señor de Señores de nuestra vida. Ahí entendieron los discípulos, oiga, y todo lo que Él predicó aquí se hizo una realidad. Ellos comprendieron y entendieron al fin que su reino no era terrenal. Bendito sea Dios, quien vive, Cristo. Y a su nombre, gloria, y a su pueblo, victoria. Oiga, toda potestad es dada en los cielos y en la tierra. Ellos lo querían hacer, los judíos lo querían hacer rey, pero solo para ellos. Pero aquí dice la palabra del Señor, dice, y toda potestad me es dada en los cielos y en la tierra. Dice que Él tiene potestad también sobre todos los gentiles. Por todos los gentiles, no solamente para judíos, sino que es dada toda potestad a Él sobre nosotros también. Oiga, qué precioso, qué lindo. Y les da una misión: por tanto, ir y hacer discípulos a todas las naciones. Oiga, por tanto, ir y hacer discípulos a todas las naciones. Oiga, este reino tiene que estar establecido en toda la tierra. ¿Cuál reino? ¿Cuál reino? El reino que el Señor Jesucristo trajo a esta tierra. Hermanos lindos, hermanos preciosos, los que me escuchan esta mañana, estos versículos son tan importantes. Este es el final del Evangelio de Mateo. Estos cuatro versículos son tan importantes para que nosotros los atesoremos más y más en el corazón. Porque dice, por tanto, ir a ser discípulos a todas las naciones, bautizándolos en el nombre del Padre, del Hijo y del Espíritu Santo. Hacer discípulos, oiga, ¿qué es hacer discípulos? Hacer discípulos no es ser solamente miembro de una iglesia. Hacer discípulos no es solo ser miembro de la iglesia donde usted da dinero para levantar paredes, para que hace culto de acción de gracia, en agradecimiento, está bien. Pero hacer discípulos va más allá de eso. Hacer discípulo no es que usted tenga 30, 20 años de congregarse, no. Cuando les dijo hacer discípulos, es que tenían que hacer más hombres y mujeres, gentiles y judíos, parte del reino de los cielos. El Señor Jesucristo, oiga, es las primicias. Oiga, es el primero que resucitó. Él vino a esta tierra y trajo el reino de los cielos. Juan el Bautista dijo, arrepentíos y convertíos porque el reino de los cielos ha llegado. A eso me ha mandado el Señor a esta radio. Por eso el Señor me abrió el entendimiento para que estudiara Mateo. Oiga, por eso el Señor me ha llevado a estos estudios. Bendito sea el Señor. ¿Por qué? Porque se predican otras cosas y lo que menos se predica es el reino de los cielos. Mi hermana, mi hermano, usted puede tener 20, 30 años, oiga, pero no es parte del reino de los cielos. Ser miembro de una iglesia 20, 30 años y repito, pero con odio, con rencor, calumnias, chambres, envidias, egoísmo, no pedimos perdón, no perdonamos. Oiga, eso es ser parte del reino de los cielos. Y cuando el Señor Jesucristo le dijo, oiga, la gran comisión que les dio a ellos, el Señor llegó hasta ahí con lo que vino a predicar y enseñar. Y hasta ahí llegó el Señor Jesucristo y le da la gran comisión a estos discípulos. Y esa comisión sigue para cada uno de nosotros. Perdóneme, hermano, y no me voy a exaltar, pero yo recibí del Señor esta comisión. Oiga, yo no era digno de esto. Yo no era digno de esto, pero el Señor vio algo especial en mí. El Señor vio algo en mí, como está viendo en ti, para que siga llevando esta comisión. Pastor, Pastor, hermanos, sigue llevando esta comisión. Oiga, ser discípulos del Señor es algo diferente, es ser parte del reino de los cielos, eso es ser discípulo del Señor. Oiga, no solamente llegar a cantar y sentarse, llegar a comer a los cultos de Acción de Gracia, no, eso no es ser discípulo. El discípulo lo que hace es la voluntad del Señor. Pero ¿qué te dice el Señor esta mañana a través de mi boca? Dice: por tanto, id a ser discípulos a todas las naciones. Oiga, ya no solamente a Israel, ya no solo en aquellas tierras lejanas, ir y hacer discípulo a todas las naciones. Yo no voy a salir quizás a Guatemala, a México, a ningún lugar de eso, pero a través de la radio me imagino que estoy llegando, no sé hasta dónde estoy llegando, a lo que es de esta tierra, de este mundo, a través de las redes sociales. Entonces la palabra se está cumpliendo. ¿Y qué estoy cumpliendo yo? Oiga, el Señor es bien completo, por eso me encomendó el Señor sin saber yo, oiga, sin saber lo que el Señor me iba a regalar, porque algo Dios ha visto en mí, algo Dios ha visto en ti. Por eso enseña, haz discípulos. Eso es lo que el Señor le encomienda a los pastores, que hagan discípulos, no que solamente hagan miembros de una iglesia. Uno que solo llega a cantar y solo llega y se va para su casa, no. Ser discípulo es seguir al Señor y hacer su voluntad. Dice, hermanos, eso es ser parte del reino de los cielos. Ese es el futuro establecido que el Señor ha dejado, que nosotros sigamos su comisión a ser discípulos. ¿Qué discípulos? Oiga, que no haya odio, rencor, chambres, pleitos, calumnia, que no prediquemos por dinero, que no vengamos a la radio a saludar por dávidas. No, si vamos a saludar y vamos a bendecir, es por gracia, porque por gracia recibimos. Así que, hermanos, esta mañana, bendito sea el Señor, el tiempo para mí es oro venir a predicar. Yo quisiera tener más tiempo. Mire cuánto tiempo ya llevo predicando y ya se me está acabando, hermano. Si usted, hermano, que me escucha, familias que me escuchan por nombre y apellido, cristianos, evangélicos, inmensamente cuántas familias me están escuchando. Yo no vengo a nombrar familia, familia tal, familia tal, familia tal. No, yo hablo en general por toda la familia, los hermanos que me están, los amigos que me están escuchando. Yo hablo en general. Oiga, el Señor quiere que seamos parte del reino de los cielos. El Señor quiere que nosotros seamos parte del reino de los cielos, no solo miembros de una iglesia. ¿Qué es ser parte del reino de los cielos? Eso es ser bienaventurado. Oiga, el Señor cumplió todas las bienaventuranzas. Me viste desnudo, me vestiste, me viste hambriento, me diste de comer. Allá el sermón del monte, allá en el capítulo 5 de Mateo: bienaventurados los pobres de espíritu, bienaventurados los limpios de corazón, bienaventurados los vituperados por causa de la justicia. Oiga, si usted hace la voluntad del Señor Jesucristo, cuando predica su palabra en los templos, usted está dando justicia. ¿Para qué? Para que no sigamos de pícaros, de odiosos, ni vengamos a la radio a sacar provecho, a querer sacar tajada y poner al Señor como de carnada. ¿Para qué? Para recibir dinero. Que Dios reprenda al diablo. Hermanos, hermanos, porque muchos pueden venir a orar como los fariseos que oraban en las esquinas para que los escucharan. No, nosotros tenemos que orar de corazón sin esperar nada a cambio. Que allá me están oyendo en Mérida, el saludo allá a Los Ángeles, California, el saludo allá en Guatemala, en México, por la intención de que les manden el billete. No se trata de eso, se trata de presentar el reino de los cielos. Me viste desnudo, me vestiste, me viste hambriento, me diste de comer. Eso es lo que quiere el Señor, que seamos sus discípulos. Esos son discípulos del Señor, los que hacen su voluntad, los que predican el reino de los cielos. Está bien que te congregues en una iglesia, está bien que seas miembro de una iglesia, está bien que le ayudes al pastor, pero no te olvides de ser parte del reino de los cielos, sin hipocresía, sin egoísmo, porque Dios conoce las intenciones del corazón. Yo te diré esta mañana, como he estado predicando y enseñando últimamente,
1: Analicémonos nosotros si solamente somos miembros de una iglesia o somos parte del reino de los cielos. Tú en esta mañana puedes analizarte si solamente eres miembro de una iglesia, oiga, y tienes odio, rencor, no perdonas, te hicieron daño no sé cuántos años atrás y todavía vives con ese rencor. Solamente eres miembro de una iglesia. Hay hipocresía, saludas, no ayudas, solo llegas a hartarte a la iglesia. Eso no es ser parte del reino de los cielos. Llegar con la vivianada a ver qué tajada sacamos en el allá en la iglesia. Estamos ahí por intereses ocultos. A Dios no lo podemos engañar. Oiga, tal y ni siquiera es parte de la iglesia, ni siquiera eres miembro de esa iglesia, porque también si llegas con vivianada a querer sacar tajada de alguien, llegas por interés a una iglesia porque te miren. Eso no es ni siquiera ser miembro de una iglesia. Quizás tu nombre está borrado del libro de la vida, está, pero hoy es un día de oportunidades. Este mensaje no es para que yo venga a avergonzarte, sino para que ahí donde estás esta mañana reflexiones. Si eres parte de una iglesia, si vas solamente por picardía a una iglesia, te congregas en una iglesia, vas a un templo, cantas, levantas tus manos hipócritamente al Señor, das lágrimas de cocodrilo delante de Dios, pues esto se va a acabar esta mañana, porque ser discípulo del Señor no es solamente ser miembro de una iglesia. Ser discípulo del Señor dice que debemos de hacer su voluntad, y tal vez no vas a predicar en los buses, en ningún lugar, pero ¿qué vas a hacer con tu testimonio de vida? Si esa vieja era bien odiosa, si ese viejo era bien odioso, si ese viejo era adúltero, fornicario, ese viejo era pleitisto, pero ahora tú eres parte del reino de los cielos. Eso es ser discípulo del Señor. Amados hermanos, amigos que me escuchan, si un día se congregan en una iglesia, sepan que tienen que ser no solo miembros, sino parte del reino de los cielos. Oiga la gran comisión: por tanto, id y haced discípulos a todas las naciones, bautizándolos en el nombre del Padre, del Hijo, del Espíritu Santo. Gloria al Señor. Así es que, hermano, eso es ser parte del reino de los cielos. Bendito Dios. El Señor Jesucristo, Él trajo el reino de los cielos. Él no vino a fundar iglesias, no. Él no fundó la iglesia católica, la cristiana y evangélica de diferentes nombres. Fue la iglesia primitiva. ¿Y qué enseñó la iglesia primitiva? ¿Qué pusieron en práctica? El reino de los cielos. ¿Se recuerdan que la palabra dice que vendían todas las cosas, porque algunos andaban huyendo, vendían terreno, vacas, bueyes, ovejas, camellos, y lo compartían? Ese era el reino de los cielos. Oiga, compartir con los hermanos que no tienen comida, con una persona aunque no sea cristiana evangélica, compartir. Si ven a un testigo de Jehová, a un mormón, a un católico, no importa la religión, y tú le ayudas de alguna manera, se cayó, está enfermito, no sé, lo visitas, y ese es el reino de los cielos. Eso es lo que la iglesia primitiva predicó, lo que la iglesia primitiva enseñó a través de sus discípulos. Aleluya. Oiga lo que pasó a aquellos dos pícaros, Ananía y Zafira. ¿Qué hicieron? Vendieron una heredad y se quedaron parte de ella, porque no eran parte del reino de los cielos. ¿Qué pasó? En el instante le dijeron: no has engañado a los hombres, sino a Dios. El Espíritu Santo conoce nuestros corazones. ¿Y qué pasó en ese momento? Expiraron y los enterraron, oiga, sin esperanza ya de nada. Así es que no fueron parte del reino de los cielos, igual que Judas también. ¿Y cuántos hombres no han muerto de esa manera? No han sido parte del reino de los cielos. Así es que, hermano, con esto vamos concluyendo lo que es el Evangelio de Mateo, y esta es la enseñanza que el Señor nos deja al final: que seamos parte del reino de los cielos, que no vengamos aquí a predicar la palabra por quedar bien con la gente. No, esta radio es bendecida, esta radio es bendecida. Aquí no venimos a promocionar ningún trabajo, ningún almacén. Esta radio es bendecida, y pastores que vienen aquí a predicar, hermanas que vienen a predicar, démosle la gloria y la honra al Señor, y Dios te va a suplir todas tus necesidades. Démosle la gloria y la honra al Señor. Sigamos con esta gran comisión, porque para eso son las radios cristianas, para llevar el mensaje de salvación, para llevar el mensaje que el Señor llevó. bendito sea el Señor. 20, enseñándoles que guarden todas las cosas que hoy es mandado. Oiga, ¿qué vamos a guardar en el corazón? Lo que el Señor hizo. Él cumplió todas las bienaventuranzas. Él, hermano, ¿por qué llegó a Galilea y comenzó su ministerio allá? Porque en Galilea eran judíos, pero allá en Isaías dice que los tenían como paganos. Oiga, los tenían como gentiles porque eran judíos, pobres, enfermos, había escasez de todo. Había también gente delincuente, prostitutas, homosexuales. María, todas ellas vivían allá y le sacó malos espíritus, porque el Señor no vino por los sanos, sino que vino por los enfermos, por los necesitados. Y que hizo el Señor, se fue a Galilea, donde estaba allá la gente pobre, la gente que la habían desahuciado. Ahí comenzó su reino, y lo que él predicó lo puso en práctica, y es las primicias. El Señor es las primicias del reino de los cielos. Oiga, por obediencia, allá el diablo le dijo: todos los reinos te daré, pero ahora el Señor, el Padre, nuestro Padre, el gran yo soy, le dio toda potestad en los cielos y en la tierra, y es el rey de todo lo habido y por haber. ¿Sabe por qué? Por obediencia, porque puso en marcha el reino de los cielos. ¿Qué tenemos que hacer nosotros? Poner en marcha, si somos discípulos, ser parte del reino de los cielos. Aleluya. Y dice que todas las cosas que el Padre ha compartido con el Hijo, oiga, la heredad de él va a ser heredad de nosotros. Aleluya. También dice que va a venir por una iglesia sin manchas y sin arruga. ¿Cuál iglesia? Que sean discípulos, que sean parte del reino de los cielos. Aleluya. Dice que nosotros también vamos a ser parte del reino de los cielos. Él es el primero de la gran cosecha que me está escuchando este momento, de la gran cosecha que él ha dejado en este lugar, de todos los que estamos dando fruto para el reino de los cielos. No es fácil, hermano, a mí me cuesta, pero no hay para dónde, hermano, no hay para dónde. Tenemos que hacer la voluntad. Oiga, no es que usted le diga al pastor: aquí están 100, 400, que yo diezmo. No, ser parte del reino de los cielos es hacer toda la voluntad de nuestro Dios. Aleluya. Y dice: oiga las cosas que os he mandado. He aquí, yo estoy con vosotros todos los días, oiga, hasta el fin de este mundo. ¿Qué quiere decir? Que este mundo se va a terminar, hermano. Oiga, bienaventurados los pacificadores. Oiga, bienaventurados los de limpio de corazón. Así es que, hermano, eso es ser parte del reino de los cielos. Y finalizo con esto, hermano. Oiga, dice, hermanos, que este mundo se va a terminar. Oiga, he aquí, yo estoy con vosotros todos los días hasta el fin de este mundo. Algunos nos vamos a ir antes que este mundo se termine, pero el Señor va a estar con nosotros. Imagínense cómo nos van a recibir, hermano. ¿Cómo nos van a recibir los ángeles si somos parte del reino de los cielos? ¿Cómo recibió a Lázaro? Los ángeles se lo llevaron al seno de Abraham. ¿Y el rico a dónde fue a parar? Oiga, hermano, Lázaro era, a pesar de su pobreza, era parte del reino de los cielos. Dice: estoy con vosotros todos los días hasta el fin de este mundo. Este mundo se va a acabar. Oiga, estos calorones, todo lo que está pasando, este mundo se va a acabar. Llegará a su final. Hermano, el que lo dijo, y la palabra se cumple. Y para finalizar dice: amén. Oiga, la palabra amén significa literalmente así sea, ciertamente o verdadero. Eso significa amén. Pero en su idioma original, el hebreo, proviene de la raíz amán, que expresa firmeza, seguridad, fidelidad y confianza absoluta. ¿En quién? En Dios, en el Señor Jesucristo. Origen y raíz en el hebreo. Viene del verbo hebreo amán, que significa ser firme, estable, digno de confianza o fiel. ¿O quién? A la palabra del Señor. Un discípulo tiene estas cualidades y las pone en práctica. De esta misma raíz nace la palabra enuma, que se traduce comúnmente como fe, pero que esta esencia denota fidelidad y constancia. Oiga, qué lindo, vamos finalizando. Dice: pasos principales en la Biblia, respuesta y compromiso comunitario. En el Antiguo Testamento, en Deuteronomio 27, 15 al 26, el pueblo respondía, amén. ¿Cuántos dicen amén esta mañana? Para aceptar públicamente las leyes, bendiciones o sentencias de Dios, era como poner una firma colectiva y asumir las responsabilidades de lo declarado. Oiga lo que Dios ha hablado esta mañana. ¿Cuántos dicen amén? El que ha de venir vendrá, y que Dios me los bendiga a todos. Recibe sanación, recibe dinero, recibe cosas materiales. Oiga, duerme tranquilo, en paz me acostaré, así mismo dormiré, porque solo en ti, Jehová, puedo vivir confiado. Pero tenemos que ser parte del reino de los cielos. Que Dios me los bendiga esta mañana abundantemente, hermano. Dios me los bendiga abundantemente.

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A Dios, aleluya, que el Señor me los bendiga, amados hermanos, amada audiencia que los escuchan en toda parte del mundo. Estamos dándole gracias al Señor por un nuevo. Gloria a Dios, aleluya, que el Señor me los bendiga, amados hermanos, amada audiencia que los escuchan en toda parte del mundo. Estamos dándole gracias al Señor por un nuevo día, que el Señor.

Que sea Dios dándolo fuerzas esta mañana, porque a veces las fuerzas se lo sacaban, hermanos, pero ahí está el Señor siempre obrando con nosotros. Gloria al Señor. Le damos la gloria a mi Dios, porque sin Él no somos nada. Amados amigos que los escuchan este día hermoso, ¿verdad? Que Señor los tiene de pie este día, pues aunque sea con una y mil dificultades, pero gracias a Dios estamos de pie, estamos vivos, estamos respirando un aire que el Señor nos da, un oxígeno, pero hermoso, bendito sea el Señor. Y pues que sea el Señor obrando esta mañana, porque solamente Él tiene las fuerzas, como les digo, ¿verdad? Que a veces nos pasan bastantes dificultades, pero así es, ¿verdad? Que solamente un hijo de Dios, pues que no busque del Señor, no le pasa nada, ¿verdad? Porque acuérdese que cuando nosotros anduvimos en el mundo, pues allí no nos pasaba nada, porque el enemigo los tenía bien atados, ¿verdad? Gracias a Dios que el Señor tuvo misericordia, pues, y Él los sacó de esa vida que nosotros andábamos, porque, pues yo, pues mi vida, que el Señor me tocó, pues, que yo andaba perdida en la vida, hermanos, pero yo le doy la honra y la gloria a mi Dios, porque yo le digo al Señor que tanto tiempo perdido, pues, y pues hasta por este momento, pues, hasta ahorita ya hemos asentado cabeza, bendito Dios, porque el Señor los quitó la venda de los ojos, porque el enemigo los pone unas vendas tremendas, hermanos, pero solamente busquemos el reino de los cielos, ¿verdad? Y su justicia que el Señor hace, pues que el Señor los ayuda cada día a salir adelante, bendito sea el Señor, y le damos la gloria a Dios porque Él los tiene hasta este día, hasta este momento, dándole la honra y la gloria a Él, pues porque anoche quiero decirles que fuimos a la iglesia, mi niño tenía presentación, tenía la alabanza especial, pero como por las lluvias y todo eso, pues no se pudo hacer, ¿verdad?, la presentación, pero gracias a Dios nosotros fuimos a la iglesia, pues, aunque sea uno, dos y tres, pero ahí estuvimos dándole la honra y la gloria a Dios, y pues gracias al Señor, pues estamos aquí. Estos días ha sido de llevar agüita, pero bendito Dios, estamos de pie, estamos con salud hasta este día, pues le damos la gloria a Dios y pues vamos a orar un Padre nuestro, que sea Dios, ¿verdad?, dándolos esa fuerza que no traemos ahorita. Venimos bien débiles, pero viene el Señor y Él los da fuerza, los levanta, ¿verdad? Pues porque así pasa, pues que hay momentos que con tanta preocupación a veces uno pues como que se debilita bastante, ¿verdad? Pero ahí es donde es la fuerza que el Señor lo da, ¿verdad? Y pues le damos gracias al Señor, amados audiencias que los escuchan en diferentes partes, en aquellas casitas, ¿verdad?, que están bien lejitos de los pueblos, allí están escuchando esta hora que está sonando. Bendito sea el Señor, Radio Pastor, ¿verdad? Y ahora pues ya se pasaron a las otra, a la otra emisora, ¿verdad? Y ya casi toda la mayoría, pues, gracias a Dios, quizás ya saben, ¿verdad? Bendito Dios, que sea Dios siempre ministrando esta mañana y que sea el Señor tomando el control, ¿verdad? Porque solos no podemos hacer nada, porque si no es con la ayuda del Señor, pues no hacemos nada. Y pues para el Señor sea toda la honra y la gloria, que sea el Señor dándolo fuerza, ¿verdad? Vamos a orar y pues si usted quiere, amada audiencia, pues oremos al Señor para que este día sea de bendición, pues porque cuántas personas no viven a las orillas de las quebradas, de los ríos, ¿verdad?, que esperando que se venga la bendición del Señor, la agüita, ¿verdad? Y a veces pues hay derrumbes, hay cualquier cosa, ¿verdad? Pero hay que pedirle al Señor que sea Él que tome el control y que pues le dé fuerza allí y que Dios les oiga sus clamores, ¿verdad? Porque el Señor está para escucharlos, ¿verdad? Y Él, lo único que Él pide es obediencia, hermanos, y que sea Dios ayudándolos, ¿verdad? Y que sea el Señor pues bendiciendo

0: este lugar que el Señor nos ha dado, ¿verdad? Gloria a Dios, aleluya, que sea el Señor, pues, bendiciendo este ministerio, gloria al Señor, porque el enemigo es bien astuto, ¿verdad? Pero no hay que darle cabida al enemigo, hay que echarlo afuera en el nombre de Jesús, hay que echarlo afuera, hay que sea el Señor, pues, siempre obrando, ¿verdad?, en nuestros corazones, en nuestras vidas, que sea Dios tomando el control de todo, pues, porque aquí nada hacemos sin la ayuda del Señor, sin que el Señor haga primero las cosas y después, ¿verdad?, las hacemos nosotros, porque primero es Dios en todo momento, es Dios en toda salida que hacemos, es Dios quien va delante de nosotros, hermanos. Y pues vamos a orar esta mañana, le damos gracias al Señor, ¿verdad?, porque Dios es poderoso, Él es bueno. Padre nuestro que estás en el cielo, Señor Jesús, venga usted, Padre eterno, obrando esta mañana, Padre eterno, que sea usted, Señor, siempre, Señor, dándolo fuerza, Señor, cuando esas fuerzas se acaban, Espíritu Santo, usted está ahí siempre levantándolo, Señor, con poder y gloria, oh Padre Santo. Te pedimos, Padre Santo, que tome el control, Padre, de toda la audiencia, amados amigos, esta audiencia que los escuchan, hermanos que están ahí siempre, pues están ya esperando la hora que le toca al hermano, a la hermana, gloria a Dios, aleluya, bendiciendo su nombre de la audiencia, que Dios los bendiga en gran manera, que si están enfermos, que sea el Señor levantándolo, poniendo esa mano de poder, que sea el Señor dándolo fuerza, ¿verdad?, y que sea el Señor ministrando esta mañana, porque solamente con la ayuda del Señor, Él es fiel, mi Dios, Él es fiel, poderoso, aleluya, bendiciendo este ministerio, Padre Santo, bendígalo, Dios, Padre Eterno, bendiga, Señor, a todos los que trabajan en este ministerio, Padre Santo, bendígalo, Señor, por su nombre, Padre Santo, aleluya. Sea usted, Señor, tomando el control, Señor, de las personas que viven a las orillas, de las quebradas, de esos ríos, Padre Santo. Guárdala, Señor, en su huequito de su mano, Padre Eterno. Toma el control, Espíritu Santo, llega a esas angustias, Señor. Guárdala de todo peligro, Señor. Bendiga a los jóvenes, Padre Santo, que no quieren oír palabras suyas, Señor, pero yo sé que un día lo va a sentir su amor y después van a dar ese testimonio, Padre Eterno, que sea usted, Padre Eterno, tocándolos, Padre Santo. Gracias, Espíritu Santo, bendiga la audiencia, Padre Santo, en diferentes partes que los escuchan, Señor, obre, Señor, en ellos, Espíritu Santo, aleluya, que sea usted, Señor, dando esa respuestas, Padre, que esperamos, Espíritu Santo, llega, Señor, a esos países, Señor Jesús, ponga, Señor, esa mano de poder, Señor, obre, Señor, en cada uno de los que nos escuchan, Espíritu, gracias, Padre Santo, porque Dios, usted es fiel, Señor Jesús, aleluya, gracias, Señor, bendiga a su pueblo, Señor Jesús. Gracias, Señor Jesús, en el nombre de Jesús. Amén y amén, Padre Santo. Pues le damos la honra y la gloria al Señor, dándole gloria al Señor que hemos llegado a este domingo, que es 4 de octubre. Bendito sea el Señor, ¿verdad? Que para el Señor sea toda la honra y la gloria, porque para nosotros no es nada, hermanos, para nosotros no es nada. Solamente somos unos hijos que el Señor los ha mandado a trabajar, ¿verdad? Y que sea el Señor, pues, dirigiéndolos cada día y dándolos fuerzas, ¿verdad? Para nosotros trabajar en la obra del Señor, gloria a Dios, aleluya, porque el Evangelio no es juguete, no es hoy lo hago, mañana no, el Evangelio es poder de Dios, es palabra de Dios, es palabra viva para llenar a todos esos que están casi caídos, desvanecidos, que a veces no sienten paz, no sienten aquella tranquilidad. No, querido amigo, busque del Señor, porque en las manos del Señor hallamos todo, allí hallamos paz, esa paz que nunca hemos tenido, en las manos del Señor la encontramos. Yo les quiero decir de que en mi vida, en mi propia vida, pues yo ahora soy feliz. Tenga para comer o no tenga, yo soy feliz porque ya no vivo yo más. Cristo vive en mí, gloria a Dios, porque para Él sea toda la honra y la gloria. Gloria a Dios, aleluya. Pues le damos la gloria al Señor, que el Señor es fiel. Él los ama. Miren que cuando andamos en el mundo, Él siempre ha tenido cuidado en nosotros. No digamos ahora que nosotros le servimos, le glorificamos su nombre. Y pues estamos ahí trabajando, sea pues con tristezas, con alegrías, con dificultades, pero gloria al Señor que estamos aquí pues dándole la honra a mi Señor y que sea el Señor ayudándolos en nuestras enfermedades, porque aunque seamos cristianos, ¿verdad? Pero como siempre nos llegan los agobios, pero ahí está la mano del Señor pues levantándolos cada día y que sea el Señor pues dándolo fuerza, aleluya. Que sea el Señor bendiciendo a la amada audiencia que los escuchan, gloria a Dios. Le damos la gloria al Señor, ¿verdad? Y estamos aquí, gracias al Señor. Le voy a pasar al hermano Rodrigo que va a leer el Salmo 34, del versículo 1 hasta el 7, creo yo, gloria a Dios.
1: Dios le bendiga, hermano, voy a pasar así el Salmo. Bendeceré a Jehová en todo tiempo, su alabanza estará de continuo en mi boca. En Jehová se gloriará mi alma, lo oirán los mansos y se alegrarán. Engrandecen a Jehová conmigo y exaltemos a una su nombre. Busqué a Jehová y Él me oyó y me libró de todos mis temores. Los que me miran a Él fueron alumbrados y sus rostros no fueron avergonzados. Este pobre clamó y le oyó Jehová. El ángel de Jehová acampa alrededor de los que le temen y le defienden. Que el Señor les bendiga, hermanos.
0: Amén, gloria a Dios, aleluya. Qué hermoso ese salmo. Miren que allí lo dice el Señor, ¿verdad? Que Él está siempre con nosotros y Él los defiende de todo peligro, ¿verdad? Y que sea Dios siempre ayudándolos, gloria a Dios, aleluya, saludándole aquí al hermano Elías, que el Señor me lo bendiga y le dé fuerzas, porque hay momentos que esas fuerzas se los van, pero Dios es poderoso, Él está allí siempre levantando. Que Dios bendiga a mi hermano, que Dios le dé fuerza, que Dios guarde su familia, sus hijitas, su hogar, que siempre el Señor lo bendiga. Gloria a Dios, saludando a la hermana Diana, que el Señor me bendiga, la hermana Dianita, gloria al Señor. Señor, siempre la tenga en su huequito de su mano, gloria a Dios, aleluya. Saludando al hermano Toniel, que el Señor bendiga, pues que Dios le dé fuerza, director del programa, que Dios siempre le dé fuerza y que Dios lo bendiga en gran manera. Saludando a la hermana Jacqueline, que el Señor me bendiga a la hermana, gloria a Dios, aleluya. Señor siempre está aquí bendiciendo cada hijo de Él y siempre está guardándolo, ¿verdad? Gloria al Señor. Saludando a la hermana Mariluz, que el Señor me la bendiga, que el Señor guarde a sus hijos, hermana, que el Señor siempre está ahí obrando, hermana, y adelante siempre. Sigamos, hermana, porque esto no se ha terminado. Esto ahorita comienza, hermana Mariluz. Que el Señor me la bendiga y me la guarde siempre. Señor, guarde a su hogar, sus hijos, su esposo. Que Dios me lo bendiga. Gloria a Dios, aleluya. Hay poder esta mañana. Gloria al Señor. Saludando a la hermana Irma Urquía. Que el Señor bendiga a sus hijos. Que Dios me la guarde, hermana, y Dios me la bendiga, hermana, por estar siempre pendiente. Gloria al Señor, que Dios siempre la guarde en su huequito de su manita, a usted y a sus hijitos, a su hogar, hermana, que Dios me la bendiga, que Dios me le multiplique y derrame bendiciones, hermana, que el Señor me la bendiga. Y ya la vamos a poner en la oración, hermana, gloria al Señor, aleluya. Saludando a la hermana Elisa Montes, Gloria al Señor, saludándole a sus hijitos y pues saludando, pues que Dios me la bendiga, hermana Elisa Montes, que el Señor le dé fuerza, bendiga su hogar, sus hijos y que sea Dios bendiciéndole su hija Belén, que Dios me la guarde y que Dios me la siempre me la tenga en su huequito de su mano, hermana, que vamos a pedir oración, vamos a hacerle oración, vamos a pedirle al Señor por su hogar, hermana, por sus hijos, que Dios siempre le dé bendición, que Dios la cubra con su sangre poderosa, su hogar, sus hijos, que sea Dios, hermana, administrando su vida, hermana, siga adelante, busquemos del Señor, hermana, porque no hay mejor regalo que dejarle a un hijo, es el camino del Señor, hermana, así es de que busque del Señor, busque a sus hijos, con sus hijos busque al Señor, hermana, únase a las oraciones, hermana, unámoslos, oremos unos por los otros, hermana, y pidámosle al Señor con fe que sea el Señor dándolos esa respuesta que usted necesita. Que Dios bendiga a su hijito Marcos, que Dios lo bendiga, que Dios siempre le dé fuerza, que Dios siempre está obrando, hermana, no lo vemos, pero lo sentimos. Y déjeme decirle, hermana, que uno en las angustias, en las tribulaciones, ve la mano del Señor, porque uno ve, pues, y a veces se queda al mirado y ve las bendiciones que el Señor los hace, hermana. Así es de que usted que tiene sus hijos, hermana, busque del Señor, que el de ellos pues entren a los reinos del cielo antes que sea tarde, hermana, porque acuérdese que ahorita las puertas están abiertas, ¿verdad? Para todo joven que quiera tocar esas puertas, el Señor las tiene abiertas, pero va a llegar un día que esas puertas las van a tocar y ya no van a estar abiertas, hermana. Así es de que adelante con sus hijos. Busquemos del Señor porque solo eso nos queda. Ahora ya no nos queda nada porque estamos vivos de pura misericordia del Señor, hermana. Que el Señor me la bendiga y pues ya vamos a orar por usted y su familia, hermana. Que Dios me la bendiga, hermana. Saludando. Saludando pues a toda la audiencia. Que el Señor me bendiga a toda la audiencia. Saludando. Saludando a la hermana Gloria de Luna, que el Señor me la bendiga, hermana. Señor, obra en su vida, que sea el Señor transformándola en una hija del Señor, hermana. Busque del Señor, hermana, busquémoslo, porque ya no hay para dónde agarrar. Solamente busquemos el camino del Señor y eso los hará libre, dice el Señor, ¿verdad? Pero hay que buscarlo con fe y amor, ¿verdad? Gloria al Señor, que Dios me la bendiga, hermana, y que sea Dios siempre teniéndola ahí en su huequito, su manita, que el Señor me la guarde siempre, hermana Gloria, y que sea Dios ayudándole a salir adelante, hermana, que sea Dios siempre bendiciendo su vida, bendiciendo su hogar, y que sea el Señor siempre llevándola en su mano poderosa, aleluya, gloria a Dios, aleluya, verdad. Saludando a la hermana Zoila Cisco, de aquí Armenia Sonsonate, que el Señor me bendiga a la hermana, que el Señor bendiga a su familia, que el Señor sea poder y potencia en su hogar, hermana, el Señor ponga esa mano de poder en sus rodillas y que sea Dios restaurando a la hermana, sigamos adelante, que Dios bendiga al pastor José Elías, que Dios me lo bendiga, es canto en la puerta Armenia, verdad, Sonsonate, gloria a Dios, aleluya. Señor, bendiga siempre su iglesia y que el Señor siempre esté obrando allí, hermana. Bendito sea el Señor. Gloria a Dios, saludando a mi familia. Que Dios guarde y bendiga siempre a mi familia. Que el Señor siempre lo tenga siempre en su gloria, mi familia. Que el Señor sea siempre que esté obrando. Gloria a Dios, saludando a la familia Hernández, saludando a la familia Hernández que se encuentra en el bambú. Hernández, que el Señor bendiga a esa familia, guardando la verdad. Saludando a la hermana Blanqui Hernández, que Dios bendiga su hogar, que Dios la guarde allá en el bambú, familia bambú y familia, gloria a Dios, aleluya. Que Dios bendiga a esa familia, ¿verdad? Y que el Señor sea siempre llevándolos en buen camino, saludando a Andy. Andy, que el Señor bendiga al hermano Andy, que Dios me lo bendiga, me lo guarde siempre. Allí a Lupita, saludando ahí a Lucero, que Dios bendiga a Lucero, sus hijitos, que Dios ponga esa mano poderosa a Lucero, pues ya es tiempo que busque de Dios, porque el Señor está obrando en su cuerpo y usted ha visto la mano del Señor. Así es de que ya es tiempo, Lucero, busque de Dios y verá que el Señor la va a transformar en nueva persona, ¿verdad? Y que sea Dios obrando, porque todos necesitamos de Dios, pero yo siento que usted también bastante necesita del Señor, que el Señor haga grandes obras y va a ver la mano del Señor. Entréguese a Cristo, Cristo la ama, Él la espera con los brazos abiertos, dice mi Señor, porque ya Él no quiere dejar a nadie, pero como somos necios, no queremos buscar del Señor, ¿verdad? A veces así lo sentimos cómodos, porque no queremos dejarlo del mundo, pero ya eso queda atrás, eso ya queda atrás en el olvido, ¿verdad? Pero que sea Dios siempre ayudándolos a salir adelante, gloria al Señor. Cristo la ama, Cristo le habla esta mañana, que se entregue, que abra el corazón, que se entregue esta mañana. Que el Señor bendiga, pues, a toda la familia, mis hermanos, mi familia que se encuentran en el bambú. El hermano Raúl, pues, les manda saludos, que el Señor bendiga a toda esa familia. Señor bendiga a nuestra hermana Martita, pues, que allí también reciben en el bambú, ¿verdad? Que Dios me la bendiga. Bambú este es Sonsonate, pertenece a Izalco, Sonsonate parece, pero que Dios bendiga a todos los de esos cantones, municipios, que el Señor llegue y obre en cada uno de ellos, ¿verdad? En cada uno, pues, de todos los que se encuentran enfermos, pues que sea el Señor siempre dándole su mano, que sea Dios siempre obrando. Saludando aquí al pastor Oscar Méndez, familia, pues que el Señor bendiga a su familia y pues que el Señor le dé fuerzas, hermano, y que siga adelante, pastor, adelante, y que Dios obre en su vida, en su iglesia, y que Dios saque en victoria a Wendy Beatriz, que sea Dios sanándola, y pues yo la pongo en las manos de Dios, que sea Dios obrando en su vida, pues que sea el Señor sanándola, porque no hay nada más imposible para el Señor todo es posible, y que sea Dios poniendo su mano, saludando a la hermana Claudia Menéndez, familia Menéndez, aleluya, que el Señor me guarde desde el más grande hasta el más chiquito en ese hogar, que el Señor bendiga a la Maribel, a Eduardo, que el Señor obre en esos corazones de estos jóvenes que no quieren, pues, caminar, ¿verdad?, confiadamente en el Señor. Sí queremos que el Señor obre en nosotros, pero nosotros no queremos, ¿verdad?, entregarle nada al Señor. Qué duro eso, ¿verdad?, que pueda más el enemigo, pero no. Hay un Dios poderoso que puede más él, pero Dios sabe el momento y la hora, ¿verdad? Porque así es, que solamente confiemos en Dios, que sea el Señor obrando en estos jóvenes, porque esta niña Maribel, pues ella antes, ella se congregaba bastante en la iglesia de ahí del Congo, pero ahora ha dejado de amar al Señor, gloria al Dios, aleluya. Se ha alejado bastante de Dios, ella no quiere nada con Dios, pero yo le pido al Señor que sea Él obrando en su vida, que sea Él llevándola a esa cuna que ella ha dejado en esa iglesia. Esa cuna, ese puesto está allí esperándola, que reconcilie, y es tiempo, niña, que ya usted llegue a las manos del Señor, ya el Señor ya está cansándose de nosotros, porque nosotros solo queremos recibir, ¿verdad? Y no queremos darle nada al Señor, gloria a Dios, aleluya. Señor bendiga siempre, que el Señor siempre le dé fuerzas, que Dios bendiga ese hogar de Claudia Menéndez, que el Señor bendiga, que el Señor la guarde, que el Señor ponga esa mano de poder, que llegue esa paz a ese hogar, porque solamente entregándole el corazón nosotros al Señor hallamos esa paz incondicional, que es el amor de Dios, porque Él vino a dar esa vida por nosotros, y nosotros a veces los hacemos que no sabemos, pero no, hay que pensar que hay un Dios poderoso, que Él derramó esa sangre en esa cruz por mis pecados, por el pecado suyo, y verdad, y el Señor siempre, Él es fiel, Él los ama con un amor eterno, gloria a Dios, aleluya. Señor, bendiga hermana Tere Padilla, que el Señor siempre le ponga su mano poderosa. Gloria a Dios, aleluya, que el Señor obre en su hija, que pues ella pide esta oración, ¿verdad? Y que por su hija que está detenida, ¿verdad? Esa carta que pide de libertad, pero sea Dios que se la va a dar, hermana, pero solamente hay que tener fe y confianza en Dios, hermana. Señor, me la bendiga y Señor, siempre le dé fuerzas, hermana, porque sin la ayuda de Dios no somos nada, hermana. Ya vamos a orar por su hija Yancy. Yancy es, gloria a Dios, aleluya, que el Señor me la bendiga, hermana. Señor, bendiga a mi pastor Rolando Cruz, ahí en Iglesia Príncipe de Paz, que el Señor me lo bendiga, me le dé fuerza, gloria a Dios. Anoche estuvimos 1, 2 y 3, como dice el Señor, ahí estaré, porque el Señor anoche se manifestó, gloria al Señor, aleluya, allí. Pues habíamos pocos, pero se sintió como que se había una gran multitud de gente, hermano, multitud de hermanos, perdón, ¿verdad? Y que sea Dios siempre obrando allí, pues, como dice el Señor, que donde está 1, 2 y 3, ahí estaré, dice, porque si a veces decimos no, son 2 y 3, no, es 1, 2 y 3, porque allí donde yo oro, allí donde yo me rostro, me. Como dice el Señor, que toda rodilla se doblará, dice, y toda lengua confesará que ese Jesús es el Señor, que Él hizo los mares y la tierra, ¿verdad? Para que nosotros tengamos vida, que el Señor nos da, tengamos un sustento, ¿verdad? Aleluya. Pues allí, hermanos, donde dicen, a veces dicen 2 y 3, no, hermanos, 1, porque yo en mi casa, yo me hinco, yo oro, yo siento esa presencia del Señor, gloria a Dios, y allí solo estoy yo, pero está mi Señor conmigo, gloria a Dios, siempre allí está esa persona orando con esas rodillas, que dándole la honra y la gloria a mi Dios. Pero el Señor ahí está, Él no los abandona. Gloria a Dios, aleluya. Y pues vamos a entrar a la oración, hermanas, y vamos a pedirle por su hija Belén, por su hijito Marcos, y que sea Dios bendiciendo su hogar, hermana. Gloria al Señor, aleluya. Gloria a Dios, aleluya. Padre buen Dios, en esta mañana, Señor Jesús, le damos la honra y la gloria, eterno Dios, por este momento que usted los ha dado, Padre Celestial. Gracias, Espíritu Santo, porque usted es poderoso, potente, Señor, que nos da fuerza, Señor. Cuando estamos caídos, usted los levanta, Padre Eterno. Bendiga, Señor, este ministerio. Bendiga, Señor, nuestro hermano Elías. Dele fuerza, Señor. Que sea usted obrando, Espíritu Santo. Llénelo, Señor. Esos vacíos, Padre Santo, estas personas, Señor, que han enterrado sus familiares, eterno Dios, llegue, Señor, a ellos. Póngale, Señor, esa mano de poder, Señor. Dele fuerza, Señor Jesús, aleluya. Venimos delante de usted, Señor, dándole la honra y la gloria, porque usted es un Dios poderoso que se lo merece, eterno Dios. Obre, Señor, en los enfermos, Señor, bendiga, Señor, nuestra hermana Jacqueline, Padre Santo, dele fuerza, ayúdele, Señor, en sus momentos difíciles, Señor, usted ahí está, Padre Santo, dándole esa honra, la gloria a usted, Señor, bendiga, Señor, la hermana Dianita, Padre Santo, guárdala, Señor, ayúdele, Señor, dele fuerzas, Espíritu Santo, gloria a Dios, aleluya, que sea usted, Señor, obrando en el hermano Toniel, Señor, bendígalo, Señor, guárdalo, dele fuerza, Señor, bendiga este ministerio, Señor, Guárdalos, eterno Dios, de todo peligro, Señor. Venimos, Señor, pidiéndole, Señor, por los enfermos que están en cama, Padre Santo, que sea usted, Señor, obrando. Bendiga, Señor, mi familia, Señor. Dele fuerza, Señor, porque solamente usted, Señor, tiene todo el control. Gracias, Espíritu Santo, porque usted es poderoso. Gracias, eterno Dios. Guarda, Señor, a mis hijos, desde el más chiquito hasta el más grande, Señor, bendígalo. Bendiga mi hogar, Padre Santo. Bendiga, Señor, su pueblo, Espíritu Santo. Aleluya. Gloria a Dios. Le pedimos, Señor, por los hijos de la hermana, Padre Santo, por esos hijos, Señor, por esa columna, Padre Eterno, ponga su mano poderosa, Padre Santo, bendiciendo, Señor, su nombre, Espíritu Santo, porque fuera de usted, Señor, no podemos hacer nada, Padre Santo, aleluya. Bendiga, Señor, la hermana Gloria de Luna, Espíritu Santo, dele fuerza, Señor, bendiga, Señor, sus pasos, Espíritu Santo, llena, Señor, esos vacíos, Señor, ayúdale, Señor, bendiga al Espíritu Santo, dele fuerza, Señor, porque usted es poder y potencia, mi Señor. Bendiga, Señor, hermana Elisa, Señor Montes, Padre Santo Montes. Bendiga al Espíritu Santo, guárdala, Espíritu Santo. Bendiga a sus hijos, Señor, ayúdale, Señor, en esas angustias, Padre Santo. Bendiga, Señor, a su hijita, Padre. Bendiga, Señor. Guárdala, Padre Santo, su hija Belén, guarda ese hogar, Padre Santo. Yo no sé su angustia que ella tiene, Padre, pero usted conoce, Espíritu Santo divino. Llegue, Señor, bendígala, Señor, sus angustias de la hermana, Padre Santo. Dele fuerza, Señor Jesús. Bendiga, Señor, hermana Irma, Padre Eterno, guárdala. Guarda a sus hijos, oh gloria a Dios, aleluya. Que sea usted, Señor, obrando esta mañana, Espíritu Santo. Que sea usted, Señor, tomando el control, Señor, porque nosotros solos no podemos hacer nada, Padre Eterno. Guarda, Señor, mi tía Reina, Espíritu Santo, bendígala, Señor, aleluya. Guarda, Señor, a la hermana Albita, Padre Eterno, guarda a su mamá. Hermanita Ainhoa, Señor, guárdalos, eterno Dios, ponga su mano poderosa, Señor, en esos cuerpos, en esa vista de mi hermana, Padre Santo. Póngase colirio, Espíritu Santo, bendiga, Señor, su vida de la hermana Noemí, Padre Santo, Guevara, Espíritu Santo, llena, Señor, llena esa familia de bendiciones, Padre Santo, guarda, Señor, a sus hijos, Espíritu Santo, guarda, Señor, los niños, Padre, que se congregan en la iglesia, Espíritu Santo, llénalos, Señor, de su bendición, de su gracia, Padre. Guárdalos, Espíritu Santo. Bendiga, Señor, hermana, soy la Cisco, Padre, póngale su mano de poder en esas rodillas, Padre Santo, aleluya. Esa diabetes, Señor, para usted no hay diabetes, no hay enfermedad, gloria a Dios, aleluya. Porque para usted no hay nada de enfermedad, Señor, porque todo lo que ponemos en sus manos, todo desaparece, Espíritu Santo, porque está usted obrando, Señor Jesús. Tome el control, Padre Santo, de todos los enfermos, Señor, que están en esos hospitales, Padre Santo. Llegue, Señor, poniendo esa mano de poder, Padre Santo. Llegue a la familia Morales, Espíritu Santo. Ponga esa mano de poder en don Mando, Padre Santo, en esos riñones. Que sea usted, Padre, que no llegue, Padre Santo, a esos diálisis que le han dicho que le van a hacer, Padre. Pero yo confío en usted, Padre Santo, y respuesta usted va a dar, Espíritu Dios. Que usted es un Dios poderoso, Padre Santo, que esta mañana viene, Señor, poniendo esa mano de poder, Señor, por esta mañana, Señor, usted viene sanando, Padre Santo. Solo póngase la mano donde usted le duele y allí verás la gran bendición del Señor. Gloria a Dios, aleluya. Esos riñones, Señor, que sea usted echando afuera toda trampa el enemigo, Espíritu Santo, aleluya. Gloria a Dios. Bendiga, Señor, su pueblo, bendiga a los niños, los jóvenes, oh Padre Santo. Llegue, papá, donde están esos jóvenes que han amanecido tomando, Padre Santo. Echa fuera toda trampa el enemigo, Señor. Sea usted, Señor, ungiendo, Señor, su pueblo con ese aceite, Padre. Sea usted ungiendo, Señor, los de este ministerio, Señor. Acorázalo con su sangre poderosa. Gloria a Dios, aleluya. Que sea usted, Señor, tomando el control, Señor. Bendiga, Señor, nuestra hermana Jacqueline, nuestra hermana Adrianita, Padre Santo, aleluya. Gloria a Dios, bendiga al hermano Elías, Señor, dele fuerza, Espíritu Santo. Bendiga, Señor, su pueblo, todos los pastores, Padre eterno. Llega, Señor, de ellos, Espíritu Santo. Oh, gloria a Dios, Señor, aleluya. Revix alabanzas para el pueblo, aleluya, para el pueblo que los escuchan, amados hermanos, que sea Dios ungiéndolos esta mañana con ese aceite poderoso, aleluya. Gloria a Dios, bendiga, Señor, esas personas que están angustiadas, las de esas quebradas, Señor, ayúdale. Llegue, Señor, a ellos, Padre eterno. Llegue, Señor Jesús, dándole fuerza, Señor, guardándolo de todo peligro. Llegue, Señor, guarda, Señor, a esos que andan en la calle perdidos en el licor, Espíritu Santo, porque ellos piensan que allí sienten la paz, sienten la tranquilidad. No, esa es mentira, el enemigo, Padre Santo, pero usted esta mañana lo desecha fuera en el nombre de Jesús. Gloria a Dios, aleluya, le damos la gloria al Señor. Gracias, Espíritu Santo, en el nombre de Jesús. Amén y amén, Padre Santo. Nos vamos a dejar con las alabanzas, gloria a Dios, aleluya, para que se quebrante ese corazón con esas alabanzas, gloria a Dios, aleluya, bendito Dios.

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Aleluya, gloria a Dios. Qué hermosa es alabanza, ¿verdad, hermanos? Que la han escuchado. Esa alabanza es para la que a veces no queremos nada, pero el Señor está obrando esta mañana, queridos amigos, hermanos que los escuchan. Que sea Dios, ¿verdad? Vamos a leer un capítulo, ¿verdad? Que sea aquí con la ayuda del Señor, pues lo vamos a leer. Gloria a Dios, aleluya. Vamos a leer un Salmo, capítulo 41, versículo 1. Bienaventurado el que piensa en el pobre, en el día malo librará Jehová. Jehová lo guarde y le dé vida, sea bien aventurado en la tierra y no lo entregues a la voluntad de su enemigo. Jehová lo sustentará sobre el lecho del dolor. Mullares toda su cama en su enfermedad. Amén. Gloria al Señor. Aleluya. Pues allí nos está hablando el Señor, ¿verdad? Que el Señor, pues, lo guarda de todo peligro, pues Él es un Dios poderoso, que Él ha sido siempre, que lo viene guardando en cada momento, ¿verdad? Y que nosotros siempre hagamos la voluntad del Señor y no la voluntad de nosotros, porque dice el Señor que hay que hacer su voluntad de Él, porque la voluntad de Él es hermosa, hermanos, amados amigos que los escuchan, entréguese a Cristo. Cristo los ama esta mañana. El Señor está obrando esta mañana en distintas partes. ¿Cuántas partes no hay que están en angustias, están en aflicción, pero no quieren nada con el Señor? Gloria a Dios, aleluya. Que el Señor obre en cada uno de ustedes que no quieren nada con el Señor, y ya es día de que busquemos del Señor, porque la venida del Señor, Él está cerca. Todos terremotos, temblores, todo esto que se está viendo ya es parte de la venida del Señor. El Señor habla por los vientos, por las aguas. Nosotros no queremos, no creemos. Dice a veces uno, ay, mentiroso, fulana, ya aburre con esas alabanzas, con esas palabras. Pero no, démosle la honra y la gloria al Señor, que pues el Señor los tiene de pie, los tiene para glorificar su nombre. Gloria a Dios. Yo me siento feliz, hermanos. Yo me siento este día en victoria, porque estamos de pie, estamos con vida este día, hasta este día. El Señor no los ha abandonado, el Señor es fiel y el Señor los quiere con un amor eterno, con un amor hermoso, ese amor que jamás se termina. Gloria al Señor. Que el Señor bendiga siempre a nuestros amados oyentes, amigos, hermanos, audiencia que está allí, que es fiel a estar oyendo este programa, ¿verdad? Que el Señor me los bendiga en gran manera. Y pues yo les quiero decir, hermanos, que Dios los bendiga a todos esos que me mandan sus comentarios, porque yo estoy orando en el transcurso de la semana por ustedes, que sea el Señor glorificándose en su vida y sacándolos en victoria. Gloria a Dios, que sea el Señor bendiciendo sus vidas y que sea el Señor siempre guardándolos, y un día pues van a testificar lo que el Señor ha hecho en su vida, hermanos, porque para el Señor no hay nada imposible. Lo que es para imposible para el hombre, pero para el Señor todo es posible. Gloria a Dios, aleluya. Así es de que busquemos del Señor, sigamos ese camino, porque el Señor lleva esa cruz, la llevó por nosotros. Entonces nosotros sigamos con esa cruz, porque la venida del Señor está cerca, hermano. Ya el Señor, Él está hablando por los vientos, por las aguas, que el Señor viene y viene por su pueblo. Por su pueblo, por su iglesia, dice su iglesia que esté limpia, que esté blanca como la nieve, dice, pues entonces guardémoslos para el Señor, sigamos adorando y glorificando su nombre, y yendo a la iglesia, uniendo.

orando unos por los otros, dice el Señor, porque Él quiere que trabajemos en unión, que no seamos egoístos, porque a veces solo en nosotros mismos pensamos, no pensamos en el hermano, en la hermana, cómo puede estar, ¿verdad? Pero el Señor siempre está obrando, el Señor conoce nuestros pensamientos, nuestros, todo conoce Él, pues ni bien lo hemos pensado y el Señor ya lo sabe, hermano, así es de que busquemos del Señor. Ya no es tiempo de decir no, que no voy. Los hermanos que se han alejado del amor de Cristo esta mañana, pues Cristo les está hablando que sigan adelante y que busquen del Señor, porque ya el Señor viene hablando por los vientos, por las aguas, y no queremos nada con el Señor, lo hacemos en broma, pero que sea Dios obrando en cada uno de ustedes, hermanos, y que sea mi Señor Jesús dándole fuerza a todo aquel que no tiene fuerza, que sea el Señor que le dé fuerza, dice como el búfalo, ¿verdad? Que el Señor siempre está obrando. Gloria a Dios, aleluya, y que el Señor me les bendiga, amados audiencias, hermanos, amigos que los escuchan, que el Señor me los bendiga. Gloria a Dios.

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mañana, damos la gloria y la honra a nuestro Dios, porque nuevas son cada mañana sus misericordias. Estamos agradecidos con nuestro Dios Todopoderoso porque nos permite estar un domingo más al aire de Radio Pastor para poder exaltar y bendecir el nombre del Señor. Hay que dar gracias a Dios, dice la palabra de nuestro Dios, en todo momento, en todo tiempo. Así de que esta mañana estamos con gozo, estamos con alegría, ya que Dios ha tenido misericordia sobre cada uno de nosotros, ya poder exaltar y bendecir el nombre del Señor.

hay que dar gracias a Dios, dice la palabra de nuestro Dios, en todo momento, en todo tiempo. Así de que esta mañana estamos con gozo, estamos con alegría, ya que Dios ha tenido misericordia sobre cada uno de nosotros, ya que muchos

puesto en nuestra mano para poder, hermanos, exaltar y bendecir el nombre de nuestro Dios. Vamos a elevar una oración para que sea la misericordia del Señor y que Dios pues, nos ayude y nos dé la fuerza y la fortaleza de principio a fin. Vamos a elevar una oración. Padre, buen Dios, en esta preciosa, hermosa mañana, te doy gracias, gracias, Dios mío, porque nos permite, Señor, poder, Señor, presentar un programa más por su infinita misericordia. Dios mío, desde ya creemos, Señor, que usted se va a glorificar, que usted se va a manifestar de una manera preciosa y poderosa, Espíritu Santo, a través, Dios mío, de esta hora de programa, Cristo de la Gloria. Desde ya creemos, Señor, creemos que usted es el Dios de los milagros, creemos, Señor, que usted es el Hacedor de maravillas, Dios mío, en el nombre poderoso de Cristo Jesús de Nazaret, Espíritu Santo. Desde ya, Señor amado, ponemos en sus manos esas alabanzas, Padre eterno, para exaltar y bendecir su nombre y su palabra también, Dios mío, que su palabra corra y sea glorificada, Señor amado. Si hay enfermos, Dios mío, si hay enlutados, los ponemos en sus manos, que sea usted obrando, Señor, obrando en cada vida, en cada familia. En el nombre poderoso de Jesús, limpie los aires, Señor amado, Dios mío, en el nombre poderoso de Jesús, que puedan haber, Dios mío, que pueda haber audiencia nueva, Cristo de la Gloria, que puedan escuchar, Dios mío, quizás por primera vez, Dios mío, amado, hermanos, hermanas, amigos, para que puedan ser bendecidos a través, Dios mío, de cada programa. Lo pedimos en el nombre poderoso de nuestro Señor Jesucristo. Gracias, Jesús. Amén y amén. Bendito sea el nombre del Señor, hermanos. Hemos presentado este precioso programa, lo hemos puesto en las manos de nuestro Dios para que sea la presencia del Espíritu Santo que se manifieste desde principio a fin. Así es de que, hermanos, Dios ha sido más que bueno. Bendigo a cada hermano, cada hermana, fiel oyente de Radio Pastor y de este programa de su regreso a la senda antigua. Somos Misión Cristiana Elohim, estamos en Los Ángeles, California, dándole la gloria y la honra a nuestro Dios. Recuerde que sin el Señor nosotros no somos nada, sin nuestro Dios nosotros no podemos nada, pero con Él lo podemos todo. Con Él dice su palabra que somos más que vencedores, aleluya. Así que bendito sea el nombre del Señor. Gócese en la prueba, gócese en la dificultad. Bendito sea el nombre del Señor. Creo que hemos aprendido a gozarnos en todo tiempo, en todo momento. Siempre lo digo, bendigo a cada fiel oyente de Radio Pastor, donde quiera que usted esté ahí, pues donde quiera que usted se encuentre, le bendecimos en el nombre de nuestro Señor Jesucristo. Así de que nos vamos a quedar, hermanos, con unas preciosas alabanzas para exaltar y bendecir el nombre del Señor, y luego vamos a venir con lo que es la preciosa y poderosa palabra de nuestro Dios. Alabado sea el nombre del Señor. Y al final vamos a dejar unos minutitos para poder orar por esas peticiones que están siempre pendientes delante de la presencia de nuestro Dios. Si usted puede poner su petición, póngala. Al final estaremos orando para que sea la misericordia de Dios que se mueva conforme a su voluntad. Bendito sea el nombre del Señor. Así es de que nos quedamos con esas alabanzas para glorificar el nombre de nuestro Dios.

0: Gloria a Dios. Qué bueno es el Señor, hermanos. Hemos glorificado a nuestro Dios a través de esas preciosas alabanzas que traen mucha bendición para cada uno de nosotros. Recuerde que cada canto, muchas veces, hermanos, nos toca acabar lo que es nuestra vida, lo que quizás estamos viviendo. Pero sobre todas las cosas, creemos, hermanos, que Dios siempre trae la respuesta de una forma o de otra para cada uno de nosotros. Así es de que hemos adorado a Dios a través de esos preciosos cantos. Creemos, hermanos, que su presencia ha descendido sobre cada preciosa alabanza. Bendito sea el nombre del Señor. Dios ha sido más que bueno con cada uno de nosotros. Bendecimos a todos aquellos hermanos que están pendientes de Radio Pastor, de la señal de Radio Pastor. Bendito sea el nombre del Señor. Bendecimos en el nombre del Señor, pues ahí está la familia Castillo en Colonia San Ignacio. Ahí están pendientes de lo que es la radio, lo que es de este precioso programa. También les bendecimos en el nombre de nuestro Dios y Salvador Jesucristo. Bendito sea el nombre del Señor, hermanos. Vamos a ir a lo que es la palabra del Señor. Bendito sea el nombre de Jesús. Si usted gusta, pues puede, si está necesitado de la misericordia del Señor, puede poner sus peticiones, pues al final las estaremos llevando en oración, creyendo que la misericordia del Señor pues se va a manifestar de una manera gloriosa y poderosa. Jesucristo no cambia, su palabra no cambia, Él sigue siendo el mismo. Él es el Dios de los milagros, así de que usted puede poner su petición a través de las plataformas. Bendito sea el nombre del Señor, y al final estaremos orando y creyendo que pues la misericordia del Señor se puede mover en cada uno de nosotros. Vamos a ir ya a lo que es la palabra de nuestro Dios. Recuerde que los minutos se van rápido, la hora se va rápido. Bendito sea el nombre del Señor, pero Dios es bueno, hermano. Bendito el nombre del Señor. Vamos a ir ya a lo que es la bendita y poderosa palabra del Señor. Hechos de los Apóstoles, capítulo 2. Hechos de los Apóstoles, capítulo 2. Bendito sea el nombre del Señor. Vamos a ir ya a lo que es la palabra del Señor, y lo leemos honrando al Padre, al Hijo y al Espíritu Santo. La letra dice de la siguiente manera, el capítulo 2, verso 1. Bendito sea el nombre del Señor, verso 2. Cuando llegó el día de Pentecostés, estaban todos unánimes juntos, y de repente vino del cielo un estruendo como de un viento recio que soplaba, el cual llenó toda la casa y donde estaban sentados, y se les aparecieron lenguas repartidas como de fuego, asentándose sobre cada uno de ellos, y fueron todos llenos del Espíritu Santo, y comenzaron a hablar en otras lenguas según el Espíritu les daba que hablasen. Bendito sea el nombre del Señor. Mire qué precioso y qué glorioso es nuestro Dios, hermanos. Dios es el mismo de ayer y de hoy. Bendito sea el nombre del Señor. El poder de nuestro Dios es el mismo. Cristo no cambia. Alabado sea el nombre del Señor. Qué hermoso, hermano, y qué glorioso sucedió ese día de Pentecostés, donde dice que todos, hermanos, estaban juntos, estaban en un mismo sentir, estaban en un mismo pensar, mis hermanos. Bendito sea el nombre del Señor. Y dice, hermanos, que estaban en oración, estaban en clamor, estaban alabando el nombre del Señor, hermanos. Un solo pensamiento, una sola cosa, lo que ellos estaban haciendo, glorificar, hermanos, y proclamar, hermanos, bendito sea el nombre del Señor, que su presencia descendiera, porque recuerde que el Señor dijo en su palabra, me voy a ir, pero no les voy a dejar solos. Y les dice también, no se muevan de Jerusalén hasta que sean embestidos con el poder del Espíritu Santo. Alabado sea el nombre del Señor. Y ellos, hermanos, creyeron en la promesa. Ellos creyeron en esa promesa gloriosa, hermanos, que Jesús les dijo, me voy a ir, pero no les dejaré solos, les dejaré el Espíritu Santo de Dios. Qué glorioso, hermanos, aleluya. Cuando usted y yo creemos, hermanos, que hay promesa de parte de Dios, cuando usted y yo creemos, hermanos, que la gloria de Dios está vigente todavía, que el bendito y precioso Espíritu Santo, hermanos, Él está vigente. Si usted y yo le buscamos de todo corazón, si usted y yo proclamamos ese poder que descienda sobre nuestras vidas, hermanos, cada día vamos a tener experiencias nuevas, hermanos, experiencias gloriosas sobre cada uno de nosotros, sobre cada congregación, sobre cada iglesia, sobre cada templo, sobre cada hermano, cada hermana. Si usted y yo, hermanos, no perdemos ese enfoque de la misma presencia del Señor, quiero decirle que van a suceder cosas gloriosas, cosas preciosas, hermanos, donde lamentablemente hoy en día muchos cristianos solamente se ha quedado del recuerdo, muchos creyentes solamente se ha quedado del recuerdo, mi hermano. ¿Sabe por qué? Porque empiezan a comentar y a decir, antes, hermanos, antes los cultos, cómo eran de gloriosos, hermanos. Antes yo me recuerdo, dicen muchos, antes yo me recuerdo cuando los cultos empezaban, oiga, a las 6 de la tarde, se terminaban a las 11, 12, 1 de la madrugada, y nadie se quería ir, nadie se quería ir para su casa. Y podemos ver, hermanos, cuántos, oiga, empezamos a comentar y a decir, yo me recuerdo, hermano, yo me recuerdo cómo los cultos, una gloria de Dios, una presencia de Dios, se movía de una manera especial desde el momento que iniciaba el culto, la oración, la apertura, oiga, las alabanzas, los coros, un derramamiento del Espíritu Santo, una presencia gloriosa de Dios. Cuando venía la predicación también, oiga, hermano, Dios hacía muchos milagros, Dios hacía muchas maravillas, y yo creo que usted y yo somos testimonio de eso, hermanos, aleluya, que la gloria de Dios se movía de una manera tan poderosa, una manera tan gloriosa como el Espíritu Santo se movía, hermanos, aleluya, milagros, testimonios. Si usted se recuerda, al final, hermanos, quizás habían congregaciones que daban tiempo, hermanos, y si alguien había recibido un milagro de parte de Dios, muchos pasaban y testificaban, hermanos, aleluya. Muchos decían, yo, hermano, oye, que yo fui embestido por el poder de Dios, yo recibí la promesa de Dios, yo recibí el bautismo del Espíritu Santo, de repente sentí como un fuego de Dios empezó a caer sobre mi vida, de la cabeza a los pies sentí como un fuego glorioso empezó a manifestarse sobre mi vida, y testificaban y decían, y empecé, hermano, a hablar en nuevas lenguas, empecé a sentir, oiga, como el Espíritu Santo llenaba mi vida, y había muchos testimonios. Yo recibí el milagro de sanidad, me dolía en esta parte del cuerpo y hoy ya no me duele, hermano. Si había, oiga, un poder de Dios, un mover del Espíritu Santo. ¿Sabe por qué? Porque Dios no cambia, su palabra no cambia, su palabra sigue siendo la misma, su Espíritu Santo sigue siendo el mismo, Él todavía está sobre la faz de la tierra, Él todavía se mueve con poder y gloria. El detalle es, mis hermanos, aleluya, que mucho pueblo ya no está buscando su presencia, mucho pueblo ya no está buscando, hermanos, la gloria del Señor. Ha perdido, hermanos, lo que es la visión de poder ir y adorar el nombre del Señor. Ha perdido, mi hermano, mi hermana, esa sed por buscar de la presencia del Señor, esa sed por buscar, hermanos, aleluya, la misma gloria del Señor. No podemos estar confiados, hermanos, así que si que el profeta no llegó, el culto no va a estar glorioso. Si el que ministra la alabanza no se va a mover el Espíritu Santo, si el predicador reconocido no llegó, no se va a mover la gloria de Dios. No, mis hermanos, la Biblia dice que donde dos o tres están congregados en su nombre, ahí está su presencia, ahí está su gloria. Nosotros podemos seguir contemplando ese mover del Espíritu Santo, esa misma gloria de Dios, hermanos, aleluya. Antes testificábamos y hablábamos cómo ese fuego de Dios se movía, cómo esa casita de oración, hermanos, se manifestaba la presencia del Señor. Pero ¿qué ha pasado hoy en día? ¿Qué ha pasado hoy en día? ¿Sabe lo que pasa? Que muchas veces, hermanos, oiga, aquel hermano va en problemas, aquel hermano va, hermanos, con problemas con el otro hermano, con la otra hermana, y por eso no hay derramamiento del Espíritu Santo, porque oiga, el Espíritu Santo no mora donde hay ira, donde hay contienda. Ahí la gloria de Dios no se va a mover, ahí la presencia del Señor no se va a mover. Sabe que dicen muchos hoy en día, hermano, se recuerda de tal congregación. Sí, yo me recuerdo, hermano, no, hombre, cómo se movía el Espíritu Santo, cómo se movía la gloria de Dios, cómo se movía, oiga, ese fuego de Dios. Pero sabe que dicen muchos hoy en día, no, hermano, hoy solamente quedó, oiga, solo la bulla, solamente quedó el recuerdo, solamente quedó, oiga, aquellos días. Pero ¿qué ha pasado? ¿Sabe por qué? Porque se descuidaron, porque los líderes, hermanos, se descuidaron, ya no son los mismos, porque los diáconos se descuidaron, hermanos, aleluya, oiga, porque los presidentes, oiga, de los hermanos, de las hermanas, se descuidaron, ya no son los mismos, hermanos, aquellos que oraban, aquellos que ayunaban, aquellos que se consagraban, aquellos que vivían agradando a Dios, ya no son los mismos, hermanos, aleluya. Hoy son cristianos, hermanos, oiga, herméticos, cristianos, hermanos, a la fuerza, ya no van con aquel deseo de servir a Dios, ya no van con aquel deseo, hermanos, de glorificar a Dios y que su gloria se pueda mover antes de iniciar el culto. Hermanos, nos recordamos que aquellos hermanos llegaban unos minutos antes y empezaban a orar para que la gloria de Dios descendiera. Pero vemos hoy en día, hermanos, los afanes del mundo, hermanos, aleluya, los afanes del mundo nos tienen agobiados, los afanes del mundo, hermanos, aleluya, nos tienen desesperados, y por eso cuando vamos a la iglesia no damos nada, hermanos, por eso cuando vamos a la iglesia vamos más dormidos que despiertos. Vamos, hermanos, atribulados. Vamos, hermanos, oiga, atribulados por la desesperación, por el problema que nos pueda estar pasando. Pero oiga lo que dice la palabra del Señor, que ese día glorioso había llegado, ese día maravilloso había llegado, mi hermano, mi hermana. Oiga, tienes que volver a la senda antigua, tienes que volver a ser un adorador, tienes que volver a buscar su presencia, tienes que volver a buscar su gloria para que el Espíritu Santo vuelva a derramarse sobre tu vida. Tú puedes decir, pero yo le busco, hermano, pero yo le busco y ya no soy el mismo, pero yo busco su presencia y ya no soy el mismo. Pues algo está pasando, mi hermano, mi hermana, algo está sucediendo. Oiga, algo está pasando en tu vida. Has abierto un portillo en tu vida, has abierto un portillo, oiga, has abierto un momentito esa puerta en tu vida, y el enemigo ha empezado a minar en tu corazón, en tu vida. Ya no eres el mismo. Tú dices, yo le busco, pero no le buscas como le buscabas antes, no le buscamos como le buscábamos antes. Aleluya, tenemos que volver a la senda antigua, tenemos que volver, oiga, que aquel derramamiento del Espíritu Santo se movía, aleluya, que su gloria se manifestaba de una manera poderosa, de una manera gloriosa, aleluya, donde muchas veces nadie te puso manos, aleluya, donde muchas veces, oiga, nadie te puso mano y empezó a clamar por ti. No, aquella enfermedad desapareció, aquel dolor desapareció, aquel problema desapareció. ¿Sabes por qué? Porque ibas a la casa de oración con un corazón contrito y humillado ante la presencia del Dios Todopoderoso, porque no había estorbos en tu vida, aleluya, porque no había tropiezos en tu vida. Oiga, hermanos, aleluya, hoy solamente ponemos pretextos, aleluya, es que estoy pasando esto y por eso no puedo adorar a Dios como yo quiero, es que estoy pasando este momento difícil y por eso, oiga, hay estorbos en mi vida. Oiga, Jesucristo no cambia, Él ahí está, Él te quiere seguir llenando con su presencia, Él quiere seguirte usando para su gloria y su honra. Bendito sea el nombre del Señor. Aviva, aviva, aviva el fuego, aviva el don de Dios que hay en tu vida. Bendito sea el nombre del Señor. Que su presencia empiece a fluir sobre tu vida nuevamente. Bendito sea el nombre del Señor. No descuides, aleluya, lo que Dios ha puesto en tu corazón, en tu vida, en tu vida, aleluya. No descuides lo que Dios ha depositado en tu vida. Muchas veces aquellos hermanos te dicen, ¿y qué ha pasado, hermano? ¿Y qué le está pasando? Y sabe que es el problema o que es el detalle que nosotros no queremos reconocer, que hay descuido en nuestra vida, no queremos reconocer. Sabe, muchas veces aquel hermano o el pastor le dice, hermano, ¿y qué es lo que le ha pasado? ¿Y qué es lo que le está pasando, hermano? ¿Y qué es lo que le está pasando? Hoy ya no es el mismo, aleluya. Hoy ya no se mete en la bendición a la hora del culto. ¿Y qué es lo que le está pasando? Oiga, antes se sentaba adelante en la primera fila, hoy busca la última fila o las últimas de atrás, y si es posible se queda afuera. Bendito sea el nombre del Señor. Que a Dios nos ayude, hermano. Y sabe qué es lo que pasa, que no queremos reconocer, que no queremos reconocer que ya no somos los mismos, que no queremos reconocer que ya entró descuido espiritual en nuestra vida, no queremos reconocer que el enemigo ha empezado a hacer estragos en su vida espiritual y ha empezado a hacer estragos en su familia, en sus hijos. No queremos reconocer, iglesia amada, que ya no somos los mismos, aleluya. No queremos reconocer que hay descuido en nuestra vida, alabado sea el nombre del Señor. ¿Sabe qué es lo que hacemos hoy en día cuando nos dicen, hermano, y qué es lo que le ha pasado? Ya no es el mismo. ¿Sabe? Al contrario, en vez de decir, sí, hermano, y reconocer y humillarnos delante de la presencia del Señor y decir, sí, hermano, ayúdeme, llévenme en oración, estoy pasando una lucha, estoy pasando momentos difíciles de debilidad o qué sé yo. Oiga, mi hermano, mi hermana, ¿sabe qué es lo que pasa? Al contrario, Nos enojamos con el pastor, nos enojamos con los líderes cuando nos dicen, cuando nos reprenden, cuando nos exhortan, nos enojamos, hermanos, aleluya. Oiga, pero antes no, antes usted decía así, hermano, ayúdeme a orar, ayúdeme, lléveme en oración, pero hoy no, ¿sabe por qué, hermanos, aleluya? Porque hay descuido en el creyente, porque ya mucho creyente ya no es el mismo, oiga, y de repente dice la palabra del Señor, vino del cielo un estruendo como un viento recio que llenó, dice, oiga, aquella casa. Hermanos, qué precioso es, cuántas experiencias, hermanos, hemos tenido en el caminar del Evangelio, cuántas experiencias hemos tenido en diferentes reuniones, diferentes cultos, hermanos, cuando adoramos a Dios, cuando vamos con aquel gozo, con aquella alegría, adorar a Dios, ¿sabe? Porque muchas veces hay estorbo en su vida, porque quizás no pudo pagar el recibo, porque quizás no tiene que comer, porque quizás esté enfermo, porque quizás le han dado una mala noticia, y por eso, hermanos, aleluya, hoy mucho pueblo ya no adora a Dios como se debe, hermanos, aleluya, porque más nos empeñamos en renegar, nos empeñamos en reclamarle a Dios, nos empeñamos, hermanos, aleluya, en decirle, Dios mío, me has abandonado, Señor, no me has dado la respuesta que yo necesito. Mucho creyente, hermanos, aleluya, ha perdido, hermanos, oiga, ese desenfoque, lo que es ir a adorar a Dios, ir con manos santas, con manos limpias delante de la presencia del Señor. ¿Sabe por qué muchos cristianos, hermanos, aleluya, ya es un estorbo las dos horas o hora y media de culto? ¿Sabe por qué? Porque son, hermanos, oiga, tan descuidados que no han orado en el transcurso del día. Son tan descuidados, hermanos, en su vida espiritual, en su caminar del Evangelio, hermanos, que ya no son los mismos, ya no son los mismos. Se les olvidó en el transcurso del día orar, se les olvidó en el transcurso del día, hermanos, andar consagrados para Dios. Y por eso dicen, oye, hermano, ya no se siente lo que se sentía antes, hermano. Hoy ya no nos gozamos como antes, hermano. Hoy ya no es lo mismo. ¿Y qué es lo que ha pasado? Y no nos vemos nosotros mismos, hermanos. No nos vemos nosotros mismos. Oiga, antes usted adoraba a Dios, levantaba las manos, cantaba, adoraba, no tenía que andarle empujando, puyando ahí, hermanos, aleluya. Oiga, adore, cante, diga amén, diga gloria a Dios. Hoy los predicadores, hermanos, da tristeza. Hoy, hermanos, los salmistas, hermanos, los del grupo de alabanza, da tristeza. Digan gloria a Dios, digan aleluya, digan alaba, hermano. No, antes usted exaltaba a Dios, aleluya. Y no importaba si le criticaban, no importaba, hermanos, aleluya, si le decían el más gritón, no le importaba a ustedes si decían, este hermano tanto que grita, no se puede estar callado. ¿Sabe por qué no? Porque el fuego de Dios estaba sobre su vida, porque el Espíritu Santo de Dios se movía sobre su vida como ríos de agua viva, como esa presencia gloriosa que fluía, hermano, y no terminaba. No, usted no quería, hermano, que esa adoración terminara, no quería que esa palabra terminara, porque el Espíritu Santo de Dios estaba muy fuerte sobre su vida. Pero ¿qué ha pasado hoy en día? Hoy no le saca ni un amén ni a la fuerza. ¿Sabe qué decimos ahora cuando el predicador está diciendo, de un fuerte gloria a Dios, de un fuerte amén, diga aleluya? Y ¿sabe qué dicen muchos hoy en día que están oyendo ahorita en este momento, día domingo? ¿Sabe qué dicen? A la fuerza quieren que uno alabe a Dios. A la fuerza quieren que uno esté diciendo gloria a Dios. Ay, a la fuerza lo quieren que uno alabe a Dios. Antes tú no lo hacías a la fuerza, nadie te decía, y tú alababas a Dios. Tú alababas a Dios, tú glorificabas a Dios. Tú exaltabas el nombre del Señor. ¿Sabes por qué? Porque nos había sucedido como en aquel día de Pentecostés, que dice que todos estaban unánimes. Ahí no había chambres, ahí no había problemas, no había disensiones, no había pleitos. Ahí todos, hermanos, oiga, iban a adorar a Dios en un mismo sentir, en un mismo pensar. Pero ¿qué ha pasado hoy en día en muchas congregaciones? Se ha descuidado, hermanos, se ha descuidado, mucho líder se ha descuidado, ya no son los mismos. ¿Sabe qué empiezan a decir muchos pastores hoy en día? No, hermano, lo que pasa es que ya estoy anciano, lo que pasa es que ya estoy viejito. No, yo conozco pastores ancianos, hermano, pero todavía con ese fuego de Dios. Yo conozco, yo creo que usted también conoce, que todavía hay pastores, hermano, ya tienen sus años, ya tienen 30, 40 años de estar, hermanos, oiga, pregonando esta palabra, y siguen con ese fuego de Dios, siguen con esa presencia del Señor. Los milagros todavía siguen sucediendo, pero ¿sabe por qué? Porque no ha habido descuido en sus vidas, porque, hermanos, ellos han entendido, porque mucho pueblo ha entendido, hermanos, aleluya, que cuando vamos a la casa de oración, que cuando vamos al templo, cuando vamos a la congregación, hermanos, vamos a adorar el nombre del Señor, y aquel que adora a Dios, aquel que glorifica a Dios, hermanos, algo va a suceder, algo glorioso va a suceder. Bendito sea el nombre del Señor, algo glorioso va a suceder en esa reunión de los santos, como dice la palabra del Señor. Oye, de repente vino del cielo un estruendo como de un viento recio que soplaba, el cual, oiga, llenó toda la casa donde estaban sentados. Alabados el nombre del Señor. ¿Sabe cómo se llenan las reuniones, los cultos ahora? Cuando usted dice que va a haber culto de Acción de Gracia, allí se llenan los cultos. Ahí se llena, ahí ni caben, y hasta usted dice, bueno, el hermano, si tenía tantos meses de no venir a la iglesia. Ahí se llenan los cultos, hermanos, cuando usted dice y proclama que va a haber un culto de Acción de Gracia, y más cuando dicen que aquel culto lo van a llevar los hermanos tal, la familia tal, y cuando usted sabe que es la familia tal, aquella familia que tiene dinero, aquella familia que tiene quizás posesiones terrenales, usted dice, no, ese culto va a estar glorioso, no me voy a quedar, ni le han invitado, pero usted dice, porque la familia tal lo va a hacer, pues voy a ir. Hermanos, muchos así están viviendo hoy en día, muchos así están viviendo hoy en día. Hoy mucho cristiano solamente quedó del recuerdo, mi hermano, mi hermana. Que Dios nos ayude, iglesia, que Dios nos ayude, mi hermano, mi hermana, a que volvamos, oiga, a esa senda antigua, a que volvamos a ser unos adoradores en espíritu y en verdad, hermanos, aleluya. ¿Sabe qué pasa en muchas congregaciones? Hoy muchas congregaciones lo que es un show, hermanos. Hoy en muchas congregaciones, usted puede ver, hermanos, lo que está sucediendo. Hoy muchas congregaciones dan vergüenza, hermanos. Muchas congregaciones dejan mucho que desear, hermanos. Oiga, lastimosamente, hermanos, dejaron entrar el mundo. Lastimosamente dejaron entrar, hermanos, oiga, lo del mundo, hermanos, aleluya. ¿Sabe por qué? Porque aquellos líderes se desesperaron, porque dijo aquel pastor, tengo tanto tiempo y no se llena esta congregación, tengo tanto tiempo y esta iglesia no se llena, ¿qué puedo hacer? ¿Sabe qué es lo que tenía que hacer? Seguir orando, ayunando, clamando, orando, pidiendo misericordia, rompiendo cadenas en el nombre de Jesús. Pero se desesperaron, hermanos, se desesperaron y dicen, los mismos tres, los mismos cinco tengo. Pero oiga, usted recuerda cuando aquel poquito de hermanos estaban, hermanos, cómo la gloria de Dios se derramaba, cómo el Espíritu Santo se derramaba. ¿Sabe qué decían muchos? Esa iglesia se oye llena, esa congregación se oye que hay multitud de hermanos, 5, 6, 7 hermanos estaban en esa congregación, pero ¿sabe por qué se oía como un estruendo? Porque el Espíritu Santo descendía y se manifestaba sobre ellos, porque todos estaban en el mismo sentir, hermanos, porque todos estaban en un mismo pensar, ¿sabe cuál? De adorar y que la gloria de Dios se manifestara. Pero muchos se desesperaron y fueron al mundo y fueron a traer lo que el mundo celebra y lo metieron en las congregaciones. Y hoy para muchos predicadores dicen que eso es victoria. Hoy para muchos predicadores dicen, hoy sí estamos bien, hoy sí, dice, estamos excelentes, tenemos 40, 50, 70, 100 miembros, hoy sí hay victoria. Oiga lo que dicen, hoy sí estamos prosperados, bendecidos y en victoria. Oiga, que Dios nos ayude, iglesia. Si tú eres uno de esos, mi hermano, mi hermana, líder, pastor, si tú eres uno de esos que estás en una congregación de esas, que Dios tenga misericordia, seamos voz de alerta, volvamos a la senda antigua. Como aquel pueblo, como aquellos apóstoles, hermanos, aleluya, que no les importaba, oiga, entregar hasta su propia vida, pero ellos, hermanos, ellos, oiga, estaban llenos de la gloria de Dios. llenos del mover del Espíritu Santo. No hay, hermanos, aleluya, como ir a la casa de oración y que el Espíritu Santo se derrame de una manera gloriosa. No hay, hermanos, aleluya, no pongas pretexto, no pongas pretexto para ir a adorar a Dios, no pongas pretexto, aleluya. Antes no ponías pretexto para nada. Antes quizás aquella colonia donde tú vives, aquel cantón donde tú vives, no había ni electricidad. Quizás estaba súper peligroso y tú no ponías pretexto si tú te ibas a gozar. Venías a dichas horas de la noche y tú venías quizás con tu lámpara, aquella lámpara Coleman, aquella lámpara quizás de baterías. Pero sabes, tú ibas para tu casa, ibas gozoso, ibas feliz, ibas lleno de la gloria de Dios. Hoy no, hoy a la parte queda la iglesia y no vas. Hoy a la parte queda la congregación y no vas. A la parte, a unos metros te queda la vuelta de la esquina, te queda la congregación y no vas. Hoy pones pretexto y sabes qué dices. Es que si no me vienen a traer, no voy, hermano. Es que si no vienen por mí, no voy. Oiga, mi hermano, mi hermana, antes ni te invitaban y tú ahí ibas, y ibas a adorar a Dios. Y oiga, tenemos muchos testimonios donde el poder de Dios se movía. Pero quiero decirte en esta preciosa mañana, Dios todavía se sigue moviendo. El Espíritu Santo todavía se sigue moviendo. Donde está aquel remanente todavía, quizás es pequeño, pero está buscando a Dios, está buscando a Dios, aleluya, está buscando a Dios y su presencia. El Espíritu Santo se derrama todavía. ¿Sabes por qué? Porque su gloria todavía está sobre esta tierra, está sobre los santos. Bendito sea el nombre del Señor. Por eso no pierdas tu tiempo, mi hermano, mi hermana, vuelve a buscar la misma gloria de Dios, aleluya. No pongas pretexto, mejor sé sincero delante de la presencia del Señor. Mejor sé sincero delante de Dios y dile, ya no soy el mismo. ¿Qué es lo que te ha pasado hoy en día? ¿Qué es lo que está estorbando en tu vida espiritual? ¿Tú conoces lo que está estorbando en tu vida espiritual? ¿Tú conoces por lo que te ha desviado de la misma presencia del Señor? Antes tú adorabas a Dios en espíritu y en verdad. Antes tú no te importaba si llegaba el hermano o no llegaba la hermana. Antes no, antes tú ibas con un gozo, con una alegría y empezabas a adorar a Dios y la gloria de Dios se derramaba. Hoy solamente ha quedado el recuerdo en muchos. Dios me usaba haciendo esto. Yo oraba por los enfermos y los enfermos eran sanos. Yo hacía esto en el nombre del Señor y Dios se movía de una manera poderosa. ¿A dónde ha quedado aquel cristiano? ¿A dónde quedó aquel creyente? ¿A dónde quedó aquel cristiano que verdaderamente adoraba a Dios en espíritu, en verdad? Oiga lo que dice, y se les aparecieron lenguas repartidas como de fuego, asentándose sobre cada uno de ellos, y dice que todos fueron llenos de la gloria de Dios, todos fueron llenos de la presencia del Espíritu Santo. Bendito sea el nombre del Señor. No hay iglesia, no hay como ir a adorar a Dios en espíritu, en verdad. No hay como adorar a Dios en espíritu, en verdad. Bendito sea el nombre del Señor. Busca a Dios, vuelve a buscar a Dios, vuelve a buscar a Dios, vuelve a caer de rodillas nuevamente y vas a ver cómo el Espíritu Santo se va a mover sobre tu vida. Vuelve a caer de rodillas, aleluya, vuelve a caer de rodillas y vas a ver cómo la gloria de Dios se va a manifestar nuevamente sobre tu vida. Oh Espíritu Santo, en el nombre de Jesús, vuelve a buscar su presencia y vas a ver cómo Dios te va a llenar nuevamente, porque este poder está vigente, este poder santo del Espíritu está vigente. Solamente basta que tú vuelvas nuevamente, que tú renuncies, aleluya, a lo que has vuelto atrás, que tú renuncies, aleluya. Oiga, bendito sea el nombre del Señor. No hay como ir y adorar a Dios en espíritu, en verdad. No hay como ir y adorar la presencia de nuestro Dios. Alabado sea el nombre del Señor. No dependas del hermano, de la hermana, no. No dependas del hermano, de la hermana, no. Depende de Dios, aleluya. No pongas la confianza en el hermano. Es que si el hermano ora por mí, el hermanito tal, la hermanita tal ora por mí, claro, Dios usa a sus siervos, hermano. Dios conoce el sometimiento de cada quien y Dios se manifiesta como Él quiere. Pero tú tienes ese poder, tú tienes ese poder, aleluya. Tú tienes la misma gloria de Dios. Solamente basta que usted y yo busquemos
1: busquemos, busquemos la presencia del Señor, que volvamos a esa senda antigua, que volvamos a esa adoración, que volvamos a glorificar a Dios como lo solíamos hacer antes, aleluya. Que volvamos nuevamente, hermanos, como Dios se seguía manifestando y todavía se sigue manifestando. Todavía hay congregaciones, todavía hay, hermanos, congregaciones que todavía hay derramamiento del Espíritu Santo. ¿Sabe por qué? Porque no se han descuidado, porque allí siguen firmes, porque allí siguen viviendo en santidad, porque allí viven guardándose para Dios, aleluya. Aunque han venido las ofertas del mundo, aunque han venido, hermanos, los deleites queriendo, oiga, opacar a aquel creyente, a aquel cristiano, pero aquel cristiano sigue firme, sigue clamando, sigue orando, sigue santificando para Dios, y por eso todavía hay remanentes, hermanos, que cuando van a la congregación el Espíritu Santo se derrama de una manera gloriosa, de una manera poderosa. Bendito sea el nombre del Señor. Oiga, y dice que la presencia del Señor descendió y todos estaban en un mismo sentir, en un mismo pensar. No pierdas esa sintonía delante de la presencia del Señor. No pierdas, hermanos, aleluya, esa presencia gloriosa que un día Dios derramó sobre tu vida. Alabado sea el nombre del Señor. No desmayes si tú eres uno de esos que Dios te ha hablado esta bendita mañana de día domingo. Vuelve a buscar su presencia. Humíllate delante de la presencia del Señor y reconoce que le has fallado. Reconoce que ya no eres el mismo, aleluya. Reconoce que hay descuido en tu vida. Alabado sea el nombre del Señor. Y cada uno de nosotros sabemos en lo que nosotros le podemos estar fallando a Dios, por dónde ha entrado el descuido para nuestra vida. Bendito sea el nombre del Señor. Vuelve, vuelve a la senda antigua, vuelve a ser un adorador, vuelve a ser un cristiano genuino, un cristiano real. Bendito sea el nombre del Señor. Y verás que la gloria del Señor se va a manifestar nuevamente sobre tu vida. Vas a ver cómo el Espíritu Santo va a empezar a obrar milagros, va a empezar a moverse de una manera poderosa. Oh, bendito sea el nombre del Señor. Para Dios no hay nada imposible, mi hermano, mi hermana. Reconoce, reconoce que ya no eres el mismo. Alabado sea el nombre del Señor. Que ya no quede solamente como un recuerdo, que ya no quede solamente que yo antes hacía esto, antes yo hacía lo otro. ¿Sabes qué? No eras tú, era el poder de Dios, era el bendito Espíritu Santo de Dios sobre tu vida. Así es de que, iglesia, vuelve nuevamente a buscar de la presencia del Señor y reconoce que ya no eres el mismo. Reconozcamos, hermanos, que ya no somos los mismos, pero aún o todavía estamos a tiempo para buscar de Dios y buscar de su bendita presencia. Reconozcamos que sin Dios no somos nada. Alabado sea el nombre del Señor. Dice que el Espíritu Santo descendió sobre ellos. ¿Por qué? Porque estaban en un mismo sentir y en un mismo pensar. Bendito sea el nombre del Señor. Así de que en esta preciosa mañana, ese ha sido el consejo de la palabra de nuestro Dios. Creemos que esta palabra no regresa vacía. No importa los años que tengas. No importa que tú digas, es que ya no aguanto mi cuerpo, es que ya esto y lo otro. No importa, el Espíritu Santo es el mismo. Dios es el mismo de ayer, de hoy y por los siglos de los siglos. Bendito sea el nombre de nuestro Dios. Así de que esta ha sido la bendita palabra que Dios nos ha traído. Si tú has sentido que Dios ha hablado a tu vida, si tú sientes que un día te alejaste de Dios y quieres arreglar cuentas, pues este es el momento. Tú puedes arreglar cuentas delante de la presencia del Señor. Reconoce, reconoce que has caído, reconoce que ya no sos el mismo. Bendito sea el nombre de nuestro Dios. Dios ha sido más que bueno, hermanos. Esta ha sido la corta meditación. Hermanos, bendito sea el nombre de nuestro Dios. Alabado sea el nombre del Señor. Dios ha sido más que bueno. Sigámosle creyendo a Dios, que Dios es el Todopoderoso, el Dios glorioso, hermanos, el Hacedor de maravillas. En esta preciosa mañana hay unas peticiones donde vamos a orar, hermanos. Bendito sea el nombre del Señor, creyendo que para Dios no hay nada imposible. Nosotros, hermanos, podemos contemplar que a través de aquella reunión, a través del culto, a través de aquel momento que adoramos a Dios, ahí el Espíritu Santo se mueve de una manera poderosa. Así es de que en esta mañana Dios ha sido más que bueno. Ha sido el precioso mensaje que Dios nos ha dado en esta preciosa mañana. Bendito sea el nombre del Señor. Dios ha sido más que bueno, hermano. Vamos a orar por esas peticiones que están pues pendientes. Bendito sea el nombre de nuestro Dios. Bendito sea el nombre del Señor. Dios es el Dios de sanidad. Bendito sea el nombre del Señor. Hay una hermana pues que está pidiendo pues que Dios se mueva misericordia. Bendito sea el nombre del Señor. Bendito sea el nombre de Jesús. Verónica López, pues ahí ha puesto una petición. Y hay muchos hermanos que también están necesitados de la misericordia de nuestro Dios. Padre y buen Dios, en esta preciosa y hermosa mañana, Dios mío, seguimos creyendo que usted es el Dios de los milagros. Seguimos creyendo, Señor, que usted es el hacedor de maravillas, Cristo de la gloria. Oh, Espíritu Santo, en el nombre poderoso de Jesús, para la gloria y la honra de su nombre, Señor, creemos y predicamos a un Dios de poder, Señor, a un Dios de poder, Espíritu Santo, que para usted no hay nada imposible, Señor. Para usted todo, todo es posible, dice su palabra, Señor. Oh, Espíritu Santo, en el nombre de Jesús, descienda con poder, descienda con gloria, Señor. En el nombre de Jesús, cada hermano, cada hermana que está pasando momentos difíciles, Dios mío, en el nombre poderoso de Jesús, llega, Señor, llega hasta ese hogar, llega hasta esa habitación, en el nombre de Cristo Jesús de Nazaret, para la gloria de su nombre, Señor, para la gloria de su nombre, por el poder de la palabra, Señor. Se llame enfermedad, se llame deuda, se llame problema, Señor, usted lo conoce, Cristo de la gloria, en el nombre poderoso de Jesús, llegue a esta habitación, Cristo de la gloria, llegue a este hospital, esa cárcel, Dios mío, llegue, Señor, a ese hogar, ese cuarto de habitación, en el nombre poderoso de Jesús, haga esa obra, Cristo de la gloria, haga esa obra maravillosa, Señor. La sangre de Cristo tiene poder, Dios mío amado, mira, Señor, mi hermana está pidiendo, Cristo de la gloria, ese fuerte dolor en su cabeza, oído, Dios mío amado, en el nombre de Jesús, Espíritu Santo, ese cuerpo, Dios mío, de la cabeza a los pies, Señor, obre milagro, Señor, obre milagro por el poder de la palabra, Señor, obre, Espíritu Santo, de la cabeza a los pies, Dios mío, hay sanidad en el nombre de Jesús, hay sanidad en el nombre de Jesús de Nazaret, por el poder de la palabra. Por el poder de la palabra, Espíritu Santo, en esta hora, Señor, llegue, Señor amado, aleluya. Oh, Espíritu Santo, en el nombre de Jesús. Oh, Espíritu Santo, la sangre de Cristo tiene poder. La sangre de Cristo tiene poder. Llegue, Señor, obrando. Obrando en el nombre de Jesús, de ese débil organismo, Señor, esos intestinos, en ese cuerpo, Señor. Esa gastritis, Dios mío, por la palabra, socalabasama y calabasiaba. Llegue, Señor, obrando, Espíritu Santo. Llegue obrando, Santo, rababa, quitalabasama, alaba. Llegue, Señor, ahí obrando por la palabra. Obrando, Espíritu de Dios, en esta hora, Señor. Se llame como se llame esa enfermedad, Espíritu de Dios. Y rababa, quitalabas y catalabasama. Llegue, Señor, allí, Dios mío. Obrando de una manera poderosa, papá, obrando de Espíritu Santo por la palabra, Señor. Oh, rababaquita, rababaquila, santa, rababaquila, baisa. Llegue, Señor, ahí, Dios mío, limpie ese cuerpo por la palabra. Limpie ese cuerpo por la palabra, Señor. Socalabas, abalabaquila, baisica, talabasaya. Llegue, Señor, en el nombre de Jesús. En el nombre de Jesús de Nazaret, Espíritu Santo. Por el poder de la palabra, Señor, llegue obrando en el nombre de Jesús de Nazaret. La sangre de Cristo tiene poder en esta preciosa hora, Señor. Por nombre y apellido, Señor, declaramos sanidad. Declaramos sanidad en el nombre de Jesús. Declaramos sanidad en el nombre poderoso de Cristo Jesús de Nazaret, para la gloria de su nombre, Señor, por el poder de su palabra, en el nombre de Jesús. Gracias, Padre eterno, en esta preciosa y hermosa hora, Señor. Gracias, Espíritu Santo. Creemos, Señor, que los milagros no han pasado, en el nombre de Jesús. Amén, Señor, y amén. Créale a Dios, mi hermano, mi hermana. su presencia se ha dejado sentir. Créale a Dios, que de Dios son los milagros. Bendito sea el nombre del Señor. Dios ha sido bueno con cada uno de nosotros, hermanos. Sigamos adelante. Sigamos esforzándonos por serle fiel cada día a nuestro Dios. Recuerde que Jesucristo pronto viene. Bendito sea el nombre del Señor. Somos Misión Cristiana Elohim. Estamos en Los Ángeles, California. Aquí estamos, hermanos, predicando, anunciando a un Dios de poder, a un Dios de misericordia, a un Dios que sana, a un Dios que restaura. Bendito sea el nombre del Señor. Bendecimos a cada fiel oyente de este precioso programa. Le bendecimos. Si pues es la voluntad de Dios, estaremos nuevamente el próximo domingo. Si Cristo no ha venido, estaremos llevando este su programa de regreso a la senda antigua. Bendito sea el nombre del Señor. Así de que, hermano, Dios los bendiga a todos. Bendito sea el nombre del Señor.
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Dios, que Dios le bendiga, amada de la mañana. Dios esté bendiciendo su vida grandemente allí donde usted se encuentre. Bendito sea Dios, queremos hacer un momento de oración, pedirle a nuestro Dios, ya que creemos fielmente a su palabra, que Dios tiene poder y que Él tiene el control de todas las cosas. Bendito sea Dios. Salmos 22, bendito sea Dios. Dice su palabra: Dios mío, ¿por qué me has desamparado? ¿Por qué estás tan lejos de mí, salvación y de las palabras de mi clamor? Dios mío, clamo de día y no respondes.

y de noche y no hay para mí reposo. Pero tú eres santo, tú que habitas entre las alabanzas de Israel. En ti esperaron nuestros padres. Clamo de día y no respondes, y de noche y no hay para mí reposo. Pero tú eres santo, tú que habitas entre las alabanzas de Israel. En ti

muchacha diciendo: se encomendó a Jehová, líbrele él, sálvele, puesto que en él se complacía. Padre, bendito esta mañana, Señor, te damos gracias, Dios mío, por darnos la oportunidad, Cristo de la gloria, de estar en cabina de radio, Pastor. Señor, gracias, Señor, por un día más. Gracias, Señor, por la vida, mi Dios. Gracias, Señor, por el aire. Gracias, Señor, por tu misericordia. Gracias, Dios mío, porque hasta aquí nos ha ayudado, Señor. Hasta aquí su mano poderosa ha estado siempre, Señor. Gracias, Dios mío. A ti sea la gloria esta mañana, Dios. A ti sea la gloria esta mañana, Dios. Hacemos una oración esta mañana, Dios, por los enfermos, Dios, por aquellos que están estorbados, Dios mío. Estamos clamándote, Dios, por aquel que está postrado en una cama, Señor, que no puede levantarse. Aleluya, no tiene quien por él o por ella, Señor. Aleluya, aquel que está postrado en esa cama está quejándose del dolor, Señor. Hay quebrantamiento, Dios, en el cuerpo. Oh, sana a los enfermos, Dios. Extiende tu mano de milagro, Señor. Extiende tu mano gloriosa, Padre. Ahí donde está el enfermo, Dios mío. Extiende tu mano poderosa, Dios. Glorifícate de manera poderosa, mi Dios. En el nombre poderoso de Jesús, Señor, obra tú, mi Dios, de gloria. Personas que le han decretado, Señor, a través de un examen, Dios, cáncer. Señor, usted tiene poder, Dios mío, de gloria. Poder tiene usted para obrar, Dios de la gloria. Oh, Dios mío, de poder, glorifícate tú, Señor, grandemente, Padre, en el nombre de Jesús, en el nombre de Jesús, Dios mío. Obra tú, Padre Santo, en aquellos corazones, Señor, abatidos, afligidos, Señor, aleluya. Personas que se debaten entre la vida y la muerte, Señor, en un hospital, Dios mío, llega a poner tu mano, Señor. El tiempo de milagro no ha pasado, ese tiempo está allí, Padre, en el nombre de Jesús. Jesús de Nazaret, Señor, obra milagrosamente, Padre, aleluya. Llega a poner tu mano, Dios, personas desahuciadas de los médicos, pero tú tienes la cura, tú tienes la sanidad, tú tienes, Señor, las palabras de vida, Señor Jesús, aleluya. Obre usted milagrosamente, Padre, obre, mi Rey, obre usted, Padre. Obre usted en esa vida. Obre usted, Maestro Santo. Obre, Cordero de Dios. Allí donde está, Señor, el enfermo, aleluya. El que va a ser operado, que no sea la mano, aleluya, del hombre, que sea la mano poderosa tuya, la que haga milagro extraordinario. Aleluya, Señor, fiel eres tú, Señor. Poderoso en la guerra, en la batalla, Señor. Dios mío de gloria, obra tú milagrosamente, Padre. Te pido, Señor, esta mañana por la vida del hermano Lázaro, ahí en Portezuelo, Señor. Allí, Señor, aleluya, en la colonia Santa Lucía. Señor, pone tu mano gloriosa. Señor, tú eres un Dios misericordioso y clemente. Ayuda la vida de mi hermano Lázaro, Señor. Padre mío, esta mañana, Dios, estamos suplicándote. Mira, Señor, el clamor, Dios poderoso, la vida de tu hermano Ronnie Reinaldo Álvarez, Señor. Extiende tu mano poderosa, extiende tu mano gloriosa en la vida de hermano Ronnie Álvarez, hermano Ronnie Reinaldo, Señor. Glorifícate en esta mañana, Señor. Abra puertas, Dios mío, rompa las cadenas, Dios. Ahora, en el nombre de Jesús, nada es imposible para ti, Señor. Tú lo puedes hacer.

todo, Señor. Grandes milagros extraordinarios usted está haciendo, Señor. Aleluya, al que cree, todo le es posible, Señor. Tú eres, Señor, nuestra sanidad. Tú eres nuestro socorro, nuestro pronto auxilio en la necesidad, oh Dios. Señor, esta mañana, Dios, suplicamos, Dios, por todos los hermanos que están enfermos, Dios. Quizá no conocemos el nombre, Dios mío, pero hay muchas personas enfermas, Dios. Aleluya. Oh Cristo Santo, mira cuánto paciente renal, Señor de gloria, Dios Santo de poder. Cuánto paciente renal, Señor. Cuánto paciente, Dios. Aleluya, con diabetes, Señor. En el nombre de Jesús, Padre. En el nombre de Jesús. Obra tú, mi Dios. Aleluya, personas, hermanos que están siendo atormentados por malos espíritus, Señor. Señor, reprenda, Dios, en el nombre de Jesús. Que quede libre esa vida. Que quede libre en el nombre de Jesús. Que haya liberación por el poder de su palabra. Dios Santo de gloria, te pido, Señor, por fuerza y fortaleza. Por la vida de mi hermana Ángela Calderón. Bendice la vida de mi hermana, Señor. Ahí donde esté, Cristo de gloria. Glorifícate con poder, oh Dios amado. Poné la mano, Dios eterno, en el nombre de Jesús. Estamos suplicándote, Dios, grandemente, Padre. Te pido por la vida de hermano Salvador, Señor. Te ruego, Padre, ahí en ese hospital, en ese seguro, llega a poner tu mano de poder en la vida de mi hermano, Señor de gloria, la vida de mi hermana Irma, Señor. Ese corazón, Padre, aleluya, esas pulsadas, oh Dios. Oh, llega a poner tu mano poderosa, invisible. Llega a romper las cadenas, oh Dios. Llega a obrar milagrosamente, Padre. Aleluya, y donde está ese marcapaso, Dios mío. Glorifícate con poder, oh Dios. Grandes son tus obras, Dios mío. La vida de mi hermana Elba, Señor. Oh Padre, pedimos por la vida de hermana Elba, Señor. Pedimos por su vida, Padre. Por la vida de hermana Gabriela, por don Alejandro, Señor. Que tú puedas, Señor, un día ministrar ese corazón, esa mente, Padre. Aleluya. Que él pueda comprender el amor tan grande que tú tienes, Señor. Señor, esta hermosa mañana, Dios, estamos suplicándote, Dios, por las almas perdidas, las almas que están caídas, por el alma que un día te alabó, que un día habló lenguas, que un día danzó para tu gloria. Clamamos por las almas perdidas, oh Dios, las almas, Señor, que se han desviado, Señor. Esta mañana, Dios mío, estamos clamando misericordia. Estamos pidiendo sanidad del alma. Oh Dios Santo, por la vida de hermano Luis Polanco, por la restauración de su vida, por la sanidad total en ese hueso, Padre. Señor, esta mañana, Dios, clamamos a un Dios poderoso, por la vida de hermana Isabel, que tú le des fuerza, Dios mío. La vida de hermano Juan, que resuelva todo problema, que toda cadena, Dios mío, sea quitada, Dios mío. Aleluya. Pedimos, Señor Jesús, esta mañana, Padre, por la vida, Señor Jesús, de cada hermano de la iglesia, Señor. La vida, Señor, por esa espalda, Señor, ese brazo de mi hermana Elizabeth, mi hermana Raquel Elizabeth, Señor. Extiende tu mano poderosa, invisible. Obra tú, Señor de gloria. Obra tú con poder, oh Dios. En el nombre de Jesús esta mañana, Padre. Obra tú, mi Dios. Sé tu nombre exaltado y glorificado esta mañana.
Pedimos, Señor, que tú te glorifiques de manera poderosa en la vida de hermano Carlos Crespín. Ayuda, mi Dios eterno. Siempre estamos pidiéndote por la vida del hermano, Señor. Mi hermano Candelario Lima, bendice la vida, hermano Candelario. Ayuda a tu siervo, Dios mío. Aleluya, en los momentos de tribulación, Padre. Esta mañana, Dios, clamamos misericordia, Dios de los cielos. Pedimos, Señor, una sanidad divina en la vida de hermano Daniel Pérez. Una sanidad divina en ese cuerpo, Dios mío. Grande es tu nombre, Cristo, esta mañana. Gracias, oh Dios.

Bendito sea Dios, gracias damos a nuestro Dios. Esta mañana le saludamos a usted que está ahí en su casita. Bendito Dios, que Dios le esté bendiciendo grandemente. Vamos a meditar esta mañana en un pasaje de la Escritura muy conocido. El Evangelio según Lucas, en su capítulo 19, bendito sea Dios, su verso 1 en adelante. Y dice su palabra: habiendo entrado Jesús en Jericó, iba pasando por la ciudad y sucedió que un varón llamado Zaqueo, que era jefe de los publicanos,

y rico. Procuraba ver quién era Jesús, pero no podía a causa de la multitud, pues era pequeño de estatura, y corriendo delante subió a un árbol de sicómoro para verle, porque había de pasar por ahí. Cuando Jesús llegó a aquel lugar, mirando hacia arriba, le vio y le dijo: Zaqueo, date prisa, desciende, porque hoy es necesario que pose yo en tu casa. Entonces él descendió a prisa y recibió gozoso. Al ver esto, todos murmuraban, diciendo que había de entrar a posar con un hombre pecador. Entonces Zaqueo, puesto en pie, dijo al Señor: He aquí, Señor, la mitad de mis bienes doy a los pobres, y si en algo he defraudado a alguno, se lo devuelvo cuadruplicado. Jesús le dijo: Hoy ha venido la salvación a esta casa, por cuanto él también es hijo de Abraham, porque el Hijo del Hombre vino a buscar y a salvar lo que se había perdido. Padre, te damos gracias esta mañana, Dios, por darnos la oportunidad, Cristo, de hablar de tu palabra, Señor. Señor, toca tú el corazón, toca tú esa vida, Señor, esa alma que escucha tu palabra, Dios, ya que por el oír viene la fe, Señor, por el oír su palabra, Dios. Esta mañana le pedimos que abra el entendimiento, que abra el oído, que abra usted allí, Señor de gloria, para la honra de su nombre, Cristo. Toca tú, Señor, toca, Maestro, toca las almas perdidas, Dios. Toca tú, Señor, glorifícate esta mañana. Oh, en el nombre de Jesús, habla tú en la boca prestada, Señor. Habla tú, Maestro, en la boca prestada, Dios de gloria. Habla tú, Señor Jesús, aleluya. Aquella alma necesitada de tu presencia. La gloria sea para ti, Señor. Gracias, oh Dios. Aleluya. Amén. Benditos a Dios, meditamos estos pasajes de la palabra de Dios esta mañana. El Evangelio según Lucas, capítulo 19, la conversión de Zaqueo. Bendito sea Dios. Dice que entraba Jesús en Jericó, y pasando por la ciudad, sucedió que un varón llamado Zaqueo era jefe de los publicanos y era, dice, rico económicamente hablando, amado hermano. Era rico en lo material. Aleluya. Pero en el corazón de este hombre había entrado un pensamiento. Había entrado un pensamiento en este hombre. Dice la Biblia que él quería ver quién era Jesús. Quizás Zaqueo había oído hablar de Jesús, había oído hablar de los milagros del Señor, de cómo Dios sanaba a los enfermos, cómo Dios hacía ver a los ciegos, hacía que hablara el mudo, hacía que escuchara el sordo, en los paralíticos se levantaban, los muertos resucitaban, los endemoniados eran libres. Zaqueo quería ver quién era Jesús, quién era ese hombre. Aleluya. Bendito sea Dios.
¿Quién era el Yeshua? ¿Quién era? Bendito sea Dios. ¿Quién era Jesús, amado en el Señor? Pero dice que no podía ver a causa de la multitud porque era de pequeño de estatura. Gloria al Señor. Yo no sé cuál es, gloria a Dios, cuál es su problema. Bendito sea Dios, cuál es su tropiezo. Pero Zaqueo no podía porque era pequeño y la multitud no le permitía, no le dejaba, bendito sea Dios. Y digo esto, amado en el Señor, porque mucha gente se le habla de Cristo, se le habla el Evangelio y la gente dice, pero es que no puedo. No puedo, dice, a mí me estorba esto, yo no puedo dejar esto, alabado el Señor, es que a mí mucho me cuesta por esto, por mi marido, yo no puedo, es que por mi mujer, yo no puedo, aleluya, es que a mí no puedo dejar los pantalones, no puedo dejar la pintura, yo no puedo dejar esto, dice, bendito sea Dios. ¿Cuál será tu tropiezo? Pero Zaqueo, aleluya, no podía verle, tenía ese problema que era pequeño de estatura. No podía ver y él quería ver quién era Jesús, de quién estaban hablando, de quién eran el que hablaba. Y ese es el que te venimos a predicar esta mañana. Te venimos a predicar de Jesús, el Cristo, aleluya, el crucificado en la cruz del Calvario, aquel que dio su vida, el cual la Biblia dice que sin derramamiento de sangre no hay remisión de pecado, de Jesucristo, el testigo fiel, el primogénito de los muertos, al que nos amó y nos lavó los pecados, invocando su nombre. Qué maravilloso es Dios, hermano. Qué maravilla lo que Dios hace y sigue haciendo. Sabe que el tiempo de milagros no ha pasado. El tiempo de milagros no ha pasado. Todavía Cristo no ha venido. Y eso quiere decir, hermano, que Dios le está dando oportunidad al amigo, aleluya, al que se ha desviado, aleluya, que se aparte de esa perversidad, de esos caminos, aleluya. También Dios le habla a la iglesia que se afirme. Cuando la gente llegaba donde Juan el Bautista, entonces Dios hablaba en medio de Juan y decía: generación de víboras, ¿quién los enseñó a huir de la ira venidera? Hagan frutos dignos de arrepentimiento. Bendito sea Dios. Y al final, amado hermano, ¿qué es lo que pide Dios del hombre? Que el hombre se arrepienta, que el hombre se aperciba. El Señor lo pide de muchas maneras. Y Dios dice: arrepentíos y convertíos para que sean borrados vuestros pecados, para que vengan de la presencia del Señor tiempos de refrigerio. Alabado sea Dios. Su palabra nunca vuelve vacía, amado en el Señor. Zaqueo dice que subió a un árbol de sicómoro para verle. ¿Y usted cree que el Señor no sabía la intención del corazón, hermano? Yo quiero decirle que Dios conoce el pensamiento del hombre. Porque Él nos ha creado, Él conoce nuestro acostar, Él conoce nuestro levantar, Él conoce nuestros caminos, aleluya, Él conoce que somos polvo, aleluya, Dios conoce nuestras enfermedades, Él conoce nuestra debilidad, Él conoce nuestra necesidad, Dios conoce todo, amado en el Señor. Y cuando la Biblia dice que Jesús llegó a aquel lugar, miró hacia arriba y le vio, dice. Mire cómo qué lindo es Dios, hermano.
Dios ya estaba tocando el corazón de Zaqueo, amado hermano. Desde el momento que Zaqueo quería ver quién era Jesús, ya Dios ya le estaba tocando su vida, ya Dios ya le estaba tocando el corazón, aleluya, a Zaqueo. Gloria al Señor. ¿Cuántas veces Dios te ha tocado el corazón a ti? ¿Cuántas veces Dios te ha tocado tu vida y tú le has dado las espaldas a Dios? ¿Cuántas veces Dios te ha tocado, te ha quebrantado, ha llorado en la presencia de Dios? Aleluya. Y quizás sea el último día que tú oigas la voz de Dios. Dice la palabra de Dios, hermano, que Jesús le dice a Zaqueo: date prisa y desciende. Qué lindo es Dios, hermano. Date prisa y desciende, porque hoy es necesario que pose yo en tu casa. Qué privilegio más grande de este hombre. Porque hoy es necesario que pose yo en tu casa. Pero es que Dios no le hablaba de la casa terrenal a este hombre. Dios le hablaba de su corazón. Dios le hablaba del corazón, amado hermano. Porque la Biblia dice que Dios no habita en templo hecho de manos de hombre. Dios habita en el corazón del hombre. Dice la Biblia que bienaventurado lo que el Espíritu dice a las iglesias. ¿A cuál iglesia? Jamás le se habla a Dios de las cuatro paredes. Dios le está hablando a su corazón. Bendito sea Dios. Y le dice: hoy es necesario que pose yo en tu casa. Hoy es necesario que yo entre a tu corazón, Zaqueo. Yo te tengo predestinado, Zaqueo. Aleluya, eres privilegiado. Yo quiero entrar a tu corazón. Yo quiero entrar a tu vida. Dame lugar, abre tu corazón, Zaqueo. Yo quiero entrar a tu vida. Y la Biblia dice que descendió a prisa. Zaqueo no rehusó el llamado de Dios. Dice la Biblia que bajó rápidamente a prisa. ¿Cuánta gente hoy, hermano, se le habla de Dios? ¿Cuánta persona hoy se le habla de Dios y dice: no, no tengo tiempo, ahí vamos a ver, al ratito? Aleluya, gloria al Señor. ¿Cuánta gente hoy rehúsa? Prefiere a Barrabás y no a Jesús. Bendito sea Dios. Pero dice que Zaqueo también no se rehusó al llamado de Dios. Aleluya. Y dice que rápidamente descendió a prisa. Y dice la palabra, algo muy especial: le recibió gozoso, alegre, le recibió gozoso en su corazón. Es que, hermano, cuando hay un encuentro entre Dios y el hombre, aleluya, cuando hay un encuentro, cuando Dios te está llamando y hay un encuentro entre el hombre y Dios, es que hay cosas maravillosas, aleluya. Por eso dice que cuando el pueblo de Dios alaba a Dios, suceden cosas maravillosas. Hay sanidad, hay liberación y se siente la presencia de Dios. Qué lindo, amado hermano, gloria al Señor, de ver la vida de Zaqueo. Pero como siempre, usted sabe que hay murmuras afuera, en mucha gente siempre hay murmuras. Porque es más fácil decir en una persona que está fuera de Dios: para ser evangélico como ese, mejor no soy nada. Cuando yo me haga evangélico, yo me voy a ser evangélico de verdad. Yo no voy a ser como fulano ni como sutano. Aleluya. Y yo le invito a que venga al evangelio. Que busque a Dios y que vea
que el evangelio es una lucha y que tiene que luchar por su alma. Y que nadie que está viendo a Cristo tiene que ver a los lados. No tiene que ver a los lados. Bendito sea Dios. Cada uno debe de escapar por su vida, darse prisa y escapar por su vida. Al venir Cristo, usted jamás va a dar cuenta por la vida de otro hermano. Usted nunca va a dar cuenta. Sin embargo, hay gente que se mete donde no le llaman. Pero usted nunca va a dar cuenta por la vida de nadie. Usted va a dar cuenta solamente por su vida. Por la vida suya es la única que va a dar cuenta, de ir por nadie más. Bendito Dios. Nosotros al ver esta palabra, hermano, nos damos cuenta. Gloria al Señor. Aleluya. Que dice que la gente empezó a murmurar diciendo que había entrado a posar con un hombre pecador. Aleluya. Pero Zaqueo, hermano, ya había cambiado. Y cuando el hombre cambia, eso es lindo, eso es maravilloso. Porque el hombre deja la vida vieja. Aleluya. Y se vuelve a la vida nueva, a la vida que Cristo le ofrece. Porque los que hemos sido bautizados en Cristo, ¿cómo vamos a volver a vivir? Aleluya. En las mismas cosas viejas. Todas las cosas viejas pasaron, dice la palabra, por tanto todas son nuevas. Cuando el arrepentimiento es verdadero, amado hermano, dijo aquel hombre Zaqueo, porque de eso se trata el evangelio, de un arrepentimiento verdadero. Bendito sea Dios. Pero mire, aquel hermano, Señor, no ha cambiado. Es que usted no ve al hermano. Usted mire si usted ha cambiado. Revise su vida, cómo está viviendo delante de Dios. Revise su vida, cómo está caminando. Arrepiéntase, busque a Dios mientras pueda ser hallado, porque mañana tarde será, bendito Dios. Dice la Biblia que aquel hombre donde yo la murmura, Zaqueo, había cambiado. En Zaqueo había entrado un arrepentimiento verdadero. Y dijo Zaqueo, aleluya, si en algo he defraudado, aleluya, dijo, la mitad de mis bienes, dijo, aleluya, yo se lo voy a dar a los pobres. Y si en algo he fallado, porque le había robado, ¿verdad?, en los impuestos a la gente, yo se lo voy a devolver cuadruplicado. Era porque Dios había cambiado la vida del hombre. Y qué lindo es, hermano, cuando Dios cambia la vida del hombre, cuando Dios cambia la vida de la mujer. Ya la mujer y el hombre ya no caminan de la manera que caminaban antes. Ahora son nueva criatura, una nueva vida por la renovación del Espíritu Santo de Dios. Qué lindo, amado hermano. Sabe que el evangelio se trata de un arrepentimiento. No basta decir yo soy bueno, yo no me meto con nadie, no le hago nada mal a nadie, yo no fumo, yo no bebo, yo no me pinto, yo no peleo con nadie, yo le hago bien al prójimo, cuando puedo yo le ayudo, pues está bueno que lo haga, bendito Dios. Pero es necesario que el hombre tenga un arrepentimiento para Dios. Es necesario que el hombre se aperciba de su mal camino. Es necesario que el hombre se vuelva a Dios. Es necesario que el hombre busque a Dios para que de Dios reciba. Aleluya. Porque cuando un pecador se arrepiente, hay fiesta en los cielos. Alabado el nombre del Señor. Pero cuando alguien no se arrepiente y sigue estando en la iglesia y practicando el pecado y sigue practicando el pecado, no vas a llegar a ningún lado. Necesita el hombre un arrepentimiento verdadero delante de Dios. Jesús hizo una pregunta y dijo: ¿pensáis que estos galileos, porque padecieron tales cosas, eran más pecadores que todos los galileos? Os digo, no, antes, si no os arrepentís, todos pereceréis igualmente. Aleluya. ¿A dónde va a ir el satanista? ¿A dónde va a ir el agorero? ¿A dónde va a ir el anticristo? ¿A dónde va a ir el diablo? A quemarse. Allí también va a ir todo aquel que no se arrepienta. Alabado el nombre del Señor. Es necesario que el hombre se arrepienta. Dice la Biblia,
que creyere y fuere bautizado será salvo, mas el que no creyere será condenado. Bendito Dios. Es necesario que el hombre se aperciba y se arrepienta, que tenga un encuentro personal con Dios. Aleluya. Que cambie su vida. Después que Saulo de Tarso perseguía a la iglesia, y tuvo un encuentro con Dios en el camino a Damasco, dice que un resplandor del cielo se le aparece y quedó como ciego. Quedó ciego aquel hombre. Y le dice la voz: Saulo, Saulo, ¿por qué me persigues? ¿Quién eres tú, Señor? Yo soy Jesús, le dice, a quien tú persigues. Aleluya. ¿Qué quieres que yo haga, Señor? Ve a Damasco. Ahí se te dirá lo que debes hacer. Ahí te voy a mandar a Ananías, le dice. Gloria al Señor. Y cuando Ananías llega al lugar donde estaba Saulo, después de hablarle a Ananías la palabra de Dios, entonces Ananías le dice en el capítulo 22, ahora pues, ¿por qué te detienes? Levántate, bautízate y lava tus pecados invocando su nombre. Y desde que Pablo se convierte a Dios, hay un encuentro íntimo, alabado sea Dios, porque Pablo jamás volvió a ser la misma persona. Pablo cambió en su vida, ya Pablo dejó de hacer lo malo y empezó a hacer las cosas buenas de Dios. Por eso Pablo dijo, porque no me avergüenzo del Evangelio, porque es poder de Dios para salvación a todo aquel que cree, dijo el Señor. A través del apóstol. Cuando aquel hombre se había convertido a Dios, hermano. Qué lindo, hermano. Por eso dice que Dios vino a lo malo, a lo vil, a lo menospreciado del mundo. A eso vino Dios. Y Pablo podía cantar, hermano, libremente, ya con Cristo en el corazón, como dice aquel canto, ya vengo de pecar, de este mundo malo, allá aprendí a fumar, allá aprendí a tomar en ese mundo malo, aleluya, pero ahora que Dios ha cambiado nuestra vida, se acabó esa vida mundana, ahora, hermano, somos nueva criatura, adore y alabe a Dios, porque lo que Dios hace en el hombre, nadie lo va a poder hacer. Lo que verdaderamente Dios hace es especial, amado hermano. Qué lindo es Dios, qué maravilloso Dios. A través de su palabra, como Dios viene obrando, hermanos. Por eso el arrepentimiento, si no os arrepentimos, todos vamos a perecer. No basta decir que usted es bueno. Es que el hombre tiene que arrepentirse. El hombre tiene que tener un arrepentimiento, un encuentro con el Señor. Nicodemo era un hombre viejo, letrado según la ley, pero Dios le dijo a ese hombre: tenés que nacer de nuevo, tiene que haber un cambio en tu vida, un arrepentimiento, aleluya, como quien dice: yo creé la humanidad para que me alabe y me exalte mi nombre. Qué bonito, hermano, es rendirle la gloria a nuestro Dios. Qué maravilloso es nuestro Dios. Aleluya. Y como vemos el convertimiento de Zaqueo. Sin embargo, hay mucha gente, hermano, que es lamentable los casos de mucha gente cristiana, entre comillas, que tiene su negocio, si tiene su negocio de comida, su negocio de lo que sea que tenga. La gente está vendiendo cervezas allí en su negocio, cigarros en su negocio, y dice que es cristiana. En el día vende cervezas y cigarros, y en la noche va a la iglesia a alabar a Dios. ¿Cuál es el convertimiento
¿Qué le pide Dios al hombre? Un arrepentimiento y un convertimiento. Pero la gente dice, ah, pero mire, mi negocio no es cristiano. Yo soy cristiano, mi negocio no. Eso, hermano, se parece a aquel hermano que dice, yo soy cristiano, pero mi machete no, dice. Aleluya. Es que usted tiene que cambiar de los pies a la cabeza, porque al reino de los cielos no entrará cosa inmunda. Aleluya. Dice que el que es santo, que se santifique. Aleluya. Y el que no quiere, pues que siga como quiere. Pero un día va a venir el Señor y dice la Biblia que los perros van a estar fuera. Aleluya. Pero aquellos hermanos que se han arrepentido, nacerá el sol de justicia y en sus alas traerá salvación. Y la iglesia de Cristo dice, ven Señor Jesús, ven Señor, que venga el Señor, ven Señor, que venga nuestro Dios. Estamos ansiosos, que venga el Señor, aleluya. Porque sabemos que la iglesia no es de esta tierra. La iglesia es de arriba. La iglesia no es de abajo. Y Dios nos ha escogido entre multitud de personas. Dios nos ha escogido de una manera especial. Gloria al Señor. Por eso debemos de vivir un evangelio limpio y puro. Y entrar a un arrepentimiento delante de Dios. Para un día estar con Cristo. Alcanzar la bendición de Dios. Alabado el nombre del Señor. No se trata de que tú vas a andar en la calle como tú quieres. Y a la iglesia vas a ir vestido de largo hasta los pies. No, hermano. Necesitamos cambiar nuestra manera de ser, nuestra manera de vida, porque los que hemos llegado a Cristo, amado hermano, lo que Dios hace, mire lo que Dios hizo en Zaqueo, ¿verdad? La mitad de mis bienes le voy a dar a los pobres y voy a devolver todo lo que he robado. Qué bonito, amado hermano, cuando hay un arrepentimiento y el Espíritu de Dios ha entrado a tu corazón. Hay un verdadero convertimiento ante la presencia gloriosa de Dios. Yo te invito esta mañana a que reflexiones y podamos buscar a Dios. Mientras ahora Dios nos está dando la oportunidad, mientras usted tiene vida y Dios nos está dando tiempo, nos está dando la oportunidad de poder acercarnos a Dios. Aleluya. Mucha persona dice, yo así enfermo no voy a buscar a Dios. Pero ¿qué me dice si ese es el medio que Dios ha ocupado para traerlo a su camino? Si a través de una enfermedad, de un quebrantamiento, eso es lo que ha ocupado Dios para traerlo. Porque Dios, amado hermano, dice que el que no crea la palabra va a creer por los milagros que Dios está haciendo en su vida. Dios le ama su vida. El amor de Dios es tan grande y maravilloso. Bendito sea Dios.

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Gloria a Dios, aleluya. Qué bendición, amados hermanos, en esta hermosa mañana que estamos, hermanos, con vida. Estamos con vida, gracias a Dios. Esa es la alegría que tengo, ¿verdad? Ya que venimos tarde, mi amado hermano, amado oyente, hermana patrocinadora de este hermoso día, hermana Amarillita. Pido mil disculpas a mi hermana Amarillita, ¿verdad? Pues veníamos acordándonos que tuvimos que cambiar la Biblia y la otra Biblia se nos quedó donde traíamos su cartita, hermana Amarillita, pero será el próximo domingo que vamos a estar leyendo su cartita, hermana Amarillita. Pedimos mil disculpas, oye, y pues, bueno, Dios sabrá por qué ha pasado esto. Así que lo importante es que estoy con vida. Esa calle venía muy lisa, venía clamando misericordia, hermano, porque la lluvia no se ha quitado, ¿verdad? Pero aquí estamos para honrar el bendito nombre de nuestro Padre Celestial. Saluditos a mi hermana Amarillita, a su esposo, a hermana Norma, hermana Gladys, la hermana Toñita, todas sus hijas, ¿verdad? No sé todos los nombres de mis hermanos, esos niños, ese jovencito. Y pues saludos de parte de mi hermana Amarillita, mi hermano Santos Murgas, hermano Rigoberto también. Saludos a mi hermano que estuvo de cumpleaños, es lo único que me acuerdo, ¿verdad? Y también a mi hermana, ¿verdad? Que vive ahí, por ahí cerca, aunque no se vale así, hermana Amarillita. Pero por el día de ayer estuvimos gozándonos en una poderosa oración y luego trayendo esa cartita, lastimosamente, pues la cabeza no me ayudó. No me ayudó y hice cambio de Biblia, saqué donde estaba la cartita y echamos la otra, ¿verdad? Sin saber que no venía la cartita por acá, ¿verdad? Y todo el paquete que se dice ser, ¿verdad? Ya ustedes entienden. Pero gracias a nuestra patrocinadora de este día, mi hermana Amarillita Murgas Decorado, Dios le bendiga de una manera especial. Estaremos contando su hermoso testimonio el siguiente domingo, pues durante sea el patrocinio de nuestra hermana Yulisa Martínez. Allí pues vamos a pedirle permiso a ella, ¿verdad? Para poder leer esa cartita, ya que este día pues venimos un poco tarde y luego también pues ya esas alabanzas, una alabanza ya sonó y muchas más, ¿verdad? Le pusimos un montón a mi hermana Amarillita. Así que, amado oyente, y gracias por los hermanos que nos oyen en diferentes lugares donde la hermosa señal de Radio Pastor 102.1 FM, siempre la voz del amado que le dice, le ama. Les estoy hablando, les estoy llamando y ustedes no me han entendido. La voz del amado, me encanta este nombre que tiene Radio Pastor, amado oyente, ahí en Aguachapán, ahí en Las Chinamas, ahí en El Coco, ahí en El Porvenir, ahí en San Juan Chiquito, en Ciudad Real, hermano, y tantos nombres, Buenavista, Potreríos 12, El Refugio, Chalchuapa, Tazumal, hermano. ¿Qué quiero decirle con esto? Que la señal ha llegado a muchos lugares, ahí al Roble, no digamos, está sonando muy clarita. Bendiciones a cada uno. Dios bendiga a mi hermano Pedro Medina. Gracias, hermano. Luego le leeré esa cartita que usted tiene por acá. Gracias, hermano, por esa colaboración que nos ha hecho llegar acá a Radio Pastor, ¿verdad? Vamos a orar unos minutos, amado oyente, pero antes de eso vamos a leer un precioso versículo de la palabra del Señor. Dice Salmo 57:1, ten misericordia de mí, oh Dios, ten misericordia de mí, porque en ti ha confiado mi alma y en la sombra de tus alas me ampararé. Gloria a Jesús. Vamos a orar unos minutos, ya que la oración del justo, dice la palabra de Dios, que puede mucho.
Padre y buen Dios que estás en los cielos, Señor, santificado sea tu nombre. Venga, Señor, nosotros en tu reino, Padre. Hágase, mi Dios, su voluntad en el cielo como también en la tierra. El pan nuestro de cada día, dánoslo hoy, Señor. Perdona nuestras ofensas, mi Dios, así como también nosotros perdonamos a los que os ofenden. No nos dejes caer, Señor, en tentación, sino líbranos de todo mal, porque suyo es el reino, tuyo es el poder, tuya la gloria por todos los siglos de los siglos. Amén, Señor. Gracias, amado Jesús, por esta mañana hermosa, mi Dios. Esta mañana de lluvia por la noche, Señor, pero hemos estado gozándolos en tu presencia. Hemos venido, Dios, clamando tu misericordia, Padre celestial, esta hora de la mañana. Aquí estamos, poderoso Jesús, creyendo y confiando, Señor, que tú los tienes todo, Maestro Santo. Oh, aleluya. ¿Y dónde está mi hermana Marita? Ahí, poderoso Jesús, su familia, Padre, inyecta bálsamo, ese fuego, ese calor glorioso sobre su cuerpo, en la vida de nuestro hermano Rafael, Señor, mi hermana Luisa, Dios, esa columna, Padre, declaramos esa victoria para la familia Murga, Señor. ¿Y a dónde está mi hermana Yulisa Martínez? ¿Y a dónde está la familia Peñate? La familia Medina, poderoso Dios, allá, Señor, los esposos Dueña, esposo Domínguez, esposo Ramírez, Señor, esposo Aquino, Señor, familia, Dios mío, González, es su palabra, Dios, que va a llegar esta mañana, mi Dios amado, allá el cantón, el Coco, el Milagro, ¿dónde está, Señor, mi hermana Inés? Allí donde se encuentra mi hermana emérita de Aquino, Señor, tú puedes obrar. Llega, Señor, a Santa Rosa Cacalco, Dios. Ahí donde está, Señor, nuestra amiga, Padre. Hemos confiado y creído que tú tienes, Señor, ese medicamento para ella, Padre. ¿Dónde está la familia Calvillo, Dios mío? Llega tocando corazones, tocando vida, sanando esos cuerpos adoloridos, Señor, allá en Aguachapán. Poderoso Jesús, ¿dónde está mi hermano Wilber, Señor López, obrando en la vida de este joven, en la vida de su hermano, Señor? Esa provisión de trabajo, mi hermana Roxy, Dios, esa, Dios mío, necesidad que hay sobre la vida de mi hermana, sobre la vida de mi hermano Bel, Señor, poder de Dios, obra, oh Dios, en mi hermano Israel, Padre, oh Dios, mira esas peticiones que llegaron, Señor, poder de Dios, obrando en ese hogar, Padre, y todo vicio se ha echado fuera en el nombre de Jesús, amado, poderoso Dios, tú eres misericordioso. Dios, oh Padre, si nosotros como seres humanos no tenemos misericordia, pero el Dios de los cielos, que lo ve todo, tiene misericordia de nosotros. Gracias, Padre celestial, por esta bendecida mañana. Gracias por cada patrocinador, por cada colaborador, por cada, Señor, Dios mío, poderoso, aquellos, Señor, directores de programa, Dios mío, locutores, bendígalos, Señor, bendiga esta radio, esa señal, Señor amado. Gracias, Espíritu de Dios, gracias por esta mañana. Amén, Señor, y amén, Jesús, aleluya. Bien, amados hermanos, le damos gracias al Señor por darnos la fuerza, la fortaleza de seguir adelante. Y así cada uno, saluditos a toda esa amada audiencia, no importando donde nos estén sintonizando, bendiciones a cada uno, hasta los rinconcitos donde Radio Pastor está llegando, ¿verdad? Así que, amado oyente, esta mañana, pues, solamente quiero dejar esa alabanza, Dulces Cantares, aleluya, saludando a esos cumpleañeros, aleluya, mi hermano
Corado, esposo de mi hermana Amarillita, y luego le damos lectura a la palabra del Señor, ya que el tiempo se nos fue porque también, ¿verdad?, venimos un poco tarde a esta cabina de radio, ¿verdad? Aleluya, gloria a Jesús.

Aleluya, gloria al Señor. Ahí está esa hermosa alabanza para saludar a aquellos que cumplieron años, ¿verdad? Después de mi hermana Amarillita, que Dios lo bendiga, lo fortalezca a seguir adelante y muchas cosas más que Dios ha hecho con la vida de mis hermanos, ¿verdad? También creo que los hermanos de mi hermana Amarillita cumplieron años. Felicidades a mi hermano Rigoberto, ¿verdad? Murgas, y a mi hermana también, ¿verdad? Que también cumplió años. Dios ha sido fiel con cada uno de ellos, y pues por eso mi hermana se siente muy agradecida con Dios por haberles concedido ese año de vida a ellos y por también haber entregado la vida a Dios, mi hermano Rigoberto, ¿verdad? Gloria al Señor. Bendiciones, hermano, bendiciones. Un lindo día para darle gracias al Señor, ya que a su misericordia es grande para con cada uno de nosotros. Y pues esta mañana queremos compartir una hermosa palabra. Aleluya, gloria al Señor. Bendito sea el nombre de Jesús. Esta mañana, amado oyente, la palabra del Señor, ahí en el libro de Marcos capítulo 5, en su versículo 21, aleluya, dice la palabra del Señor tal como está escrita: pasando otra vez Jesús en una barca a la orilla, se reunió alrededor de él una gran multitud, y él estaba junto al mar. Y vino uno de los principales de la sinagoga, llamado Jairo, y luego que le vio, se postró a sus pies y le rogaba mucho, diciendo: mi hija está agonizando, ven y pon las manos sobre ella para que sea salva y vivirá. Fue pues con él, y le seguía una gran multitud y le apretaban. Pero una mujer que desde hacía 12 años padecía de flujo de sangre y había sufrido mucho de muchos médicos y gastado todo lo que tenía y nada había aprovechado, antes le iba peor. Cuando oyó hablar de Jesús, vino por detrás entre la multitud y tocó su manto. Aleluya. Porque decía: si tocare tan solamente su manto, seré salva. Aleluya, gloria al Señor. Vemos, amado hermano, que Dios desde entonces venía haciendo grandes milagros y prodigios. Y como el tiempo no ha cambiado, hemos cambiado nosotros, pero Dios es el mismo de ayer, de hoy y por siempre. Amado oyente, Dios venía sanando paralíticos, Dios venía sanando endemoniados, Dios venía libertando gente, Él venía sanando niños que de la muerte, de la sepultura, Dios los rescataba, gloria al Señor. Pero entonces dice la palabra del Señor que se maravillaban al ver que Jesús hacía tantas cosas maravillosas, y mucha gente quería seguirlo, pero mucha gente también murmuraba, como hoy, ¿verdad? O sea, murmuran porque dicen: ¿por qué a mí no me hace este milagro Dios? Y aquel que es malo, aquel que no quiere nada con Dios, ha hecho milagros y lo ha bendecido. Esa es la pregunta de mucha gente hoy en día, de muchos creyentes. Pero yo le voy a decir algo, que Dios, para mostrar, aleluya, su palabra, para que vean el favor que Él ha hecho en buenos y malos, porque no lo ha hecho solo en lo bueno, solo en los que le sirven, no, también los ha hecho con aquellos malos, para que entiendan que Él está para los buenos y los malos. Para ellos está la vida eterna también. Y Dios,
amado oyente, quiere que el ser humano y yo entendamos que cuáles son los propósitos de Dios para con nosotros, porque al ver la gente que Dios está haciendo cosas grandes, cosas sublimes, maravillosas, óigame, ¿cómo no van a entregar su vida a Jesús? Hay mucha gente en que en agradecimiento a Dios lo ha hecho. Aleluya, y le servimos en agradecimiento al Señor, porque dice que la hija de Jairo estaba ya muriendo, aleluya, y la mujer también que tocó el manto de Jesús llevaba 12 años atravesando un proceso fuerte, un desierto duro. No, aquello era, aquel sangrado no era por un mes, por dos meses. Aquel sangrado apareció, aquella hemorragia muy fuerte, aleluya, aquellas mujeres que han pasado por ahí van a entender, amado oyente, aleluya, por el cual esta mujer estaba pasando. Pero déjeme decirle que esta mujer se apresuró y puso la fe en el Señor. ¿Cuántos son ese tiempo de 12 años? Porque nosotros nada más unos días y estamos desesperados. Pero déjeme decirle que esta mujer, aleluya, desesperadamente puso la fe, fijó su mirada hacia Dios y dijo, oyó decir que andaba un hombre haciendo milagros en ese lugar. Al escuchar, amado oyente, qué glorioso, qué poderoso, esa maravilla que aquel Jesús andaba haciendo por todas las ciudades. ¿Quién no se iba a admirar? ¿Quién no le iba a seguir? ¿Quién no le iba a buscar para recibir aquel poderoso favor de aquel Jesús? ¡Aleluya! Pero esta mujer no le importó, pero a Jairo tampoco le importó. Él seguía buscando la manera como aquella niña vivía, como su hija vivía. ¡Aleluya! ¿Cómo podía recibir ese favor? Dice que él se postró a los pies. Y vino uno de los principales de la sinagoga, llamado Jairo, dice. Y luego se le vio. Y luego que le vio, se postró a sus pies. Y le rogaba mucho, diciendo, mi hija está agonizando. Ven, pon la mano sobre ella para que sea salva. Oiga, mi amado hermano, cualquier padre, cualquier madre, podemos hacer eso. Buscar el medio por el cual vemos la gravedad en nuestros hijos, en la angustia, hermano, no hayamos qué hacer. Pero déjeme decirle que algo mucho mayor este hombre buscó. Aleluya, eso es lo que usted y yo también debemos de buscar, rogarle a Dios, tirarlo de rodillas y rogarle, Señor, tu misericordia es la que quiero, tu misericordia es la que anhelo. Es por eso que Dios escuchó a Jairo, Dios escuchó a esta mujer, Dios escuchó a este hombre endemoniado, ganadero. Déjeme decirle, era multitud de gente que le seguía por un milagro. Alabado sea el nombre de Cristo. Déjeme decirle que el tiempo de los milagros no ha pasado. Hermano, busquemos a Dios, pero busquémosle con todo nuestro corazón, porque este hombre se postró a sus pies y le rogó. No dijo que este hombre estaba cómodo en una hamaca, dice que le siguió y le se postró a los pies de Jesús. Y le rogaba mucho diciendo, mi hija está agonizando, vengan, pongan las manos sobre ella, aleluya, para que sea salva.
que viva, aleluya, bendito sea el nombre de Jesús. Y dice que fue pues con él y le seguía una gran multitud y le apretaban, pero también empezó a seguirle esta mujer de que tenía 12 años de flujo de sangre y había sufrido mucho de muchos médicos y gastado todo lo que tenía y nada había aprovechado, como ese torsal de pastilla, esa bolsada de medicina, hermano, que están tomando mucha gente. Déjeme decirle que si usted ha puesto la confianza en las pastillas, no le va a dar resultado, pero si viene como lo hizo Jairo y como lo hizo esta mujer del flujo de sangre, déjeme decirle que las cosas van a cambiar, las cosas van a ser diferentes, porque al médico de los médicos hay que buscarle primero. Alabado sea el nombre bendito de Dios. Aleluya. Nada había aprovechado y todo se había gastado. Se había quedado ya sin nada esta mujer, sin un centavo y en su bolsa. Aleluya. Y a ella dice que le iba peor. Cuando yo hablar de Jesús vino por detrás, entre la multitud, a ella no le importó el gran flujo que cargaba. Aquello, cosa terrible, amado hermano. Qué vergonzoso, amado hermano, muchas veces. Pero aquella mujer perdió la vergüenza. Aquella mujer no le importó cómo iba. Aleluya. No le interesó que la vieran cómo iba. Aquella mujer lo que le interesaba era la gran necesidad que llevaba. Que el maestro la tocara nada más. Aleluya. Que el maestro hiciera algo por ella. Alabado sea. Y rabacanda la vasaya. Y rabayacanda la basturi vivixa. Hay poder en la sangre del cordero. Es que, amado hermano, amada hermana que ve hoy esta mañana, busquemos al maestro de maestro, al médico de médico, porque lo terrenal quizá no lo pueda ayudar. Los médicos terrenales tratan la manera de hacer lo que está a su alcance. Óigame bien, pero el poder de Dios alcanza todo. Aleluya. Tan solamente esta mujer quería tocar el borde de Jesús nada más, para que aquella sangre cesara, para que aquello se detuviera. Alabado sea el nombre de Cristo. Por eso, amada hermana, su confianza y la mía debe de estar en Jesús. Porque Él escucha que usted le está rogando y empieza a oírle y a tener misericordia por usted y por mí. Es que Él no se queda con nada, pero hay que buscarle. Cuando oyó hablar de Jesús, vino por detrás entre la multitud y tocó su manto, porque decía, si tocare tan solamente su manto, seré salva. Esa es la fe que llenaba a aquella mujer, amado oyente. Esa es la fe, aleluya, que le conmovía su corazón. Alabado sea el nombre de Cristo. Enseguida dice que la fuente de su sangre se secó y sintió en el cuerpo que estaba sana de aquel azote. Aleluya, gloria al Señor. Luego Jesús, conociendo en sí mismo el poder que había salido de él, volviéndose a la multitud, dijo: ¿Quién ha tocado mis vestidos? ¿Quién ha tocado mi vestido? Que él sintió la necesidad de aquella mujer, como siente la necesidad suya, amada hermana, que me oye por medio de Radio Pastor. Dios ve su necesidad que tiene.
¿Cuántos días lleva? ¿Cuántos meses lleva? ¿Cuántas semanas o cuántos años tiene de estar con aquel aguijón, de estar con aquella enfermedad? Pero el Jesús de la gloria llega paseándose esta mañana sobre su vida. Salió poder de Dios sobre aquella mujer. Él sintió que había salido poder. Aleluya. Volviéndose a la multitud dijo: ¿Quién ha tocado mi vestido? ¿Quién ha tocado mi vestido? Es que él sintió. Aleluya. Aquel gran sufrimiento que aquella mujer cargaba. La necesidad que cargaba. Es que Dios más que nadie conoce. Pero esta mañana yo le digo: tengamos fe, esperemos con paciencia ese milagro, porque va a llegar. Mi petición ha sido contestada, y como que no, la suya también puede ser contestada, amado oyente. Y que Dios sabe, antes de que usted hable, antes de que usted abra su boca, Él ya lo sabe todo. Pero hay que confesarle y tener esa confianza en Él y esperar, porque esta mujer solamente se llenó de fe. Aleluya. Hay poder, hay poder. Y esta mujer quedó libre. Aleluya. Como aquella niña que no estaba muerta, ella estaba viva. Ella se levantó. Aleluya. Oh, gloria a Dios. Ella se levantó. ¿Cómo no adorar a Dios? ¿Cómo no bendecir el nombre de nuestro Padre Celestial? Aleluya. Es que el tiempo de los milagros no ha pasado, amado oyente. Estamos esperando ese tiempo. Estamos esperando, aleluya. Hay poder esta mañana hasta que ha llegado esta meditación, amado hermano. Gracias le damos a Dios por darle la fuerza. Sana al enfermo, Señor, esta mañana. Sana al enfermo, Padre. Aquella hermana que lleva días de estar con dolor en el cuerpo, de su garganta. Para usted no hay nada imposible, Señor amado. No importando tan grave sea la enfermedad, Señor, cuánto haya gastado, pero su petición será contestada esta mañana por el poder de la palabra. Oh, gloria a Dios. Aleluya. Ahí donde están mis hermanos, Señor, tú puedes llevar una palabra de auxilio, una mano poderosa. Decía que enviamos esa mano invisible, Señor, tocando la vida de nuestro hermano Rafael. Señor, pon tu mano sanadora en ese cuerpo. Dios mío, cicatriza. Oh, Dios, cicatriza esta mañana en el nombre poderoso de Jesús. Aleluya. Gracias, mi Dios amado. Gracias por esta bendecida mañana, Jesús. Aleluya. Así que, mi amado oyente, hasta que ha llegado este tiempo, quisiéramos, amado oyente, poder seguir predicando, seguir orando. Pero déjeme decirle que el tiempo se nos ha terminado esta mañana. Gloria a Jesús. Si Dios permite la vida, será hasta el próximo domingo. Gloria a Dios. Aleluya. Bendito sea el nombre del Señor. Gloria a Dios. Oh, gloria a Jesús. Te alabamos. Bendiciones a todos mis hermanos. Dios siga sanando su vida. Dios siga libertando almas para su gloria. Dios siga trayendo esas almas que han de ser salvas. Gloria a Dios. Dios siga ministrando los corazones. Porque a Él le ha placido tenerlos con vida. Es por eso, amado oyente, que no podemos dejar de adorar el nombre de Cristo. Es por eso, amado hermano, que no podemos dejar de orar.
de interceder cuantos accidentes Dios guarde cada uno de mis hermanos en esos mercados, aleluya. Gracias, Señor, te alabamos esta mañana. Bendito sea el nombre de Jesús, aleluya. Oh, gloria a Dios, gloria a Jesús. Bendiciones a todos.

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4: David cometió uno de los pecados más viles, más crueles que un ser humano puede cometer. No te descuides. David tuvo el descaro de tomar la mujer de Urías Heteo. No le importó destruir un matrimonio. David pisoteó la bendita palabra de Dios. Y después de cometer el adulterio, empezó a planificarlo para tapar su pecado. Mandó a traer Urías Heteo, porque en el capítulo 11 de 2 de Samuel, verso 5, la Biblia dice que Betsabé le hizo saber a David que había quedado embarazada. Urías Heteo, porque en el capítulo 11 de 2 de Samuel, verso 5, la Biblia dice que Betsabé le hizo saber a David.

Dios estaba tomando nota. Aleluya. Gloria. Si le fallaste a Dios, corre al altar a arrepentirte de tu pecado. No te quedes quieto, gloria a Dios. Porque cuando la gente tapa los pecados en la iglesia, un pecado te lleva a más pecado, gloria a Dios. Una atadura te lleva a ser más atado. Esta es tu noche, en esta hora, gloria a Dios. Dios te ha traído, iglesia bendita de Jesucristo. Yo no sé si alguno de ustedes que me oyen en esta hora le han fallado al Dios de la gloria. Mira, no tomes en vano esta palabra. Es que Dios está llamando a muchos de los que le han fallado. Aleluya, porque aquí en esta iglesia las cosas se van a arreglar delante de la presencia de Dios. Cruel, cruel fue David. Trajo a Urías, lo llevó al palacio, le preguntó cómo estaba Joab, cómo estaban los hombres en el campo de la batalla. Pura hipocresía, hipocresía. David era falso, era un adúltero queriendo tapar su pecado. David estaba actuando con hipocresía, con mentira, con engaño. Satanás había tomado el control de la vida de David. Y mandó a Urías que fuese a su casa para que durmiera con su mujer. Y aquel hombre era un hombre de integridad. ¿Cómo es posible, dijo, que el arca del pacto y los escuadrones del Dios viviente estén allá y yo venga para dormir con mi mujer? No, se quedó durmiendo en la puerta del palacio del rey. ¡Aleluya! No vendas tus principios, gloria a Dios. No tuerzas la palabra. Aprende a vivir en rectitud delante de Dios. Aleluya. Este camino no es torcido. Este camino es recto. Este camino es de santidad. Este camino es de obediencia. Este camino es de sometimiento. Cuando David se dio cuenta que Urías no había ido a dormir con su mujer, David dijo: ya me arruinó este el plan que yo tenía. Lo voy a emborrachar. Y lo emborrachó. Ni borracho fue a dormir con su mujer. El que ama a Dios no lo tuerce nadie. El que ama a Dios va a amar la santidad de Dios. El que ama a Dios va a respetar la palabra. El que ama a Dios quiere vivir en la verdad. Adora lo que Él vive. No me cuente cuentos a mí, que ya tengo años en este camino. No trate de engañar al Espíritu Santo, gloria a Dios. No trate de fingir lo que usted no es. En esta noche vamos a necesitar aquí

Alábalo que él vive, gloria a Dios. Y masacata la macamandolea. Rompe con el pecado, rompe con el pecado, rompe con esa malicia que te tiene atado. Esta noche el Espíritu Santo de Dios está llamando a Jesús, el refugio y salvación, a romper con el pecado.

David no logró convencer a Urías. Y tenía el plan B. Un plan nacido en las profundidades del infierno. Porque esa no era inspiración de Dios. Era inspiración del mismísimo diablo en el corazón de David. No me vengas a decir aquí que es Dios el que te está motivando a lo que estás haciendo. No, aquí no le vas a contar cuentos a nadie. Aquí queremos la verdad, gloria a Dios. Si estás mal, reconoce que andas mal. Si estás torcido, reconoce que estás torcido. Deja de contarle cuentos al Espíritu Santo, gloria a Dios, porque el Espíritu de Dios está aquí en medio de nosotros y va a revelar muchas verdades, gloria a Dios, muchas cuestiones que están escondidas, muchas cosas que no se dicen con palabras, pero que están aquí en el corazón. El Espíritu de Dios las va a revelar.

te ama tanto el pecado que no quiere soltar el pecado. Sí, yo sé por qué no lo quiere soltar, porque el pecado te da placer. El pecado te da alegrías momentáneas. El pecado da ciertas satisfacciones. Pero el pecado es lo más destructivo y diabólico, infernal que existe. El pecado te destruye espiritualmente y te destruye moralmente y te destruye físicamente. Gloria a Dios. El pecado te degenera. El pecado te vuelve un salvaje. El pecado

Es increíble. David empezó a escribir una carta. Fue tan cruel David, pero tan cruel, porque hay seres humanos que son crueles con Jesús, crueles, que después de que Él los amó tanto, es increíble que hagan lo que hacen. David estaba inspirado de una manera diabólica escribiendo aquella carta. ¿Sabe cuál es lo más cruel? Que la carta la iba a enviar con el mismo Urías. ¿A dónde te lleva el pecado? Como ser humano te vuelve un salvaje. Te vuelve malo. Te vuelve cruel. No te importa pisotear al mismísimo Hijo de Dios. ¿No te duele? ¿Te duele ofenderlo? ¿No siente dolor? Aquella carta iba muy bien redactada, enviada a Joab. Urías era un hombre de tanta integridad que llevó la carta y respetó de no abrirla en el camino. Cualquier curioso hubiera dicho: voy a ver lo que dice aquí. Pero ese hombre tenía una lealtad que muy pocos seres humanos tienen. Hay de esos aquí en esta noche. Pueden haber de esos aquí en Jesús el refugio y salvación. Gente que tenga lealtad. Yo me imagino aquella escena cuando Joab llega, cuando Urías llega donde está Joab y le dice: mi general, esta es la carta que mandó Su Majestad el Rey David. Aleluya. Santo aleluya. Joab abrió la carta. Y cuando Joab empezó a leer la carta, quizás me imagino que no podía creer lo que la carta decía, gloria a Dios, y menos que viniera de un hombre conforme al corazón de Dios. Pero yo te voy a decir, puedes haber sido usado por Dios, puedes haber predicado, Dios te puede haber usado, pero el día que te descuides espiritualmente, el día que te vayas al pecado, aleluya, el diablo te vuelve un degenerado delante de Dios. Alaba a Cristo, alábalo. Por eso es que yo le digo a la gente: yo no le creo a nadie que no busque a Dios. Yo no le creo a nadie que quiera irse al pecado. Gloria a Dios. Por eso es que cuando yo miro a alguien lleno del Espíritu Santo y temeroso del Dios de la gloria, esa persona es digna de confianza. Esa persona sí, gloria a Dios. Pero el que no teme a Dios, cuídate. Alábalo que Él vive, alábalo, gloria a Dios. No te juntes con gente que no te edifiquen, júntate con gente que tiene

muerte a su propia vida. Nunca te juntes con gente blasfema y gente que aborrece las cosas de Dios. Lo siento mucho, pero el que quiera vivir aquí pecando deliberadamente, lo voy a tener que echar. Porque después de una amonestación y otra amonestación y otra amonestación y otra amonestación, y usted vive una vida depravada aquí, no se le va a tolerar. Porque la Biblia dice, gloria a Dios, que después, si tu hermano pecare contra ti, aleluya, llámalo a sola, alabado sea Dios. Y si tu hermano te oyere, te ha ganado a tu hermano, gloria a Dios, eso es bíblico. Pero si no te oyere, llama dos o tres contigo, y si no los oyere, díselo a toda la congregación. Y si no oyere a la congregación, tenle por gentil y publicano, porque ese no quiere nada con Dios. Y yo aquí quiero gente que quiera servir a Dios, ir al cielo. ¿Cuántos lo alaban? Y no me llame extremista, porque estoy usando la Biblia. Gloria a Dios. Yo amo las almas, pero aborrezco el pecado. Amo las almas, pero yo quiero que aquí se viva en santidad. Amo las almas, pero no voy a vender la palabra.

¿Sabe qué decía la carta? Toma a Urías Eteo y ponlo en lo más recio de la batalla. Y cuando el enemigo viniere, apártense de él y déjenlo solo para que muera. Mensajero, explicas esto y esto al rey, y si miras que la ira del rey se enciende, dile: pero murió Urías. Y llegó la noticia a Betsabé, la esposa de Urías, y aquella mujer hizo luto por su marido. ¿Sabe qué hizo David? ¿Sabe lo que hizo David? Solo esperó que terminara el luto y mandó a traer descaradamente a Betsabé. Dijo: voy a hacer fiesta. Hoy sí voy a pecar legalmente. Ahora mi pecado ya no será adulterio. Ahora mi pecado ya no es adulterio. Ya está muerto Urías Eteo. Y dice el verso 27 de ese capítulo 11. Y pasado el luto, envió David y la trajo a su casa. Aleluya. Y fue ella su mujer. Y le dio a luz un hijo. Hermano, por favor, a veces hay que tener, aunque sea, vergüenza. Si no tiene temor, por lo menos tenga vergüenza. Respete. ¿Cómo le va a dar placer, hombre, un acto tan vil, tan despreciable? ¿Cómo te puedes complacer después de haberle matado el esposo a Betsabé? Pero aquí viene lo que dice la Biblia: mas esto que David había hecho, ¿qué dice la Biblia? Fue desagradable ante los ojos de Jehová. Adore los que él vive. No, hermano, Dios es amor. ¿Ya? Tráguese ese cuento usted, pero no yo. No, Dios es amor, varón. Dios es amor.
Ah, es que Dios, David es el salmista, es el rey, es profeta, es David. La Biblia dice, dice aquí, mas esto que hizo David, mas esto que David había hecho, fue desagradable. Adora lo que él vive. Por ahí te van a predicar que Dios es amor y que Dios es amor y que Dios es amor. Que el Señor reprenda al diablo y su demonio. Yo sé que Dios es amor, pero Dios aborrece el pecado. Dios detesta el pecado. Dios no camina con el pecado. Hágame el favor. Dios está cansado del pecado. Y escúchame lo que le voy a decir. Aquí hay personas que se van a tener que arreglar delante de Dios porque están viviendo una vida de pecado. Aleluya. Aquí hay personas que están haciendo actos inmorales. Sonría, Cristo le ama en esta noche. Hay gente que incluso están haciendo prácticas inmorales. Mire, abominables ante los ojos del Dios de la gloria. Aleluya. ¿Tú crees que te estás tapando de Dios? No. Yo te voy a decir en esta bendita noche, no tengas en poco esta palabra, porque Dios ya te va a alcanzar. Te va a alcanzar. Ay, mi alma te alaba, Jesús. Aleluya. Yo sé que Dios te va a alcanzar. Hay gente que Dios la va a alcanzar. Aleluya. Porque Dios está cansado con ese jueguito dentro de la iglesia de Jesucristo. Y por eso vengo a decirte aquí en esta noche, con toda la autoridad que Dios me ha dado, para ese jueguito, para ese pecado que estás cometiendo, porque esa abominación está llegando delante de la presencia de Dios.

qué pensó la gente? Hermano, ya pequé, pero Dios, aleluya, yo pequé, hermano, y Dios es bien bueno, fíjese, me perdonó, otra vez me perdonó, y voy a pecar otra vez porque otra vez me va a perdonar. Esaú vendió su primogenitura por un plato de lenteja. Y dice el libro de Hebreos que aunque lo procuró con lágrimas, no volvió a alcanzar la gracia de Dios. Dios le dijo algo al rey Saúl. Aleluya, le dio un mandato que destruyera a todos sus enemigos, y Saúl fue y hizo lo que le dio la gana, gloria a Dios, y no respetó la palabra de Dios, y tuvo en poco esta bendita palabra, gloria a Dios. Y la Biblia dice que Dios se desagradó de Saúl, y empezó Samuel a llorar por Saúl: ayuda a Saúl, perdona a Saúl. Y el Dios del cielo le dijo: no me pidas más por Saúl, porque lo he desechado. Alaba a los que él vive, gloria a Dios. Yo sé que estamos en la gracia, yo lo sé. Ananías y Zafira también estaban en la gracia. Y venían con una mentira delante del apóstol Pedro. Lo que pasa es que la gente está confundida. Le parece que el Dios de la iglesia primitiva es otro Dios diferente al de nuestro día. El Dios de la iglesia primitiva es el mismo Dios que se mueve en esta iglesia. Oh, gloria a Dios. El mismo Cristo que predicaba a Pedro es el mismo Cristo que te predico en esta noche. El mismo Cristo, el mismo Espíritu Santo que no toleró la mentira de Ananías y Zafira es el mismo Espíritu de Dios que está aquí en esta hora. Bendito Dios. Alábalo que él vive, alábalo. Mire, hermano, es que Dios está, mire, ja. Yo creo que los juicios de Dios van a empezar a derramarse, gloria a Dios, porque Dios le va a parar el jueguito a mucha gente. Hay demasiado, aleluya, hay demasiado desorden en la iglesia, hay demasiados juegos espirituales. Eso se va a acabar, gloria a Dios, porque el Dios de la gloria ya está cansado, oh gloria a Dios, de que la gente tenga en poco la palabra bendita de Dios.

Aleluya. Entonces Dios envió a Natán a David, el profeta, de esos profetas que no venden la palabra, de esos profetas que no se dejan adular, de esos profetas que no le ponen precio al mensaje que Dios les ha dado. Alábalo. De esos profetas que se necesitan en estos días en los altares de Dios, porque la iglesia está corrompida, la iglesia se ha desviado. Necesitamos los natanes de Dios en los altares. Hay que orar, iglesia, hay que orar para que Dios levante natanes verdaderos. Aleluya. Yo no sé si usted va a orar conmigo, pero hay demasiada cosa oculta en las iglesias. Hay demasiados pecados ocultos. Hay demasiados pecados tapados. Y no trates de burlarte de Dios, porque Dios te lo va a destapar. Y yo te voy a avisar en esta noche, Dios ya te tiene corto. Hay gente que Dios ya la tiene corta. Gloria a Dios. Aleluya. Dios te está avisando en esta noche. Arregla tu vida, arréglala. Arréglate delante de Dios. Si tienes que reconciliarte, reconcíliate. Si tienes que pedir perdón, pide perdón. Si tienes que correr al altar, corre al altar. Si tienes, aleluya, aleluya, que ha ser restaurado, tienes que ser restaurado. Dios envía al profeta Natán a David. Y empezó a narrarle una parábola. El hombre rico y el hombre pobre, del que tenía muchas ovejas y de uno que tenía una sola oveja que dormía en su seno. Y vino uno a visitar al rico, y el rico, en lugar de tomar una de sus muchas ovejas, tomó la del hombre pobre. Y David está escuchando. Y David, mire, hermano, cuando uno anda mal, uno tiene una venda en los ojos. Y aunque usted, aunque Dios le esté hablando, usted piensa que Dios le está hablando al otro. No, es con usted. Dele gloria a Dios. Deje de estar pensando en el que está atrás, en el que está delante, en el que está en medio, en el que no vino a la iglesia. No, este asunto es con usted. ¿Sabe qué dice la Biblia? Que se encendió el furor de David. Se llenó de ira al escuchar las palabras del profeta Natán. Fíjense qué raro. Porque así somos. Y en el verso 5 dice, del capítulo 12: entonces se encendió el furor de David en gran manera contra aquel hombre. Y oiga lo que dijo. Y dijo a Natán: vive Jehová, que el que tal hizo es digno de muerte. Ay, pobre David. ¿Sabe lo que está diciendo David? Decretando su propio castigo.
porque somos buenos para aplicarle la ley y la palabra a otros. A otros. Pero cuando esa palabra no es para otros, sino que es para ti, te retuerces en la silla. Me alegro que te retuerzas, porque esta es tu noche. Esta es tu noche. Esta es la noche de tu restauración. Esta es la noche de tu victoria. Esta es la noche que se van a romper las cadenas del diablo en el nombre de Jesús de Nazaret. Y oiga lo que dijo Daniel, verso 6. Y debe pagar la cordera con cuatro tantos, porque hizo tal cosa. ¿Y sabe que no tuvo?

adora a los que Él vive. Santo. Ahí está David. Natán está enfrente de David, oyendo a David, viendo a David, bajo aquella unción de gloria. Esperando el momento lo que hable, quizás le decía Jehová de los ejércitos. Cuando terminó de hablar, el profeta de Jehová le apuntó con el dedo de Dios. Le dijo: tú eres ese hombre. Adóralo. Adóralo. No es el que tienes a la derecha, no es el que tienes a la izquierda, no es el que está enfrente de ti, no es el que está detrás de ti. No, ese hombre eres tú, David. Aleluya, mi alma te alaba. Bienaventurado el hombre y la mujer que todavía Dios le habla. Bienaventurado el que está aquí oyendo esta palabra en esta noche, y Dios te ha traído para que oigas palabra de Jehová. Gloria a Dios, porque el día que Dios deje de hablarte, es

base del pecado. Escucha lo que le dice. Así ha dicho Jehová. No soy yo, David. No es Natán. Así ha dicho Jehová, Dios de Israel. Yo te ungí por rey sobre Israel. Te liberé. Mire, te libré de la mano de Saúl. Y te di la casa de tu señor y las mujeres de tu señor en tu seno. Además, te di la casa de Israel y la de Judá. Y si esto fuera poco, te habría añadido. Escúchame bien. Escucha, mi iglesia bendita de Dios. Dios te sacó de la miseria del pecado. Te sacó de la basura. Te sacó de la fornicación. Te sacó de adulterios. Te sacó de espíritu de lascivia. Te sacó de la borrachera. Te sacó de los centros de brujería. Te libertó de ataduras demoníacas que tú tenías. No valías un centavo. Y Dios te trajo a la iglesia y te dio valor. Alaba lo que Él vive, gloria a Dios. Tú no valías nada. Pero ahora vales la sangre del Cordero de Dios. Tú eras don nadie. Pero Dios te puso nombre, mío eres tú. Alaba lo que Él vive. ¿Y cómo es posible que quieras irte al pecado? Explícamelo en esta noche que siento un dolor en el corazón. ¿Cómo es posible que no te atrevas a ser un cristiano verdadero? ¿Cómo es posible que todavía estés atado por las cosas del mundo? ¿Cómo es posible que estés sentado en la silla de la iglesia, pero con el corazón en el mundo y en el pecado? ¿Cómo es posible? Con tanto que Dios ha hecho por nosotros, no podemos ser crueles en esta iglesia. E iglesia bendita, retornémonos al Dios de la gloria. Bendito sea el nombre de Dios. Esta noche es un gran llamado de Dios para todos los que estamos aquí. Aleluya. Dios nos está llamando, iglesia, nos está llamando. Todas las iglesias, la mayoría de iglesias, se ha corrompido en estos últimos días. Pero yo seré predicador de este evangelio hasta que Cristo me lleve a su presencia. Aleluya. De la verdad eterna de la palabra de Dios. Y vengo a decirle a este pueblo: aquí no se va a tener en poco la bendita palabra de Dios.

Si usted quiere cambiarme como pastor, puede hacerlo. Ni lo voy a detener, ni lo voy a rogar. Después de este culto, si usted me dice, pastor, no, yo me voy a buscar otra iglesia. Me voy a buscar otra. Me voy a buscar otra donde me permitan hacer lo que a mí me gusta. Aleluya, mi alma te alaba. No hay problema. No lo voy a obligar a que se quede aquí. Pero una cosa le voy a decir, que si se queda aquí va a tener que vivir en santidad y va a tener que obedecer la palabra. Y aquí se va a respetar a Dios. ¿Cuántos adoran a Dios? Ay, dirán algunos por ahí, ya se quedó solo el pastor David Gutiérrez. No, no te preocupes. No te preocupes, que el que es de Dios no se va. El que quiere ir al cielo no se va. Y si yo me voy, Dios tiene un montón de ovejas por ahí que están deseosas de venir a servirle a Dios en espíritu y en verdad. Hay un montón de gente que desearan, aleluya, recibir esta palabra que usted está recibiendo esta noche. Bendito sea Dios. Valore lo que Dios nos ha dado. Valore. Aquí no se adultera la palabra. Aquí no se vende la palabra. Aquí se predica la palabra. Oh, gloria, alábalo que él vive, gloria a Dios. Es que si usted no lo sabía, yo no le tengo miedo ni al diablo, ni al brujo, ni al santero, ni al carnal, ni al que, aleluya, ni a los carnales que no les gusta servir a Dios. Yo no les tengo miedo. A mí me llamó Dios, aleluya, a predicar esta palabra. Y estoy seguro que el que me llamó me va a respaldar. Más alabay aquí, más ojay. Alábalo, alábalo, alábalo, alábalo. Es que yo siento el respaldo de Dios, hermano. Le puedo asegurar que el Espíritu Santo de Dios está conmigo en este altar. Gloria a Dios, porque aleluya, como dijo el profeta: altar, altar, altar. Oye, palabra de Jehová. El altar de Dios tiene que ser santo. La iglesia de Dios tiene que ser santa. Se va a acabar su ídola. Oh, gloria a Dios. Arracaba su ídola. Ay, gloria, gloria, gloria.

Verso 9. ¿Por qué? Tuviste en poco esta palabra. Ame esta palabra. Que Dios te ha hablado, tantas cosas que Dios te reveló, porque tienes en poco esta palabra. Iglesia, iglesia del siglo 21, porque tenemos en poco esta palabra. ¿Por qué? ¿No siente dolor? Jesús es refugio y salvación. Dios te ha hablado tanto. Pocas iglesias tienen el compromiso delante de Dios como esta. Porque si hay un lugar donde se predica la palabra es esta congregación. Y camasola jamaya. Y takamasata la jamahalaya. Sacando lema Sahamay Jalía. ¿Por qué? ¿Por qué se tiene en poco esta palabra? ¿Por qué? ¿Por qué, iglesia bendita? ¿Por qué estamos pisoteando esta palabra? ¿Por qué te pones a ver pornografía a medianoche? ¿Por qué? ¿Por qué estás cometiendo esa fornicación con ese noviecito que es un hijo del diablo? Aleluya, ¿por qué? ¿Por qué estás haciendo esas citas con tu novio a ese cuarto para ofender al Dios de la gloria? ¿Por qué? Usted, mujer que está casada, hombre que están casados y que están texteando con mujeres que no le pertenecen, ¿por qué? ¿Por qué estás teniendo en poco esta palabra?

¿Por qué? ¿Por qué? ¿Por qué pues tuviste en poco la palabra de Jehová, haciendo lo malo delante de sus ojos? A Urías heteo heriste esa espada y tomaste por mujer a su mujer, y a él lo mataste con la espada de los hijos de Amón. David se le olvidó que Dios lo sabía todo. Dios perdona el pecado, pero van a haber consecuencias. Corre al altar. Todo el que se quiera reconciliar, corre al altar. Corre al altar. Yo escuché que no habían amigos. Si tienes que apartar las sillas, apártalas. Pero corre al altar. Escuche lo que le dice Dios a David. Por lo cual ahora no se apartará jamás de tu casa la espada. Ay, Señor. Jamás se apartará de tu casa la espada. Por cuanto me menospreciaste y tomaste la mujer de Urías heteo para que fuese tu mujer. Así ha dicho Jehová: he aquí, yo haré levantar el mal sobre ti de tu misma casa, y tomaré a tus mujeres delante de tus ojos y las daré a tu prójimo, el cual yacerá con tus mujeres a la vista del sol, porque tú lo hiciste en secreto, mas yo haré esto delante de todo Israel y a pleno sol. Cuando Dios le dijo esto a David, entonces dijo David a Natán: pequé contra Jehová. Y Kamasalaya Kiyama. Aquí hay dolor. Aquí hay dolor en esta noche. Saquita la jamaya lía. Yo siento dolor. Y taquímalo en sacaya. Gime, gime, iglesia. Gime. Gime como David. Gime como David. Quita la cara masuri bacanda la asimai. ¿Hasta cuándo vas a reconocer que le has fallado a Dios? ¿Hasta cuándo vas a reconocer que está llevando una doble vida? Indala suita mahalaya. Ahí está el Espíritu Santo, hermanos. El Espíritu Santo está tomando control en este momento. Italamán Solemakai. Hay un quebranto del Espíritu Santo, hermano. Hay un quebranto. Aleluya. Hay gente que no está orando. Hay gente que no está ayunando. Hay gente que está descuidada espiritualmente, hermanos. Santo remando leta sahamai. Aleluya. Clame, clame, clame, clame, clame, clame, clame.
usted que me escucha a través de radio, televisión, redes sociales, en cualquier parte del mundo que nos esté escuchando, ahora mismo en este altar hay un gemir del pueblo, gloria a Dios, porque todos estamos como David. Hay que decirle a Dios: hemos pecado, nos hemos descuidado. Hemos descuidado la vida espiritual, hemos descuidado la vida íntima con Dios. A ti que me escuchas a través de los medios, si quieres reconciliarte, aceptar a Cristo en este momento, haz esta oración conmigo. Señor Jesús, en esta noche te pido perdón. He pecado. Perdóname, he pecado, límpiame con tu sangre, ten misericordia. Ten misericordia. Vuélveme el gozo de tu salvación. Y espíritu noble me sustente. Oh. He pecado. Y masuta la jabaya la. Dile como le dijo David, dile: ten piedad de mí, oh Dios, conforme a tu misericordia, conforme a la multitud de tus piedades, borra mis rebeliones. Lávame más y más de mi maldad. Límpiame de mi pecado. Porque yo reconozco mis rebeliones y mi pecado está siempre delante de mí. Contra ti solo he pecado. He hecho lo malo delante de tus ojos, para que seas reconocido justo en tu palabra y tenido por puro en tu juicio.

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2: Una de la tarde en punto. 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

Una hermosa tarde a sus hermanas que nos están sintonizando a través de Radio Pastor. Es una bendición grande y especial dirigirnos a ustedes en una manera de parte de Dios. Yo sé, hermanos, que están esperando siempre a esta hora este hermoso programa Lluvias de Gracia. Así que en el nombre del Señor, este día hago un saludo general para todos los hermanos pastores que nos están sintonizando en diferentes lugares de Santa Ana y de Occidente o de todo el país, ¿verdad, hermanos que escuchan la Radio Pastor? Hermano amado, vamos a comenzar primero con una hermosa alabanza y de ahí vamos a seguir con otros saludos para la gloria del Señor. Así que ahí le suplicamos, hermana Diana, que nos ponga la primera alabanza de Marino y gocémonos en el nombre del Señor.

0: Gracias, hermano.
1: Bendito Dios por esta hermosa alabanza que hemos escuchado en este momento. Hermano amado, quiero también felicitar al grupo de la Directiva Nacional de Señoras, ¿verdad? Que este día también salieron a trabajarle al Señor y estuvieron, ¿verdad?, sirviéndole a Dios. Hermanas, no nos cansemos de servirle a nuestro Rey, a nuestro Señor, porque la palabra de Dios dice que Él paga, remunera en una manera muy bonita, muy especial. También el día de ayer estuvimos allá en Aguachapán, ministrando al Señor, en oraciones, buscando el rostro del Señor, donde el hermano Oscar Asensio, y así pues sucesivamente, hermanos amados, estamos tratando de servir a Dios en lo que podamos. Por lo demás, hermanos, yo sé que paso a paso y poco a poco se va acercando la venida, ese día glorioso de la segunda venida del Señor, especialmente aquellos que estamos esperando el rapto de la iglesia y ser participantes de ese maravilloso evento, donde, hermanos amados, confiamos en Dios que podemos irnos, ¿verdad? Porque esa es la voluntad del Señor, participar en ese rapto e irnos a la boda del Cordero. Así que en esta hora, pues, hermanos, sigamos todos los que nos están sintonizando a través de Radio Pastor y a través de los diferentes medios de comunicación de las redes sociales, pues confiamos en el Señor que usted también está escuchándome, sé que también está preparándose para ese encuentro con nuestro Señor. Vamos a escuchar una segunda alabanza para la gloria de nuestro Dios.

Bendito Dios, gracias al Señor, porque la verdad que Dios pide que clamemos, que busquemos el rostro de Él y Dios responderá. Dios siempre tiene esa voluntad de responder. Un día alguien se le acercó al Señor y dijo que quería ser sano. Y el Señor le dijo que sí, le impuso manos y le sanó. Así que en el nombre de nuestro Señor Jesús debemos de confiar grandemente que Dios está para responder. Él ha dicho claramente que confiemos en su amor, que confiemos en su voluntad. Entre unos minutos vamos a comenzar a orar, pero vamos a escuchar una alabanza más. Sin antes decirles, antes de escuchar esa alabanza, quiero decirles, hermanos, que estamos, ¿verdad?, ahí haciendo, hermanos, actividades, ¿verdad?, en las diferentes congregaciones de la Iglesia de Dios, el Reino de Cristo, diferentes puntos donde estamos. Estamos trabajando en Texistepeque, en la Y, para aquellos hermanos que nos sintonizan y viven cerca o amigos que quieran visitar nuestras congregaciones. En la CEL también hay congregación, en Colonia Gloria, en la Marina, ahí en Colonia Marina, en la Teresita, buscando la calle de hacia Sonsonate. Está también el Jardín, ¿verdad?, la Iglesia Central, que la tenemos en la final 29 calle Poniente. Y así, ¿verdad?, en el Ranchador, en el Jordán, tenemos congregaciones, en Chalchuapa, en Montañita, allí en la Lechera, adelantito de Huachapán, tenemos congregaciones donde nos puedan visitar hermanos y amigos que quieran visitar nuestras congregaciones, Iglesias de Dios, el Reino de Cristo, pues estamos sirviendo a Dios para la honra y la gloria de Él. Ahí en la Colonia Lucila también, ¿verdad?, hay obra del Señor, así que confiamos, ahí están diferentes hermanos pastores sirviéndole al Dios Todopoderoso, y confiamos, ¿verdad?, que nuestros hermanos estarán dándole la bienvenida a ustedes. Si nos visitan, si nos van a visitar, pues estamos, con, como se dice, con brazos abiertos para recibirles. Vamos a escuchar una última alabanza para la gloria del Señor y después vamos a entrar en oración. Ponga sus peticiones delante de Dios, porque Dios responde nuestro clamor. Escuchemos esa última alabanza y después vamos a orar.

gracias. Bendito Dios, hermanos, por esta última alabanza que hemos escuchado del hermano Marino, y confiamos grandemente en la voluntad de Dios que haya sido de su agrado, regocijo, las alabanzas, ¿verdad?, que se han entonado a través del hermano Marino. Vamos a entrar, si usted tiene peticiones, pues arrodillémonos, ¿verdad? Arrodillémonos delante del Señor, o sentadito como usted sienta, pero clamemos a nuestro Dios en este momento. Clamemos al Santo de Israel, Él tiene respuesta para cada uno de nosotros. Él ha dicho claramente que todo lo que pidiéramos al Padre creyendo, lo vamos a recibir. Si usted está pasando un momento de dolor, de dolencia, de quebrantamiento, problemas cual sea, económicos, Dios es el proveedor. Él es el que nos sustenta, aún dice que adereza nuestra mesa delante de los angustiadores, delante de nuestros enemigos. Dios es fiel para bendecirnos, Él provee para que nosotros no nos falte absolutamente nada. Así que en el nombre del Señor vamos a entrar a un momento de clamor, confiando en su palabra, donde dice: clama a mí y yo te responderé. Padre eterno, en el nombre precioso de Jesucristo el Señor, en esta hora especial, Señor, bajo esta lluvia suave que está cayendo en Santa Ana, Señor, te pedimos, eterno Dios, que nos bendigas, que nos ayudes, que tu Santo Espíritu, Señor, tome el control de la vida del hermano y de la hermana que nos está sintonizando. Señor del cielo y de la tierra, tú eres fiel y eres verdadero. Señor Dios, tú no cambias, tú permaneces igual. Tú eres Dios bueno y Dios de misericordia. Señor, en esta hora nos presentamos delante de ti con toda confianza, porque Hebreo dice, Señor, que nos acerquemos a Dios en certidumbre de fe, confiando, Señor, que tú tienes un plan especial para cada hermano, para cada hermana, para cada niño, cada niña, Señor. Tú tienes, Dios, propósitos especiales para cada individuo, para cada hijo tuyo, Señor. Tú tienes planes de bien y no de mal, pensamientos de bien y no de mal. En esta hora, en el nombre de Jesús, Señor, nos acercamos al trono de gracia para suplicar socorro, para hallar ayuda en tu presencia. Señor del cielo y de la tierra, en el nombre de Jesús, amado Dios, por favor, Señor, todos los hermanos que nos sintonizan a través de radio, pastor, y a través de los medios de comunicación, redes sociales, hoy es el día, hoy es el momento, Señor, donde tú puedes hacer una obra grande y maravillosa, Señor. Manifiesta tu poder acá en nuestra nación, en nuestro país, como fuera, Señor, de nuestra nación, oh Dios. Hay personas que nos sintonizan en diferentes partes, Señor, del continente americano, del continente, amado Dios, también a veces fuera de nuestro continente americano, oh Dios del cielo, personas que nos sintonizan en diferentes países del mundo. Señor amado, en el nombre de Jesús, te agradecemos, te damos la gloria y la honra por darnos este privilegio. Te damos la alabanza a ti esta tarde, Señor, y el hermano que está pasando un momento difícil, quebrantamiento de salud. Tu palabra dice, Señor, claramente que por tu llaga somos curados. Que tú, Señor, has puesto tu mano preciosa y puedes poner tu mano santa en esta hora, obrando con poder, obrando en una manera maravillosa y especial. Eterno Señor, gracias por tus bondades, gracias por tus misericordias, gracias, Señor, porque tú has dicho, Dios mío, que todo aquel que se acerca a Dios, que crea que le hay, y que tú eres galardonador de los que te buscan, Señor, de los que claman, de los que piden
tu presencia, los que buscan tu rostro, aquellos que, Señor amado, que están confiando en ti, Señor, te son agradables. Aquellos que confían en Jehová son como el monte de Sión, que no se mueven, sino que permanecen para siempre. Oh Dios de la gloria, en el nombre maravilloso de Jesús, muy agradecidos contigo, Señor. Muy agradecidos por este tiempo. Muy agradecido, Dios, por la vida que nos has concedido, por el privilegio que nos das, Padre, de estar, amado Dios, de pie, por estar delante de ti, Señor, estar, oh Dios del cielo, acá en tu presencia, adorándote, exaltándote, dándote la honra y la gloria, la alabanza y la adoración. Señor Dios, gracias por tus amado Dios, por tus bondades, Señor. Oh, porque tus misericordias son cada día nuevas. Tu palabra lo dice claramente, Señor, que tú tienes planes grandes para tu pueblo, Señor. Oh Dios, prepáranos para ese día glorioso de tu venida, ese momento donde vamos a estar cara a cara contigo. Ese día, Señor, donde nos vamos a presentar todos delante de ti para rendir cuentas, Padre. Ayúdanos en el nombre de Jesús. Tu palabra dice, acercaos a Dios y Dios se acercará a vosotros. Tu palabra también nos dice claramente, Señor, que tú, oh Dios del cielo, nos pongamos a cuenta contigo, Señor. Nos pides, oh Dios, que oremos, que clamemos, que estemos siempre en clamor, que estemos siempre en oración, que estemos siempre, oh Señor, pidiendo socorro y ayuda. Es mejor tener una relación contigo, una intimidad contigo. David dijo que él había pedido estar en la casa del Señor, porque era mejor un día en los atrios de la casa de nuestro Dios que mil fuera de ellos. Señor, en esta hora, en el nombre de tu Hijo, en el nombre de Jesús el Señor, oh Dios de la gloria, queremos permanecer no solo junto a ti, Señor, sino que queremos permanecer contigo siempre, que tú, Señor, estés habitando en nosotros, que estés con nosotros, por nosotros y en nosotros, Señor, que estés siempre, Padre, en nuestras vidas, Padre precioso, manifestando tu gloria, manifestando esa unción fresca y esa unción nueva cada día en el nombre maravilloso de Cristo Jesús el Señor. Amado Dios, gracias por esta radio, Señor, que está de pie, este medio de comunicación, Señor, Radio Pastor, porque, Señor, a través de esta radio podemos, Dios, llegar a diferentes puntos donde no podemos ir físicamente, pero sí, Señor, a través de la radio podemos lograr las metas, los objetivos de predicar el evangelio de nuestro Señor Jesucristo, de predicar la palabra, de orar por personas que no conocemos, Señor, personas que no sabemos, pero que ponen la confianza cuando hay una mujer de Dios, un hombre de Dios intercediendo, clamando y pidiendo tu auxilio y pidiendo tu socorro. Porque tu palabra dice que cuando nos unimos dos o tres en tu nombre, ahí estás tú, Señor, en medio de ellos. Por eso, Señor, estamos muy, muy agradecidos. Oh Dios, estamos, Padre amado, muy contentos de pertenecer a la familia de nuestro Señor Jesucristo. Amado Dios, gracias, Padre, por este programa que nos ha dado, Señor, lluvia de gracia, donde esperamos, Señor, que estas lluvias de gracia sigan siendo derramadas y que caigan sobre toda la nación del Salvador, sobre este país, el Salvador. Señor, gracias, Dios del cielo, porque tú, Señor, has puesto tu mano gloriosa y santa y estás obrando grandemente, oh Dios. Señor Jesús, bendice a la nación de Israel también, Señor. Israel necesita tu ayuda, tu socorro. Tú has dicho que oremos por la paz de Jerusalén, Señor. Oh Dios, se están acercando esos días difíciles de tu palabra profética,
que ha dicho que Israel quedará solo, pero no es solo por el hombre, solo por las naciones, pero tú, Señor amado, has dicho que Israel es la niña de tus ojos y que tú, Señor, ayudarás a esa nación porque allí pondrás tus pies cuando regreses, Señor. Oh Dios, así como te fuiste del monte de los olivos, así regresarás a poner tus pies en ese monte, Señor. Oh Dios, ven, Señor Jesús, dice la esposa y el espíritu. Oh, deseamos, Señor, que vengas pronto y que nos halles preparados, que humillemos nuestro corazón y que busquemos tu rostro en el nombre de Jesús. Suplicamos que nos des una palabra esta tarde, en este momento, una palabra que edifique, una palabra que ayude, una palabra que exhorte, que anime. Oh Dios del cielo, danos de ti en el nombre de Jesús. Amén, Señor, y amén. En esta hora, gracias a Dios por esta oración. Y quiero decirles, hermanos, que por ahí hemos estado tratando de predicar en la carta del apóstol Pedro y en la vida de Pedro. Pedro nos da, hermanos amados, algunas cosas que nos enseña tanto su propia vida, su biografía, le vamos a llamar, la forma de ser de Pedro. Hermanos, así también nosotros, como Pedro tuvo sus flaquezas, sus debilidades, así también nosotros vamos luchando con esas debilidades en nuestra vida. Pero en el nombre de Jesús, hermanos amados, Dios es fiel y es verdadero. Hay un pasaje en la carta de Pedro que nos hace, hermanos amados, reposar en el Señor, que nos hace confiar grandemente en el Señor. Y ya vamos a ir buscando ese pasaje bíblico donde, hermanos, vamos a estar tratando, como les digo, de presentar la palabra de nuestro Dios en una de las cartas, que sería la primera carta del apóstol Pedro, en el nombre del Señor. Vamos a leer aquí por el capítulo 5, si no me equivoco. Vamos a leer el capítulo 2 primero. Voy a leer algunos versículos, varios, para que nos vayamos identificando con lo que el apóstol Pedro dice. Nos dice Pedro que somos linaje escogido, que somos real sacerdocio, que somos nación santa, que somos un pueblo adquirido por Dios, para que anunciemos las virtudes de aquel que nos llamó de las tinieblas a esa luz admirable. Pedro le está hablando a aquellos que están expatriados, aquellos que están fuera de su patria, aquellos que fueron dispersos por la persecución que hubo en la época del apóstol Pedro a través del imperio de Nerón, ¿verdad? Nerón fue el hombre sanguinario que persiguió al cristianismo hasta querérselo acabar. Pero como el cristianismo no es de hombre ni por hombre, sino que el cristianismo es obra de Jesucristo, y él dijo que ni las puertas del Hades iban a prevalecer contra su iglesia, entonces 2000 años después la iglesia del Señor continúa adelante. Así que en el nombre de Jesucristo, él se dirige a los expatriados, pero también a los expatriados judíos, cristianos judíos, pero también escribe a nosotros los gentiles. En el versículo 2:10 dice claramente: vosotros que en otro tiempo no éramos pueblo, pero que ahora somos pueblo de Dios, y que en otro tiempo no habíamos alcanzado misericordia, pero ahora hemos alcanzado misericordia. O sea que también nos habla a nosotros los gentiles, ¿verdad? Que ahora hemos alcanzado misericordia, que ahora somos pueblo de Dios, que ahora le pertenecemos al reino de nuestro Dios, que antes éramos de las tinieblas, pero que ahora somos de la luz admirable de nuestro Señor Jesucristo.
Así que dice Pedro que también fuimos llamados a vivir una vida santa, una vida temerosa, una vida donde debemos de estar siempre cerca del Señor, viviendo una vida justa y una vida correcta. En uno de los pasajes del apóstol Pedro también dice que si el justo con dificultad se salva, ¿en dónde aparecerá el impío y el pecador? Es por eso Pedro hace llamamiento a la santidad. Lo que dice, si Jehová es santo, si el Señor es santo, sed vosotros también santos en toda vuestra manera de vivir. Y acá en el 4:18, el justo, dice, se salva con mucha dificultad. Aquellos que tratamos de vivir en una forma justa, correcta, temerosa, nos vamos a salvar con mucha dificultad. Y pregunta Pedro, ¿a dónde estará entonces el impío? ¿A dónde va a aparecer el impío? ¿A dónde va a aparecer el pecador? Entonces, hermano, necesario es que vivamos una vida correcta ante la presencia de nuestro Señor y Dios Jesucristo, nuestro Salvador. También, hermanos, hay un pasaje muy hermoso que le pusieron letra, le pusieron música, que es 5:10, más el Dios de toda gracia, que nos llamó a su gloria eterna en Jesucristo, después de que hayamos padecido un poco de tiempo, Él mismo os perfeccione, afirme, fortalezca y establezca. Y ese es el propósito grande, ese del apóstol Pedro en su carta. El tema general que puede darnos el apóstol Pedro es que seamos afirmados, que seamos fortalecidos y que seamos establecidos. Es la voluntad y el llamamiento de nuestro Dios que nos afirmemos en estos tiempos, que nos fortalezcamos en el Señor, que no tengamos temor de cosa alguna, ni de hombre, ni sobrenatural. Que seamos fortalecidos y que seamos establecidos en el Señor. Así que este es posiblemente para otros, puede ser otro punto donde Pedro se puede estar refiriendo, otro tema, otro fin, otro propósito, pero para este estudio que estamos teniendo en Pedro, el propósito final es que seamos fortalecidos, que seamos establecidos, que seamos confirmados. Aquí en el 5:10, el Dios de toda gracia, no de poquita gracia, toda gracia de parte de nuestro Dios, el cual nos llamó a su gloria eterna en Jesucristo, después de que hayamos padecido, eso sí, no se olvide, debemos de padecer por un poco de tiempo, Él mismo nos perfeccione, nos afirme, nos fortalezca y nos establezca. Esta es la gran voluntad de nuestro Dios para el apóstol Pedro, el llamamiento final de parte de la carta de Pedro es que seamos establecidos. Es como el caso de Pablo, que el mensaje de Pablo en Efesios y Filipenses es, no pretendo haberlo alcanzado todo, pero una cosa hago, prosigo adelante. Porque, hermanos amados, mientras estamos batallando en esta tierra, caminando en esta tierra, pues no queda más que continuar adelante. No podemos decir, ya vencí, ya terminé, ¿verdad? Porque solo Dios sabe ¿en qué momento, hermanos, vamos a terminar esta carrera? Hoy mismo en la mañana, pues, predicamos un poquito sobre la biografía de Pedro. Pero algo que estamos puntualizando ahora en ciertos pasajes bíblicos es que la voluntad de escribir esta carta fue dirigida a los esparcidos y también a nosotros, los gentiles cristianos que estamos perseverando en el Señor. Esta epístola se cree, hermanos, que fue
escrita ya por entre el año 62 al 65, otros dicen 64, 66. La verdad que son promedios, ¿verdad?, que los historiadores sacan adelante. Lo que sí toman como referencia es que sí era Nerón el que estaba reinando, el que estaba gobernando en esa época, y por eso sí las fechas son bastante certeras, podemos decir, de los historiadores que ponen tanto la primera carta y la segunda carta, casi fueron escritas casi al mismo tiempo, para la misma época. Esta epístola está saturada de las experiencias del apóstol. O sea, en realidad casi se puede decir que en la primera carta él narra aquellas situaciones que él vivió cuando fue discípulo del Señor durante esos 3 años y medio. Vivió experiencias, llamémosle así, feas, experiencias duras, experiencias donde la personalidad de él, que estábamos viendo hoy en la mañana, su temperamento, hermanos amados, dejaba en su momento mucho que desear, ¿verdad? Era un hombre a veces muy arrebatado, hacía preguntas, dijimos en la mañana, un poco innecesarias, pero que Pedro se fue forjando en el Señor paso a paso hasta llegar de la parte infantil, que a veces todavía tenemos algunos hermanos ya viejos en el Señor y todavía somos infantes, todavía somos, como dice Pablo a los Corintios, inmaduros, no hemos crecido, nos mantenemos de leche todavía y no somos personas adultas en el Señor. Todavía tenemos muchas cosas que aprender, que crecer. Bueno, y eso le sucedió a Pedro, y lo hablábamos también. Pedro no maduró de la noche a la mañana, le costó entrar a una madurez, no fue fácil. Así que ya vamos a ir viendo algunas porciones bíblicas que estuvimos predicando. Estas dos cartas, hermanos, son inspiradas, como todas las cartas del Nuevo Testamento y Antiguo Testamento, por obra del Espíritu Santo. Son amonestaciones finales a la iglesia, que es una iglesia joven, una iglesia que está todavía tierna, y también para aquellas futuras generaciones que nos van a preceder, que nos van a sustituir a nosotros. En la juventud, o en su juventud, podemos decir que Pedro había sido muy aventurero. Hermanos, un hombre de mar, un hombre hecho en la parte costera, podemos decir, donde él, pues su trabajo, ustedes saben, lo conocen, pescador. Su empresa, porque tenía algunos entendidos y según la escritura, sí era dueño de una subarquita, y alguien que tenía una subarca, pues no era tan pobre, ¿verdad? Por eso allá más adelante le dice al Señor: Señor, nosotros que lo hemos dejado todo, ¿qué nos vas a dar? ¿Cómo nos vas a bendecir? ¿Qué nos vas a dar, Señor? Lo hemos abandonado todo. Porque el Señor había dicho: deja las redes, ya no serás pescador de peces, sino que vas a pescar hombres. Vas a ser un pescador de almas, un pescador de personas que están perdidas, y yo te convertiré en eso, Pedro. Y él había abandonado las redes, había abandonado su microempresa o su empresa, como queramos llamarle. Era hombre muy franco, muy directo, no era un hombre que se andaba por las ramas, como dicen algunos. También era seguro de sí, ¿verdad? Era un hombre muy, muy seguro, agresivo, era un hombre intrépido, era precipitado en algunos momentos, pero también era un hombre muy voluntarioso. Así que, hermanos, encontramos en la vida de Pedro algunos rasgos parecidos que tienen algunas personas en este tiempo, pero que estos rasgos propios
de la personalidad fueron transformados, fueron moldeados después en la presencia del Señor. El Espíritu de Dios trabajó mucho y él se dejó trabajar también, aunque no fue fácil, como decía al principio, que el corazón y la vida de Pedro fuera cambiada, fue paulatinamente, pero lo logró. Así que vemos en la vida de Pedro que era también irritable, ¿verdad? Era un poco contradictorio, un poco irritable, igual a algunos de nosotros que nos ponemos con las orejas calientes, ¿verdad? Presumido, era un poco discutidor, le gustaba discutir. Y a pesar de esos defectos, Pedro tenía una inmensa avidez de Dios, tenía un anhelo ardiente de la presencia de Dios. Desde un principio, cuando el Señor, la primera vez que se sube a su barca, al barco de pesca de Pedro, cuando él sube, el Señor sube la primera vez, él se tira de rodillas y ve, alcanza a contemplar que el hombre que se ha subido a su barca no es un hombre común, ni es un hombre corriente, es el Hijo de Dios, y él se tira y él dice: apártate de mí que soy pecador. Vemos que Pedro era inmensamente ávido y deseoso de Dios, reconocía, tuvo revelaciones, como cuando él dijo en cierta ocasión que Jesús estaba preguntando: ¿qué dice la gente, qué dicen los hombres del Hijo del Hombre? Y todos habían dicho diferentes cosas, pero cuando se dirigió a ellos, cuando se dirigió a los discípulos, hermanos y amigos, Jesús preguntó: ¿y ustedes qué dicen de mí? ¿Qué dicen del Hijo del Hombre? ¿Qué es el Hijo del Hombre? ¿Qué soy yo?, dijo Jesús, para ustedes. Y de repente vino una revelación del cielo, los cielos se abrieron y Pedro recibió esa revelación preciosa, muy hermosa, cuando él confiesa: tú eres el Cristo, el Hijo del Dios viviente. Así que vemos, hermanos, que en Pedro podía tener todas esas facetas que le perjudicaban en la personalidad, pero también era ávido, dije, en la relación, en el deseo de conocer a Dios. Y Dios quiera, así seamos nosotros. Es parecido al caso de Jacobo, el cual, hermanos, este hombre también de Dios, con muchas dificultades también para alcanzar una perfección. Y vemos, hermanos amados, que Jacobo, hasta que tuvo la lucha con el ángel y que no lo soltó y no lo dejó ir hasta que lo bendijera, allí fue cambiado el corazón de Jacobo. Entonces, en el nombre del Señor, vemos que en caso de Pedro tenía ese corazón sediento y confesó en esa ocasión: tú eres el Cristo, el Hijo del Dios vivo. Hermano, una revelación especial, y Jesús tuvo que decir: esto no te lo reveló carne ni sangre, sino mi Padre que está en los cielos. Así que, como hermanos, cuánta necesidad hay en nosotros de que necesario que tengamos avidez, necesario que tengamos hambre, necesario es que nosotros busquemos a Dios como el salmo, como el siervo brama sobre las corrientes de las aguas. Así clamo por ti, oh Dios, el alma mía, qué hambre la de David por el Señor. Dios quiera que el Señor despierte en nosotros ese deseo ardiente en nuestra vida, esa avidez en el corazón de poder, hermanos amados, tener hambre de Dios, sed de Dios y no de otras cosas, hermano. Tristemente nos desviamos por cosas materiales y humanas de esta tierra y el corazón está en otro punto. No está en la búsqueda sincera del Señor, sino lo estamos desviando a otras cosas. Entonces Dios vio el deseo del corazón de Pedro. Dios contempló ese deseo y lo fue convirtiendo. Lo convirtió de ese rudo pescador
a uno de sus mejores santos que ha habido en esta tierra, a uno de los mejores hombres de Dios, por decirlo así, a uno de los más grandes siervos del Señor. Allí en sus cartas menciona: ruego yo a los ancianos, suplica a los ancianos, y yo anciano también. Ahí ya no dice él: soy apóstol, soy aquí, soy allá, sino que él dice: anciano entre vosotros, yo les recomiendo que apacienten la grey del Señor. Esa grey en la cual el Espíritu Santo les ha puesto, dice el apóstol Pedro. Así que él lo voy a leer, dice así: ruego a los ancianos que están entre ustedes, yo anciano también con ellos y testigo de los padecimientos de Cristo, que soy también participante de la gloria que será revelada. Hay padecimientos, hermanos, pero también viene una gloria que será revelada muy pronto. Y dice: apacienten la grey de Dios que está entre ustedes, cuidando de ella, no por fuerza, sino voluntariamente, no por ganancia deshonesta, sino con ánimo pronto, no como teniendo señorío sobre los que están a vuestro cuidado, sino siendo ejemplos de la grey. Él, ese hombre tosco, arrebatado, ese hombre precipitado, ese hombre de mecha corta, hermanos, impulsivo, en esta época, cuando él llega a ser anciano, a un hombre maduro, vemos que él ya no es así de esa forma, sino que su vida ha sido transformada. La verdad es de que esto no se logra de la noche a la mañana, es una batalla a diario, porque no deja el viejo hombre de surgir, no deja ese viejo hombre de querer salir a flete, ¿verdad?, o a flote. Ese hombre viejo siempre permanece ahí como escondidito, no se ha muerto del todo, pero el Señor manda a que sí crucifiquemos a ese hombre viejo. Dios sí manda a que nosotros vivamos más en el Espíritu, más en su presencia, pero eso es si amamos la presencia de Dios, eso es si le buscamos de verdad, si le buscamos de todo corazón. Así que decía que Dios vio ese deseo en el corazón de el apóstol Pedro, y Dios lo convierte. Su primer sermón en Pentecostés fueron 3,000 almas para la gloria del Señor. En el segundo sermón fueron 5,000 personas ganadas. En dos sermones él había ganado 8,000. No se registran otros sermones, no se registran otros hechos de Pedro ganando almas, pero ¿cuántas almas pudo él haber ganado si solo en dos mensajes, en dos predicaciones, ya había ganado 8,000 personas, hermanos? ¿Cuántas más pudo haber ganado él? No están registradas, pero una cosa sí sabemos: Pedro fue transformado de ese hombre arrebatado, donde usted se recuerda que le cortó la oreja a Malco, ¿verdad? Ese hombre impulsivo, tosco, pero esa espada tuvo que dejarla a un lado y convertirse en un pionero y convertirse en un hombre de fuego del Espíritu Santo, un hombre lleno de Dios, en el cual, hermano, dice ahí en Hechos que la gente salía a las calles para ver si aún la sombra de Pedro podía caer sobre el enfermo, y esa sombra, hermano amado, pudiera sanar y liberar, que esa sombra de Pedro pudiera caer sobre esas personas que estaban dolientes, enfermas, atacadas por espíritus, y esas personas confiaban que aún solo con la sombra de él, hermanos, esa persona iba a ser sana, liberada y totalmente bendecida cuando Pedro pasara cerca de ellos. Ya lo dice el coro, no era la sombra de Pedro, pero la Biblia dice la sombra de Pedro era la que caía, y en esa forma y en esa figura Dios usaba de esa forma a Pedro. Su presencia, su sombra pasando por ahí era, hermano, la promesa que Jesús había dicho
mayores cosas van a hacer ustedes. Así que en el nombre del Señor, vemos que, hermanos, Dios obra grandemente en él y es un hombre bendecido, un hombre que sirve para la gloria de nuestro Señor. Así que sería imposible, hermanos, apreciar completamente las dos epístolas que vamos a estar tratando de enseñar o estamos predicando. Es imposible en una forma total tratar de abarcar, ¿verdad?, todo lo que Pedro fue y todo lo que Pedro hizo, sin antes conocer, hermanos, sus primeros años que estamos viendo. Es necesario contemplar sus debilidades, su flaqueza. Es necesario ver cómo Pedro, hermanos, Jesús mismo tuvo que preguntarle 3 veces, ¿me amas, Pedro? Y usted conoce bien la historia en el Evangelio de Juan. ¿Me amas, Pedro, más que a estos? Donde Pedro contestaba en el griego con otra frase, no con el agapeo, sino con el fileo. ¿Me amas? Y él contestaba, sí, te fileo, Señor. Y Jesús tuvo que volver a decir, ¿me agapeas? ¿Me amas de verdad? ¿Me amas con el amor del Padre? ¿Con el amor de Dios? Y él, pues, se queda cortito. Al final tuvo que decirle al Señor, tú lo sabes todo, tú conoces mi corazón, tú sabes todo, Señor. Él estaba pasando un momento donde había negado 3 veces a Jesús y Pedro y el Señor Jesús tuvo que preguntarle 3 veces, pero la idea de nuestro Señor era afirmarlo, fortalecerlo y establecerlo. Ese es el gran propósito. Por tanto, él está contando sus experiencias. Estamos viendo las experiencias de Pedro, sus fracasos, si queremos llamarle así, sus frecuentes momentos donde él dejó ver que era un hombre sencillo, pequeño, un hombre como cualquiera, pero que fue al final un hombre fortalecido, un hombre afirmado por el Espíritu Santo y un hombre que llegó a ser establecido. En realidad, Pedro, al igual que Pablo, son admirados a través del cristianismo. Aparte, pues, aparte de nuestro Señor Jesús, ¿verdad? Así que, hermano amado, ha sido una bendición presentar, ¿verdad?, esta palabra. Y confiamos en Dios, que el Señor Dios siga bendiciendo los programas que siguen en la Radio Pastor. El otro domingo, pues, el hermano Rodolfo estará con nosotros. Bendiciones.

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1: Dos de la tarde en punto.
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Que el Señor los bendiga a cada uno. Le damos gracias al Señor por la oportunidad que Él nos permite y estamos pues en un domingo más, hermano, dándole gracias al Señor por la gran oportunidad que Él nos permite, hermano, de estar en este lugar, en cabina de Radio Pastor. 102.1, hermano, pues gracias al Señor por la gran oportunidad que Dios nos permite y pedirle al Señor la fortaleza y la unción, la bendición para quienes nos bendicen, ¿verdad? Y quienes también nos maldicen, también que Dios sea por ello, ¿verdad? Porque hay que desearles el bien a todos, ¿verdad? Tanto de bendición como los desean mal. Así que gracias al Señor a quienes están pendientes de nuestros programas para escucharlos, otros para oírnos, porque hay unos que escuchan, otros oyen. El que oye es aquel que no atiende lo que el Señor quiere hablar, sino que nada más a veces nos escuchan por criticarnos, por hablar en contra. Otros que sí, pues están, hermano, atentos a lo que Dios quiere decirnos. Pues gracias al Señor por nuestros patrocinadores, nuestra hermana, pues que en gran favor de parte del Señor, pues nos siguen patrocinando lo que son estos programas. Nuestra hermana, pues que nos patrocina esta hora de programa, pues se nos encomendó que no lo dijéramos, hermano. Pues gracias al Señor, pues estamos aquí, hermano, y este programa, pues nos cancelaron, hermano. Pues gracias al Señor por una patrocinadora que nos escuchó a través de las aplicaciones del internet. Pues ella nos patrocinó, hermano, dos programas y estamos con esta otra hora de programa, pues que ella nos patrocinó. Y yo le agradezco que personas, hermano, de lejos, pues Dios les toca su corazón y pues cancelan los programas con el fin de que usted, siempre se lo digo yo, nos ayuda a expandir el evangelio, llevar este mensaje a personas que nos conozcan más a través de los mensajes, a través de la alabanza, a través de esta plataforma de radio y poder llegar a la intimidad de su casa o interdepartamental, ¿verdad? También fuera de nuestras fronteras, ¿verdad? Patrias como Guatemala, ¿verdad? El Salvador, Honduras, Nicaragua, Costa Rica, Panamá, Belice, México, Estados Unidos, España, Australia, cualquier país, donde quiera que esté, que nos esté sintonizando, bendito sea el nombre del Señor, porque pues estamos completamente en vivo a través de Facebook, TikTok, a través de las plataformas de YouTube, ¿verdad? Como Radio Pastor 102.1, bendiciendo a cada familia pues que está con nosotros, y agradezco a esta persona pues que Dios la puso como proveedora para este programa. Y siempre les aclaro esto, no vaya a equivocarse a creer que nosotros llegamos a la radio y que venimos a adquirir pagos. Nosotros no nos pagan por estar en radio, nosotros no nos pagan. A nosotros el que nos paga se llama Jesucristo, Él nos paga. Y como siempre se lo he mencionado, nosotros trabajamos con nuestras manos para ganar el pancito para nuestras hijas. Y cuando usted nos ha ayudado, nos ha dado para los programas de la radio. Y si usted pues nos ha regalado a veces para un pan a nosotros, le felicito y le agradezco en el nombre del Señor Todopoderoso y aclararle que no hemos entrado nosotros a las cosas del Señor por negocio o por conveniencia, sino que porque Dios nos llamó y ese es el evangelio que nosotros llevamos. Oramos a nuestro Señor. Padre bueno, buen Dios y Salvador, te pedimos en esta hora que nos bendigas, que hagas, Señor bendito, todo lo que tú vas a hacer, que nos fortalezcas cada día con tu presencia. Oh Maestro de Galilea, tu poder es grande, tu poder es inmenso, Señor. Tú no tienes límites, Padre amado, para ayudar al hombre, a la mujer. Tu presencia, Señor bendito, es inigualable. Tu poder, Señor bendito, sobrepasa cualquier cosa creada, Señor. Tú eres el dueño del oro y de la plata, Señor bendito. Padre amado, declaramos la bendición para cada hermano, cada hermana, para cada libre pensador, para cada amigo, Señor bendito. Venimos a pedir la bendición, venimos a pedir una fortaleza de paz, de unción, bendito. Padre amado, declaramos la bendición para cada hermano, cada hermana, para cada libre pensador, para cada amigo, Señor bendito. Venimos a pedir la bendición.

0: Señor bendito, hacia abajo, mi Dios, que fortalezca a cada persona. Al que está enfermo, ponga su mano. Al que está, Señor bendito, endeudado, pase su mano de poder. Señor, preparándole un trabajo, Padre bendito. Preparando, Señor, personas buenas, Padre bendito, de buen corazón, que tenga, Señor bendito, el favor para su hermano, para su hermana, porque usted puede decir, yo soy cristiano, pero si usted no fortalece al débil, ayudándole, Señor, económicamente, quizás con una bendición para que coma su familia, para que se ayuden, de nada le sirven los manojos de dinero que usted pueda tener, hasta pudriéndosele en su casa. Su palabra dice que nosotros, Señor bendito, es nuestra fe, pero que obre, Señor bendito, con testimonio vivo, Señor amado. Declaramos, Padre amado, que sea usted ayudándonos a poder entender a los demás. Señor bendito, fortalece ahí donde está una persona que ha perdido la fe, ahí donde hay una persona que ha perdido el contacto directo con usted y que no puede, Señor bendito, ya poder tener una línea directa con usted, Señor, en oración, que se siente interrumpido, interrumpida, porque ha llegado la prueba, que ha llegado la enfermedad. Señor bendito, venimos clamando por las familias que han perdido a sus seres queridos en estos accidentes, Señor bendito, que a diario han habido. Bendito y alabado, Señor, pasa tu mano de poder sobre esos frenos, Señor, de cada vehículo, de cada carro, de cada motocicleta, de bicicleta, Señor, pasa tu mano sobre los que van al volante, Padre bendito, los que van como pilotos y copilotos, mi Dios, los que van, Señor bendito, allí, Señor, en una máquina, mi Dios, como los que abordan, Señor bendito, pasa tu mano sobre esas carreteras, mi Dios, sobre esas vías, Padre amado. El enemigo ha tirado maldiciones para que la gente, bendito Dios, tenga problemas, Señor amado. Hay momentos también que hay recompensas que nosotros no hemos visto, mi Dios, de cosas antes pasadas, Señor, y hacemos olvidadas, pero Dios no se olvida que necesitamos tener, Señor bendito, un acercamiento, que el que no llegue por amor va a llegar por dolor, pero que llegan a las cosas buenas. No esperemos llegar, Señor bendito, hasta allá, estar en un hospital, en una cárcel. Prepárese, hermano, allí su mano de poder. Dios quiere administrar su vida, porque usted sale de su casa, usted no sabe si va a regresar o no. Es necesario, Señor bendito, convence esas almas, Padre amado. Le suplicamos por esa familia, Señor, que están pasando esos procesos de dificultad. Ahí donde están, Señor, clamando por esas libertad, Señor, esas cartas de libertad. Señor bendito, declara, Padre bendito, tú que eres abogado, tú que eres abogado por excelencia, preséntate tú, Señor bendito, en el momento en el cual se hagan las cosas, Señor, como deben ser cabales, mi Dios. Que podamos ser, Señor bendito, incoherentes, Dios mío, cuando sea, y ser de verdad cuando sea, Señor, pero cuando las cosas son reales, Señor, se hagan como deben de ser. Señor, clamamos por las autoridades, Señor, clamamos por cada uno, Señor, por nuestro país, El Salvador, Señor, clamamos por las autoridades, Señor, que transbordan de un país hacia otro, Señor, emigrando, Señor bendito, que van a esas batallas, mi Dios. Aleluya, Señor, por esos países que están en guerra, Señor. Nosotros vemos las cosas, nada más las noticias, pero en esos países están viviendo la viva realidad, que hay guerra, Señor, constante, Señor. Prepara, como tú dijiste, que a tu pueblo, Señor, a Israel, tú lo ibas a defender, Señor bendito. Mire cuántas cosas vienen por acontecer. Oh, Maestro de Galilea, paséate con poder y con victoria, Señor. Bendito Dios, amado Dios y soberano pastor. Amén, Señor bendito, y amén. Bien, dando gracias al Señor por esa gran oportunidad, pues, hermano Francisco los quiere saludar. Oh, hermano Francisco quiere saludar a nuestros hermanos.
1: Dios le bendiga, amados hermanas, Dios le bendiga. Dios le bendiga, hermana Lolita, de escuchar el programa. Dios le bendiga, hermana Lolita, hermano César, mi mamá, escuchar el programa, Lolita, Saí, Antane, te escuchan en Panamá.

0: Dios te bendiga. Escuchan en Panamá, Dios te bendiga. Yo le bendiga a mi mamá. Escuchan a mano firma. Escuchan en Panamá, yo mando mi enseña. Todas sus familias escuchan en Panamá, Dios le bendiga. Y mando un chello, mando un chello. Y mando un tabi. Escuchan en Panamá, Dios le bendiga. Dios le bendiga. Yo le bendiga mano firma. Mano firma, mano Miranda. Escuchan en Panamá, Dios le bendiga esa mano. Dios le bendiga mano visito. Mano Rosa. Mano Emma. Mano Tenora, mano Eka, escuchan en Panamá, Dios le bendiga a esa mano, escuchan en Panamá, Dios le bendiga a esa mano, Dios le bendiga a ese amigo, esa amiga, en piano en Chajor, Dios le bendiga a ese amigo, todos los hermanos, escuchan en Panamá, Dios le bendiga, Dios le bendiga a su familia, Noel de Portillo, Dios le bendiga, y a mi madre de Úrsula, a Marta, todos su familia, Dios le bendiga. Dios le bendiga a esa mano, semana. Dios le bendiga. Dios le bendiga a Mantoña, Mantoña, escuchan en Panamá. Dios le bendiga. Mano Santo, Dios le bendiga. Mano Genés, Enteño. Dios le bendiga. Mano Nenso, Dios le bendiga, hermano. Escuchan en Panamá. Dios le bendiga. Dios le bendiga a todos, hermano Yene, Dios le bendiga, escuchan en Panamá, Dios le bendiga, semana, Dios le bendiga a todos, hermanos, Dios le bendiga a todos, hermanos, y escuchan en Panamá, Dios le bendiga, semana, Dios le bendiga, semana, Candelaria, Dios le bendiga a todos, hermanos, escuchan en Panamá, Dios le bendiga a todos, hermanos, Dios le bendiga, visito, hermano Rosa, todos escuchando en Panamá, Dios le bendiga, todos escuchando en Panamá, Dios le bendiga.
1: Amén, hermanos. Pues gracias al Señor, hermanos, por la oportunidad que Dios nos permite, hermanos. Pues venimos, hermanos, a alabar al Señor. ¿Verdad? Muchas veces, hermanos, parece que la palabra es así duro lo que voy a decir. Pero quizás hay personas que dicen allá afuera, al otro lado, ¿verdad? Donde nosotros estamos, después de la pared. Dicen, bueno, a mí me gusta el programa de la hermana tal, del hermano tal, porque fíjense que él sí saca llamadas al aire. Ella sí saca llamadas al aire. Fíjense que él sí predica solo predicación todo el programa. Y fíjense que el otro hermano solo alabanzas pone. O sea, usted nunca está a gusto, hermano. Usted tiene que sentirse alegre como usted se siente alegre. ¿Verdad? Cuando usted se siente, hermano, que no le gusta algo, usted, hermano, declara y dígale, ¿será que es bueno lo que yo pienso? ¿O será que esto es contrario a lo que yo pienso? Bueno, cada uno, hermano, Dios nos da conforme a la voluntad del Señor. O dice, a mí ese hermano, cuando lo escucho predicar, a mí no me gusta. A mí la otra hermana no me gusta cómo se comporta. Pero, hermano, bueno, pero con que ni se soporta usted solo, ni usted sola, ¿y cómo lo va a soportar a nosotros, hermano? Porque a veces no nos soportamos nosotros solos y cuesta soportar a otro, hermano. Yo digo esto, ¿por qué? Porque como andamos nosotros, hermano, allá afuera, ¿verdad? Logramos escuchar personas que dicen así, ¿verdad? Nosotros lo grabamos esto y decimos, bueno, pero posible, hermano, que, bueno, hay que entenderle a los demás, pero hay que tener paciencia, ¿verdad, hermano? Con los que son difíciles y con los que son fáciles de llevar, ¿verdad, hermano? Con ello. Así que, hermano, vamos a leer una porción en la Biblia, vamos a predicar ya la palabra del Señor, porque así se me fue encomendado para estos programas, porque, ¿verdad, hermano? Hay que hacerlo conforme Dios nos ha hablado, porque si el Señor habló en boca prestada de las personas que nos dicen, hermano, a mí me gusta que sea así y así, oración y predicación. Si después hay alabanza y administración de oración. Así que lo vamos a hacer así, porque no venimos a perder el tiempo, sino que venimos a ocupar bien el tiempo, hermano. Entonces vamos a leer, hermano, en el libro de Lucas, capítulo 12, en su versículo 32. Hagamos tesoros en el cielo. Este es el tema, ¿verdad, hermano? Tesoros en el cielo, ¿verdad? Sí. Hagamos tesoros en el cielo, dice, hermano. Así que lo vamos a leer juntos para sacarle, hermano, el provecho. Luego, mientras yo estoy en el mensaje de la palabra, usted puede enviar las peticiones de oración al 7657-6093. Y si usted alguna vez escucha de que no mencionamos su petición acá, nosotros la leemos allá en la casa, ya al llegar descansaditos, tomamos la petición, oramos al Señor por su petición, y siempre usted va a tener la oportunidad que aunque no escuche que hemos mencionado su nombre, siempre Dios va a escuchar la voz de su gemido que usted ha hecho a través de la petición. Y dice, hermano, así, no temáis, manada pequeña, porque a vuestro Padre le ha placido darlos el reino. Vended lo que poseéis, dad limosna, haceos bolsas, que no se envejezcan, tesoros en los cielos, que no se agote donde ladrón ni polilla destruye, porque donde está vuestro tesoro, ahí estará también vuestro corazón, dice el Señor. Amén. Ve, hermano, pongámonos a analizar. La palabra del Señor siempre es para el que predica primero, dice allá afuera, sí es cierto. ¿Verdad? Pero no, para usted no es, ¿verdad, hermano? Bien, para todos es, para usted que predique, para usted que no predica, es para todos la palabra del Señor, porque este es un alimento, ¿verdad? Entonces dice, no temáis. Cuando el Señor se refiere a la palabra manada, se está refiriendo a un puñado de personas. Se está refiriendo el Señor a una multitud. Esa es una multitud, un puñado es una multitud. Es una multitud y entre esa multitud hay personas que están en la manada pequeña. ¿Se ha fijado usted que por manadita va la gente? Unos corren para un lado, otros por otro. Unos dicen yo soy de Apolo, otros decimos yo soy de Pablo. Uno dice yo soy de tal congregación, otro yo soy de tal credo. Unos dicen yo me reconcilio, otros dicen no. Unos dicen yo leo la Biblia así, otros dicen yo la leo allá. Otros dicen que el hermano no la lee como yo, otro dice así. Bueno, hermano, la palabra del Señor ya está bendita. Así que la hemos leído, ¿verdad? Estas son sugerencias por algunos que están que no les gusta. Y la manada pequeña, hermano, se refiere a una persona humilde. La persona pequeña, hermano, se refiere a una persona que ya no es aquel hombre grandotote. Aquella mujer grandota que antes, ¿verdad, hermano? Hasta una cartera se metía aquí debajo de su seno y ahí con la cartera, hermano, ahí que hasta bujaba cuando iba por la calle, pujaba. Y no puede ver a nadie. Bueno, hay algunos que todavía queremos ser con el pecho bien, bien grandote, ¿verdad? Vamos hasta bujando por la calle ahí porque cargamos un par de pesotes y el otro carga unos pesitos. Y eso es lo más tremendo que puede haber cuando no el ser humano no ha nacido de nuevo. Y hermano, y amontona cosas. Yo compro esto, yo compro lo otro, yo me compro esto y me compro lo otro. Si yo mi dinero gasto y qué, pero no le importa el pobre. Entonces es más pobre usted que estaba de amontonar cosas que ni se las va a llevar. Cosas que bueno fuera que se las echaran cuando nosotros nos vamos. Pero nosotros ya después de un par de días ya no podemos ya aprovechar lo que nosotros tenemos. Ahora dice, no temáis manada pequeña, porque a vuestro Padre le ha placido, ¿qué? Darnos el reino. Porque esto fue creado desde antes de la fundación del mundo, desde antes que el Señor apartara, hermano, las aguas, una parte y pusiera una base formando la tierra. Desde antes, Él ya había preparado un reino. Y ese lugar, hermano, preparado para quienes fuéramos obedientes a su palabra. No para que nosotros no fuéramos altivos y querer llegar al reino de los cielos con usted. No, es que no va a llegar con esas grandes cuentesotas que tiene usted en el banco. No llegamos, hermano, porque muchas veces queremos nosotros a hacer tesoros. Y ese tesoro que nosotros estamos haciendo hoy será el problema para mañana. No está de más que usted tenga su buen vehículo, no está de más que la materia usted la tenga y la trabaje, no está de más que tenga su casita o su casota, no está de más que usted se vista, que se ponga y cosas bonitas y que se arregle y que gaste dinero. Pero ¿sabe usted que está usted invirtiendo en lo que no es pan? ¿Sabe usted que está haciendo tesoros donde no lo va posiblemente a aprovechar? A donde usted sabe de que lo que usted está haciendo, ya han habido hombres que han perdido, hermano, tanto su tiempo. Hermano, terminan, hermano, pero como le quiero decir, liritas. Como cuando agarramos nosotros un machete y trabajamos con él bastante tiempo y termina bien delgadito. Y verdad, ¿y quién viene a aprovechar después, aunque sea ese machete delgadito? Otro. Ya no aprovecha nada, hermano. ¿Por qué? Lo desgastó. Y lo que hizo usted con ese machete que ganó, otro se lo va a aprovechar, la postimeria. El óxido se lo come a los que no le cuestan. Por eso, mientras usted, hombre, mujer, varón, amigo, amiga, que usted tiene la bendición, aproveche. Bendiga cuando usted tenga que bendecir a los que usted pueda bendecir, a los que usted tiene a su alcance de favorecer. Pero qué bonito que usted, ¿verdad?, amontonando cosas en su casa, su refrigeradora, ¿verdad?, como le llamamos en nuestros países, o nevera que le llaman en otros países, o hielera como le llamen, llenita, pero la de su mamá, unos dos tomatillos, unos dos chilitos allí hasta churrados tiene, un pedacito de carne, media libra, ¿verdad? Y usted con su refrigeradora, su neverita llena tiene que estar. Usted con su vehículo full de gas y su papá, su familiar, con $5, pesitos, él va pasando para ir, hermano. No, pero el mío tiene que cargar de 20 para arriba, 40. Yo lo fulleo porque yo aquí, o sea, usted aquí, usted puede hacer lo que usted quiera. Pero usted con ese montón de tanates, de cosas, no vamos a poder entrar al reino del Señor. No está de más que usted, mientras usted pueda hacer el bien, hágalo. Porque no hace el bien el que tiene cantidad, sino el que tiene la buena voluntad del Señor. Con esto no me vengo a referir como dizque predicadores hablan un evangelio acomodado para ellos y dicen, este evangelio, esto se titula para mí. No, esto es para todos, para que compartamos, para que llevemos, hermano, lo que Dios nos pide a nosotros. ¿A dónde está aquel bolso, hermano? ¿Qué dice Malaquías? Traer los diezmos al alfolí. Al alfolí, porque aquel pueblo preparaba de aquel alfolí la bendición para las viudas y para los huérfanos. El pueblo levita, hermano, se preparaba, hermano, para aquellas mujeres que estaban viudas, que habían enviudado porque algunos iban a la guerra, otros terminaban muertos. Y sus hijos quedaban huérfanos, ¿verdad? Otros moribundos. Pero ahora, hermano, el problema ha llegado en que lo importante es tener yo. ¿Sí? ¿Me está escuchando lo que digo? Yo. Si usted, hermano, está amontonando para usted, está perdiendo su tiempo. Y mejor le facilito la palabra si usted se denomina a congregarse en alguna congregación. Y llamándonos quizás cristianos, o llamándonos, hermano, de un rotulario con un nombre, posiblemente, pero estamos haciendo este tipo de cuestiones, hermano, necias en nosotros, amontonando para que otro coma. No, ahora, hermano, es el tiempo que usted tiene que aprovechar. Comparte, hermano, ayude a su hermano, bendiga cuando tenga que bendecir, porque las buenas obras, la fe sin obras es muerta. Si tenemos fe nosotros de mover montañas, ver que los paralíticos se levanten, ver que tenemos necesidades y Dios nos contesta rápido, o a alguien sí, pero no tenemos amor para los demás, nada somos. No tenemos una convicción de llegar al reino de los cielos. Porque tampoco, hermano, porque usted de mucho, usted se salva, pero si tiene que tener obras. Yo debo de tener obras en mi camino. Ahora dice el Señor, ¿por qué a vuestro Padre le ha placido que darnos el reino? Y si a él le ha placido darnos el reino a nosotros, porque dice que él nos llamó, nos predestinó a nosotros, nos justificó por su palabra y nos salvó también. Pero tenemos, hermano, una guía espiritual, la cual debemos de seguir, que es la santa palabra del Señor, que fue escrita por el pensamiento del Padre Eterno, que está imprimida en este libro, que es la Santa Biblia. Aquí está su palabra, la cual nosotros podemos de ella llenarnos, fortalecernos, alimentarnos, que esta palabra es la que da vida. Por eso dice, vended lo que poseed, lo está haciendo usted, ya hizo usted. Ah, usted tiene dos vehículos. No, es que si se me arruina uno, yo tengo el otro solo de agarrarlo. Ay, chulada, se te oye. Pero ves que tu hermano está con necesidades, ¿verdad? Ves que en tu congregación necesitan hacer quizás unos llenitos allí. La congregación a medias la llevan los hermanos porque no andan, va de pedir. Ah, usted mira que hay una necesidad y usted puede, hermano. Nosotros podemos dar aunque sea un poquito. Pero nosotros, hermanos, somos de veramente mezquinos. Y no queremos compartir. No, es que si yo vendo esto, no. Si tú haces lo que la palabra del Señor dice, Dios también hará contigo lo que Él dice para ti. Pero si usted y yo no queremos hacer lo que Él dice, tenemos que esperar un poquito de tiempo más. Ahora dice, vender lo que posees. ¿Qué es lo que está poseyendo usted? Ahora pregunto, los que me están escuchando allá afuera, después de esta pared, después de estos micrófonos, algunos que nos están viendo por las plataformas en cualquier país y nos están visualizando, otros que nos están escuchando por sus auriculares, por su bocinita, por su bocina grande o por su radio. A donde quiera que usted, hermano, quiero decirle, que ¿dónde está lo que usted posee? ¿Ah? ¿Cuántas escrituras tiene en su mano de terrenos? ¿Ah? ¿Cuántos papeles tiene usted de sus vehículos que ha comprado? ¿Qué tiene usted de todos los muebles que tiene? ¿Sería capaz usted de deshacerse de algo que usted tiene allí para ayudar al necesitado? ¿Sería capaz usted de dar la bendición para una viuda, para un huérfano, para un necesitado, para un anciano, para una obra del Señor que necesite? ¿Sería capaz? Porque aquí hermano Saldaña no le viene a pedir para él porque a usted le gusta que le pidan a usted ellos. No, no, aquí no venimos a eso. Aquí venimos a hablar lo que es la palabra del Señor, a dónde hay que contribuir, a dónde hay que llevar. Ahora dice, poseed, a los que poseed, dad limosna. ¿Lo está haciendo? ¿Será que lo está haciendo hasta hoy usted? ¿Ah? Usted le gusta cargar ahí, hermano, pero ni siquiera yo le puedo decir, hermano, no es capaz ni de invitar a su hermano. Nos ha sido a veces, muchas veces, difícil decirle a alguien, vamos a comerlos un almuerzo a nuestra casita. Mucho menos sería capaz de meterse la mano y sacar aunque sea un billete de a 5 y decirle, hermano, mire, le quiero compartir esta bendición. Otro hermano le va a dar otros 5 más y compre una bolsita de cemento y guárdela. Ya de repente llegará alguien y lo va a bendecir a usted con unos $15. Otro le va a otros 15, va a comprar un metrecito de arena y empiece a ver si hace una fundacioncita. No es capaz de hacerlo muchas veces usted. Usted sí que es que lo que nosotros queremos es solo para adentro. No, es que para mí, es que venga más, es que yo necesito más. Así se nos va a ir el tiempo. El tiempo pasa muy rápido, hermano. Ya no es tiempo de estar pensando en posesionar muchas cosas materiales. Empecemos a ver, hermano, a llevar al banco del Señor. ¿A cuál es? Es ayudar, reparta. Porque todas esas cosas buenas que usted y yo hagamos es porque su corazón así lo tiene. La persona que piensa cosas buenas para el hermano, así tiene el corazón. Así tiene el alma también de descansada. Pero, hermano, lo que la persona hable, eso es lo que tiene dentro de su corazón. Y si yo le hablo, hermano, de esto, de compartir, eso es lo que siento en mi corazón, de compartir. Eso es lo que quiero, tratar la manera de sobrevivir. Ah, pero no lo vive, dice usted. No, pues no, usted puede decir que no lo vivo. Interiormente usted puede hablar lo que usted quiera hablar. Ahí puedo escuchar lo que usted está diciendo porque soy proféticamente espiritual. Estoy conectado con el Señor. Mientras usted habla, le puedo sentir lo que usted dice que me está escuchando. Y dice, y da limosna. Aseo bolsas que no se envejezcan. ¿Cuántas veces ha tenido, hermano, usted y ha dicho, Señor, este día yo no tengo más, tengo poco, pero de lo poco que tengo yo voy a bendecir a mi hermano? Le voy a dar, hermano, pero llega tu hermano a visitarte a tu casa y lo mandas igual como llegó. Lo mandas igual y no importa. Y tú le dices, si yo soy cristiano, pues se te vale la palabra, queda bien grandotota. Y lo mandas igual. Quizás tienes tú cómo darle una bolsita de frijolitos, darle un bolsito, hermano, para que él vaya a cocer sus frijolitos, a hacer sus tortillitas en su casa con su familia. ¿Tienes tú la oportunidad de ir a la tienda que sea de carrerita, comprar unas bolsitas de cafecito, comprarle una azucarita, una librita, unos pancitos, unos panitos? Decirle, lleve para que se alimente con su familia. sería capaz de hacer ese bolso. Por eso dice, hermano, que ese bolso que nosotros vamos a hacer, hay que pensar en la necesidad del otro, porque Dios está pensando en tu necesidad también. Cuando tú piensas en la necesidad del otro, Dios está pensando en tu necesidad también. Cuando tú te esfuerzas para otro, Dios ya se esforzó por ti y Él tiene preparado cosas que no te puedes imaginar. Yo te puedo decir así rápidamente, he tenido el encuentro, hay personas que yo $1, $5 he compartido y el Señor me lo ha multiplicado y te lo puedo decir así. Seguramente que Dios es Dios que no se queda con nada. Pero tratemos la manera de convivir como la iglesia primitiva del Señor lo vivía y lo hacía. Todo lo tenían en común la iglesia primitiva, hermano, el gran Pentecostés. La iglesia del Señor es esa que se va a identificar. ¿Por qué? Por hacer bolsos. He tenido la oportunidad de estar en congregaciones donde se hacen, hermano, bendiciones para los hermanos que llegan, para los necesitados, para las necesitadas, y felicito a aquellas congregaciones que lo hacen, y he visto que todavía lo hacen. Ahora dice el Señor, haceos bolsas que no se envejezcan. ¿Por qué? Porque Dios las tiene preparadas allá, como que lo acaba de hacer. Tesoros en los cielos, ese tesoro se prepara desde aquí. El mejor tesoro que podemos tener nosotros es entregarle al Señor el alma, cuerpo, mente y espíritu al Señor. Apartar tiempo para él y para el hermano. Dedicar un tiempo ahora. Dice que no se, donde dice, donde no se envejezcan. Tesoros en los cielos, que no se agote. ¿Por qué no se va a agotar? Porque esa bendición allí va a estar. De poquito en poquito que tú vayas dando, Dios está preparando tu bendición. Dios está preparando tu bendición. Dios está preparando tu milagro. Dios está preparando, porque tú no eres una persona mezquino. A las personas mezquinas no tienen bendición. ¿Por qué? Porque viven apegados a lo que tienen. Viven apegados todo el tiempo, apegados a lo que tienen, apegados, apegados, apegados. Y la persona que es apegada no puede, hermano, recibir más bendición. Entonces dice, donde no se agote, donde el ladrón no llega, ni polilla destruye. Allí los ladrones no pueden robar nada porque está preparado, allá lo tiene bien cuidado el Señor. No necesita ponerle, hermano, ¿verdad?, nada más para cuidar alrededor, porque está bien cuidado, un tesoro preparado. Algo que usted quizás no se puede imaginar, Dios sorprende con cosas muy maravillosas. Dios sorprende con cosas muy de bendición. Muy cosas muy bonitas. Si tú tienes dos laminitas que compartírselas a alguien, ve, regálaselas. Porque Dios te va a preparar a ti 5 o 10 más. Si tú tienes que prepararle una bendición, un viajecito que alguien va a salir, no lo dejes que se vaya solo. Hay personas, hermanos, que, bueno, y aquí ya voy a hablar de nosotros, que hemos tenido la oportunidad de visitar personas que mejor cierran las puertas en el momento que nosotros vamos a visitar la oración, si la necesitan. Pero al Señor, a nosotros no lo necesitan. Ah, y nos han mandado, hermano, así como llegamos, a veces nosotros hemos prestado pasajes para ir a visitarlos a sus casas, y ellos allí, hermano, con un montón de billetes apantoneados allí, hermano, o en los bancos, y a nosotros, ay, que Dios les bendiga, hermano, muchas gracias. Cuando quieran venir, vienen otra vez, pero los vamos a mandar igual como vinieron. Y personas que van, hermano, y tienen privilegio en sus congregaciones, personas, hermano, que trabajan, supuestamente practicamos la obra de la hospitalidad. Practiquemos la hospitalidad con el hermano, con el necesitado. No le mire a quién, mire la necesidad. Allí en la calle, allá afuera, allí su vecino tiene necesidad. Pero usted, en vez de ayudarlo a su vecino, mejor lo critica. Mejor, en vez de darle la mano, mejor le pega la patadita. Y eso está muy difícil, hermano, para que podamos entrar al reino de los cielos. Entonces dice, porque ¿dónde está vuestro tesoro? Oiga bien, ahí estará también vuestro corazón. Te digo corazón con Z, porque así es. A donde está el tesoro, ahí estará vuestro corazón. Usted tiene el tesoro, ahí está su corazón. Allá en el banquito, allá tienes preparado tu corazón. Allá en el carrito, ahí está puesto tu corazón. ¿Verdad? Ahí en lo que tú tienes, ahí está puesto tu corazón. No ponga las miras en las cosas, la mira en las cosas de abajo. Pon la mira en las cosas de arriba, porque el de arriba está poniendo la mirada en ti, que tú y yo estamos aquí abajo. Preparemos ese tesoro con el Señor. Compartamos, hermano, las necesidades. Apartemos tiempo, hermano, veamos qué estamos haciendo. No, es que una vez tenga yo para mis niños suficiente. Ah, qué bonito se le oye, ¿verdad? Con solo que tenga yo para mi señora esposa y para mis muchachos, o para mí, mi esposa, suficiente. Qué tremendo, ¿verdad, hermano? Pero no le interesa el hermano. Pero practica alguna congregación. Es de empezar, hermano, de nosotros a hacer el provecho y empecemos a testificar que Cristo vive. Obremos más para el hermano y para el Señor. Empecemos, hermano, a ver las necesidades de los demás. Y entonces Dios se va a encargar de usted. Yo estoy esperando el milagro del Señor. No sé si usted lo espera, pero yo espero el milagro del Señor. Yo estoy esperando el favor del Señor. Y yo puedo testificarle muchas cosas que yo he recibido de parte del Señor. Yo he recibido muchas cosas y personas que me han bendecido han recibido muchas cosas de parte del Señor. Había un varón que le cuenta así rapidito este testimonio. Él tenía dos bicicletas. La bicicleta más viejita la dejó para él y él viajó desde el resbaladero hasta Candelaria, la frontera, con una bicicleta dejalada por el camino. Y nadie le ayudó a repararla porque se le reventó su cadena y me la llevó a mi casa. Y él le costó como 4 o 5 horas ese viaje. Llegó a mi casa y me dice, aquí traigo esta bicicleta, necesito que le pongas los repuestitos que tiene. Y si yo tuviera dinero, hasta te dejo para los repuestos, para que camines a donde te transportas para tu trabajo, me dijo. Porque yo no me puedo hacer dueño de las cosas. Dios me ha bendecido a mí con dos. Ahora te voy a bendecir con una. Ese mismo día, hermano, yo lo bendije en el nombre del Señor. Y yo le dije, te bendigo en el nombre del Señor. Que Dios abra las puertas para ti. Quiero decirle que tiempecito después el varón, Dios le permitió dos a motos. Ahora el varón, quiero decirle que después de ese tiempo yo lo volví a bendecir. Ahora tiene un vehículo, un automóvil el varón. Después de bendecirme con una bicicleta, él tiene un automóvil hoy y tiene dos a motocicletas. Y Dios lo va a seguir prosperando. Y cada vez que yo lo veo y lo bendigo, yo lo bendigo en el nombre del Señor. Y que Dios lo prospere, le digo siempre. Y cada vez que Dios me bendice con alguien, yo le bendigo en el nombre del Señor, porque yo no le puedo recompensar. Pero si Dios le va a darle recompensa a las personas, hermano. Y he tenido la oportunidad de ver esos milagros. Y he visto también cuando las personas me han cerrado su corazón, cómo Dios, hermano, despacio les va dando. Pero siempre le digo, Señor, bendice al que me bendice y al que no, pues no. Pero yo quiero trabajar en su obra y quiero esos tesoros en los cielos. Bendito sea el nombre del Señor poderoso. Amén y amén. Bien, hermanos, pues, nos vamos a ir allí con una alabanza, hermanos, que se nos estaba, hermano, yendo a nosotros de la mente. Hay una que se titula, creo que dice, las cosas están cambiando. Por allí esa alabanza, ¿no? Sí, por allí estamos con esa alabanza, era el título de esa alabanza que se me pedí.

0: Hermanos, amén. Dice también nuestros hermanos, pues nos están pidiendo oración, pues por dolor de cabeza, rodillas, dice por insomnio, también por Claribel, dice también por su columna, dice regáleme una alabanza, dice volar al cielo. Vamos a ver despuesito. Dice saludo para Claribel Quiteño, de hermana Yané Quiteño, José en síntomas de azúcar en la sangre. Dice, pues así también tenemos hermano a través del TikTok, dice. Mari Linares dice también está saludando a su papá Ezequiel Linares, que estos días está de cumpleaños. Ahí está su saludo. Bendiciones, hermanos. Continuamos con lo que es el programa. Dios proveerá. Siga en nuestra, en la sintonía, hermanos.
1: Que Dios les bendiga, hermano. Esta hermosa tarde le damos gracias al Señor, pues un domingo más que los tiene aquí, pues estrenando esta frecuencia a 102.1. Sabemos, pues, de que ha llegado a muchos lugares esta señal, porque yo esta semana pues estaba oyendo la radio y he oído pues que muchos testimonios de la gente pues que ha dicho que están oyendo bien clarita esta radio, y así pues lo veo yo que sí es cierto. Pero Dios bendiga a todos aquellos ahí oyentes, así Dios bendiga a mi esposa pues que ahí está también pendiente su radio también, y viéndolos pues allí también por el medio del teléfono también, va, que ella siempre ve todos los programas cuando ella tiene el lugarcito o puede, va. Esta, pero el programa siempre los oye todos los días ella, y yo oye también este de nosotros. Pues Dios bendiga a mi esposa, pues que con todo, pues ahí estamos luchando en las cosas de Dios. Que a veces el enemigo no quiere, pero hay que ganarle al enemigo, porque el enemigo es lo que no quiere que nosotros le sirvamos al Señor. Porque es el trabajo con nosotros los cristianos, el enemigo, ¿sí? Voy a hacer unos saludos, pues, a todas las audiencias del Alto de Santa Lucía, la Contexas, pues que hoy he oído, también que hoy en la radio, y así a todos los lugares, pues como San Jacinto, el Resbaladero, parece que están oyendo ya en Tacachico, aquí en Metapán, en Aguachapán, Coatepeque, y aquí por el volcán también, aquí arriba Flor Amarilla, Malacara, aquí por este lado también de Santa Julia, que le llaman Las Cruces. He oído bastante gente que está reportándose por la radio. Pues de bendición, y todo aquel que oye estas palabras, pues de cada uno que pasamos esta radio, pues no es de nosotros, queremos hacer el llamamiento, no, que es Cristo por medio de nosotros, que los hace el llamamiento para todas aquellas personas, pues que no han conocido al Señor, pero ahí está que el espacio que el Señor quiere que se arrepiente de todos sus pecados. Y así, pues como nosotros fuimos un tiempo para que no queríamos nada con Dios, pues hay mucha gente que hoy no quiere. En estos tiempos que todo se está poniendo crítico, que ya la cerca, el Señor está cerca, la venida del Señor, pues que eso es lo que a veces la gente no comprende, pero nosotros los cristianos debemos comprender. Aún hay cristianos que todavía no comprenden esto todavía, todos aquellos cristianos modernos, esos son los que no comprenden, porque tanta maldad que hay hoy hasta en los pastores, pues tantas cosas, el pecado se ha multiplicado, y de eso tenemos que evitarlo nosotros, porque estos días atrás pues se ha predicado bastante referente a lo que es el pecado. Sí, hay que ponerlo nosotros bien con Dios, porque el enemigo lo que quiere es dejarlos caer con deseos carnales, con deseos de cosas, pues de vanidades que el mundo no quiere que nosotros dejemos. Pero todo esto, nosotros fuimos lavados con la sangre de Cristo, tenemos que dejar todo eso. Así pues, también quiero saludar a la hermana Miriam de Guatemala, que Dios me la bendiga, pues si está enfermita, pues que el Señor la va a fortalecer en su ministerio también, pues ella. Yo creo que todos padecemos de enfermedades, de dolores de rodillas, de piernas, todos estamos padeciendo de eso, pues por las veces, por las edades que ya tenemos nosotros, padecemos de eso, porque Dios mismo lo dijo, que vamos a padecer de pestilencia y enfermedades, ¿va? Pero, y saludo también a su hermana Ana, ahí en el Ranchador, y así también me han pedido oración, pues, oración para la niña, nieta de Ismael Paz Campo, un ex mayor de la Fuerza Armada. Que la niña la tiene en el micrófono, pues hace como 4 o 3 días la van a operar y la tienen dormida ahorita. Me pidió oración también él. Y a su hija, pues que es la mamá de la niña, que la fortalezca al Señor, porque solo Dios sabe lo que va a hacer con la niña. Él va a poner su mano poderosa en su cuerpecito, como lo dije yo a él. El Señor va a poner todo allí, le dije yo, tenga fe. Porque si él tiene sangre fuerte, pues, y sangre de la familia o como usted, va a tener a fortaleza que el Señor le va a poner, le digo. Porque el Señor es lo que hace todo. Pues vamos a orar en este momento por esas personas, pues, que han pedido oración. Y si hay tiempo, vamos a poner alabanza, hermano. Vamos. Padre nuestro que estás en los cielos, te damos gracias por este momento que tú nos has dado, Señor, de estar en este lugar. Padre, sabemos, Señor, que hay muchas peticiones de tanta gente, Señor, que estamos pasando enfermedades. Te pido por esta niña, Señor, de Ismael Campos, Señor, nieta de él, Padre, y su hija también, Señor. Dale fortaleza a la madre de la niña, Señor. Sabemos que tú tienes, Señor, ese bálsamo, ese aceite para poner su mano poderosa en la operación de su corazón, Señor. Sabemos, Padre, que hay muchos niños padeciendo en esos hospitales de allí del Hospital Bloom, Señor. Sabemos que solo tú puedes poner, Señor, esa mano poderosa, que en ti hay una fe. Ellos han puesto la fe en ti, Señor, que oremos por las niñas. Sabemos, Padre, que solo tú, Señor, pones tu mano poderosa en las niñas, Señor, así como los demás que están en este momento de entrando a un quirófano, Señor, de operación. Pon tu mano en misericordia. Todo aquel que está pidiendo por una enfermedad, dolores de rodillas, dolores de cabeza, tumores, Señor, de insuficiencia renal, Padre, diabetes, Señor. Todos aquellos que le agarran, Señor, esos temblores en sus cuerpos, Padre, pon tu mano poderosa. Y te pido por la familia Chachagua, por Salvador Chachagua, Señor, pon tu mano poderosa en su cuerpo también, Señor. Pues sabemos que solamente tú puedes hacer ese sanamiento, Padre. Nosotros somos medios, Señor, para poder orar, no la fe en nosotros, hombres, no, que en ti, Padre, tienen esa fe, Señor. Sabemos que ellos han puesto esa fortaleza, esa fuerza en ti, Señor, esa fe que tú les vas a dar, Señor, y estás dando, Padre. Te pedimos por todos y te pido, Señor, por mi esposa también, Señor, quitarle los dolores de piernas, Padre, cuerpo. Sabemos, hay momentos, Señor, que nosotros no podemos, Señor, decir, pues, vamos a ir a un médico, porque a veces los medios, Señor, económicos no podemos, Señor, tenerlos. Pero tú tienes la medicina, tú pusiste, Señor, la ciencia, ese entendimiento, esa sabiduría en los doctores, Padre, para poder sanos, pero más tu mano poderosa es la mejor, Señor, tu medicina, Señor, con ese bálsamo, Señor, que tú tienes, Señor, ese aceite, Señor, espiritual, que tenemos esa fe, Señor. Te pido por todos aquellos que están pidiendo, Señor, esa sanidad en sus cuerpos, Padre. Gracias, Señor. Y así te pido por todos aquellos, Señor, programadores, Señor. Dale a la fuerza, deseo económico, Señor, para que puedan seguir, Señor, en esta radio, Padre. Sabemos que hay momentos que a veces ya no podemos, Padre, pero tú sí puedes poner esa bendición a cada uno, Padre. Te pido por el hermano Antonio Calderón, por el hermano Carlos Mejía, Señor, dale la fuerza, que sigan adelante. Por los hermanos González, Padre, te pido también, así por todos los programadores que pasan, hermano Francisco también, Señor, la iglesia, Señor, de Primavera, dale fuerzas también, los del Congo, Padre, que puedan seguir viniendo, también esta radio, Padre. No es porque esta radio quiere, lo que es por tu palabra que se viene a predicar, Señor, para todos aquellos que no han podido oír tu palabra afuera de este país, Señor, así en otros países, Señor, por medio de tu teléfono, Señor, esa ciencia que tú pusiste, Señor, pueda alguien arrepentirse de lo que está haciendo. Y te pido por esa niña nuevamente, Señor, pon tu mano en misericordia. Gracias, Padre, gracias, Hijo, gracias, Espíritu Santo. Bendice a todos mi familia, Señor, bendice los hijos de mi esposa, donde quiera que estén, Señor, dale esa fuerza. Te pido por todos aquellos que están, Señor, detenidos en esos penales, Padre, esas audiencias que están pendientes, Señor, pon tu mano en misericordia, Padre, en aquellos jueces, en aquellos fiscales también, Señor. Sabemos que tú los hiciste y que tengamos entendimiento, Padre. Gracias, te lo pedimos en el nombre de Jesús, Señor. Amén y amén, Señor. Vamos a poner alabanza desde aquella noche en que

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4: Y para que aquellos que viajamos también en el transporte colectivo, Señor, guarde nuestra vida de toda acechanza del enemigo, de personas que se pueden subir a robar. Padre, haznos invisible, no permita que estas personas roben, Señor. Yo te vengo pidiendo en el poderoso nombre de Cristo Jesús que te vengas manifestando en gran manera. Te pido, Señor, que nos guardes. Aquellos que manejamos, Señor, guarda nuestra vida, Señor, en la carretera, limpia caminos, baches, cosas, Señor, que a veces no podemos ver. Padre, guárdanos de personas imprudentes, Padre, de animalitos que se cruzan, Señor del cielo, de personas ebrias, Padre, de todo desperfecto mecánico, frenos, qué sé yo, Señor, guarda nuestro camino. No permita, Señor, que nada malo nos pase. Señor, te vengo pidiendo para que guardes este lugar, los hogares de mis hermanos. Si hubiera alguna persona, Señor, que en su corazón tenga el deseo de obrar maldad, Señor, de robar, yo pongo en tus manos esa vida, tú lo conviertes, tú los alejas, tú ves lo que haces. Pero no permita, Señor, que nada malo suceda. En el poderoso nombre de Cristo Jesús, yo te vengo pidiendo que obres algo, Señor, en la vida de estas personas. Manifiéstate en gran manera, Señor. Pero no permita que sus planes se lleven a cabo. Guarda este lugar, Señor, que todas las cosas están consagradas para ti. Señor, fortalece nuestros cuerpos en estos días de ayuno. Mire qué especial, Padre mío, ya el día de mañana iniciamos el 11º día de ayuno, Padre eterno, y eso significa el ayuno número 30 que alguien, Padre eterno, estará haciendo el 29, Padre eterno, y así sucesivamente vamos a ir, Dios mío, hacia abajo, Padre mío. Gracias, porque tú eres bueno. Y estos ayunos, Padre eterno, pronto los vamos a terminar y seremos fortalecidos y bendecidos espiritualmente. Manifiéstate en este medio de estas oraciones, Señor. Obra milagros, Señor. La gloria y la honra es tuya, Padre. Tú ves, no nos queremos apropiar de nada. Tú eres el que merece todo, Señor. Bendito sea tu nombre. En el poderoso nombre de Cristo Jesús te hemos pedido todo esto y creemos que tú, Señor, obras. Amén y amén. Y el pueblo de Dios dice, muy bien hermanos, saludémonos como buenos cristianos en el Señor, saludémonos en Cristo Jesús, bendito y alabado sea hermanos su nombre. No salgamos corriendo hermano, recordemos que vamos a estar en
5: nuestro corazón, permítenos Señor que así sea hecho, en el poderoso nombre de Jesús de Nazaret. Permite, Señor, que esto así sea hecho. En el nombre de Jesús. Gracias. Desde ya, Señor, porque sé que así lo estás permitiendo, Señor amado. Gracias. y trae con bien, Señora, pues a los que hacen falta, Señor, a los que todavía se dirigen hacia este lugar, Señor mío. Gracias por traerlos con bien también, Señor. En el nombre de Jesús, Señor mío, gracias. Ahora, Padre Celestial, permítenos reflexionar, Señor, en tu muerte, en tu resurrección, en lo que es, Señor, y en lo que debería de ser. Y permite, Dios mío, que podamos tomar dignamente, Señor, el pan, la copa, Señor del cielo. Permítenos tomar, Señor, dignamente la cena del Señor, Señor. Permítenos, Dios mío, autoexaminarnos, Padre glorioso, y hacer dignos, Dios mío, de poderla tomar, Padre glorioso, y que sea de bendición lo que hagamos. Por favor, Señor, en el nombre de Jesús te lo suplico. Permite que esto así sea hecho, Padre, en el nombre de Jesús. Padre, te vengo pidiendo, Señor, en el nombre de Jesús, para que también, Dios mío, permitas que hayan aquellas almas, Dios mío, que sintonizan, Dios mío, a través de la radio, Padre, también puedan recibir, Dios mío, la salvación en el nombre de Jesús. En el nombre de Jesús. Gracias, glorioso Espíritu Santo, por tu misericordia. En el nombre de Jesús. Por favor, Señor, permite que cada persona, Dios, en el nombre de Jesús. En el nombre de Jesús. Gracias, glorioso Espíritu Santo, por tu misericordia, en el nombre de Jesús.

Señor, en el nombre de Jesús, en el nombre poderoso de Cristo Jesús. Gracias, Señor amado, por tus bondades, por tu misericordia. Gracias por este momento que nos permitiste, Señor, de poder estar orando, Señor, de poder estar, Dios mío, delante de ti, Señor. Gracias por permitirnos, Dios mío, estar en este culto, Señor. Gracias desde ya, Señor amado. En el poderoso nombre de Cristo Jesús, gracias. Gracias, Señor eterno. Gracias, Cristo glorioso. En el poderoso nombre de Cristo Jesús, Señor amado, gracias. Gracias, Padre Celestial. En el nombre de Jesús de Nazaret, permítenos, Señor, llegar a cada hogar, Señor, en Santa Ana, Padre eterno, a cada lugar, Dios mío, cada municipio, Padre eterno, Chalchuapa, Padre Celestial, Aguachapán, permítanos llegar, Dios mío, ahí por los alrededores de Lourdes, al Poliedro, Señor, permítanos llegar a Tiquisaya, Padre, permítanos llegar, Señor, ahí en la frontera, Padre eterno, con Guatemala, Padre, allí a Candelaria de la Frontera, Padre Celestial, permítanos llegar, Padre Celestial, a cada lugar aquí dentro de Santa Ana, Señor, que tú nos permites realizar, Dios mío, pues este enlace, Dios eterno. Ayúdanos a llegar a cada lugar, Padre eterno, a cada rincón, Dios mío, que tal vez físicamente no podemos, Dios mío, llegar, pero sí, Dios mío, a través, Dios mío, de estas ondas radiales, Señor, en el poderoso nombre de Jesús de Nazaret, permítenos, Señor, que así sea hecho. Permítenos, Dios mío, el poder llegar a esas vidas, Dios eterno. Que haya una palabra, Padre mío, que sea de bendición para esas almas, Padre Celestial. Que haya un canto, Dios mío, que fortalezca esos corazones, Dios eterno. En el poderoso nombre de Cristo Jesús, bendice, Dios mío, cada municipio, Padre eterno, de este departamento. Y que tu palabra corra y sea glorificada, Señor. Llega hasta Camones, Padre eterno. Allí, Dios mío, llega hasta donde se encuentran, Dios mío, cada uno de estos hermanos y hermanas. Allí a los Naranjos, Padre Celestial, venga llegando con poder y gloria. Mis hermanos, allí en Sonsonate, Señor, glorifícate en las almas, Dios mío. Allí en Acajutla, Padre, véngase manifestando, Dios mío, en cada municipio de Sonsonate, Padre eterno, en Nahuilingo, en Nahuizalco, Señor. Ahí, Dios mío, el Mojón, Padre. Bueno, cada lugar, Señor, de Sonsonate, Padre Celestial, hasta Izalco, Padre mío. Gracias por llegar, Dios mío, a través de estas ondas radiales hasta ese lugar también, Padre mío. En el nombre de Jesús, gracias, Señor amado. Gracias por tu bondad. En el poderoso nombre de Cristo Jesús, te lo he pedido, Señor. Y creo que tú así lo has permitido ya. Gracias. Gracias, Cristo glorioso. Gracias por permitirnos llegar hasta ese lugar. En el nombre de Jesús. En el nombre de Jesús. Gracias, Señor amado. Gracias, Cordero bendito, porque eres bueno. Gracias por tu misericordia. En el nombre de Jesús. Gracias, Señor. Gracias, Señor amado. Póngase, hermano, sobre, ¿verdad?, sus pies. Vamos a iniciar esta transmisión. Gloria sea al Señor.

Gloria, gloria al Señor. Gracias, Padre glorioso, por permitirnos el estar una vez más, Señor, en este lugar glorificando tu nombre, Dios. Bendícenos, Señor, con tu presencia, bendito Salvador. Te lo pedimos en el nombre de Jesús, Señor.

Aleluya, bendito sea tu nombre, Señor. Te adoramos, Cristo de la gloria, en esta hora, Señor.

gloria sea a Cristo Jesús. Bendito el nombre del Señor. Vamos, hermanos, a meditar un momento en la palabra de Cristo Jesús. Agradecemos, hermano, a Dios por esta oportunidad que nos regala de poder estar en su casa y poder, hermanos, traer a nuestras vidas sus bendiciones y sus deseos a través de la palabra. Saludamos, hermanos, a la audiencia que nos escucha en vivo, hermanos, a través de Radio Pastor, en Sonsonate, hermanos, y aquí en Santa Ana, con un fuerte ¡Gloria a Dios! El pueblo que está reunido en esta tarde le saluda con mucho gozo y con mucho amor. Bendito sea el nombre de Cristo Jesús. Este día domingo, hermano, tenemos celebración de la Cena del Señor. Y haré la invitación siempre, hermano, para que no demos, dice la palabra de Dios, lugar al diablo. El enemigo, hermano, siempre va a luchar para que nosotros nos descuidemos, hermano, y no podamos anunciar la muerte del Señor, hermano, ni tampoco celebrar su muerte y su resurrección como en esta hora, hermano, lo vamos a realizar. 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Estamos ubicados en la carretera principal, ¿verdad?, que va hacia Sonsonate. Ahí, hermanos, media cuadra abajo de la tienda Canaán y media cuadra arriba del comedor Los Ángeles. Gloria sea a Cristo Jesús. 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Tenemos parqueo, usted puede acercarse a este lugar sin inconveniente. Por ahí nos dicen, hermano, ya estamos en sintonía. Bueno, Dios me los bendiga. Aquellas personas que nos se reportan, ¿verdad?, y están colocando que están en sintonía. Bendito el nombre del Señor. Los días viernes, hermano, tenemos nuestro programa de oración y de milagros. Hermano, Dios bendiga a los hermanos que han recibido los milagros también de parte de Dios. El día de ayer, hermano, antes de iniciar la lectura bíblica, se acercaba, bueno, fui a saludar después del culto, hermanos, a los hermanos y a los amigos. Y llegando, hermano, al final, me dice la muchacha, una de las muchachas de ahí, me dice, mire, me dice, le quiero decir algo. A ver, dígame, le digo yo. Me dice, no, me dice, ella es la que quiere decir, una señora. Venga, le dice, ¿qué es lo que usted quiere decirle? Y ahí, hermano, la pena, ¿verdad? Y le dice, no, le dice, me da pena. No, le dice, dígale. Entonces, es que mire, ella le quiere preguntar algo. Ah, muy bien, le digo. Y me hace una preguntita por ahí. Y después me dice, mire, hermano, y fíjese, me dice que yo, hermano, me dijo, estoy agradecido con el Señor. Y eso, le digo, sí, me dice, fíjese que yo llamé, me dijo, un viernes, y quiero decirle, hermano, de que mi hija ya está sana. Así que, mire, hermano, cuando voy viendo entrar la muchacha, era una de las amigas que nos visitan, hermano, cuando tenemos el campo, y le digo, ve, le digo yo, ustedes, le digo, sí, me dice. Entonces, hermano, hay una gratitud en ese corazón, hermano, porque Dios hizo sanidad también en esa vida. Así que la gloria para el Señor, hermano, ¿verdad? Bendito es el nombre de Cristo Jesús. Y aunque yo no lo cuento con gran impacto en la vida de las personas que sucede el milagro, es impactante, hermano, ¿verdad? Yo tal vez no lo cuento, hermano, con un gran impacto así, hermano, como que le pongo chile, pimiento, sal y toda la cosa, hermano, para que se sienta picoso aquello. Pero, hermano, la gente sí, hermano, la que recibe el milagro, ella sí, hermano, está muy agradecida. Hoy sí, hermano, abrimos nuestras Biblias en el Evangelio de Juan, capítulo 10, verso 9. Evangelio de Juan, capítulo 10, versículo 9. Bendito el nombre de Cristo Jesús. ¿Lo tenemos? Leemos, hermano, la Escritura en el nombre del Padre, del Hijo y de su Santo Espíritu, y nos dice la Escritura de la siguiente manera: yo soy la puerta. El que por mí entrare será salvo, y entrará y saldrá y encontrará pasto. Decimos amén a la palabra, hermano, y tomamos el asiento. Gloria sea a Cristo Jesús. Hermanos y hermanas y amigos que sintonizan en estas horas de la tarde, y aquellos que nos escucharán en diferido cuando Dios nos permita pasarlo en alguna otra radio o tal vez por la red social.
Hay una oportunidad que Dios, hermano, ha abierto desde hace más de 2000 años para el ser humano, para poder entrar, hermanos, a la gloriosa patria celestial. Mas, sin embargo, esa oportunidad se está terminando. Y se vuelve, hermano, de una manera urgente, que los que ya estamos apercibidos, que los que ya estamos en el Señor, y aún mucho más, hermano, los que faltan, apresuren sus pasos y sean personas, hermanos, que enderecen sus caminos si esos caminos están torcidos. Y que preguntemos, hermano, por la senda antigua, porque pareciera, hermano, que el hombre solamente ha colocado su mirada, hermano, en los caminos nuevos que ofrece el enemigo. El tiempo, hermano, que estamos viviendo es un tiempo crucial. Y los tiempos, hermanos, si somos observadores, son malos. No son tiempos, hermanos, esperanzadores. Y el que no aproveche esta oportunidad que Cristo está dando, lo lamentará, hermano, por toda una eternidad. Porque ya no habrá más esperanza. Porque ya no habrá más oportunidad. Las puertas hoy están abiertas para que el amigo que escucha pueda entrar y pueda encontrar pastos verdes. Su alma pueda ser apacentada y la palabra de Dios sosiegue toda hambre y toda sed que hay en esa vida. Si el hombre, hermano, no quiere ver las cosas, el hombre, hermano, está perdido. Porque el hombre, hermano, no puede poner excusa y decir, no escuché palabra, no me dijeron nada, no escuché nunca de la advertencia que Dios venía. El hombre, hermano, por más que quiera, hermanos, colocar alguna excusa, no la tiene. No hay excusa. El hombre, hermano, debe de comprender que Dios ha mandado, hermano, a en este tiempo más que nunca, oportunidades a granel. Y a granel significa oportunidades a montón, hermano. Uno sale, hermanos, al centro, ¿qué encuentra? Un viejito, hermano, con una bocina charchosa que dice, ¡Cristo viene! Uno se va, hermanos, a aquel parque y escucha que llega más de algún evangelizar a decir que hay un Cristo que ama, hay un Cristo que da oportunidades. Uno se retira, hermano, y se va a otro lugar. Y también, hermano, hay palabra del Señor. Uno va a X lugar y hay un templo. Va a otro lugar y hay otro templo. Va a otro lugar y hay otro templo, hermano. Y cada uno de los lugares, cercano a veces a escasos, hermano, metros, hay otro templo. Y la palabra de Dios sigue corriendo, se sigue predicando. Y si usted enciende la radio, encontrará radios cristianas que están predicando la palabra de Dios. Y es porque el fin de Cristo Jesús es que ningún alma se pierda, sino que todos procedan al arrepentimiento y puedan ser salvos. Bendito el nombre del Señor. La puerta está abierta. Y si el hombre, hermano, no ve esa oportunidad, ese tiempo terminará. Hermano, hoy, como dice la palabra de Dios, está más cerca que cuando creímos. Nuestra salvación está, hermanos, a la vuelta de la esquina. Está cerca. Uno se pone a pensar, hermano, cómo nuestras vidas muchas veces dependen de lo que aquí en esta tierra acontezca cuando no tenemos a Cristo. Y vivimos, hermano, con el corazón en el hilo porque pensamos, hermano, en esas dificultades que pueden estar pasando. Pero yo quiero decirle al pueblo de Dios que ellos deben de estar alertas, que puedan erguir sus cabezas y estar atentos porque Cristo pronto regresará y las promesas que un día fueron dadas serán cumplidas y podremos estar juntamente con Él. Bendito el nombre del Señor. Nosotros no podemos, hermano, estar durmiendo, adormeciéndonos, distrayéndonos con pequeñeces, con cosas que no valen la pena. El pueblo de Dios, hermano, debe de estar apresto. Debe de estar, hermano, con el corazón despierto.
Hay personas hoy en día, hermano, que han tomado el evangelio como algo superficial, como algo, hermanos, que se vuelve una costumbre, ir un fin de semana, ir un día entre la semana, pero no se han puesto a pensar el verdadero objetivo de ir a un templo, a una iglesia. A la iglesia no se va por costumbre, a la iglesia no se va para que lo vea el ojo, a la iglesia se viene a poder aprender la palabra de Dios, a saciarla, de, hermano, nuestras almas de la palabra del Señor, a buscar el rostro de Dios a través de la oración. A la iglesia no se viene, hermanos, a otra cosa. Pero hay muchas personas, hermano, que van a la iglesia únicamente porque mi papá me trajo a la fuerza. Es que si no, ya me sentenciaron, que si no, no me van a dar tal cosa, que cuando sea mi cumpleaños no me lo van a comprar. Es que mire, ya me dijeron esto, es que me dijeron aquello otro. No, hermano, si usted ya es cristiano, lo puedo creer para un amigo, que uno busca, hermanos, conquistar, hermanos, esa alma para Cristo. Pero el que ya está dentro, hermano, ese debe de luchar, ese debe de esforzarse, porque el reino de los cielos sufre violencia y solo los valientes lo arrebatan. Solo aquellos que toman, hermano, el arado en sus manos y no miran hacia atrás, sino que caminan firmes y constantes en el camino de Dios. Nadie dice que pone su mano en el arado y ese, hermanos, comienza a caminar y voltea a ver hacia atrás, es digno de mí. Nadie. Oh, hermano, pero es que mire, es que usted no me logra entender, hermano. Yo ya llevo, hermano, 25 años luchando, 30 años luchando. Y, hermano, yo le voy a ser honesto, ya me cansé, pastor. Mis fuerzas se han agotado. Yo siento, hermano, que ya no tengo más para poder seguir. Donde terminan tus fuerzas, inician las de Dios. Donde terminan tus fuerzas, el Espíritu Santo se glorifica. Solamente tienes que colocar tu vida en sus manos y verás que la gloria de Dios se manifiesta. Pero el hombre no quiere hacer eso. El hombre ha tenido un descuido espiritual, hermano, que la oración ya no forma parte de su vida. El hombre ha tenido un descuido espiritual que el ayuno ya no forma parte de su vida. Yo quiero que tenga presente aquel que es cristiano evangélico, que el Señor Jesús, hermano, nos ha anunciado promesas, y promesas que no son de hombre. Promesas que se cumplirán. Promesas que deben de mantenerse vivas en nuestros corazones. ¿Por qué se han agotado las fuerzas de muchos? Porque son personas que piensan que Dios se ha olvidado de sus promesas. No, hermano, Dios no es hombre para que mienta. Dios es fiel. Dios es fiel. Aunque el hombre dice sea infiel, Dios permanece fiel. Él no es como nosotros los seres humanos, hermano, que somos ruines. Él no es como nosotros los seres humanos, que somos de mal corazón, de mal pensamiento. Dios no es así. Dios no mengua. Él no cambia. Cristo sigue siendo el mismo de ayer, de hoy y de siempre. Bendito el nombre del Señor. Y si Él ha prometido cielos nuevos y tierra nueva, lo cumplirá. Bendito el nombre de Cristo Jesús. Hermano, el Señor Jesús confirma y dice: yo soy la puerta, y el que por mí entrare, ese será salvo. Yo soy la puerta. No, hermano, no es allá San Agustín. No, hermano, no es allá San y todos los san que puedan haber. Todos los que estamos en Cristo Jesús nos conocen como santos, hermano. Así nos llama la palabra. Estimada es a los ojos del Señor, hermano, la muerte de quienes. Ah, sus santos, que por rato le sale cola, hermano, pero es distinto. Pero estimadas a los ojos de Dios sus santos, hermano. Estos santos, hermano, un día mueren, pero por más que sea, hermano, San Mauricio, San Jacinto, hermano, San Teresa, hermano, y todas las santas hermanas que puedan haber también, puede morirse este su servidor y ser San Oscar, hermano, pero ninguno de nosotros puede hacer nada por el hombre. No somos puerta de nada. La única puerta ya vino hace más de 2000 años y está abierta para que el hombre pueda acceder y encontrar pastos verdes. Bendito el nombre del Señor. Hermano, qué bendición, porque cuando inicia este capítulo, hermano, él comienza a hablar y a decir, hermano, de que el pastor es el único, dice, que entra por la puerta.
Y es el único, hermanos, al que las ovejas escuchan. Y dice que si hubiera alguna otra persona que quiera entrar, hermano, y no lo hace por la puerta, sino que lo hace por algún lado, ese dice que no es más que un robador. Pero él dice, él no, él entra por la puerta. Y las ovejas, hermano, oyen su voz y la conocen. Y al que no conocen su voz, hermano, las ovejas huyen. Por eso, hermano, cuando oímos la palabra del Señor y podemos considerarnos ovejas, parte de este redil, podemos decir gloria a Dios, porque por más que el mundo, hermano, quiera ofrecernos cosas terrenas, por más que el mundo nos ofrezca, hermano, cosas que con las que pueda distraernos, nosotros debemos de tener claro a dónde está, hermano, nuestra mirada, en el autor y consumador de la fe, Jesús de Nazaret. Bendito el nombre del Señor. Mire, hermano, la palabra de Dios habla acerca del pastor y acerca de su labor, hermano, de apacentar. Apacentar, hermanos. Y apacentar no es otra cosa que darle el alimento que esa oveja necesita. El pastor de pastores, hermanos, apacienta a su pueblo a través de su palabra. Y esa palabra, hermano, es viva, eficaz, verdadera. Esa palabra, hermano. Por eso es que los religiosos en aquel tiempo no la podían soportar. Y en este tiempo, hermano, aún los mismos demonios, cuando hay palabra del Señor, hermano, también los demonios, hermano, son aquellos que se lanzan, hermano, en ataque en contra de su pueblo, porque saben, hermano, que es un pueblo de peligro. Aquellos que tal vez, hermano, no oran, no buscan de Dios, hermano, ya Satanás lo tiene en la charola, hermano. Ya lo está cocinando a fuego lento, hermano. Hermano, y yo, usted que solo en pruebada la veo. Y no dice que acaba de estar en 40 días de ayuno, pues, de oración y de vigilia. ¿Y cómo es posible eso? O sea, que Dios no la oye. No, lo que sucede es que Satanás se va a levantar en contra de aquel que es un peligro, hermano. No en contra de aquellos que ya tienen la bolsa, no en contra de aquellos, hermano, que ya los tiene dormido. El pueblo de Dios por eso tiene que estar velando y orando, porque su Salvador pronto viene. Y el único enemigo que no quiere que usted se vaya con él es Satanás, el diablo. Bendito el nombre de Dios. Ese es el único enemigo, hermano. Porque dice la misma palabra que no tenemos lucha contra sangre ni carne, sino contra potestades, contra huestes espirituales. Ya de presto, hermano, estamos listos para venirnos al culto. Y ay, cae un desánimo y dice, ¿qué te pasa? No sé, de presto me ha agarrado así como que me quiero quedar. No sé si es el Espíritu el que me está hablando. Y me está diciendo, mira, quédate echada. No sé si es el Espíritu. Discúlpeme, hermano, pero el Espíritu Santo nunca lo va a andar motivando a cosas carnales. El Espíritu Santo lo va a motivar a buscar el rostro de Dios, porque Él se alimenta de lo espiritual. Bendito el nombre del Señor. Aleluya. Y que no te toca ayuno hoy, vos, sí, pero viera qué sentido, como que tengo que comer. Yo creo que quizás Dios hablándome. Vaya, mire, usted no sabía que Dios le hablaba para que comiera. Si eso con solo que llega el primer tiempo, hermano, de comida, usted ya siente de Dios, hermano. Llega el segundo tiempo y siente de Dios. Y llega el tercer tiempo y ya siente de Dios. Y si hay un cuarto tiempo, también lo sigue sintiendo de Dios. Lo que nunca siente de Dios es no comer. Abstenerse. Lo que nunca se siente, hermanos, es buscar de dónde viene lo bueno. Dice Estanislao en este canto, de arriba viene lo bueno, no te equivoques. No hay de otro lado. No, hermano, es que yo, fíjese que tengo un familiar allá, y hermano, y él me está llamando, ¿verdad? Y él me manda el código. De allá no viene lo bueno. Lo bueno viene de arriba, del cielo. Porque Él es el que abre, hermanos, oportunidades, es el que abre puertas y también las cierra. Bendito sea el nombre del Señor. Oh, hermano, lo bueno viene el 15. ¿Qué? ¿Y qué viene el 15, hermano? Es que ahí me dan unas cositas verdes. Ah, eso es lo bueno.
Ese día yo ando feliz, hermano. Yo siento que me hablen de Dios porque yo siento sus bendiciones. Vayan a bañarse, hermano. Si usted no puede andar 5 en la bolsa, pero si tiene a Cristo en su corazón, usted es feliz. Bendito el nombre del Señor. Mire, hermano, la puerta está abierta. La puerta está abierta. Si el hombre, hermano, se ha desviado de ese camino que debe de ser, debe de preguntar por las sendas antiguas y debe de volver a ellas. Los que estamos adentro, hermano, debemos de buscar más, hermano, acerca de la santidad del Señor. Los santos de Dios deben de buscar la santidad del Señor y deben de gemir por la santidad en el Señor. Hermano, soy carne y me cuesta. Todos los que somos carne nos cuesta porque la santidad no es apetecible por esta carne. No es apetecible. No es apetecible. Aquellos cuando se les hace el llamado, yo dije anoche, si yo dijera cuántos quieren $100, aún ni 100, 20 o 10. Más de alguno, hermano, dice, yo, venga, pase pues. Y yo enseñando, hermano, el dinero. Si yo enseñara, pusiera el dinero aquí. Vaya, ¿quién quiere $20? ¿Quién necesita ahorita $20? Va, pase, tome. Cuando alguno hubiera ya, hermano, que recibió el primero, dijera, yo también, pastor. Va, pase. ¿Y quién más? Ay, yo con pena, pero también. Va, pase. Todos. Pero cuando decimos, ¿quién quiere recibir a Cristo? Nadie va, hermano. Y Él es mucho mejor que el oro y que la plata, porque Él es el dueño de todo. Pero ¿quién quiere recibir a Cristo? En otra vez, en la próxima. No quiere todos sus beneficios. Es que se oyen bonitos, se oyen atractivos, ¿verdad? Pero fíjese que quizás hoy no. La puerta está abierta, pero un día se cerrará. La puerta está abierta, pero un día se cerrará. En los ayunos, hermano, antes de iniciar los ayunos, hay momentos, hermano, que su servidor mira la comida, hermano, y no le hace mucha vela. Y no es que no le guste. Claro que sí, mire cómo estamos, bien hermosos. Entonces, hermano, me gusta comer. Pero hay momentos, hermano, dentro y cuando van a están próximos los ayunos, que por un momento, hermano, es así como que ahí está la comida, pero uno no siente demasiado aquello. Imagino que es parte de lo que hace Dios, hermano, para ir preparando el mismo cuerpo para lo que se aproxima. Pero viene en mi mente, hermano, muchas veces y digo yo, lo que hoy estoy tal vez viendo de menos, lo voy a desear más adelante. Exactamente, hermano. Cuando ya llegan los ayunos, hermano, cuando ya llega el momento, hermano, del ayuno, entonces uno desea aquello que estaba ahí. Y dice uno, no lo aproveché. Ni modo. Hoy estamos en lo que estamos. El mundo, hermano, ve la puerta abierta y la menosprecia, así como vio, hermanos, aquel pueblo en el día, hermano, antes del diluvio, la puerta abierta del arca y le dio igual. Vio, hermanos, a los animalitos, hermanos, entrar y le dio igual. Vio, hermano, a la familia de Noé entrar y le dio igual. Es más, se burlaban. ¿Y a dónde está el mar? Te empujamos el arca. Yo me estoy parafraseando, hermano. No significa no va a ir a buscar a usted. Quiero ver el hermano, dijo. Quiero ver este chambre. No hay nada ahí, hermano. No hay nada de eso. No anda predicando usted diciendo. Y como la Biblia dice, pastores, hermanos y hermanas. Te empujamos el arca, dice. ¿Cuál, hermano? Y no dice nada. Entonces, hermano. La gente, me imagino, hermano, así como es la gente de tremenda, me imagino que se burlaba de Noé, se burlaba de sus hijos, se burlaba, hermano, porque no veían nada claro. Pero, hermano, la fe es lo que hace, hermano, la diferencia entre el hombre natural y el hombre que cree en el Señor, hermano, que cree en Dios. Hermano, y algo que tenemos que tener claro con este ejemplo es que los que creemos en Dios no somos avergonzados. Tarde o temprano la promesa se cumple y el mundo se dará cuenta que lo que se decía no era mentira. Hoy el mundo se burla y dice, ya va la hermana rastra piedra. Ya va la hermanita, ve, le duele la cabeza, por eso la anda envuelta.
Allá va la hermanita Payulita, allá va la hermana, y ahí, hermano, la gente se burla. Se burla. Conoce a un amigo, una amiga, y ya de presto sale la pregunta: ¿y cuántos novios has tenido? No, fíjese que no he tenido. Uno tuve una vez, pero se murió. Hermano, y aquella persona le dice: no, hombre, a vestir santo te vas a quedar. Hermano, ¿por qué cree, hermano, que el mundo hace todo eso? Porque el mundo no puede ver las cosas espirituales. Entonces, hermano, cuando comienzan a salir todo ese tipo de cosas, hermano, lo único que nosotros podemos ver es a un montón de gente que un día lamentará su burla. Un día lamentará, hermano, sus palabras. Porque Cristo habrá venido a su iglesia, se habrá levantado, hermano, y estaremos en bodas con el Cordero. Bendito el nombre del Señor. Y el mundo entrará en una tribulación, la cual anhelará la muerte, pero no la encontrará. Mire, hermano, los que hoy se burlan un día si no reciben a Cristo, hermano, van a llorar. Van a llorar. Hermano, y si yo recibo a Cristo y al final todo es mentira, gloria a Dios, viví una vida como debe de ser. Pero imagínense qué pérdida será para aquel que vivió la vida como él quería y al final se dio cuenta que sí, que Cristo existe, que Dios existe, que la paga del pecado, hermano, en realidad existe. Qué triste será. Porque ya no tendrá más oportunidad. Ese hombre, hermano, por más que gime y llora como niño, hermano, no tendrá oportunidad alguna. Se habrá cerrado la puerta. Hoy la puerta está abierta. Y el amigo que escucha a través de la radio, quiero que pueda comprender que esta puerta que Cristo abrió, esa puerta todavía está abierta, no porque el hombre sea bueno, sino porque el amor de Dios para con los hombres es grande. Bendito el nombre de Dios. Sí, hermano, si por el hombre fuera ya estuviéramos, hermanos, muertos. No somos buenos, no somos buenos. Dios es el único bueno. Dios es el único bueno. Es el único hermoso, hermano, admirable. Solo Él. El ser humano no. El ser humano, hermano, es tan ruin de corazón, hermano. Y el Señor se dio cuenta que el ser humano, hermano, su corazón era de continuo al mal. Solo al mal. Dice la palabra de Dios, hermano, que Él buscó y trató de encontrar, pero no hubo ni uno. Ni uno. Por eso si hoy estamos en el Señor, si hoy nos llamamos cristianos evangélicos, valoremos esta oportunidad que Él nos regaló hace más de 2000 años en la cruz del Calvario, donde Él derramó su sangre preciosa, donde Él, hermano, tuvo que sufrir, hermanos, aquel castigo cruento, hermano, aquello duro, para que hoy podamos estar en su casa y celebremos la cena del Señor, para que hoy podamos anunciar su muerte hasta que Él venga. Esta oportunidad no la tendríamos. No la tendríamos. Pero si la tenemos es por eso. Porque hace más de 2000 años, Él vino y murió en la cruz por nosotros. Vámonos a Jeremías capítulo 6, verso 16. Jeremías capítulo 6, versículo 16. Alguien que me lo pueda leer fuerte. Bendito el nombre de Cristo Jesús. Alguien que me lo pueda leer cuando lo encuentre fuertecito. Gloria sea a Cristo Jesús. Oiga, hermano, Jeremías capítulo 6, verso 16. Mire lo que dice. Gloria sea a Cristo Jesús. Oiga, hermano, Jeremías capítulo 6, verso 16.

por la senda antigua y cuál es el buen camino. Y andad por ese camino. Y ojo esto. Y encontraréis descanso para vuestra alma. Mire, hermano, ¿cómo dijo el hombre? Más dijeron, no andaremos en esa senda. Porque el hombre, hermano, es como el buey chúcaro. Yo tengo una animalita ahí, hermano. Y esa animalita es rebelde, hermano. Yo no sé cómo hace, hermano, pero se enreda toda. Como que le han enseñado a hacer nudos, hermano. A veces en un pedacito, hermano, y ya dio vuelta, hermano, y las patas las tiene maniadas. Y ahí, hermano, yo le digo, sos chúcara, sos rebelde, le digo yo. Y ya, hermano, me toca que desenredar allí, hermano. El ser humano, hermano, Dios en su misericordia, en su amor, le muestra el camino, la senda que él tiene que tomar, que tiene que recorrer. Pero ¿qué hace el hombre? No andaré en ella, dice. Pero ¿sabe que Dios es bueno? Sí. ¿Sabe que Dios existe? Sí. ¿Cree en Dios? Sí. Entonces, abra su corazón y reciba. No. ¿Por qué? No. ¿Por qué? No. ¿Me entiende? ¿Por qué, hermano? Porque queremos seguir en el camino ancho. Pero ancho es el camino que conduce, hermanos, a la perdición. Y eso el mundo no lo quiere ver, hermano. Un día, hermanos, esa puerta de esa arca la cerró Dios. La cerró Dios. ¿Y sabe qué sucedió? El hombre, por más que gimió, el hombre, por más que lloró, la puerta no se abrió y las personas tuvieron que morir, hermano, como castigo divino. Qué duro, hermano. Porque Dios no quiere que el hombre perezca. Dios no quiere que el hombre, hermanos, termine mal. Uno dice, ¿por qué Dios no ha venido? Cuando uno se siente bien espiritualmente, muchas veces uno, Dios dice, ven ya. Ya hoy sí me siento con todo, yo sé que vuelo contigo. ¿Y los demás? ¿Y los demás? Cuando pensamos en nuestra familia, hermano, no puedo decirle, Señor, ven ya. Porque me imagino, hermano, a ese que no es convertido en un sufrimiento eterno. Y es parte, hermano, de mi familia que Dios me ha permitido en esta tierra. Y no es mi deseo, hermano, que él pase una eternidad por ese castigo. Y así, hermano, como yo deseo lo bueno para ese familiar, Dios desea lo bueno para sus criaturas, hermano, para que un día ellos tengan la potestad de ser llamados también hijos de Dios a través de la sangre de Jesús. Por eso nosotros que somos llamados hijos de Dios, manifestemos nuestra gratitud para con Dios por haber enviado su unigénito Hijo en amor a esta humanidad. ¿Y de qué manera puedo manifestar, hermano? Dele la gloria a Dios. Dele como Él se merece la gloria y la honra, hermano. Démosle como Él se lo merece. Adorémosle, hermano, en espíritu y en verdad. ¡Ve, la hermana dormida! Está adorando en espíritu, hermano. ¡Uy! ¿Verdad que no? ¡Ve, el hermano, está dormido! ¿Está adorando en espíritu, hermano? No. No, hermano. ¡Ve, el hermano, anda tal cosa! Sí. ¿Está adorando en espíritu? No. Cuando uno mira, hermanos, la iglesia, cómo se ha llenado del pecado del mundo. Cuando uno mira, hermano, la apatía de la iglesia. Cuando uno mira, hermano, la pereza espiritual que ha entrado en la iglesia. No hay una adoración en espíritu y en verdad. Cuando uno tiene interés, ¿qué hace, hermano? Cuando uno tiene interés, ¿qué hace? ¿Mm? Busca. Varones galileos, que estamos casados, y algunos tal vez todavía no, pero estaremos un día. ¿Qué hace cuando usted le interesó a aquella muchacha, la que hoy es su esposa? ¿Mm? ¿Qué hizo? Ah, le mostró el interés, ¿verdad? La buscaba, le escribía. Bueno, en el antiguo, en verdad, puras señales de humo se mandaban, pero ahí andaba. ¿Ah? Mostraba, hermano, interés.

Mirá, dice el Encho. Voy a poner otro nombre mejor, ya me acordé de algo. Dice Jacinto que a las 3 de la tarde allá bajo el amate. Vaya. Y ya sabía ella. Esos eran los mensajitos de texto que llamaban, hermano, que caían. ¿Verdad? Y allá iban, hermano. Dejó el palo de aguacate, del de jocote, hermano, del de amate. Allá llegaban, hermano. Y ya llegaba ella así. Aquí le decía. Y a la gran alegría de la cara, hermano. Y hermano, y aquel interés, hermano, era porque había, hermano, ese interés por esa persona. Había, hermano, reciprocidad, porque había interés. En el Señor es igual. Debe de haber interés por su salvación, interés por conocerle, interés, hermano, por adorarle, interés por santificarse. El hombre debe de poner interés en él. Cuando no hay interés, hermano, entra la pereza espiritual. Y aquella persona, hermano, la regañaban porque venís tan tarde del molino. Viera la gran fila que había. Ay, no. Yo hasta pensaba en regresarme porque cómo le avisaba a usted. Pero ya vengo aquí con la masa. Esta masa toda charra. No, esto no sirve. No, pero si quiere voy otra vez y le hago otra pasada. ¿Cómo no, hermano? ¿Sabe? ¿Por qué podía durar tanto tiempo esa persona, hermanos, distraída? Porque le interesaba lo que hablaba la otra persona. Si al final de cuentas yo le pregunto a esas personas, ¿qué tanto les decían ustedes? Cuando uno se pone a pensar, hermano, ¿qué eran las grandes conversaciones que uno podría haber tenido? No, eran cosas bien interesantes. Pero uno, ¿cómo las sentía, hermano? Interesantes. Entonces, hermano, cuando una persona hoy, hermano, puede decir, mira, voy a hablar con vos, ¿qué decías? Y ya le dio sueño lo que usted le estaba diciendo, ¿qué pasó? ¿Hay interés o no hay interés? No hay interés, pa. Llega el marido, lo voy a poner en alto estos varones. Llega el marido y le dice, mira, fíjate qué estilo otro. ¿Qué decías? Que te voy a dar $100. Ah, vaya, ¿dónde? Ahí, hermano. ¡Ah! ¿Me entiendes? O cuando no vean que le están poniendo atención, dígale, fíjate que estaba pensando vos en poner a tu nombre tal cosa. Ah, ¿cuándo vamos? Ahí sí puso atención, ¿verdad usted? Ese es el interés. En el Señor, hermano, los seres humanos debemos de poner interés en encontrar la senda antigua. Y debe de perderse el interés, hermano, en la senda ancha. Porque el mundo, hermano, nos conquista con cada tontera, hermano, para que sigamos en la senda ancha. Pero Dios, hermano, nos dice que angosta es la puerta que lleva a la salvación. Pero sin embargo, ¿nos lleva a dónde, hermano? A la salvación. Y el camino ancho nos lleva a caminos de muerte. Nos lleva a condenación eterna. Y eso es lo que nosotros no debemos de buscar. Hermanos y hermanas, vámonos a Efesios capítulo 2, verso 18. Efesios capítulo 2, verso 18. Mira, hermano, qué especial es para aquellos que hemos recibido a Cristo en el corazón. Porque esta palabra, hermano, es para nosotros. Porque por medio de Él, los unos. ¿Y qué dice ahí, hermano? Y los otros tenemos entrada por un mismo espíritu al Padre. Miren qué especial esa palabra, hermano. Porque por medio de quién? De Jesús. Porque por medio de Él, dice la palabra, por medio de Jesús, tenemos, hermano, entrada. Los unos y los otros a esas promesas. A esa patria celestial tenemos la oportunidad, hermano, por medio de Él. Por eso, hermano, algunos dirán, hermanos, pero miren, ustedes son personas que están equivocadas, ustedes creen en más de un Dios, ustedes tal cosa, qué sé yo, hermano, tanta cosa que a veces surgen. Yo quiero decirle, hermano, que Jesús es el Hijo de Dios
y que fue enviado, hermanos, por un sacrificio, hermano, vivo, santo y agradable, una vez y para siempre, para que pudiéramos hoy, hermano, gozar de sus bondades, de su beneficio, de su salvación. Y, hermano, como oportunidad, aquel hermano que no quiere nada con él para que pueda ser redimido y sus pecados puedan ser borrados, aunque fueran rojos, hermano, como el carmesí, como blanca lana, puedan venir a ser, hermano, esos pecados. El ser humano, hermano, debe de comprender de que hay un Padre de amor, el cual es el creador de todo. Y también debemos de entender que tenemos un Espíritu Santo que mandó también como consolador y que sirve de testimonio, de testigo, hermano, de que un día Él también regresará. El ser humano debe de comprender de que si el Espíritu Santo toca la puerta y le dice, mira, la condición en la que te encuentras no es una condición en la cual seas digno de poder entrar, debe de afligir su corazón. Si el Espíritu Santo le dice, mira, la condición pecaminosa en la que te encuentras, esta condición únicamente te arrastra para el infierno, debe de preocuparse ese ser humano. Si el Espíritu Santo toca esa puerta y ese Espíritu le está diciendo, mírate en este espejo de la palabra y mira lo deplorable que es tu vida porque Dios no está en ella, debe de preocuparse ese ser humano, porque aquel que nos conduce a toda verdad y a toda justicia es el Espíritu Santo de Dios. Bendito el nombre de Cristo Jesús. Aleluya. ¿Quién convence de pecado, hermano? ¿Quién convence de pecado? El Espíritu. Ese amigo que está oyendo, por medio de él, solamente por medio de él. Aquí no vale que la abuelita le haya dicho, mira hijo, cuando te muras te voy a hacer 40 días de rezo para que Dios te saque, para que te saque ahí la muchacha del purgatorio. No existe, no existe. Lea la Biblia, váyase a leer la Biblia. No, ahí mira esa Biblia evangélica, saber, un montón de mentiras tiene. Vaya a leerse la Biblia católica. Pero léala y se dará cuenta de que lo que se dice es verdad. Y la Biblia católica, hermano, tiene palabras, hermano, mucho más fuertes a veces. Hay porciones de la palabra, hermano, que las dice de una manera, hermano, más sin sazonar, más duras. Así. No. La palabra de Dios es una y es, hermano, completa. Vámonos a Romanos capítulo 5, verso 1 y 2. Romanos capítulo 5, verso 1 y verso 2. Justificados pues por la fe, tenemos paz para con Dios por medio de nuestro Señor Jesucristo. Oiga, oiga, por medio del cual también tenemos entrada por la fe a esta gracia en la cual estamos firmes y nos gloriamos en la esperanza de la gloria de Dios. Mira, hermano, que es un verso, hermano, tan precioso, hermano, tan lindo. Vea lo especial, hermano, justificados. Cuando alguien, hermano, no iba a estudiar, hermano, y supuestamente, hermanos, el día anterior había llevado algo para poder decir falta el siguiente día y no lo tomaran como falta, ¿cómo se le llamaba? Una justificante. Y si faltaba, hermano, por emergencia, también tenía que llevar una justificante al docente. Y ya le decía, mira, ¿qué le mandó a mi mamá? Y abría la señora y decía, va, está bueno, sentate. Está justificada, ¿por qué no vino? Estimada maestra, mi hija no se quiso levantar. Gran justificante, ¿no? Mire, hermano, justificados. ¿Quién nos justificó a nosotros? Cristo. ¿Por qué no debe ser condenado Carlos? Porque yo pago el precio por él. Ah, muy bien. Está justificado. ¿Me entiende? Justificados pues por la fe, ¿en quién? En Jesús.
Jesús. Por medio de Él es que tenemos paz, hermano, para con Dios. Quiero que entiendan esta parte, hermano, porque al ser justificados, hermano, por Jesús, tenemos verdadera paz con Él. Porque de lo contrario, hermano, Dios es enemigo del pecado y del practicante del pecado. Por lo tanto, hermano, el practicante del pecado no tiene paz. No tiene paz. Pero los que estamos en Cristo Jesús tenemos paz. Y no una paz como el mundo la da, sino una paz verdadera. Hermano, la misma palabra de Dios dice, hermano, que también, hermano, por medio de Él, tenemos, hermano, la firmeza, seguridad de nuestra salvación. Hermanas y hermanos, en esta noche, tarde, mañana, dependiendo la hora que usted escuche a través de la red social, a través de una radio, y los que estamos en esta tarde, pues es tarde, ¿verdad? Quiero decirles de que el hombre debe de aprovechar esa puerta que está abierta, porque esa puerta un día se va a cerrar. Y si esta persona, hermanos, a pesar de haber tenido esa oportunidad, no la aprovechó, un día, hermanos, por más que él ponga mil excusas, no habrá salvación o no habrá alguien que pueda hacer nada por él. Se me olvidó decir el tema, hermano. Dígale que tiene atrás, hermano, a la par o adelante, hermanos. La puerta aún está abierta. La puerta aún está abierta. Aún está abierta. Justificado pues por la fe, tenemos esa paz, hermano, para con Dios. Quiero que terminemos este sermón en el Salmo capítulo 23, verso 1 y verso 2. Salmo capítulo 23, verso 1 y verso 2. Jehová es mi pastor, nada me faltará. En lugares de delicados pastos me hará descansar. Y junto a aguas de reposo me pastoreará. Ojo, hermano. Este salmo siempre lo he leído, hermano, con enfermos, con los que vamos a pedirle a Dios, hermano, que obre un milagro de sanidad, o, hermano, pues lastimosamente van a partir. O incluso, hermano, cuando hay una acción de gracias, he leído este salmo. ¿Por qué, hermano? Porque es lo que representa Cristo para nosotros. El Señor es mi pastor. Nada me faltará. Y cuando digo nada es, nada me faltará. En lugares de delicados pastos, hermano, cuando de delicados pastos, hermano, ¿qué come la ovejita? Ese pasto. Y si ese pasto es delicado, hermano, no le sentará mal en el estomaguito. Y junto a aguas, porque de comer también, hermano, se necesita beber, porque entra sed. ¿Lo hará también, hermanos? ¿Junto a aguas de reposo? Ah, es decir, me va a guiar. Me mostrará dónde está y será saciado de esa manera. Por eso que los que estamos en Cristo Jesús, hermano, debemos de seguir firmes, constantes en nuestra fe en el Señor. No, hermanos, permitir que Satanás gane ventaja, hermano, y hacernos decaer. Como lo digo los viernes, hermano, cuando motivo la oración, el único alegre será Satanás, el único que usará una persona para desalentarlo será Satanás. Pero Dios, hermano, su deseo siempre será que usted permanezca firme hasta el día del rapto. Usted permanezca fiel hasta el día del arrebatamiento. Usted permanezca con la fe puesta en el autor y consumador de la fe hasta el día del arrebatamiento. No, hermano, que desmayemos a medio camino. Como dice ese canto, hermano, estoy a medio camino de la jornada. ¿Dónde será mi morada? ¿Dónde será Canaán para nosotros? La patria celestial.
Pero qué mal agradecido fuera yo. Si a mi Cristo lo dejara. Pero qué desgraciado fuera yo. Si de aquí, habiendo llegado a la media jornada, me regreso otra vez para Egipto, hermano. Esa palabra desgraciado no lo dice la alabanza, hermano. Esa la he puesto yo. ¿Me entiende, hermano? Los que estamos en el Señor no podemos ser eso. Debemos de mantenernos firmes, constantes. Hay una alabanza, hermano, un cantito infantil que se le coloca a la niña, hermano, la tortuguita Constanza. Y dice, la tortuguita Constanza es lenta, dice, pero es. Y va a llegar a la meta, hermano, porque es constante. Y como dice la Biblia, hermano, dice, con constancia, ¿verdad? Paso firme. Un día conquistaremos, hermano, la patria celestial. Por eso, hermano y amigo, ¿verdad? El que se encuentre débil, fortalezcase en el Señor. Usted, amigo, si necesita al Señor, pues venga entonces a su regazo. Venga a sus brazos, porque los tiene extendido todavía. La puerta está abierta para ser apacentado, para poner, comer los pastos verdes y para beber del agua de la vida. Bendito el nombre del Señor. La oportunidad todavía está latente. Y el pueblo de Dios dice, póngase de pie. No se alegren porque no van a salir temprano. Lo que pasa es que tenemos la cena del Señor. Y esta vez quiero tener el tiempo para hacer el llamado y para poder también que escuchen una parte de la celebración de esta fiesta espiritual a los que escuchan a través de la radio en Sonsonate y aquí en Santa Ana. Padre que estás en los cielos, yo he predicado tu palabra y tu palabra es la verdad. Es irrefutable, Señor, tu palabra es la verdad. Y yo te pido por las almas que en esta tarde, Señor, han escuchado, para que puedas tocar sus corazones y para que puedas, Dios mío, traerlos a tu regazo. En el nombre de Jesús de Nazaret, véngase glorificando. En el nombre de Jesús. Gloria al Señor. Gloria sea a Cristo Jesús. Le voy a dar la llave, sí. Que vaya. Gloria sea a Cristo Jesús. La iglesia en esa actitud de adoración. En esa actitud de adoración. Bendito el nombre de Cristo Jesús. Bendito el nombre del Señor. 74-65-45-70. 74-65-45-70. Ese es el número que está abierto para que usted pueda llamar y pueda escribirnos WhatsApp escribiendo su nombre, de dónde nos escribe y diciéndonos si será reconcilio o por primera vez recibirá a Cristo. 74-65-45-70. A los que están en Sonsonate, en Izalco, los que están en Santa Ana, en Chalatenango, los que se encuentran allá en Aguachapán, en Guatemala, o están escuchando a través del internet, en Japón, Estados Unidos, Canadá, México, la invitación está hecha para que entre a la puerta y pueda...

Bendito sea el nombre del Señor. Dios le bendiga. Gloria a Dios. Fíjese que ahorita no estamos orando, hermana, por enfermedades y necesidades, hermana, solo los viernes. Hoy estamos, hermano, por los que van a reconciliar, hermano. Oye, gloria sea a Cristo. Amén, Dios le bendiga. Amén, amén. Gloria sea al Señor. Aquella alma que necesita del Señor, recuerde que hoy estamos en ese tiempo, hermanos, para aquel que necesita arreglar cuentas con el Señor. Gloria sea a Cristo Jesús. Gloria a Dios. Gloria sea a Cristo Jesús. Gloria a Dios. Aquella persona que tenga la necesidad de arreglar cuentas con el Señor, una oración de reconcilio, o porque va a recibir a Cristo por primera vez, le invito a marcar el 74-65-45-70. Al final tal vez voy a orar un poquito por aquellas personas que necesitan pues ese milagro. Pero ahorita estamos en el milagro de la vida, ese donde usted puede abrir sus corazones y pueden recibir a Cristo. 74-65-45-70. Hoy es la tarde de tu salvación. Entrégate a Cristo Jesús. Ya no sigas en esa rebeldía, en ese estado en el que te encuentras. Hoy es la tarde que Cristo puede libertarte de esas cadenas que tú has considerado difíciles.

0: corazón. ¿Dónde está esa alma? ¿Dónde está esa persona que quiere ser salva? ¿Dónde está esa persona que abre su corazón a Cristo? Que ha dicho, sí, Señor, entendí tu palabra y yo quiero también entrar a la patria celestial. ¿Dónde está esa alma para Cristo Jesús? Gloria sea al Señor. ¿Dónde está esa persona que necesita arreglar cuentas con el Señor? Bendito el nombre de Cristo Jesús. ¿Dónde está esa alma que necesita del Señor? Gloria sea a Cristo Jesús. ¿Dónde está esa persona que necesita de Cristo Jesús? ¿Dónde está esa persona que necesita del Señor? A la amiga, sí, al final vamos a orar por esa persona, por ese bebé. Pero ahorita estamos por los reconcilios, por aquellas personas que necesitan del Señor. Gloria sea a Cristo Jesús. ¿Dónde está esa persona que necesita de Dios? 74, 65, 45, 70, ese es el número que puede marcar. Entrégase a Cristo Jesús. Solo Cristo puede salvar su alma. El Señor ha abierto esa puerta de oportunidad para que esta tarde usted sea salvo. 74, 65, 45, 70. En el nombre de Jesús toda cadena se rompe. Toda atadura del diablo, Señor amado. En el nombre de Jesús sea rota. En el nombre de Jesús las almas sean libres para la gloria de Cristo Jesús. En el nombre de Jesús. En el nombre de Jesús.
1: Maravilloso Jesús es para mí. 74, 65, 45, 70.

que se ha abierto. Ven a Cristo Jesús. Ya no siga vagando sin Dios, sin esperanza, amigo. Usted que ha sido conocedor de Dios, ¿qué más muestra quiere del amor de Dios? ¿Por qué es el empeño de seguir sufriendo? De seguir un camino que nunca le ha traído nada bueno. Usted no es feliz y nunca lo será afuera. El que ha conocido a Cristo sabe lo que ha perdido. Hoy puede recuperar esa perla de gran precio. Hoy puede decirle sí al Señor y no a Satanás. 74 65 45 70, 74 65 45 70. ¿Dónde está esa alma para Cristo Jesús? ¿Dónde está esa vida que necesita arreglar cuentas con Dios, que le dice sí a Cristo y no a Satanás? ¿Dónde está esa alma que ha entendido el mensaje de esta tarde y ya no quiere seguir caminando por la senda ancha, sino que ha decidido caminar por la senda angosta? ¿Dónde

Dios bendiga. Dios bendiga. Gloria sea al Señor. ¿Usted quiere reconciliar con el Señor? Gloria sea a Cristo Jesús. Gloria a Dios. Muy bien. Gloria sea a Cristo Jesús. Amén, hermano. Deja ya que gloria sea a Cristo Jesús. Amén. ¿Y usted necesita oración de reconcilio, hermano? No. Fíjese, hermano, que ahorita estamos orando por el reconcilio, hermano, de las personas, hermano. Sí, hermanito lindo. Luego, hermano, pero los viernes sí nosotros tenemos el programa de oración. Gloria sea al Señor. Amén, hermano, amén. Dios me los bendiga. Amén, hermano Jorgito. Dios le bendiga. Dios bendiga a cada uno de los que nos pueden sintonizar, hermanos. Esta tarde es una tarde que estamos orando por los reconcilios, por esa persona que necesita del Señor. Hay una oración únicamente que haré, y será por algo especial, y será por ese niño que está enfermo en Sonsonate. La familia sabe al que me estoy refiriendo. Padre, en esta hora, en el nombre de Jesús, yo te pido que llegues con mano poderosa, Señor, a donde está ese pequeño. No sé qué enfermedad sea, Señor, o qué es lo que pueda estar adoleciendo, pero en el nombre de Jesús, por tus llagas hemos sido sanados. En el nombre de Jesús, Señor, obra el milagro de sanidad en el cuerpo de este pequeño, y que tu nombre sea exaltado y glorificado, Señor, y que esta amiga pueda darse cuenta de quién, Señor, es el Dios que predicamos. En el nombre de Jesús, Dios bendiga. Dios le bendiga, hermano. Sí, día de oración por enfermedad, sí, solo viernes. Ahorita estamos orando por reconcilios o por los que van a recibir a Cristo por primera vez. Amén. Gloria a Dios. Amén. ¿Dónde está esa alma que necesita de Cristo Jesús? ¿Dónde está esa persona? Gloria sea al Señor. Coloque su nombre. ¿De dónde nos escribe si usted necesita esa oración de reconcilio con el Señor? Bendito sea el nombre de Cristo Jesús. Aleluya. Dios bendiga. Dios le bendiga, sí. Dígame, hermano. Hermana, ahorita estamos orando únicamente por reconcilios, hermana, personas que necesitan de Dios. No, hermana, fíjese que solo los viernes, ahorita solo estamos orando por los reconcilios, por personas que reciban a Cristo por primera vez. Amén, gloria a Dios, hermana. Entonces el viernes, ¿verdad? Siempre nos recuerda, hermana, y seguimos orando por ellos. Amén, Dios les bendiga. Amén, Dios les bendiga. ¿Dónde está esa alma para Cristo Jesús? ¿Dónde está esa persona que necesita del Señor? 74, 65, 45, 70. Esa persona que necesita arreglar cuentas con Dios. Yo sé que hay personas que pueden estar pasando enfermedad, pero hoy no es el momento de orar por esas enfermedades. Hoy es el tiempo que estamos haciendo el llamado por esas personas que necesitan de Dios, que necesitan reconcilio, que necesitan arreglar cuentas con Él, que están alejados del camino de Dios y hoy necesitan abrir esas puertas de sus corazones para que Dios entre de nuevo y haga cambios en ellos.

alma que necesita arreglar cuentas con el Señor. El tiempo se está terminando. La oportunidad se cierra. Hoy es el momento que usted puede escoger. Usted puede decirle: Señor, ya no quiero seguir más en este mundo de pecado, de maldad. Ya no quiero continuar vagando sin Dios, sin esperanza. Ya no siga creyendo que el resultado cambiará si usted únicamente decide rechazar a Cristo. Esta tarde Dios habla a tu corazón, amigo. Esta tarde Dios ha hablado a tu corazón y te ha advertido que los tiempos son malos, que los tiempos son difíciles, que el fin pronto se aproxima, que tú no puedes vivir creyendo que tendrás oportunidad el mañana, porque el mañana no te pertenece. Hoy es el tiempo, hoy es la oportunidad. ¿Dónde está esa persona? Allí en Sonsonate, aquí en Santa Ana, en Aguachapán, allí en Izalco, en Huayúa. ¿Dónde está esa persona que necesita arreglar cuentas con el Señor? Que sabe que está vagando sin Dios, sin esperanza, que está viviendo una vida perdida en los vicios, pero necesita arreglar cuentas con el Señor. Personas que se han alejado de Dios y que no les ha ido bien, porque sin Dios no nos puede ir bien. Solo en el Señor las cosas son distintas. ¿Dónde está esa alma? Hay oraciones de los hermanos que están haciendo acá por esas almas que necesitan de Dios, que necesitan arreglar cuentas con Él. Un día fuimos como usted, que no quería nada con Dios, pero un día Dios abrió nuestros ojos, nuestro entendimiento, y pudimos estar en sus caminos. Hoy te predicamos, hoy hablamos de esa grandeza de Dios, porque también deseamos que corras con la misma suerte que nosotros, que encuentres el consuelo, la paz que has andado buscando en el mundo y que nunca has podido encontrar, y que solamente en Dios se encuentra. Ven a Cristo. 74 65 45 70, puede escribir su WhatsApp, 74 65 45 70, escribir su nombre, de dónde escribe, y decir si necesita arreglar cuentas con Dios. Ven a Cristo Jesús.

0: ¿Dónde está esa alma que necesita arreglar cuentas con el Señor? Vamos a entrar a este tiempo de la cena del Señor. Y quisiéramos tener esa oportunidad de orar por esa alma que necesita reconciliar con el Señor. Que sabe que está alejado de Dios, pero no es una persona feliz. Porque sabe que ha dejado a Cristo, el autor y consumador de la fe que un día profesó. Cristo ha hablado esta tarde a tu vida y te ha dicho que la puerta aún está abierta, pero que esa puerta tarde o temprano se cerrará. Y si tú no aprovechas esta oportunidad, el día de mañana lamentarás con lloro que Cristo ha cerrado la puerta, ya no podrás entrar en ella. Hoy, si estamos llegando a través de estas ondas radiales a tu vida, a través de esta programación, de esta transmisión, no es casualidad que hayas escuchado, es porque Dios tiene en su deseo que no te pierdas, sino que puedas acceder a la salvación, al regalo tan grande de la salvación. 74, 65, 45, 70, un par de minutos nada más. 74, 65, 45, 70, solo dos minutitos y vamos a entrar a este momento de la cena del Señor para esa persona que necesita arreglar cuentas con Dios. 74, 65, 45, 70, manda tu WhatsApp, manda tu mensajito de texto o llámanos, queremos orar por tu vida espiritual, queremos orar para que tú puedas arreglar cuentas con el Señor. Dios bendiga. Gloria sea a Cristo Jesús. Arregla cuentas con el Señor. Solo Cristo puede ayudarte. Llama. Tienes oportunidad de salvarte en esta tarde. Llama, queremos orar por tu reconcilio. Llama, queremos orar por esa persona que recibirá a Cristo por primera vez. ¿Dónde está esa alma que necesita de Dios? No me digas que no necesitas de Dios, porque eso es mentira. El hombre necesita de Dios. Dios no necesita del hombre. Un día el hombre lo entenderá, pero será demasiado tarde. Esta tarde Cristo ha abierto la puerta para que tú puedas ser salvo. Un minuto nos queda para que puedas llamar y entraremos a este momento de la cena del Señor. Cristo quiere salvar tu vida. Ven a Cristo Jesús. 74, 65, 45, 70. 74, 65, 45, 70. Dios bendiga. Dios le bendiga. ¿Usted necesita arreglar cuentas con Dios? ¿Usted necesita reconciliarse? ¿Usted necesita reconcilio, hermana? Dios le bendiga. ¿Necesita reconcilio? ¿Cuál es su nombre, hermana? Petrona del Carmen García. Petrona del Carmen García. ¿De dónde usted nos llama, hermana? De Tepecoyo. Hasta allá se fue el Señor, hermanos. Hasta Tepecoyo. Bendito el nombre del Señor por esta alma. ¿Ya me la notaron? ¿Ya me la notaron? Gloria sea al Señor. Anótenmela, por favor, por ahí. Amén, hermana. Estaremos orando por usted. Amén, hermanita linda. Dios hará algo en su vida, hermana. Es una bendición, hermana, que usted pueda haber arreglado cuentas con el Señor. El cielo se ha puesto de fiesta, hermana, y Dios fortalecerá su vida espiritual. Gloria sea a Cristo Jesús. Dios me le bendiga. Dios le bendiga, hermana. ¿Dónde está esa alma que necesita arreglar cuentas con el Señor? Tenemos ya un alma de este Tepecoyo. ¿Dónde está esa persona que necesita arreglar cuentas con Dios? Ya tenemos a esa primera alma, hermano. ¿Dónde está otra que rompe las cadenas? Que dice, yo quiero a Cristo. Ya no quiero seguir vagando sin Dios, sin esperanza. Por esta alma daremos otro minuto, hermanos. Otro minuto. Gloria sea al Señor. Tengo un número de Guatemala. Gloria sea al Señor. ¿Dónde están esas personas que necesitan arreglar cuentas con Dios? Gloria sea al Señor. Dios bendiga. Dios bendiga. Dios bendiga. ¿Usted quiere arreglar cuentas con Dios? ¿Cuál es su nombre, varón? Joaquín García Cruz. ¿De dónde nos llama usted?
1: por esas vidas que esta tarde han sido libres, Señor.
0: Hacienda Las Marías. Hacienda Las Marías. Aquí en Santana. Por Acajutla. Mire hasta dónde se fue el Señor. Hasta Acajutla. Bendito el nombre del Señor. Gloria sea a Cristo Jesús. Amén, hermano. Vamos a estar orando, hermano, después por ese reconcilio que usted está teniendo, hermano. Ahí esté pendiente que ya vamos a hacer la oración. Amén, hermano. Dios me le bendiga. Gloria sea al Señor. Mire, hermano, qué bendición. Se fue hasta Tepecoyo y se fue hasta Las Marías, a Cajutla. ¿Dónde está esa alma que necesita por el Señor? ¿Dónde está esa alma que necesita arreglar cuentas con Dios? Gloria sea a Cristo Jesús. ¿Dónde está esa persona que necesita arreglar cuentas con el Señor? ¿Dónde está esa persona que necesita arreglar cuentas con el Señor? ¿Dónde está esa persona? 74-65-45-70. ¿Dónde está esa persona? ¿Dónde está esa persona que necesita arreglar cuentas con Dios? Una más. Una más. Gloria sea al Señor. Otro reconcilio, hermano. Me parece que es Coralia Carranza. Gloria sea al Señor. Por aquí yo estoy recibiendo las peticiones también que están pidiendo oración por la familia, ¿verdad? Pero más sin embargo, a pesar que no pueda orar en este momento al aire, pero voy a orar en el momento privado por esas peticiones que ya colocaron aquí en el WhatsApp. Así que no piensen de que quedó en saco roto. Dios bendiga a esta hermana que está reconciliando. Gloria sea al Señor. Coralia Carranza. Coralia Carranza está arreglando cuentas con el Señor. Vamos a esperar que nos diga de dónde es. ¿De dónde nos está escribiendo, hermana Coralia? Le digo hermana porque ya arregló cuentas con Dios. Desde el momento que el hombre ha dispuesto, hermano, recibir a Cristo en el corazón, arreglar cuentas con Él, ya, hermano, las cosas han cambiado en el Señor. Coralia Carranza, ¿de dónde nos está escribiendo? Gloria sea a Cristo Jesús. Gloria sea al Señor. Tres almas, hermano. Tres almas. Una Tepecoyo. La otra, hermano, en Acajutla, en Las Marías. Y esta alma dice que es aquí de Santa Ana. Gloria sea al Señor, pero ¿de qué parte? Gloria sea al Señor. Del Valle. Es decir, por Ayutica. Gloria sea a Cristo Jesús. Ah, no, el Matasano. El Matasano, aquí cerca. Gloria sea al Señor. Coralia Carranza desde el Matasano está arreglando cuentas con Dios también. Tenemos tres almas para la gloria del Señor. El cielo está de fiesta. El cielo está de fiesta. Bendito el nombre de Cristo Jesús. Tráiganme esos nombres, hermano. Aquí por la fábrica dice. Gloria sea al Señor. Ya mis hermanos más o menos conocen. Gloria sea a Cristo Jesús. Por la Reebok. Muy bien. Vamos a orar por estos reconcilios. Y si hubiera otra alma que se va a sumar, pues llame o escriba a WhatsApp. Con gusto vamos a orar por su vida. Vamos a orar. Padre que estás en los cielos, yo te vengo pidiendo por cada una de estos nombres, Señor, de cada una de estas personas que ha arreglado cuentas contigo. Te pido por Petrona del Carmen García, por Joaquín García Cruz, por Coralia Carranza. Llega hasta Tepecoyo, llega hasta Las Marías, a Cajutla, llega, Señor, hasta al Matasano. En el nombre de Jesús, Cristo glorioso, yo te agradezco, Padre mío. Mira, Padre eterno, cuánta gratitud hay en mi corazón. Yo te agradezco por lo que has hecho esta tarde, Señor, por esas almas que le has permitido, Señor, arreglar cuentas contigo. Allí donde están esas personas, oye sus oraciones, Señor. Permite, Padre eterno, que su nombre sea borrado del libro negro de Satanás y que su nombre sea escrito en el libro de la vida, en el nombre de Jesús, en el nombre de Jesús. Reclamo estas almas hasta el día del arrebatamiento, en el nombre de Jesús, en el nombre de Jesús, en el nombre de Jesús. Que sus almas sean fortalecidas, Señor, y puedan perseverar hasta el fin de los días. En el nombre de Jesús. En el nombre de Jesús. Aquellos que han hecho la oración, recuerda que desde el momento que tú llamaste, desde el momento que tomaste la decisión de arreglar cuentas con Dios, y estos testigos a través de la radio, más los testigos de aquí de esta congregación, esa oración ha sido recibida de parte de Dios. Bendito el nombre del Señor. Si hay iglesia cerca, tú puedes ir y congregarte allí. Si tú quieres venir a este lugar, usted puede hacerlo. Estamos aquí, carretera a Sonsonate, aquí cerca de la Escuela Guatemala. Estamos bastante cerca de la Escuela Guatemala. Si usted puede acceder al GPS, coloca Ministerio Lemuel Internacional y te mostrará el lugar a donde estamos. No tenemos un distintivo de la iglesia todavía afuera, solamente adentro. Afuera vas a ver un gran rótulo que dice Digicel. No es que le demos promoción a la compañía, ¿verdad? Eso ya estaba ahí pintado. Y allí pues estamos nosotros, ¿verdad? Puedes venir a este lugar si tu alma así lo desea. Nuestra hermana aquí Santa Ana, ¿verdad? Pues dice que quiere venir aquí con nosotros. Bendito sea el nombre del Señor, bienvenida sea desde ya. Bendito el nombre de Cristo Jesús. Vamos, hermanos, a entrar a este momento muy especial de la cena del Señor. Vamos a poder compartir con los amigos, con los hermanos que están en sintonía de la radio, un momentito, nada más, porque a las 5 salimos del aire y ya pues faltan 10 minutitos y ya pues pronto vamos a salir del aire. Así es que Dios bendiga a las almas que han reconciliado con el Señor. Ha sido un enorme gusto orar por sus almas. Bendito sea el nombre de Cristo Jesús. Los cultos los tenemos, recuerde, de lunes a sábados de 6 de la tarde en adelante. Si usted se dirige a este lugar y usted tal vez, ¿verdad?, no haya cómo regresar, podemos esforzarnos e irlo a dejar ahí donde usted reside, ahí cerca, ¿verdad?, cerca de donde reside, en alguna carretera principal. Y los días domingos pues tenemos los cultos a las 2 de la tarde hasta las 5 de la tarde. Bendito sea el nombre del Señor. ¿Verdad? Tenemos los horarios de culto los días miércoles y los días sábado. Tenemos campos blancos en los hogares, ¿verdad? Para aquellas personas que escuchan esta palabra, pues podemos ahí siempre predicar la palabra, ¿verdad? Tenemos campos blancos y ahí está la invitación para aquellos que puedan desear congregar.
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Gloria a Jesús. Le damos gracias al Santo de Israel en esta bella tarde por estar acá en cabina radial de Radio Pastor, juntamente con nuestro hermano Pastor Mario Saldaña y mi persona presente acá en cabina radial de Radio Pastor. Es un gusto saludarle a esta estimada audiencia que está escuchando este programa La Voz de Jehová con nuestro hermano Nelson Serrano y nuestro hermano Pastor Mario Saldaña presente en esta bella tarde. Así, en esta bella hora vamos a dar los nombres, ¿verdad?, de la familia donde nosotros estuvimos visitando el día sábado allá en La Colmena. Saludo muy especial para la familia Gómez en La Colmena. Les saludamos con el hermano Pastor Mario Saldaña y hermano Nelson Serrano en esta bella tarde. Estamos saludando ahí familia Gómez en La Colmena, ¿verdad? Ahí está nuestro hermano Gilberto Gómez, nuestra hermana, que Dios bendiga, nuestra hermana Teodora Gómez, nuestra hermana Blanca Raquel, nuestra hermana Ana Elsa Gómez, nuestro hermano Luis Armando Gómez, Santos Giovanni Gómez, Blanca Guadalupe, por su familia, ¿verdad? Y María Lucas, estas personas son la familia Gómez de allá el lugar de ese lugar, La Colmena, ¿verdad? Estamos saludándole especialmente en esta bella tarde, en este programa La Voz de Jehová. Un saludo muy especial a esa linda familia, que ellas están ahí, ¿verdad?, colaborando para que este programa siga de mucha bendición acá en cabina radial de Radio Pastor. Y así también estamos saludando a la familia Nájera en Cantón El Jute. Bendiciones, familia Nájera, porque es una gran bendición, ¿verdad?, que están ahí esas familias escuchando este programa. Bendiciones, hermana Cande Nájera ahí, ¿verdad? Que Dios bendiga a su esposo y toda su familia. Les estamos saludando en este programa. También saludamos ahí a nuestra hermana también, ¿verdad?, que está ahí pendiente de este programa, la familia Quiteño en Chalchuapa, nuestra hermana Janet Quiteño, nuestra hermana Claribel Quiteño, nuestro hermano José Quiteño, Néstor Quiteño, Antonio Quiteño y la niña Clarita Quiteño, ¿verdad? Dios bendiga a toda la familia Quiteño en Chalchuapa. Bendiciones ahí, familia Quiteño, porque es una gran bendición. También saludamos a la familia ahí en lugar de Colonia Galicia, familia, ¿verdad?, Cruz. Bendiciones grandes para nuestra hermana Ana Cruz y su familia. Bendiciones ahí a nuestra hermana Irene también, Antonio, nuestra hermana Isabel, toda esa familia Cruz. Un saludo muy especial, ¿verdad?, porque la promesa es de Dios con nosotros, ¿verdad? Así estamos saludando también a la joven, ¿verdad?, Jessica Salina, de Jessica de Salina, en San Salvador, ¿verdad? También ellos están contribuyendo, ¿verdad?, para que este programa salga al aire, pero les voy a saber decir y saber hablar porque no hayan malos entendidos. Ya el programa este de este día está cancelado acá y gracias a Dios, Dios ha preparado personas de buen corazón para que este programa siga al aire. Así como les digo, en esta bella hora estamos acá anunciando de la familia Gómez que ella ya tenía pagado para acá este programa este día, pero también la familia Salina, ¿verdad?, hermana Jessica de Salina, que ella también contribuyó para que un programa. Entonces vamos a hacer así, que esta semana que viene ellas van a patrocinar este programa, La Voz de Jehová, para este día domingo, que dentro de 8 días vamos a pasar este programa, hermana Ana, que de su nuera, y vamos a pasar este programa porque será de mucha bendición que las personas estén colaborando a su servidor, hermano Nelson Serrano. ¿Por qué? Porque hemos pasado dificultades, hemos pasado tormentos, angustias, juntamente con el siervo Mario, pero aquí estamos de frente, ¿verdad? Levantamos nuestra cara con honor y hablamos con verdad, no con mentira, porque a mí me gusta la verdad. Conmigo topar los mentirosos, los hipócritas, porque me gusta la sinceridad.
Por eso caigo mal, porque yo hablo con verdad de parte de Jehová. Así como les digo, este programa lo está pagando la familia Gómez. Y el siguiente programa va a ser el día domingo. Lo va a pagar nuestra hermana Jessica de Salinas, de San Salvador. Porque ya estaba cancelado. Yo, como les digo, yo estaba un poco abatido. Pero ahora Dios está levantando mi honor. Para que vean que el que le sirve bien a Dios, Dios le paga bien. Por eso tenemos que tener paciencia. Porque la paciencia es la madre de la ciencia. Pero sí, estamos hablando que este día lo está pagando este programa nuestra hermana Teodora de Gómez. Le sirve bien a Dios, Dios le paga bien. Por eso tenemos que tener paciencia, porque la paciencia es la madre de la ciencia. Pero sí, estamos hablando que este día lo está pagando este programa.

Así es que bendiciones, familia Gómez, allí en ese lugar de la colmena. Y ya este poema se está pasando. Así en esta bella hora también vamos a complacer con una alabanza, dos alabanzas que solicitó nuestra hermana Janet Quiteño de Chalchuapa. Le vamos a complacer las dos alabanzas. Van a ir seguidas, hermana Janet.

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1: Aleluya. Ahí están las dos alabanzas, ¿verdad?, que solicitó nuestra hermana Janet Quiteño de Chalchuapa. Que Dios le bendiga, hermana Janet Quiteño. Bendiciones para usted y para la niña Clarita. Un saludo muy especial. Así también estamos saludando ahí a nuestra hermana, ¿verdad? Que Dios le bendiga, hermana Claribel Quiteño de Chalchuapa, y a nuestro hermano José Quiteño. Que Dios le bendiga, familia Quiteño. Le saluda a su hermano en Cristo, hermano Nelson Serrano, y nuestro hermano Maro Pastor Mario Saldaña, ¿verdad? Estamos acá saludándole a esa familia Quiteño. Y también saludos muy especiales también a nuestros amigos que están viendo a través de Facebook, Walter Linares. Bendiciones, Walter Linares, que Dios te bendiga. También saludamos a nuestro hermano Marcelino ahí González, de Colonia Grecia, que los dos son de Colonia Grecia. Dios les bendiga ahí, Walter Linares y Marcelino, ¿verdad? Este hermano Marcelino. Ya al final te vamos a complacer con tu alabanza, hermano Marcelino, porque ahorita estamos un poquito saturados, pero ya vamos a procurar complacerte, porque nosotros estamos para obedecer, ya que Dios ha bendecido, ha tocado corazones de piedra y los ha puesto por de carne, ¿verdad? Ha preparado personas de buen corazón. También saludamos allá a nuestra hermana allá de Huachapán, ¿verdad? Que ella ha sido también una servidora grande, ¿verdad? Nuestra hermana es una gran servidora que los ha apoyado en 3 programas seguidos. Y Dios le bendiga a esa hermana de Huachapán. Le reservamos el nombre porque ella dijo que no demos nombres. Pero yo respeto la decisión de esa hermana, que ella ha estado cancelando sus programas estas 3 semanas. Que Dios la bendiga y le multiplique, bendiga su negocio y bendiga su todo su ser. Así, bendiciones grandes hasta Huachapán, hermana. Así también vamos ahorita a complacer, ¿verdad?, la alabanza para la hermana Antonia, ¿verdad?, Hernández de Chalchuapa, que ella solicitó la alabanza. Vosotros somos soldados valientes con los cancioneros de Cristo, ¿verdad?, que es la alabanza de fondo que tengo yo. Así es que ahí va su alabanza, hermana Antonia Hernández de Chalchuapa. Vamos, hermana Diana.

0: Gloria a Dios. Ahí está la alabanza, queridos oyentes del programa La Voz de Jehová. Nosotros somos soldados valientes con los cancioneros de Cristo, ¿verdad? A petición de esta hermana Antonia Hernández de Chalchuapa. Ella solicitó esta alabanza, pues ahí está, hermana Antonia Hernández. Es una gran bendición, ¿verdad? Que los soliciten las alabanzas que les agrada. Esa alabanza es muy especial para mí porque es cuando yo nací de nuevo, ¿verdad? Cuando yo llegué al Evangelio, fue la primera alabanza que yo escuché, ¿verdad? Que es una alabanza brasileña y ahí los da mucho. Los varones son de Brasil, ¿verdad? Ellos andan por todo el mundo cantando esas alabanzas por todo el mundo y no paran esos varones, ¿verdad? Así vamos a saludar ahorita siempre ahí en este hermano Ismael Cardona desde Guatemala, San Yuyo. Los está acá saludando acá a través de Facebook, mano Ismael Cardona. Bendiciones, pastor Ismael Cardona desde San Yuyo, Guatemala. Saludo muy especial de parte hermano Nelson Serrano y nuestro hermano Mario Saldaña presente, ¿verdad? Hasta San Yuyo, Guatemala. Saludo muy especial, hermano Ismael Cardona y su esposa, hermano José María, su suegro. Dios bendiga a toda esa linda familia hasta Jalapa. Baste saludo. Bendiciones grandes, ¿verdad? Así vamos en esta bella hora a saludar a la familia Gómez, ¿verdad? Porque es una familia que son sufridos, padecidos, pero Dios va a hacer un milagro vivo. Nuestro hermano Gilberto Gómez, ¿verdad? Él está enfermito, pero eso no es nada para Dios, porque lo que para él es imposible, para el Señor todo lo es posible, porque al Dios que predicamos nosotros no es de madera, ni de miseria, ni de calamidad, no que de verdad. Él quiere que hablemos con verdad, no con mentira, ¿verdad? Porque muchos creyentes por eso no prosperan, porque siguen con la mentira del diablo, que el Señor reprenda a ese demonio de mentira. Así vamos a saludar a nuestro hermano Gilberto Gómez, allí en la colmena de Candelaria, en la frontera, y su esposa Teodora de Gómez, su hija Blanca Raquel, Ana Elsa Gómez, y Luis Armando Gómez, Santos Giovanni Gómez y Blanca Guadalupe, por su familia Gómez, allá en la colmena. Saludo muy especial, familia Gómez. Y Dios me envía a nuestra hermana Teodora, porque ella es la que está pasando este día. Ya estaba cancelado, pero sí, vamos a salir siempre predicando las buenas nuevas de salvación. Así también a la familia Cruz de Colonia Galicia. Dios bendiga a esa familia Cruz que está escuchando este programa. Que Dios les bendiga. Así vamos a saludar a la nuera de nuestra hermana Ana, nuestra hermana Jessica de Salinas también, ¿verdad? De San Salvador, que Dios bendiga, que es una bendición grande, que ella también apoyó para que este programa salga al aire, pero el programa ese va a salir el siguiente domingo, hermana. Les pongo claro cómo salió la cosa, porque no podemos meter los dos acá, ¿verdad? Sino que al siguiente domingo va a salir ese programa al aire primeramente Dios, si no ha venido Cristo. Así, un saludo muy especial. Así en esta bella hora, vamos acá a nuestro hermano Mario Saldaña, que va a llevar la palabra en esta bella hora. ¡Vamos, hermano Mario Saldaña!
1: Amén. Hechos de los Apóstoles, capítulo 6, hermanos, en su versículo 8. Vamos a tocar este tema, hermano, en el momento que arrestan a Esteban, hermano, un hombre del Señor. Y vemos, hermano, que todos los predicadores de la palabra del Señor debemos estar comprometidos a ofrendar nuestra propia vida al servicio del Señor. Como el hombre, el soldado vive, hermano, en un país, él en costa de su propia vida, él se entrega, ¿verdad?, al servicio militar por todas las personas de nuestro país. Así nosotros también, por todos ustedes también, nos hemos sometido en costa de nuestra propia vida a predicar la palabra del Señor como lo hicieron estos hombres. Tal vez para nosotros fuera más difícil porque nos cuesta someterlos como estos hombres se sometieron, pero ellos lo hicieron, hay que hacerlo nosotros también. Y dice Hechos de los Apóstoles 6:8, Esteban, lleno de gracia y de poder, hacía grandes prodigios y señales entre el pueblo. Entonces se levantaron unos de la sinagoga, llamada para los libertos, y de los de Cirene, y de Alejandría, de Cilicia y de Asia, y disputando con Esteban, pero no podían resistir a la sabiduría, el espíritu con que hablaba. Entonces sobornaron a unos para que dijese que había oído hablar palabras blasfemas contra Moisés y contra Dios. Y soliviataron el pueblo a los ancianos y a los escribas, arremetiendo, le arrebataron y le trajeron al concilio y pusieron testigos falsos que decían: este hombre no cesa de hablar palabras blasfemas contra este lugar santo, contra la ley. Pues le hemos oído decir que Jesús de Nazaret destruirá este lugar y cambiará las costumbres que nos dio Moisés. Entonces los que estaban sentados en el concilio, al fijar los ojos en él, vieron su rostro como el rostro de un ángel. Amén. Hasta ahí, hermano, qué lindo, ¿verdad? Dice, hermano, que este hombre, hermano, permanecía siempre lleno de la presencia del Señor. Era un hombre que siempre se sometía, hermano, no con palabras, sino con hechos, hermano. Un sometimiento de Esteban que lo llevó hasta el martirio, hermanos, de ofrendar su vida por el evangelio del Señor Jesús. Entonces dice que grandes prodigios y señales habían en el pueblo, como cuando Jesús, ¿verdad, hermano? ¿A quién tenían que acusarle? Como un ladrón a Jesús y a Barrabás como un hombre bueno, ¿verdad? Entonces, lo mismo venía aconteciendo con estos que estaban apegados a su palabra. Entonces vemos, hermano, que dice que habían grandes prodigios, y cuando hablamos de prodigios y señales, quiere decir que habían sanidades, habían demonios que huían, exorcistas que caían, brujos que eran convencidos por la palabra del Señor, pero tenía que haber levadura en medio del pueblo siempre. Y dice que se levantaron unos de aquellos de la sinagoga, hermano, de los que estaban allí en esa reunión, de los libertos, hermano, de Cirene, Alejandría, de Cilicia, Asia, disputando con quién, con Esteban, acusándolo, hermano. Y dice que empezaron y no podían resistir a la sabiduría y al espíritu con que hablaba Esteban. Siempre la defensa de un hombre de Dios siempre ha sido hablar por el Espíritu Santo. Y Esteban, lleno del Espíritu Santo, hablaba, hermano, cosas del Espíritu. Entonces, hermano, dice que empezaron a sobornar algunos de ese lugar, que dijeron que habían oído hablar palabras blasfemas, ¿qué? Contra Moisés y contra Dios. ¿Qué, hermano? O sea, en la ley de Moisés, hermano, había muchas cosas que pasaban. Alguien, hermano, que se sometiese a ver qué pasaba en aquel pueblo, hermano, tenía que ser, hermano, experimentado. Si era verdad que era un hombre de Dios o que era un blasfemo, hermano. Pero dice que, hermano, empezaron a decir que Esteban blasfemaba contra lo que Moisés había aprendido, y blasfemaba contra Dios, que le había enseñado las cosas que él tenía que hablar. Pero ¿qué pasa, hermano? Siempre la sabiduría del Señor estaba con Esteban. Y dice que soliviataron al pueblo y a los ancianos, a los escribas, arremetiendo, le arrebataron y le trajeron, ¿qué? Al concilio. Fue llevado, hermano, como una persona que tenían que acusarlo. Y allí estaban estos que lo estaban acusando, hablando de que blasfemaba contra lo de Moisés y contra Dios. Hermano, dice que pusieron testigos falsos que decían: este hombre no cesa de hablar palabras blasfemas contra este lugar santo, contra la ley. Pues le hemos oído decir que este Jesús de Nazaret destruirá este lugar y cambiará las costumbres que nos dio Moisés. O sea, para ellos era una blasfema de las costumbres de las cuales ya habían en aquel lugar. Y ellos intentaban ver cómo, hermanos, remetían contra Esteban, para ver qué inventaban contra él, para que Esteban fuera, hermano, investido, fuera mutilado, que fuera exterminado. ¿Para qué? Para que ya no predicara la palabra del Señor. Entonces los que estaban sentados en el concilio, al fijar los ojos en él, vieron su rostro como de un ángel. Hermano, ¿y quiénes son los que estaban en concilio? Los que lo iban a acusar de que este Moisés estaba blasfemando, de que Esteban estaba blasfemando la palabra que hablaba Moisés y de la palabra del verdadero Jesucristo. Entonces dice que vieron que el rostro como de un ángel. Entonces, cuando vieron el rostro como de un ángel, ¿qué quiere decir? Que se convencieron de que Esteban Esteban estaba reflejado el Señor Jesucristo en él. Porque cuando Esteban, e incluso lo exterminan y acaban con su vida supuestamente, Esteban dice que pudo ver los cielos abiertos, hermano. Y vio al Señor, vio aquel trono de gloria cuando supuestamente terminan con la vida de Esteban. Pero ahora, hermano, vemos nosotros que la gloria del Señor se ha manifestado. Y sea que seamos llevados a donde vayamos, este pregón del Evangelio no lo vamos a dejar de predicar. Esta palabra no debe de cesar. A pesar que vengan, hermano, personas inventando cosas contra nosotros, no vamos a dejar de predicar. No nos vamos a callar. Si el Señor nos llamó, el Señor nos ha llamado y Él va a pelear por nosotros. Él va a hablar por nosotros siempre. Aunque se levante quien se levante, un testigo falso, una persona hablando que nosotros escandalizamos al pueblo o estamos en contra de la palabra, siempre Dios va a hablar por nosotros. Yo sé que Dios es fiel y sus promesas son fieles y verdaderas, y Él estará siempre a nuestro lado cuando vayamos a su defensa y en el Espíritu Santo. Que Dios les bendiga.
0: Gloria a Dios. Ahí está la palabra que ha dado nuestro hermano Mario Saldaña, ¿verdad? Así como les decimos, es una palabra de salvación, ¿verdad? Es una palabra de vida eterna, ¿verdad? Si usted escuchó esta palabra, atesórela, porque no todo el tiempo vamos a estar en esta tierra. Hoy estamos aquí, mañana nos pueden llevar para el cementerio. Pero mientras usted está vivo, puede gritar, puede hablar, puede orar, puede clamar, porque Dios los ha dado un espíritu de valentía, no de cobardía, ¿verdad? Así que usted alabe a Jehová mientras pueda usted alabar en esta tierra, ¿verdad? Así también, queridos oyentes, ha predicado la palabra este hermano pastor Mario Saldaña, que es de una gran bendición, porque anoche estuvimos en una poderosa vigilia, salimos hasta las 4 de la mañana, ¿verdad?, allá en la frontera, pero aquí estamos de pie, ¿verdad?, en la radio, hablando todavía, ¿verdad?, hablando lo que es las buenas nuevas de salvación, ¿verdad? Así como les digo, oyentes del programa La Voz de Jehová, es una gran bendición estar con nuestro hermano, ¿verdad? Así es que por aquí los han mandado un audio, por ahí lo vamos a poner para que lo escuchen, lo que han mandado en esta tarde, y después vamos a poner una alabanza, ¿verdad?

0: Buenas tardes, hermano. Dios me le bendiga. Le habla la hermana Edith Yolanda de aquí de Chalchuapa. ¿Cree que me puede complacer con una alabanza, hermano? Esa que dice: si el mundo pasa y sus deseos. Esa, hermano. Gracias y Dios me lo bendiga.
1: Vaya, hermana, ponga la...

Gloria a Jesús. Ahí está la alabanza que estaba a nuestra hermana Ana, ¿verdad? A nuestra hermana corrección, nuestra hermana de allá de Calchuapa, que Dios bendiga, que ella lo solicitó esa alabanza, ¿verdad? Y bendiciones grandes, porque acuérdese que la palabra es la alabanza, edifica nuestra vida, ¿verdad? Así desde Pampe, nuestra hermana que solicitó, ¿verdad? Y bendiciones en Calchuapa. Así también está saludando en esta bella tarde nuestra hermana Blanca Díaz de San Sebastián Salitrillo. Bendiciones, hermana Blanca Díaz. Y un saludo muy especial para el hermano Nelson Serrano, hermana Blanca Díaz, nuestra hermana Diana, dice, nuestra hermana Jackel, nuestro hermano Mario Saldaña también, dice, y otros hermanos, me acuerdo, pero sí, ahí está la bendición que está haciendo ese saludo. Y a nuestra hermana Edith Quiteño la está saludando, nuestra hermana Yolanda Díaz de allá de San Sebastián para Calchuapa. Va este saludo, bendiciones grandes, ¿verdad? Así en esta bella hora también saludamos a nuestro hermano Ronnie Menco allá acá en Santa Ana. Bendiciones, hermano Ronnie Menco, para usted y para su esposa, hermana Wendy de Menco, ¿verdad? Bendiciones grandes, ¿verdad? En esta bella hora. Así también en esta bella hora vamos a poner dos alabanzas, porque vamos a orar por las peticiones, ¿verdad? Porque no queremos dejar impune todo esto. Así que va a las dos alabanzas, ¿verdad? La alabanza Lágrimas de un Pastor y la otra Viene Jesús en las Nubes, que solicitó nuestra hermana Yolanda Díaz, ¿verdad? Así que van a esas dos alabanzas.

0: Hermano, que Dios le bendiga. Le llamo de aquí, Chalchuapa. No puede complacer con el avanzar viajando. Voy para aquel hogar. Por favor, hermano, Dios le bendiga.
1: Hermano, Dios le bendiga. Le habla la hermana Janet Quiteño. Por favor, regáleme la alabanza, Lágrimas en el Desierto, y me saluda a mi hermana Claribel Quiteño y a José Quiteño, que ahí están escuchando el programa. Ahí están pendientes. Y un saludo también para el hermano Mario Saldaña, que ahí está acompañando a don Nelson Serrano.

Ahí está la alabanza que se trae de Chalchuapa de Pampe, ¿verdad? Dios bendiga, hermanita. Bendiciones grandes para usted y su familia de Chalchuapa, Pampe. ¡Bendiciones! Así también estamos saludando ahí nuestra hermana Janet Quiteño, que también nos ha solicitado una alabanza y bendiciones. Ya la vamos a complacer en esta bella hora, ¿verdad? Lágrimas en el desierto. Así, bendiciones grandes. Y también estamos saludando a la familia Quiteño de Chalchuapa, la familia Gómez de Candelaria la Frontera, la familia Cruz de Salinas, de San Salvador, Dios bendiga, y la familia Serrano, la familia Nájera de Candelaria, y todas estas familias las llevamos en oración juntamente con nuestro hermano Mario Saldaña presente acá, y así vamos a complacer a nuestra hermana Janet Quiteño con la alabanza Lágrimas en el Desierto, ¿verdad?

0: Hermano, le ruego que me lleve en oración. Mira que me duele la rodilla, me han detectado artrosis en la rodilla y me duele mucho. Y fíjese de que tengo allí tropiezo con el esposo que no quiere nada con Cristo y pues pasamos a cada rato como chuchos y gatos. Le ruego que me ayude, por favor.
1: Gloria a Dios. Ahí está, ¿verdad? Un comentario que está en un audio. Bendiciones grandes y confiemos que Dios puede hacer un milagro vivo y una sanidad divina. Porque el Dios que predicamos no es de engaño, es de poder y de gloria, ¿verdad? Así, ¿verdad? En esta bella hora vamos a saludar a nuestra amiga Jessica de Salinas, de San Salvador. Con ayuda del Señor, el siguiente programa. Ella va a estar patrocinándolo ya para esta semana que viene. ¿Por qué? Porque ella ha mandado para que esta semana se pase este programa a nombre de Jessica de Salinas de San Salvador. Así estamos acá contribuyendo y hablando la verdad. Y como les digo, bendiciones grandes para toda la familia Gómez, para toda la familia Cruz Salinas de San Salvador. A toda la familia Serrano, la familia Nájera de Candelaria y la familia Quiteño de Chalchuapa. Bendiciones. Así en esta bella hora vamos a orar con este hermano Mario Saldaña.
2: Oremos, hermano. Bendito sea Dios.
1: Grandioso Dios, grandioso Padre, Padre Santo, Padre bueno, Padre amado, Padre de poder, Padre de maravillas, Padre de señal, Padre de misericordia. En esta bella hora, mi Rey, visita, Papito Santo, donde se encuentran esas personas enfermas, Padre, de salud, mi Padre. Mira ya mi hermana Yolanda Díaz, Padre, venga cambiando ese riñón que está afectado en San Sebastián Salitrillo, Señor. Mira ya mi hermana también, Claribel Quiteño, Señor, en Calchuapa, Padre. Venga dando respuesta, Señor amado. Venga dando liberación. Venga dando sanidad divina en su cuerpo también, mi Padre. Mira ya la vida, hermano José, mi Padre. Bendecimos en el nombre de Jesús de Nazaret. Bendecimos en el nombre de Jesús de Nazaret. La gloria es para usted, mi Padre. Oh, Padre Santo, Padre bueno. Mira ya mi hermano Ronnie Menco, Padre. Mira ya Wendy, Padre. Ahí, Señor amado, Señor de poder, Señor de maravilla. Quien como usted, mi Padre. Usted lo ve todo, lo sabe todo. Llega hasta Pampa, se encuentra esta hermana ahí en Pampa, Señor. Ten misericordia, Padre. Ten compasión, Señor, por la palabra santa y bendita. Bendita, Rey amado, así también pedimos, Cristo de la gloria, por toda la familia Gómez de allá de ese lugar de la colmena, Padre. Venga dando sanidad divina a este hermano Beto Gómez, Señor, tu hermana y Teodora de Gómez, Padre, y toda su familia. Amén.

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Que Dios le bendiga.

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3: Seis de la tarde, en punto.
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